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0: ¡Ay, qué bamboleiro! ¡Qué bamboleiro! ¡Ay!
1: Así es la rolilla ganadora de ayer de parte de
0: Don Rulo Berea,
1: productor, amigo, apoyo.
2: Ay, ay, ay, ay, ay, me sonrojé, ¿eh? Hasta se me enchinó
0: enojón
2: el cuero.
0: Enojón y huevón también.
2: Se me enchinó el cuero. También ya, ya regresamos a nuestra programación habitual, ya regresamos. ¿Cómo estás, Papote?
0: Bien, Papote, aquí ya, el día de hoy, martesito.
1: Martesito 21 de julio, fíjate que desde ayer.
0: Y no, no me dejarán mentir, güey. Pero
1: desde ayer yo digo, y hoy, como que ya se siente por fin como la vacación de verano, como que esta,
0: ya estos días ha estado, no hay tanto tráfico, digamos.
2: Sí, es que ya salieron, ¿no?, de las escuelas, entonces no hay trafiquito, está rico aquí en Ciudad de México.
1: Ah, bueno, por lo menos
2: ya están unos que los meten a sus cursos de verano, pero se agradece que por lo menos en las tardecitas
1: sí cambian las tardecitas y en las mañanitas,
2: ¿no? Deberíamos de tomarnos una vacación.
0: Pues fíjate que yo ya mañana no vengo.
1: Ahí nos vemos por ahí del lunes
0: y ya decidiré,
1: porque igual tengo otro plan.
2: Ah, va, va.
0: Pero
2: va,
0: ya
2: va,
0: en agosto, a principios de agosto.
2: Nomás avisa con tiempo ya.
1: Claro, no, sí, claro que sí, señor Don Rubén.
2: Oye, ¿cómo estás? Día Mundial del Perro.
0: Día Mundial del Perro.
2: Sí, día mundial,
0: mundial
2: del Perro. Felicidades
0: día
2: a todos los perros.
0: Día favorito de Pedrito Sola, fíjate. Día de Pedrito Sola también. Qué curioso, qué dato tan curioso.
2: Qué dato, ¿no?, tan
0: creen,
2: curioso, ¿no?
0: Oye, muy mal. Ahorita sí va a haber chismecito.
2: Sí va a haber.
0: Y está la Andy conectada. Y no hemos podido realmente desglosar este chisme, que lo sigo saboreando porque
2: lo
0: no para,
2: lo tienes que sacar de tu
0: la
2: sistema,
0: funa,
2: ¿eh?
0: La no ha parado, señores.
2: Lo tienes que sacar de tu sistema.
0: Hay chismes que no se va Pedrito Sola, sino que se va todo el programa. O sea, se acaba el programa.
2: Andan en una crisis fuerte. Ya no saben ni cómo compensarlo.
1: Así es. También tenemos posicionamientos. Llámanos, dinos contra quién tienes ese rencor, ese resentimiento, que quieres expulsarlo aquí, vomitárselo.
2: Pues
1: en
2: contra
1: su
2: algún
1: cara,
2: perro, ya que es el Día
0: no
2: Mundial del Perro.
0: De Pedrito Sola.
2: No, contra algún,
1: estás viendo cómo
2: algún
1: está
2: perro
1: yendo
2: infiel. Qué contra osura, algún perro jefe.
0: Oye, viene mi gran amigocha, la Marimar Vega, y un gran amigo también, Bruno Bichir, para hablarnos de esta obra de teatro que va a estar en el Foro Shakespeare. Esta obra que es.
1: Claro, espérenme, déjenme. Chingao, no me dejan en paz.
0: Esta obra que es Requiem, que va a estar ahora, próximamente, ahí en el Foro Shakespeare. Nos van a hablar de la obra.
2: Sí.
0: Así que.
2: Bruno Bichir, qué bien nos cae, ¿no?
0: Sí, nos encanta. A mí me encanta como actor. ¿Te acuerdas del Callejón de los Milagros? Qué buena película con Salma Hayek.
2: Fíjate que
0: Juan
2: esta
0: Manuel
2: vez sí me acuerdo.
0: Bernal, el Don Ru. Don Ru, güey, que lo hacía Ernesto
2: Sí, ya está
0: Gómez
2: en
0: Cruz.
2: El Foro Shakespeare. El 17 de julio empezó.
0: ¿El Callejón de los Milagros?
1: No, bueno, sí, muy bueno. No, y es la película es buena y está también.
2: Más de película, ¿no? Actores. Más de película, sí. 17 de julio hasta el 30 de agosto en el Foro Shakespeare. También viene Fabio.
0: Ah, viene
2: Fabio. Fabio, hermano del Xavi.
0: No me digas.
2: Así es, viene también estrenando un sencillo, va a estar tocando en vivo aquí desde Diablópolis. Presenta Fabio Capri, Baile. Su sencillo, Baile, aquí en Diablópolis, ya. Hoy.
1: Va, lo, hoy va, mismo. ¿Lo va a cantar o lo va a bailar?
2: No, lo va a cantar. Y también viene Concepcionario.
0: Ah,
2: Concepcionario.
1: La Elchi Reyes, sí. la teacher.
2: Mira, también para que nos vayan
0: la teacher,
2: mandando.
0: Yo siento que siempre viene a regañarnos.
2: Para que nos vayan mandando su historia. Reglas de los fuck buddies para evitar corazones rotos.
1: Los comodines.
2: Ajá, que vayan mandando también su historia, ya la leeremos. Preguntas tlacuacheras, Catriel y Paco Amoroso.
0: Ah, tenemos que día
2: 6 y 7 de agosto,
0: perdón, es que
2: Palacio de los Deportes.
0: Desactualizó mi
2: no
0: WhatsApp.
2: No te preocupes, Papote,
0: ahora
2: no te preocupes.
0: En espera.
2: No, no te preocupes.
1: Por culpa de la persona que me llamó. Coño, saben que estoy ahorita aquí al aire, ¿para qué me marcan?
2: Y oye, terminamos con esta rolita tlacuachera.
0: Ah, que incita al coito extremo.
1: No
2: pero extremo.
1: Puede ser, de verdad, güey.
0: Pero ¿qué podrá ser? Porque hay de gustos, hay todos.
2: Pues ya veremos, ya. Cada quien va a explicar su rol al final.
1: Me gusta, pero me asusta.
2: Pero te asusta.
0: Vamos con la number one, la número uno de los 40. Sí, señor, FM, la gran Tenochtitlán. Olivia Rodrigo.
1: ¿Es niña o no es niño? Su canción, ah, qué canción tan estúpida, Stupid Song. 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

0: Llámanos a la cabina 5551-668101 o WhatsApp 5549-488899. Hacemos una pausa. Noticias al momento, por los 40.
1: El gobierno de México afirmó que hasta el momento no existe evidencia que permita vincular a productos agrícolas del país con el brote de ciclosporiasis registrado en los Estados Unidos. El secretario de Salud, David Karsanovich, sostuvo que no se ha encontrado evidencia que permita señalar que la infección intestinal provenga de la lechuga mexicana. 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La presidenta Claudia Sheinbaum destacó que con una inversión estimada en 181 mil millones de pesos a partir de este año y hasta el 2030, se realizarán 152 proyectos como parte del Plan Nacional de Infraestructura Hospitalaria. Entre los objetivos se contemplan 50 hospitales nuevos, 47 ampliaciones y lograr tener más de 106 mil camas a escala nacional. ¡Los 40! La jefa de gobierno, Clara Brugada, anunció que enviará al Congreso de la Ciudad de México una iniciativa de reforma para establecer el derecho al bienestar emocional. Señaló que la iniciativa responde a la experiencia del programa Vida Plena Corazón Contento, que incluye recomendaciones internacionales para acercar a las escuelas los servicios de salud mental.
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2: La temperatura. 24 grados.
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1: Así es, estamos de vuelta con nuestro chismecito tlacuachero y mi Andy García de Sister. En esta casa no ha habido agua porque no ha venido la cisterna.
2: Ay, mis hermanos, mis tlacuacheros, estoy feliz de por fin estar enlazada con ustedes. Oye, mucho mundial, mi hermano.
1: No daba tiempo, perdón, tenemos el debate mundialista, es lo que... Primero lo que deja, por favor.
2: Sin duda. Oye, pero ya regresamos.
1: Bienvenida, mi querida Andy, te extrañábamos. Y fíjate que estábamos platicando que no hemos desglosado contigo todo esta funa que ha pasado de ¡ay, no! ¡Ay, la gente con sus perros! ¡Ay, no! No, los tenían que arreglar, deberían de balacearlos. No hemos platicado de eso. Ahora está el chisme de que no se va Pedro Sola de Ventaneando. Se va todo Ventaneando, al parecer. ¿Qué sabes de esto, mi amiga chismosa?
2: Pues mira, tu amiga la más chismosa estuvo en contacto con gente que está dentro de la televisora de la Jusco. Y
1: en la
2: tengo
1: cúpula.
2: Noticias. Claro, no se va Ventaneando y no se va Pedro Sola ni ninguno del equipo. El programa sigue sólido porque no sé si ustedes sepan, pero la señora Chapoy no solo es conductora de este programa de espectáculos.
1: Es socia de TV Azteca, se dice.
2: Exactamente, es accionista. ¿Ustedes creen que va a salir del aire? Pues no, mis cielas, espérense sentaditos porque al ser socia, pues evidentemente ella también
1: ahora
2: tiene con qué mandar.
1: Esa te la doy, mamachul, pero ¿qué me dices? Pues de don Pedro Sola, si ya lo vetaron, creo que medio año no estuvo por lo de mayonesa McCormick. Ahora, por esto yo creo que por lo menos habrá un castigo, porque también las marcas han castigado al programa.
2: El castigo ya existió y obviamente sí hubo un jalón de orejas por parte del tío Richie, pero también hay un compromiso importante, no solo de la empresa, sino ellos como conductores ya también se comprometieron, y especialmente Pedrito Sola, a hacer labor altruista. Ya fue.
1: Ay, ¿qué es que me encantan los perros ahora? Nadie le cree, ¿verdad? ¿Qué tal que dijo? No, me llevaron con unos perritos y sentí algo que nunca había sentido, decía. Ah, mames, señor, ya de verdad, ya siéntese. Ya retírese, mira, también váyase a jugar golf o a las muñecas, no sé qué juegue usted.
2: Nunca había tenido perros, lo que sí es que por primera vez estuvo como en un acercamiento. Mira, sea de harina o huevo, o sea, como sea, lo tiene que hacer. Y además me chismearon también que el donativo que hizo a este hospital refugio fue de su bolsillo y no fueron ahí 5,000 pesitos, ¿eh? Que

0: desembolsó un buen varo. Les digo que yo tengo ahí a mi gente infiltrada. Sí desembolsó dinero de su cartera, que bueno, eso se agradece porque mientras sea para ayudar a los perris, bien ahí. Obviamente no va a ser la primera acción a favor de todos los perritos, que además hoy es Día Internacional del Perro. Ajá, ¡qué maravilla!
1: Y de Pedro Sol.
2: ¿Qué
1: dato más curioso, no? Que sea día de Pedro Sola y a la vez del día del perro.
0: Oigan, y hermanas, también feliciten a su ex.
1: Hoy le voy a dar doble taco de lengua a la chiquis.
2: Sí,
1: le encanta.
0: Yo también me llevo la mía, siempre le doy taquitos. La semana pasada fuimos al remolquito y ahí le tocó su
1: dotación de grasa, bien, ¿no? A gusto, qué rico es el remolquito.
0: Qué chico, pero bueno, eso es lo que se sabe. Ventaneando no sale del aire, a pesar de la
2: tampoco se va Pedrito Sola, sigue ahí,
1: no. Aunque se dice que pues su contrato acaba en diciembre.
0: Sí, pero Pedrito Sola es...
1: Hubo también por ahí, pues, algo que unos empleados iban a ir a recursos humanos,
0: pues o es puro chisme. Pero mira, cuando estás también parada con la jefa y es tu cisterna, que es lo que sucede entre Pedro Sol y Pati Chapoy, pues evidentemente no va a suceder. Sí, están aguantando la funa, pero
2: a
0: también
2: mí perdónenme,
0: están retando a la gente.
2: Pero el Rulo la caga de esa manera
1: y le digo adiós, Rulo.
2: Eres mi amigo, mi hermano, mi apoyo, güey. Pero, ¿te hundes tú, cara? Yo aquí solito, sigo, papá, sobre mi barco. Pásenme un salvavidas que alguien se va a aventar ahorita y ya, sigo yo mi camino.
0: Bueno, pues Pati Chapoy no piensa eso y por supuesto no dejó a la deriva a Pedrito Sola, no lo va a hacer, porque incluso pudo haber sido buena opción descansarlo unas semanitas del programa y por el contrario, está ahí de titular, obviamente está pensando un poco más en estos comentarios.
1: O no, porque no hay consecuencias como a los niños. La cagan y luego le quitas el celular, se lo das a la hora, pues no. Pero
0: sí hubo.
2: Puede ser.
1: Digo, yo lo pienso, ¿no? Al final creo que pues ya, ¿no? O sea, ya también el señor pues ya en algún momento se va a retirar, ¿no? Ya también, imagínate, si no va a estar como Silvia Pinal, que la llevaban así en su silla de ruedas y ya ni hablaba.
0: Ay,
1: la pobre.
0: Sí, la obra, sí. Bueno, evidentemente el retiro en algún momento va a suceder, pero es un señor de 80 años.
2: Ahora, el rating está a todo lo que da, ¿eh?
0: Claro.
2: El rating subió. Entonces, también no sabemos qué tanto caímos ahí todos. Hubiera hecho eso en Quién es Mejor, fíjate. Me hubieran fundado y qué tal el rating a todo lo que daba.
1: En lugar de lo que pasó.
0: Nah, pero se rifaron cañón, papá.
2: Muchas gracias.
0: Tenían enfrente al mundial. No, lo hicieron muy bien. Fueron unos tlatoanis de la televisión mexicana.
1: Siempre, cisterna. ¿Qué otro chisme me tienes? Que ando ávido de chisme. Uy, por favor. Llevo mucho fútbol. Oye, ¿qué ha pasado con Maribel Guardia y la Tuñón? Se guardaron ahorita por el mundial, ¿no? Y ahorita regresan.
0: Bendito Dios, ahorita.
2: Dijeron, ahorita no hagamos desmadre, está el mundial. Nadie nos va a pelar. Dejemos que esté quien es mejor. Y ahorita, ya que acabe,
1: retomamos el argüende.
0: No, andan tranquilitas. Ella también fue al FanFest. Llevó a Juliancito, lo llevó ahí un día, a un día de partido. Y nada, están tranquilitas. Lo que sí es que Maribel Guardia le mandó un mensaje de apoyo a Aileen Mujica. Desafortunadamente su hijo Mauro, pues perdió la vida el 16 de julio.
1: Uy, qué fuerte, la verdad, qué fuerte noticia.
0: Terrible.
1: Lo del hijo de Aileen Mujica, qué horror,
2: porque debe ser la
1: peor pesadilla, es la peor pesadilla para un padre, para una madre, para un padre, madre.
2: Pero creo que no, sí, o sí, sea, 100%. Es una... Yo creo que es la peor pesadilla que te puede pasar y bueno,
1: qué fea noticia. Pasando un chismecito más acá, jugosón, se le está yendo con todo al Juan Soler, porque pues argentino, ¿ah? Y veas cómo se ponen con el fútbol. Y pues aparte, como que a partir de todo esto también... Ha como que regresado a la luz toda esta parte de que, pues, es trumpista, es Milei, está a favor de todo esto de los
0: falta que digas contra de la
1: los inmigrantes, o sea,
2: no, porque es más ultraderecha él, ¿no? Y él sí, entonces sí, sí. Se le viene la funa con todo esto de Argentina, porque que está muy caliente esa parte, pero el señor sale y dice, a mí no me es del hate y eso me vale madre.
0: A mí me lo paso por el orto.
1: Por mi orto, valida.
0: Por el orto. Oye, pues mira, no es el primer argentino que va a ser funado. Desafortunadamente creo que también en esta Copa Mundial existió mucho hate, ¿estás de acuerdo? Relájense muchísimo. A ver, es un partido de fútbol. Tranquilos, hermanos.
2: ¿Sabes qué? Así como puedes hatear a los argentinos también, o sea, los argentinos hatean mucho, así han sido siempre, pero también yo creo que del lado de México estamos ya muy hateadores contra los argentinos, ya también déjenlos ya. O sea, si no saben perder, pues ya es pedo de ellos, siempre han sido así. Si no saben ganar, es pedo de ellos, pero ya también llega un punto, porque sabemos que acá en México los más haters somos los mexicanos. Esa es la verdad.
1: Para funar, para cancelar, para esto, estamos, claro.
2: Somos los más cabrones en el mundo, Andy. Entonces,
0: no, claro.
2: Como que esta cosa de, no sé, digo, creo que es de las dos partes. O sea, yo también entiendo mucho y tengo muchos amigos argentinos que los adoro y los
0: yo
2: quiero.
0: También.
2: Y también digo, güey, ya también ya, o sea, los mexicanos, qué chingados, ya están chingando allá. Si ya, ay, también sí, nosotros ya estamos en el mundial. Si es por un güey que dijo pestes o dos, tres güeyes que dijeron pestes de nosotros, pues ya no caigan también, ¿no? Pero ahí está la estilista esta de la Casa de los Famosos, de esta nueva integrante, la, ¿cómo se llama? Lao Stylist,
0: Lao
2: algo así.
0: Lao Styling.
2: Sí.
0: Que mira, muy
2: vamos a funarla.
0: Es una amiga querida, ¿sabes?
2: Y ella ¿la conoces?
0: Claro, me ha vestido para muchos eventos, para muchas conducciones, y es a toda madre, esa es la realidad. ¿Qué pasa? Que obviamente cuando hablas desde lo calientito, que estás en el fútbol y te lanzas contra la patria que te está dando una oportunidad de una mejor vida, que en este caso es México, pues claro que te van a funar. Yo ya platiqué con ella, está pues sí muy afectada, fue hasta dar al hospital, pero pues ni modo, o sea, hay que asumir las consecuencias. No es mala persona, sí se expresó muy mal en la pasión del fútbol, igual que esta conductora Alejandra Jaramillo, que tuvo que salir a ofrecer disculpas obligada por Univisión. Sorry, pero así es. Entonces, hay que siempre pensar antes de dar algún comentario, más si estás en un país y en una ciudad que no es la tuya,
2: así
0: que te
2: es.
0: Han recibido increíble, o sea, es parte de, la funa está durísima, sí, que ya perdió a Flor Vigna, que va a ser habitante de la Casa de los Famosos, porque literal dijo, yo no comparto lo mismo, los mismos valores que tiene Lao Styling, yo en este momento dejo de trabajar con ella, pues sí, son consecuencias tremendas, pero pues ni modo, le toca enfrentarlas y es lo que está haciendo. Entonces, pues es una pena. Creo que a pesar de que de pronto digan, es que se malinterpretó.
1: Bueno, pero a ver, también que chingos andan ahí. Y me la chupa a los mexicanos. O sea, también hay una falta claro. de... O sea, eso es real.
2: Y también claro. No solamente ella, o sea, también hemos visto bastantes comentarios muy racistas, no solamente contra los mexicanos, sino contra otras naciones, contra todo. Entonces también, pues tampoco es válido de, si me la pegan y ya los odio, ya no los quiero ver. Y mañana están aquí. ¿Y cómo querés que te viste, señora mexicana?
0: Pues claro, también. Sí, sí. Y ella 100% lo sabe, lo asume. Y ni modo, creo que esto de las redes sociales, si algo enseñan es la humildad y a veces a madrazos. ¿Estás de acuerdo?
1: Así es, ya dejen de ser también allá, de aquel lado, dejen de ser tan... aprendan a perder, ya es fútbol, güey, o sea...
0: Sí, ya, bueno. Relájense muchísimo. Así deberían ponerse para el gobierno chido.
1: Imagínate, o sea, ya... Para mí ya perdió México y ¿qué viene? Pues mis vacaciones, me voy de vacaciones, ya...
0: Ya, ya está. O sea, creo que hay que saber diferenciar que no todos las personas que tiran hate o que se expresan mal de algún lugar, todos son así. No,
2: no.
0: Hay que entender
2: y
0: esto.
2: Y también los de acá que siguen ahí chingando, es de ya se acabó el mundial, ya que sigue chingando a los argentinos, ya perdieron, déjalos. Ya.
0: Ay, sí, ya, por favor, ya supérenlo, ya seamos felices como en la clausura del mundial, que mucha paz y amor y terminó.
2: Escucha, hermano, la canción de la alegría.
1: Sí.
2: Bueno, mi querida Andy, te mando todo mi hate. Desde aquí, desde Diablópolis.
0: Va de regreso, porque no hay peor enemigo que otro mexicano.
2: Eso, mi Andy, te queremos. Qué rico chismecito. Cuídate.
0: Sabroso.
1: Vamos en este momento una rolita
2: y regresamos con. Posicionamiento.

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2: La temperatura, 23 grados.
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0: habitantes. Aquí no damos vueltas ni suavizamos nada. Son verdades dichas de frente.
1: Estoy hablando yo.
2: Te contesto.
1: Estoy a contesto porque tú también interrumpes.
0: Sin filtros y sin rodeos. Llegaron los posicionamientos.

0: Hola habitantes, bienvenidos. Ya estamos aquí en mi casa, que está próxima a comenzar. Ahora sí, quiero que me digan, en este momento, ¿contra quién se quieren posicionar, habitantes? Y díganme sus razones. Tun, tun. Bueno.
1: Bueno, bueno.
0: ¿Qué te crees, hermano?
1: Bueno, bueno, hermano, aquí andamos.
0: ¿Cómo te llamas, habitante?
1: Soy Mr. Ojetón.
0: Ay, habitante Mr. Ojeis.
1: Aquí saludándolos de nuevo desde Barrientos.
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2: Ya también, ¿no, Mr. Ojeis? Ya también podrías decir tú el FM y eso y no evitas. Por favor, hablas diario para... también, ya, por lo menos, ya. ponerte en la nómina.
0: Ahora sí, dime, Mr. Ojeis, habitante, ¿contra quién te quieres posicionar? Y dame tus razones. Esperamos que no te posiciones contra otra persona que se subió a tu vehículo.
1: No, no, no, para nada, hermano. La verdad es que estoy, como que enojado porque me quiero posicionar contra toda esa gente que no te deja avanzar, hermanito. Que simplemente por pura envidia y no es simplemente que lo tengas o no, simplemente no quieren que lo tengas, entonces...
0: Así es.
1: Son envidiosos con tu luz, hermano.
0: Pues no, o no, o nada más dicen no.
2: Yo voy antes y punto. Así es la gente.
3: Pensé que era un posicionamiento dirigido. Sí, bien, esto es fue que como siempre, muy general, ¿no?
0: Siempre son generales.
1: Pues es muy general, hermano.
0: No, Mr. Ojeis, siempre así, son generales.
3: El frente a frente.
2: Siempre es de...
0: Por esta gente, mi hermanito, que maltrata a los perros.
3: Sí, no.
2: A mí dime.
3: Queremos nombres.
0: Por Carlos, que ese güey, ¿sabes qué hizo?
2: ¿Qué hizo?
0: Ajá. Y Carlos, te odio. ¿Por qué? Porque me quitaste a mi mujer, le dice.
1: Que realmente, pues es eso, hermano, porque desafortunadamente tengo demasiada luz y a la gente no le gusta la que me rodea.
2: No ciegas con tu luz.
1: Sí, desgraciadamente traigo luz, entonces, pues no les gusta que yo tenga lo que tengo y a pesar de que no tengo nada, hermano.
2: Antes de un agrandado,
0: Sí.
1: No, ¿cuál agrandado, hermano?
3: Tantita humildad, Mr. Ojeis.
1: No, y al contrario, hermano. La verdad es que también hay gente muy, muy, muy padre. Ayer subí a un chico aquí en el Uber. Y la verdad me cayó muy bien. Nos hicimos amigos y pues gente, muy gente, ¿no? Pero hay también gente que de veras que sí, de plano, no, hermano. Yo me quiero posicionar contra toda esa maldita
2: ahí
1: gente.
2: Ahí está.
1: Que no
0: una
1: lo tiene.
0: Vez más. Una posición general
2: de parte de Mr. Ojeis.
0: Vamos a pensar en uno personal para la próxima. Si no, evitemos la llamada, Mr. Ojeis.
2: Uy, uy, uy. Ah, es que sí,
0: vamos a otra. Gracias.
3: Vamos a atascar la línea.
0: Habitante, Mr. Ojeis.
2: Bueno.
4: Bueno.
2: Bueno, bueno. ¿Quién habla?
4: El Reyes de San Luis Potosí.
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2: Ahora sí, mi querido Reyes de San Luis Potosí, dime, habitante, ¿contra quién te quieres posicionar? Y dame tu razón.
4: Mira, yo me quiero posicionar contra el gobierno de San Luis Potosí.
2: Ándale, pues, ahí metiéndose en
3: pedos. Ya, temas delicados, ya,
0: sí. Que quede muy claro
2: que este programa no está de ningún lado político, nos vale madre eso, el señor
3: Reyes. Es a nombre
2: Reyes,
3: propio.
2: Es a nombre propio. Si decimos algún chiste, será a partir de nuestra ignorancia. Adelante, habitante Reyes.
4: Mira, mi posicionamiento es porque nos iban a dar cheves gratis en el FanFest de la final, en el gobierno de la capital, y todos lo echaron para atrás, obviamente.
0: Pues seguramente después de todas las tragedias que hubo,
2: no se supieron comportar, dijeron, ¿para qué armamos un escándalo de esto?
3: Fue por su bien.
0: Fue por su bien, porque pues obviamente...
2: Imagínate que en una de las noches hubo 4 muertos. O sea, ¿cómo así? ¿Tú crees que eso lo vas a pasar por alto, esas 4 vidas?
0: Ok, mi Reyes. Pero es en general, o sea, es algo que creo que es general. Porque dicen, güey, pues no se comportaron bien. Ya tenemos 4 muertitos, ¿cómo le hacemos?
2: Pues no vamos a dar alcohol. O sea, hasta pusieron ley seca ya en otras alcaldías y todo.
0: Yo lo sé, mi Reyes.
4: Y fue, la cancelada fue cerveza sin alcohol, para acabarla.
0: O sea, ¿quitaron la cerveza sin alcohol?
4: Ajá, iban a regalar cerveza sin alcohol en el FanFest y después dijeron nada, nada de nada.
3: Bueno, pero pues nomás te quedabas ahí en tu casa tú, echarte tu chelita.
0: Estamos de acuerdo, mis reyes, que se empezó a salir de control.
3: Sí.
0: O sea, igual cuando dijeron,
2: les vamos a dar, había 400 mil personas. Ya cuando había 1,400,000, dijeron, no, pues ahora y aparte, ¿cómo le damos a tanta gente?
3: Y no hay tanta seguridad tampoco.
4: Está bien, pues ese era mi posicionamiento.
0: Bueno, adelante. Adelante. Ah, pero aparte es el gobierno de San Luis Potosí.
2: Queda como 7 horas de acá, no hay pedo.
0: Tienes toda la razón. No se vale que hasta la cerveza cero te la quiten. Si prometes, cumples.
4: La neta. Acuérdate que le queda bien lejos, Diablito. Tú suéltala.
0: Pues sí, Reyes, pero ¿sabes qué también? ¿Para qué? Es como irte a comer por un voto. Te vas y te comes tu torta de tamal o de huevo con ejote.
3: No vale la pena.
2: No vale la pena.
0: Mejor cómprate tú tus chelas, Reyes.
3: Sí, saludos allá, San Luis.
0: No seas tú. No seas tú.
2: Ahí se va. Se va Luis bien enojado con el gobierno.
0: Bueno.
3: Hola, WhatsApp.
0: ¿Quién habla?
5: Bueno, ¿qué tal? Habla el chiquito Medallas.
0: Mi chiquito Medallas, ¿de dónde nos llamas?
5: De los 40 bajo el agua, Veracruz.
0: FM. La radio jarocha.
2: Oye, ¿cómo está Veracruz? ¿Qué tal el clima?
5: Calorcito, rico, andar en bikini.
2: Ándale pues, mi... Ahora sí, mi chico Medallas.
0: Dinos, habitante, ¿contra quién te quieres posicionar? Y dame tus razones.
5: En este momento, me quiero posicionar contra una comadre mía, prima, hermana.
2: ¿Es prima, hermana y comadre al mismo tiempo?
5: Es correcto.
0: Siga, prosiga, por favor, me está gustando esto.
5: Resulta que esa comadre, prima, hermana se ha sacado la pelusa del ombligo durante muchísimos años. Desgraciadamente o afortunadamente para ella, su mamá mía le ha resuelto la vida durante muchos años y no trabaja.
0: Ok.
5: Ahora este fin de semana que la fui a ver a un municipio que se llama Jalapa.
0: ¿Ah?
5: Ayudes a bautizar o hacer el sacramento de mi otra hija.
0: Ah, otra hija.
5: Y yo dije, ¡ching! Dije, ni modo que le diga que no, pues es un sacramento religioso, ¿no?
3: Ni modo que le diga que no. Ahí se escuchan de fondo varios chiquillos, ¿eh?
5: Son mis hijas que andan aquí conmigo.
3: Ay, ¿y no te da pena estar contando la historia ahí?
5: Todavía no tienen buen uso de razón.
3: Mientras no se acuerden ellas, no hay.
0: Son como changuitos, dice.
5: Exactamente.
0: Todavía son como borrachitos, dice.
5: Todavía te pueden hacer a gusto.
3: Ándale, que te vayan a acusar.
5: Todavía no.
3: ¿Y luego qué pasó? ¿Cuál fue el desenlace? ¿Qué?
5: Pues ya nada más me dijo, oye, ahí te aviso cuando vaya a hacer la inscripción para que tengas todo el paquete listo para el vestidito.
3: O sea, para que te moches.
5: Para que me moche, exactamente.
3: ¿Y ya llegó o cuándo es?
5: Pues no, apenas la va a inscribir, pero pues ya estoy con el pendiente.
3: Salen caros, ¿eh?
5: Sale caro, la verdad que sí, el pagar la misa, el vestido, la ropa.
3: Mira,
5: los zapatos.
3: Me gustaría decirte que te ayudamos haciendo la vaca, pero tu responsabilidad, man. Ahí sí ya te hundiste solo. ¡Cuídate!
5: Yo no soy gacho, ahorita con él.
3: Ahí está.
2: Como que se le va la señal, ¿eh? O él la tiene.
3: No tiene ni para la señal. ¿Cómo va a tener para el uniforme?
2: No, no puede ser.
3: No,
2: vamos a una rola y regresamos.
3: ¡Cuídate!
2: La cuache de los 40.

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4: La temperatura, 22 grados.
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0: Así es, ya estamos acá de vuelta. ¿En qué estamos, Lulo?
1: En el bar de los posicionamientos.
0: Ah, no, ¿Por qué me ponen esta música?
1: Ah, problemas técnicos, ya sabes, siempre.
0: Problemas técnicos.
1: Siempre pasan en cabina.
0: ¿O es otra vez Morocco?
1: No,
0: está enfocado.
1: Problemas técnicos. Pero ya está aquí, gracias habitantes por aguantarnos.
0: Ok, me voy a esperar hasta que esté la música de los posicionamientos. Un violín o algo, güey, o sea, ¿por qué esa? ¿No tiene otra? Puta madre. Ya, salte de lo del Danet, por favor, Morocco. Ahí está. Bienvenidos, habitantes. ¿Quién habla?
2: Hola, soy Jimena.
0: Hola, Jimena.
1: Hola, Jimena, ¿cómo estás?
2: Muy bien, gracias.
1: Ay, de nada. Ay, ¿de dónde nos habla, Jimena?
2: Mira, primero decirte muchas gracias porque apenas llevo como 2 semanas manejando mi propio carrito y ustedes han sido mi compañía.
0: ¡Ya sé! ¡Te lo dijo Víctor! ¡Tarot! Sí. ¿Te dijo Víctor ¿Sí? Tarot que ibas a tener tu coche, sí o no?
2: Claro que sí. Víctor Tarot me leyó las cartas y me dijo, tú vas a tener tu coche. Y
0: yo dije, ¿sabes qué? Sí, o sea, piensa que ya es tuyo, ya. Y ahí está. Sí. Ya
2: y
0: lo hiciste.
2: Vas a poder conectar el teléfono y vas a descubrir un programa que te va a acompañar todos los días. Entonces, primero
0: agradezco. Ya está llorando.
2: De verdad, es como venirlos escuchando aquí adentro, se me olvida un poquito los piquidos. Y bueno, ahora sí vamos con el posicionamiento.
0: Pero ¿qué tal el olor?
1: Asimilarlo también.
0: ¿Qué tal el olor a nuevo del coche?
1: El olor a pitido.
0: El olor a pitido.
2: Se siente rico llegar tú solito a tu casa.
0: ¿Viste? Cambiaste tu Matrix. Lo hiciste.
1: Bien, ¿no?
0: Es lo que queremos en este programa, ayudar a la gente. Nada más. Y cagarnos de risa. Así que ahora sí, señora, con auto nuevo, Vicky.
2: Señorita.
0: ¿Contra quién te quieres posicionar? Y dame tus razones, habitante.
1: Contra el Buró de Crédito.
2: Exactamente.
0: Contra Hipotecas S.A.
2: Primero, el posicionamiento contra los señores que llevan añísimos manejando. Y que se te atraviesan.
0: Ya tienes coche nuevo y ahora todo.
3: ¡Estúpido gato! ¡Te me metes, güey! ¿Por qué te metes? ¡Estás enfermo!
2: Sí,
0: o sea,
2: sí,
0: ya
2: sí.
0: Bien prepotente en tu coche. En vez de estar gozando con tu coche nuevo, ya te estás quejando de los otros conductores.
1: Me quiero posicionar contra los que no tienen auto del año.
0: Tengo una pregunta, Vicky.
2: Sí.
0: A ver, dime una cosa. ¿Tú cómo aprendiste a manejar? ¿Quién te enseñó? ¿Fue en una escuela? ¿O tu papá o el novio o quién?
2: Sí, fue el novio.
0: Y seguro bien intenso, porque ya te estás quejando de todos.
2: ¿Crees que no? Que él es súper tranquilo. Aquí la intensiada soy yo, porque como aprendí a manejar muy nerviosa.
0: Sigo nerviosa, dice.
2: Yo quejándome de todo mundo.
0: Fíjate, por ejemplo, a mí me pasa que si voy manejando y de repente veo a alguien, uno sabe cuando hay un nervioso enfrente. O tan nada más me le rebaso así, ¡fum! Y volteo pero los veo, a 100 por hora, pero los veo.
1: Veo.
0: Me ven un segundo nada más.
1: Veo.
0: Por favor.
1: Pero van con las dos manos en el volante arribita, ¿no?
0: Pero arriba, pegados.
1: Bien así. Pegaditos, a la barbilla en el volante.
0: Tienen que alzar la cabeza como tortuga para ver el retrovisor, cabrón.
1: Y van como a 30.
0: Yo mismo va acá y tiene todos sus espejos perfectos para que vayas casi acostado y ves todo, güey. ¡Por! ¡Tuvimos gatos, güey!
1: Bueno, ¿pero qué te pasó? ¿Qué te hicieron los que llevan mucho tiempo
0: manejando? Está agrandadísima con su auto
1: nada más
0: nuevo.
1: Porque consumen calle, ¿o qué?
0: Es más, nada más hablo para presumir que ya tienes su coche nuevo, güey.
2: No.
0: Bueno, pero Vicky, felicidades. Nos da mucho gusto que ya tengas tu auto. Se te apoyó en este humilde programa, en este proceso. Y bueno, qué alegría que ya lo tienes.
2: Sí, de verdad es que sí. Todavía no sé conectar el teléfono al Bluetooth.
0: Por eso
1: lo escucho. O sea, ahorita vienes manejando con el teléfono en la mano.
2: No, en el asiento lateral.
0: Ahí lo trae, nos trae ahí en el asiento, estamos ahí donde se sienta el novio, estamos en las nalgas del novio.
2: Ahí vienen ustedes.
0: Vicky, te mandamos un abrazote y muchas felicidades. Te felicitamos de parte de Tlacuache, que ya tienes tu auto nuevo. Disfrútalo y no te enojes con los demás. ¡Vive la vida! ¡Y sé feliz! ¡Gracias! Ahora sí.
1: Ay, se fue.
0: Ah, en su coche. ¡Bum!
1: ¡Estúpido gato!
0: ¡Estúpido gato! ¿Por qué te cierras, cabrón? ¿Tú cómo aprendiste a manejar?
1: Ay, con mi papá, a los golpes.
0: ¿A los golpes de tu papá?
1: A los golpes, sí.
0: A los zapes de tu papá.
1: Ajá.
0: Así, yo no,
1: aquí
0: yo...
1: Aquí no, Raúl Alberto, fíjate.
0: Yo aprendí al tanteo.
1: Se te están metiendo todos. Fíjate.
0: Así. Yo aprendí al tanteo, solo.
1: Sí, se nota.
0: ¿Por qué? ¿Ni has estado conmigo?
1: ¿Cómo no? Claro.
0: Y manejo bien.
1: Claro. Pero es que siento que lo de ahorita es porque piden ya la escuelita de manejo. Antes bueno, sí bueno. Era así, de que ibas en una estación.
0: Bueno. Bueno, ¿quién habla?
4: Bueno.
1: Lamborghini.
0: No está tan
4: habla
0: difícil.
4: Hola, Cristian.
1: El Diablo Gini.
0: Cristian, ¿de dónde nos llamas?
4: De Naucalpan.
0: Los 40. Naucalpan. Muy bien. Mi querido Cristian. Ahora sí. Bienvenido, habitante Cristian. ¿Contra quién te quieres posicionar? Y dame tus razones.
4: Ok. Mira, vamos a empezar. Me voy a posicionar contra todos los cumbieros de Naucalpan.
1: ¿Por qué cumbieros?
0: ¿Qué pasó? A ver, son chidos.
1: Primero define lo que es el cumbiero.
0: ¿Qué?
4: Los que manejan combis.
1: Ah, cumbieros.
4: Ah, además. Oh. Acá en el pueblo les dicen cumbieros.
1: Ok, ¿qué traes contra ellos?
4: Pues mira, es que esta situación está muy complicada. Mira, mi
1: desmenuza. Venga, aquí tenemos
4: un
1: tiempo.
4: Un trayecto de 15 minutos sin tráfico, con estos cumbieros, se puede hacer hasta de hora y media, literal, unos 5 o 10 kilómetros, nada más.
1: Porque van haciendo base.
4: Hacen paradas en doble fila, en triple fila, en el periférico, en todos lados donde hay piso, hacen base.
1: Ajá.
4: Entonces, no, así está demasiado complicado poder llegar a casa en... Que es un trayecto cercano y...
1: O sea, ¿tú cuánto haces a tu casa?
4: Simplemente de entrada a periférico, cruzar en la parte de Naucalpan, me echo hasta hora y media casi.
0: ¡Oh, my God!
1: ¡Hora y media! ¡Madre
0: santa! ¿Diario, güey?
4: Sí.
1: ¿Lunes a viernes?
4: O sea, tanto de ida como de vuelta es una hora y media.
0: Ah, o sea, 3 horas pasas en el coche... ¿Todos los días?
4: Exactamente, sí.
0: Ay, Cristian, creo que te quiero abrazar.
1: Sí,
4: por
1: también.
4: Favor, diablito.
1: Pero va sentadito. Va sentadito.
4: Voy sentadito ya con calambre en las piernas.
1: No, hay que checar la hemorroide. Pues 3 horas.
0: Tres horas, tú andas, te andas quejando por 50 minutos.
1: Wey. 50 minutos.
0: Y porque eres millennial, pero...
4: Ay, no, yo voy desde allá de viaducto, imagínate.
0: No mames, pues ya no has
1: ¿Y no hay, otro, no hay otro transporte?
0: Sí, o no hay como que te rentes algo por allá.
4: Pues el metro, pero el metro igual cuando llueve está...
0: ¿Por qué no te rentas algo por allá y así ya te evitas todo eso? Porque te estás, pues no sé, 3 horas en el coche, pues que te puedes evitar. Te puedo asegurar que vas a vivir mucho más tranquilo, con más tiempo para disfrutar también tu tiempo libre, güey.
1: Y ve haciendo la vaca para tu carro.
0: Ya, ahorita nos habló Vicky, ya tiene coche nuevo.
1: Ajá.
0: Y te lo decimos ahorita, visualízalo.
1: Nosotros cambiamos vidas.
0: Cambiamos la Matrix de cada, pero la personal, ¿eh? O sea, no la Matrix de todo el mundo, porque si no, ahorita ya era la CIA aquí o algo. No, nada más la personal, la de cada uno. Ayudamos un poco. Pero de que se puede, se puede. Y esperamos que un día nos marques, Cristian, y nos digas:
3: ¿qué crees? Les hablo desde mi coche nuevo, cara. ¡Estúpido gato! ¿Por qué te metes?
0: Así como Vicky, como la Vicky. Te mando un abrazote, mi querido Cristian, y adelante, posiciónate.
4: Pues, ¿qué te digo, diablito? Ya dije lo que tenía que decir contra estos estúpidos gatos.
0: Venga, papi.
4: Cada pinche esquina.
0: Así es.
1: Un abrazote. Saludos a todos los combieros también.
0: Sí, a todos los combieros.
1: Sí, también.
0: Los combieros, pero sí luego... Se pasan, güey.
1: Sí, pero también brindan un servicio. Saludos.
0: Luego hasta van en carriles que no tienen que ir.
1: Saludos.
0: Pero saludos a todos porque son la banda.
1: Ay,
0: y gente trabajadora. Sí. Bueno. Hola, habitante, ¿cómo te llamas?
5: Y chalo, el que nos salta es un inglés. ¿Qué pasó, boludo? ¿Cómo andás?
6: Anda, boludo, ¿cómo estás? Supongo que estás triste.
5: No, papá, para mí fue un asalto. Esa roja no era para eso.
0: ¿Cuál asalto, boludo? Lo atropelló al hombre.
5: A ver, escúchame un poquito. Andá muy picante con la selección y te voy a decir otra cosita, ¿eh? Te está tirando y te voy a llevar a todos los hinchas de la Villa 31. Andrés, un saludito. Papá, debe...
0: ¿Cómo te sentí, boludo? ¿Cómo te sentí con todo esto que está pasando?
5: A ver, escúchame. Tu selección ni siquiera llegó. Llegó al quinto o sexto partido y y con un colombiano que lo tienen como un héroe y no es nada. Nosotros tenemos a Licha, a Enzo, al Dorito, muchos jugadores que la selección...
6: Ah, el Enzo, boludo, discúlpame,
0: el Enzo es un chillón,
5: picante,
0: boludo.
5: Muy picante, nada.
0: El Enzo se la pasa chillando todo el tiempo, por favor.
5: Papá, lloró, escúchame, lloró en el gol de Inglaterra, papá. Un mega golazo, igual el Torito. Y otro robo fue cuando ¿cómo se llama el español? El cucaracho, ¿cómo? El chino, el español ese, el que se tapó la boca y no lo sacaron.
0: Yo no sé de cosas racistas, boludo, perdón.
5: Papá, pero tírame un poquito a la esquina, ¿eh? Pero a ver, escuchame un poco más.
0: No, yo te quiero felicitar por su segundo lugar, ese es grande, ese segundo también.
5: No, pero no estás tirando tanto, papá, te he escuchado todos los programas y no nos has bajado. Y otra cosa también quiero posicionarme. Contra la gente, a ver, escúchame, estaba comiendo un pedazo de carne. Y un loco me dijo...
0: ¿Carne de burro o carne de...?
6: De res, boludo.
5: Carne de res con un poco de burro.
0: Ah, pensé que
5: de
0: burro. Una mezcla rara.
5: Burra, de burra, con leche de burra. Pero llega un loco y me dice, oye, de quitarte la playera y que no se queje porque la Patagónico a veces, tranquilo, estamos en la previa del partido.
6: Tranquilo, la previa del partido.
5: Papá, me viene a joder cuando estoy comiendo un pedazo de carne que ni siquiera se marea
0: de burro.
5: Un pedazo de carne y me viene a tirar cagadera. Entonces que se cambien un poquito porque dos amiguitos acá de hincha de Boca andan bastante calientes y ya nos íbamos a hacer. Y por favor, dejen las paredes. Por
0: allá
5: favor,
0: está tu... ¿Ese es tu paredes. Posicionamiento, boludo? ¿Ese es tu posicionamiento, boludo?
6: ¿Querés chimichurri y una paradita?
5: A ver, paredes ya déjenos, por favor. Y por favor, déjenos comer aquí a nosotros, papá. Porque nosotros no le estamos haciendo nada. Y ese loco y me dice que de la Patagonia, de boludo, estamos en la previa del partido. Estamos tomando un rico Fernet y tú ni siquiera tienes para un Fernet, boludo. Bueno, ni siquiera sabes lo que es un Fernet.
6: Es una bebida que sabe a dentista, boludo.
5: Mejor que se vaya de ya tocar el mariachi loco y que me deje, boludo. Pero, papá, ya está muy picante con la selección. Nosotros somos la selección más mejor, que fue un robo.
6: Anda.
5: Fueron dos robos.
6: Anda.
5: Quiero felicitar al papá de Enzo Fernández porque dijo que fue una jugada futbolera y que ni siquiera le hizo nada, papá. Y, por favor, quiero que vos observes. Vos venís como observar.
6: Achá, señor.
0: Así es, boludo. Pues bueno, hay que aprender a...
6: A perder.
0: Y aprender a cantar, boludo. Ya está aquí Fabio. Gracias, ver, gracias, chico, boludo.
6: Boludo, para allá, para
0: todo. Para todo, ya. Ya se acabó el mundial, por Dios, boludo.
6: Ahora sí.
0: ¿Ya llegó Fabio?
6: Ya llegó el Fabio. Acá anda, pidió un vaso con agua. ¡Qué oso!
0: ¡Qué oso!
6: No es cierto.
1: También ya llegó Bruno ¿sí? Bichir también.
0: Y nos presenta hoy el Fabio su sencillo baile.
1: Sí.
0: ¿Nos va a cantar o va a bailar?
6: En vivo.
1: En vivo.
6: En el Tlacuache de los 40 FM. Vamos a una rolita y regresamos. Esto es el Tlacuache de los 40.

0: 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Hacemos una pausa.
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2: En la Ciudad de México, 2 de cada 3 jóvenes entre 12 y 17 años sufren malestar emocional y más del 50% de las consultas se relacionan con cuadros de ansiedad o depresión. Ante este panorama, la jefa de gobierno, Clara Brugada, anunció que enviará al Congreso local una iniciativa que responde a la atención a la salud mental como una obligación del Estado. La propuesta impone al gobierno local la obligación de brindar servicios públicos y gratuitos de prevención, orientación y atención psicológica en los planteles escolares. 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La presidenta Claudia Sheinbaum anunció una inversión de 181 mil millones de pesos para aumentar el número de camas hospitalarias en el país. Enfatizó que en su administración se trabaja en más de 150 proyectos hospitalarios que, entre otros puntos, contempla la construcción de 50 hospitales nuevos y alcanzar las 106 mil camas para el año 2030. 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Finalmente, será en el Estadio Azteca donde Cruz Azul reciba al Puebla en su primer partido como local del nuevo torneo de la Liga MX. Cruz Azul regresa a casa tras darle la vuelta al marcador y ganarle al Atlético San Luis, mientras que Puebla también ganó su primer partido ante Juárez. El duelo será a las 7 de la noche, tiempo del Centro de México.
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3: La temperatura, 22 grados.
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0: Lo voy a decir, ponte música acá chingona también, este Morocco. Una acá, un tambores, exclusiva.
1: Trompetas. Ya lo puedes. Trompetillas, ¿no?
0: Ahí va, ahí va. Ponte la de exclusiva. Ahí está. Oye, ¿a quién Diablópolis? Uno de mis actores favoritos. Yo estudié teatro. Estudié método de Strasberg, güey. Stanislavski, paps. Barba. Y Bruno Vichy, para mí, ha sido una de mis inspiraciones. Y está hoy en la casa, en Diablópolis. En el Tlacuache de los 40. Gracias, México. Gracias, Bruno Vichy.
1: Barba, quién sabe, pero ¡órale!
0: ¡Claro!
1: Muy bien, ¿eh?
0: Oye, pero en realidad, te lo digo en serio, es un gusto para mí estar contigo porque igualmente. Realmente crecí con películas tuyas.
1: ¡Oh, mira!
0: Yo digo, güey,
1: me siento como Chabelo.
0: ¡Mames, hasta morir, güey!
1: Sí, sí.
0: Pero, peliculón. Sí. El Callejón de los Milagros. El
1: Callejón.
0: Yo te estoy hablando de cosas cuando yo era niño. También hemos tenido acá a Rafael Inclán, al Jovi, güey, o sea, joyas. A grandes. Y créeme que estar
1: joyas,
0: contigo...
1: Joyas totales.
0: Que aparte has estado tanto ya en la psique de todo este país y de todo nuestro cine, que, pues, güey, siento que te conozco de años y pasa, a mí igual también me pasa, güey. Pero es como es chido bendición. Porque es una bendición. ¿A poco no la pasamos bien chingón? Porque siempre la gente
1: gracias.
0: Se acerca con buena onda. Gracias a ti. Sí. Gracias a ti, Bruno.
1: La verdad, sí. La verdad, sí, ¿eh? Sí, la gente es muy generosa, la verdad.
0: ¿Cuál y, es? Yo, cuál,
1: sí.
0: A ver.
1: Sí.
0: Voy a querer adivinar las dos películas favoritas que hizo Bruno.
1: Ah, espera, antes de que.
0: O sea, venimos a hablar de la obra, pero ahorita.
1: No. Ah. La verdad no tengo.
0: Venimos a hablar de Marimar Vega. De Marimar Vega sí, venimos a hablar.
1: Vamos a sacar sus trapitos.
0: Al sol.
1: Que bueno, ella sola los ha sacado ahí en sus espectaculares, sí. ¿No?
0: Y en sus podcasts.
1: Sí. No los he escuchado, pero. No, te iba a decir que Hasta Morir es de mi hermano Demián.
0: Ah, pero, tú no estás en Hasta Morir.
1: Es que, lo que pasa es que yo lo amo a Demián y Demián me ama.
0: Demián es bueno.
1: Entonces, la verdad es que, pues si me confunden con él, lo agradezco.
0: A ver, Hasta Morir.
1: Pero una aclaración, porque a lo mejor alguien de tu
0: Callejón de los Milagros.
1: Auditorio,
0: no,
1: dice.
0: El Callejón de los Milagros.
1: El Callejón, sí. Todavía hay gente que me dice, ¿qué se siente besar a Salma? Y yo digo, no, pues estaba yo tan nervioso que...
0: Pues sí.
1: ¿Qué se siente cumplir la
0: No me acuerdo, toma, ¿no? Dices, o sea, no me acuerdo. Lo bloqueaste, güey.
1: No, sí. Pero no, fue una bendición.
0: No, fue un gran... Sí. Es una gran película con... Güey, Don Ru, güey, esos personajes, güey. Don Ru, que... Güey, Ernesto Gómez Cruz. Nuestro Robert De Niro, güey.
1: Así es.
0: El padre gallo, güey, o sea...
1: Así. ¡Wow! ¡Bah! ¿Has visto todo?
0: He visto todo. Oh, y la neta, me encanta, pues crecí con eso y creo que... Aparte, yo creo que a mí de chavillo, en mi adolescencia, justo me tocó esta vuelta del cine, ¿te acuerdas? Desde La Tarea.
1: Sin duda, los 90 fue otra cosa.
0: Los 90 se empezó a cambiar con La Tarea, con Solo con tu Pareja, con... Y todos ustedes que hasta la fecha siguen y que también me encanta ahorita estar platicando acá de teatro y no de series o de película
1: padre,
0: o de tal, porque creo que al final está muy cabrón que el teatro yo creo que va a terminar siendo una de las el nuevo Hollywood, güey, porque ya con tanta inteligencia artificial en unos 20, 30 años ya lo que veas ya va a estar hecho por otra madre.
1: Sí.
0: Y lo único que vas a poder ver como arte puro, como tal, va a regresar al teatro, a los conciertos en vivo, al ver a tu artista en vivo y cantar con él, o al ver a tu actor en vivo y verlo interpretar en lugar de, pues ya en un green screen, o ya ni siquiera green screen, desde tu casa lo vas a poder hacer, ¿no?
1: Sí, ya todo está tan de cabeza, ¿no? O en entredicho. Ya no sabes si el Tom Cruise del Mundial es de inteligencia artificial o el de inteligencia artificial era él y ahora que está promocionando esta otra peli, entonces ya no sabes qué es.
0: Sí, ¿no? Ya dice, nada, ¿no? Ya no sabes si lo hizo o no, ¿no? Sí lo hiciste, Tom.
1: Sí, ¿no?
0: Sí, es muy cabrón.
1: Es
0: pero en tu caso, Bruno, y igual mucha gente y muchos de los chavos que nos oyen no saben, pero... O sea, te estás presentando en el Foro Shakespeare, que sí, todavía me da doble de gusto porque sé lo mucho que tú has peleado por este espacio.
1: Sí.
0: Y has peleado de verdad como nadie de todos los que han peleado por el espacio, pero sí, creo que al final sales ganando. Y me encantó.
1: Es que de verdad todo es un milagro. Y yo y un dos, tres por todos mis compañeros.
0: ¿Sabes? Sí, claro, obviamente.
1: Un grupo de colaboradores extraordinario, y yo he estado incluso al margen, pero han llevado a buen puerto todo, con creces, y el público lo logramos. Justo el otro día estaba yo remembrando cuando entramos al espacio hace más de 20 años, y ya tenía unos 20 para atrás. O sea, ha sido un lugar emblemático desde hace muchos años.
0: Sí.
1: Todo el corredor gastronómico que hoy se conoce ahí en la Condesa, en la calle de Veracruz y anexas.
0: Así es.
1: Se le debe al Foro.
0: Claro. Y porque empezó con varios ahí, el italiano o sea, empezaban esto, si era de ir a comer ahí, y vámonos ahí, caminas media cuadra y te vas a ver tu obra.
1: ¿Sabes que en el mapa, así como el Bronx, en el mapa de la Condesa, nos caíamos del mapa? O sea, la calle de Zamora no estaba en el mapa.
0: No estaba dentro del mapa.
1: No existíamos.
0: También, o sea, y ahí en toda esa zona no hay parquímetros, por ejemplo.
1: No.
0: Es como medio independiente, rebeldona, ¿no?
1: Es ahí rebeldón.
0: Me encanta, güey.
1: Pero, sí, bueno, al principio, cuando hace 20 años que programamos la primera obra, éramos cuatro espectadores. Cuatro espectadores en un martes, ¿no? Y ahora, wow, está lleno casi todo el tiempo. Es una bendición.
0: Qué bueno, y has peleado por este espacio, y supongo que los resultados que se están viendo, pues yo creo que tu visión, ¿no? Sabía que en algún momento se iban a dar y se están dando.
1: Más que la visión, que sí.
0: Pues la experiencia,
1: La necedad, mi padre es muy necio. Mi padre es actor, director de teatro desde que yo nací.
0: Y Odiseo es igual de necio.
1: No, todos. Demián no sabes.
0: Demián.
1: Mi madre.
0: El Capi, para mí Demián es el Capi.
1: Ah, ¿por qué?
0: Por Roje Bistro.
1: Órale.
0: Así se hacía llamar. Capi, y entonces, güey, y entonces te voy a mandar el pork belly, güey. Gracias, Capi. Porque cuando estaba.
1: La pandemia
0: sí,
1: es de la suya.
0: Sí, caray. Pero cuando estaba el Rojo, o sea.
1: Bueno, todavía,
0: Todavía. Sí, no, sí, yo ayudé en la pandemia. Le pedí a mi mamá, que le encanta el pork belly. Entonces, cuando empecé a ver que estaban dando a domicilio, empecé a pedir. Y a mandar, y así.
1: ¿Cómo?
0: Porque pues son lugares que a mí me encanta.
1: Entre todos, ¿no?
0: Sí.
1: Todos, o sea, todo
0: sí.
1: Lo que fue la pandemia.
0: Y con el Rojo, que Rojo es como Tlatelolco, ¿no? O sea, güey, le ha pasado de todo. Rojo se inundó una vez. Ha sido de invertirle ese lugar. Pero sigue en pie, güey.
1: Yo nací en Tlatelolco.
0: Sigue el letrero. ¿Tú naciste en Tlatelolco?
1: Sí, yo nací.
0: ¿Rojo amanecer? Ay, Rojo sí, amanecer. Papá, le atiné. Sí. Bendito Dios.
1: ¿Te doy la mano o qué?
0: Oye, y también ahí está Demián en
1: el Rojo Amanecer.
0: Están los dos, ¿no?
1: Estaba Odiseo, pero ya no había papel.
0: ¿Qué peliculón con Héctor Bonilla, güey?
1: Sí,
0: María Rojo.
1: En paz, descanse.
0: Y el abuelito que decía, tanques.
1: Sí, Jorge Fegan.
0: Tanques.
1: Jorge Fegan.
0: Y también hubo obra de teatro.
1: Luego le hicieron obra de teatro.
0: ¿Tú ya no estuviste en esa?
1: No, no. Ya me dieron arañitas decir, ay, luego temporada, teatro. No, espérate, no, pues ya.
0: Estoy haciendo cine, dices, por favor.
1: No.
0: Estoy facturando, por Dios.
1: Ojalá. No, pues nada que ver con eso. Simplemente decir, no, pues ya, es otra experiencia. O sea, ahora que estamos haciendo, y no por jalar al molino, pero ahora que estamos haciendo Requiem, ¡wow! Es una hora de intensidad.
0: Yo es no sé una hora de intensidad.
1: Yo no sé qué vamos a
0: hacer. Requiem con María. Aparte, es Marimar Vega, que es de mis mejores amigas.
1: Mira, no sabía.
0: Y,
1: bueno,
0: y me encanta Marimar.
1: Y no hay para dónde. Entramos y hasta que se
0: es
1: acaba la hora salimos.
0: Puro pimponeo.
1: Puro pimponeo.
0: En vivo,
1: ¿no?
0: con la gente ahí.
1: Directo,
0: es lo más puro de la actuación.
1: Sale el conejo fuera del sombrero enfrente de tus ojos.
0: Entonces,
1: eso es muy bello.
0: Me encanta de ti, Bruno, que eres muy creador de personajes. O sea, te puedo ver como personaje en cierta cosa y te puedo ver, por ejemplo, en Narcos, ¿no? De abogado, güey. Y todos son personajes distintos. Los vas trabajando igual. En teatro. Pues supongo los trabajas igual, pero la sensación es la misma cuando estás interpretando ante las cámaras un personaje o ante un público, es la misma porque te envuelves en el personaje o...
1: No, bueno, el proceso sí es el mismo.
0: El proceso es el mismo.
1: El proceso es exactamente el mismo, el resultado no, y el resultado ¿por qué? Porque Porque en el cine de entrada se hace en pedacería, en rompecabezas, ¿no?
0: Sí.
1: Tú bien sabes que empiezas por el final o por en medio.
0: Pero ayuda un poquito de repente cuando tienes una toma, ¿no? Y entonces, bueno, una escena. Uh-huh. Y estás ahí. Y de repente, bueno, vamos a emplazar, es como cambiar las cámaras, tal, tal. Y como que ese tiempo te va dando.
1: Sí, de carburación y de.
0: Y pides tú como que ya tu toma sea como de las últimas también, ¿no? Como que a vas veces, carburando.
1: Es aleatorio, ¿eh? Realmente depende. Siempre depende.
0: Del la director.
1: Gente, lo último que hice. Fue muy lindo el equipo de dirección preguntándonos con quién quieren que empecemos la protección, o sea, para qué lado tiramos, se dice, ¿no? Cuando la cámara está
0: sí.
1: De un lado o del otro en el set, si tenemos alguna preferencia, digo, wow, eso de hecho nunca lo había escuchado, se agradece, pero la verdad es que no sucede, o sea. Pues es como es, porque la luz, porque el sol, porque lo que sea, porque el tiempo y porque ya estamos de un lado,
0: sí. Se tira nos todo toca de ese este lado, y te toca tu toma lado, ahorita.
1: Y de repente uno dice, madre santa, ¿no? Pues me hubiera gustado chance de que fuera al revés para poder hacer otras cosas o para poder explorar o a poder entender o por lo que sea. Pero la realidad es que el cine tiene su magia, el teatro tiene la suya y es una gran, gran felicidad hacer teatro. El teatro de entrada, bueno, para mis pulgas, prefiero no verme, aunque irremisiblemente termino viendo pues un estreno, la premier, lo que sea.
0: ¿No te gusta verte?
1: No me gusta. Y no me sufro. Antes me sufría.
0: A veces tienes que verte, sobre todo, ¿sabes por qué? Como por los estos de que te van a entrevistar las...
1: Por muchas razones.
0: La gira de promoción. Sí, entonces, a ver, bueno,
1: pero y mira, si yo te diera la lista de las cosas que no me he visto, pero hasta por ahí sonó ahí el fantasma.
0: Oye, ¿te has visto? A ver, ¿te has visto? O sea, ¿te ha pasado que no ves una?
1: Sí,
0: y acaba parece. Siendo un éxito. Seguro, güey. Y no la has visto y es de tus personajes más
1: sí.
0: icónicos, güey.
1: Sí, creo que sí.
0: Seguro,
1: sí,
0: ¿no?
1: Sí, pasa, todo. Y cada quien tiene su vida, su historia, sus porqués, ¿no? Pero yo celebro mucho el teatro porque no me veo.
0: Claro.
1: Porque no tengo opción de verme, ¿no? Entonces lo que fue, fue y ya.
0: Es el, si lo del momento, el pedo del en vivo, la espontaneidad, lo que pasa.
1: Sí, lo que
0: puede pasar algo y puedes improvisar en ese momento.
1: Se sí,
0: te puede olvidar y de repente...
1: Lo que ¿no? sí es que técnicamente sí es diametralmente... No sé si diametralmente opuesto al cine. Pero el teatro tiene... vamos, la idea es llegar al último espectador, no importa si estás en
0: claro.
1: el Foro Shakespeare o en el Teatro de los Insurgentes o en el Auditorio Nacional. O sea, la idea es que tu energía, cualquier cosa que eso sea,
0: le llegue a la gente que esté ahí.
1: Llegue. Tu fisicalidad incluso, ¿no?
0: Y es algo bien curioso, porque todo lo contrario pasa con el cine, con las series o con la televisión.
1: Mientras más.
0: Que haces esa escena uh-huh. y ya quedó.
1: Además.
0: O sea, esa va a quedar, esa es la que fue. Y es la que va a quedar para siempre.
1: Sí.
0: En el teatro puedes decir, bueno, mañana le intento
1: más
0: por acá,
1: vale,
0: ¿no?
1: De hecho, exactamente.
0: Y en el cine es la que quedó y es la que se plasmó y es la que
1: ya,
0: te ha hecho quien eres sí. una escena.
1: Sí, por eso no nos debe extrañar que haya actores como Robert De Niro, que es ya un ícono de muchos años. De toda la vida haciendo buen cine, que le pregunten, oye, y en aquel momento de esta película emblemática que todo el mundo repite por hasta el cansancio.
0: Que le estaba chambeando.
1: ¿Te acuerdas cómo fue? Y no se acuerda.
0: Sí.
1: Y legítimamente no se acuerda porque, claro.
0: ¿Ya ha hecho tantas?
1: No, y tomas, a ver, toma uno, toma dos, a ver, no sé, y ya no sabes cuál
0: quedó. Ya no sabes cuál quedó. No, y muchas veces
1: pasó?
0: Son tres, ¿no? O sea, muchas veces.
1: Claro, es una
0: o sea, y más en esa época que era pedacería.
1: Sí, sí.
0: Y era, no, pues se fue parte de una y de otra y de otra, y ya ni me acuerdo
1: sí.
0: cuál tonalidad tomé en cuál de todas.
1: O fue un momento de inspiración, de improvisación, y pues ya no me acuerdo.
0: Ay, qué chingón
1: pues
0: tenerte, como... Bruno Bichir.
1: Ah, igualmente.
0: ¿Cuándo
1: gracias.
0: Regresas a Coyoacán, eh?
1: No, pues hace años viví aquí. Hace años, y viví 20 años. Aquí en el barrio de San Lucas.
0: Aquí, San Lucas, aquí
1: sí,
0: es.
1: Y a la vuelta. Bueno, no a la vuelta, ¿no? Pero.
0: Enfrente.
1: Sí, muy cerca, sí.
0: Ah, no. Es la frontera con San Lucas.
1: Sí, sí. Era una calle muy linda que se llama. Era, sigue existiendo. Payares y Portillo, la única con nombre de personita en Irlanda, África.
0: Justo
1: América.
0: Mi novia me dijo, me manda por Payares y Portillo, que es por América y todo esto. Vamos a un corte.
1: Por favor.
0: Y ahora sí, regresando, mi Bruno, vamos a platicar.
1: Claro.
0: De Requiem.
1: Requiem.
0: Con Marimar Vega, que, pues ya en el Foro Shakespeare, nueva temporada. nueva así temporada. A partir de ya, bueno, ya empezó del 17 de julio, termina el 30 de agosto, así que todavía tenemos un buen mesecito. Vamos un corte y regresamos a platicar de ello. ¿Te parece, Bruno?
2: ¡No le cambies de estación!
0: Esto es el Tlacuache de los 40. Hacemos una pausa.
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6: La temperatura, 21 grados.
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Ya estamos de vuelta aquí en el Tlacuache de los 40. Qué buen rolón nos pusiste, ¿eh? Me prendiste, mi querido Morocco, y está aquí. Nada más y nada menos que de verdad

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2: ¿Qué dijiste, eh? Que ya nos habíamos ido.
3: ¡No me dejarás mentir!
2: Estamos de regreso.

0: ya estamos de vuelta aquí en el Tlacuache de los 40 con así es.
1: Oye, del 17 de julio ya están. Y termina el 30 de agosto. Es una temporada corta, pero estás tú y Marimar Vega. Sí.
2: Son estos impactos, chingón. Hoy en día el teatro ya un poco como la ópera, pero hoy en día ya tenemos este tipo de temporadas que luego se repiten y se repiten y luego termina uno haciendo 300 funciones, ¿no? Pero en principio esta temporada corre 21 funciones y empezamos el viernes pasado. A partir del siguiente viernes son dos funciones diarias. ¿Por qué? Porque la obra lo permite. Es una obra de un impacto, un solo acto.
0: Así
2: una
0: es.
2: Hora y cuarto.
1: Está súper. Oye, me encanta eso.
2: A todo el mundo.
1: Me encanta una hora y cuarto. Porque creo que sí, ya de repente también nos vamos acostumbrando a cada vez menos tiempo, ¿no? De estar concentrados en algo. Sí. Pero también pasa mucho, ¿no? Que de repente ya hay una obra de dos horas y cuarto. Y dices,
2: güey, sí, hay gente que la sufre. Yo, la verdad es que a mí.
1: A ti te encanta,
2: A mí me gusta más por mi dinero.
1: 4 horas, 7 horas, voy para allá.
2: Tres veces, güey. Pero fuera de ahí, no hay desperdicio. La verdad es que la obra empieza y es un debate feroz sobre la pena de muerte.
1: Que se trae Emma Solís y el padre Banks.
2: Así es. Es una
1: Obra estadounidense, ¿no?
2: Es una obra mexicana.
1: Ah, sí.
2: De un chico espectacularmente talentoso, contemporáneo, Reynolds Robledo.
1: Ok.
2: Tiene Reynolds. Muchos otros trabajos, pero.
1: ¿Y Enrique Singer es quién?
2: Enrique Singer es el director.
1: Es el director.
2: Y la obra está situada en una cárcel de alta seguridad
1: en Estados Unidos.
2: En Texas, en Estados Unidos.
1: Sí, porque obviamente queda mejor la trama en un sistema legal como el de Estados Unidos que como el de México.
2: Básicamente porque hay pena de muerte,
1: ¿no?
2: Allá.
1: Por la pena de
2: nosotros
1: muerte.
2: Nosotros no tenemos pena
1: y
2: de muerte.
1: Y de eso habla la obra.
2: De eso habla la obra, Abracadabra.
1: Abracadabra.
2: Sobre todo porque
1: habla la obra.
2: Sí, porque es importante porque más de una personita aquí en este país se le cruza por la cabeza la idea de la pena de muerte.
1: Sí, a más de muchos.
2: Sí, y entonces es interesante.
1: Bueno, ya había uno que cortar manos, ¿no se acuerdan? El Bronco, güey, ¿no? Era el Bronco, ¿no? Y che, Bronco se pasó, güey, ¿te acuerdas de...? Pues cortarle las manos a la chica, mocharle hasta la chava, ¿no? Que está ahí. Señores, dijo, calma, escuché calma, bien, perdón, señor Bronco.
2: Sí, pero por otro lado... En el mismo país, en Estados Unidos, es controversial.
1: Claro.
2: La pena de muerte. Casi la mitad del país está en contra.
1: Casi.
2: Pero hay más a favor.
1: Sí.
2: Y lo que es interesante de todo el tema es poner en la mesa de la discusión si sirve para algo o no. O sea, más allá del
1: castigo. Si realmente funciona el castigo.
2: Si funciona como lección para una sociedad que le gusta delinquir, ¿no? O le gusta pasar los límites y le gusta pasar por encima de tu abuelita. ¿Qué onda? Sí es una idea.
1: Es que es raro porque
2: al sacar final a la también rata, darle de palos.
1: Parte del debate tiene mucho que ver con las víctimas.
2: Sobre todo
1: reales, ¿no? O sea, en el caso, por ejemplo, si amigo, o sea, tocamos madera.
2: Así es.
1: Pasa algo que es así. O sea, todo le pasa algo y yo me muero. Y le pasa algo por una persona. Yo haría todo lo posible para que esa persona sufra de alguna manera.
2: ¿Y realmente sufre? Y el tema es ese. ¿Es justicia o es venganza?
1: Exacto.
2: Y todo eso está puesto en la mesa.
1: ¿Qué tanto te va a regresar a tu hijo?
2: Así el hecho de que hagas eso. Pero... El hecho de que ya no hay punto de retorno. Te exime de tu responsabilidad de exigir justicia.
1: Exacto.
2: De exigir justicia y luego cobrarse, está la parte, ¿no? Que... ojo por ojo. Entonces, todo ese debate, y dado que es una fiscal férrea, que es quien lleva el caso 2 años de este niño que van a ejecutar en esta ficción. Y
1: un niño.
2: Por eso se pone. Pues sin duda,
1: violento,
2: los pelos de punta, ¿no? Sí, el claro. tema.
1: Tú eres el padre Banks, que es.
2: Yo soy el sacerdote, sí.
1: Quien está con el niño, dice, güey.
2: ¿Quién llega a darle consuelo?
1: Es un debate muy fuerte. Porque sigue existiendo. Digo, si estuviéramos hablando de la horca en Francia o de la Inquisición y eso. Sí. Pero esto está cabrón porque de alguna manera viene siendo un castigo bastante fuerte que sigue existiendo y que es un debate que se tiene que hablar.
2: Y lo que pone en la mesa, en tela de juicio, mi personaje, que es este sacerdote, es no es ni siquiera el perdón judicial, sino el perdón del alma.
1: Del alma.
2: ¿Qué tanto,
1: esa es la posición del padre Banks, ¿no?
2: ¿Qué tanto estamos dispuestos todos, la fiscal, el niño, yo mismo y la sociedad entera, a amar?
1: Amar.
2: O sea, el amor es la solución. Queden entre ellos, y más en este país, y
1: en
2: lo sabemos.
1: Todos los casos.
2: Entonces, ¿qué cosa? ¿Vamos a seguir con amor? ¿Vamos a
3: no
2: seguir
3: hay nada
2: con
3: mejor
2: estrategia? ¿Vamos
3: que un
2: a seguir
3: divorcio con amor si tienes hijos?
2: Entonces, ¿cómo?
3: Eso es, ¿no?, lo mejor.
2: Sí, ¿cómo,
3: y lo
2: ¿cómo
3: peor
2: vamos
3: es que
2: a
3: no,
2: hacer para la, una mejor la, sociedad?
3: En probabilidades o en porcentajes, yo creo que el 90% de los divorcios están de la chingada.
2: Todos están espantosos, sí.
3: Yo dije, quiero ser el 0.01,
1: me vale madre, pero sí. Yo me voy a llevar increíble con la mamá de mi
2: claro.
1: hijo. Y que mi hijo, y poder compartir una mesa con su familia, con mi familia y con mi hijo. Eso, de eso se trata, ¿no?
2: Pero nos,
1: estoy cabrón,
2: nos cuesta,
1: ¿no?
2: ¿Cómo nos cuesta?
1: Estoy cabrón con mis entrevistas, ¿no, Bruno?
2: No, ¿cómo nos cuesta?
3: ¿Qué
2: nos
3: tal
2: cuesta?
3: Mis entrevistas están chicos?
2: Sí, como debe ser, si no, entonces, ¿para qué hablamos?
1: ¿Para
2: ¿no?
1: qué hacemos en una cabina mejor
2: sí,
1: aquí, no?
2: Sí.
1: Ah, ya pensamos a cantinflar. Y luego que me dices que tú
2: no,
1: que
2: no,
1: yo,
2: lo
1: que,
2: digo, ¿qué? Lo digo. Porque, y yo, y tú, y, yo,
1: y que hay que luego.
2: Y entonces,
3: ah, el Mao dice que es bueno para cantinflar.
2: Nunca esperé de ti lo que estoy esperando.
1: Y luego, ¿de qué? ¿O por qué? ¿O qué?
2: ¿O cómo?
1: ¿O cómo que la pena de muerte y que luego la fiscal?
3: Oye, pues...
2: Así actúo, fíjate. Sí, me gusta ese estilo.
1: ¿Sí?
2: Me gusta cantinflar.
1: Está bueno.
2: Sí.
3: Porque todos cantinflamos todo sí. el pinche tiempo.
2: Creo que Marimar se me pone un poquito nerviosa, pero...
1: Bueno, pues
2: está, mira, que valga esta entrevista para decirle... Marimar, si nos estás escuchando...
3: No te pongas nerviosa.
2: Todo va a salir bien.
3: Tienes nada más y nada menos que Bruno Bichir de frente, güey. O sea...
2: No,
3: uno de los mejores actores, güey.
2: No, por eso dice...
3: ¡No te pongas nerviosa, Marimar!
2: No, al contrario. No, pero
1: es muy buena, mira, la Marimar, güey. A mí me
2: es
1: encanta.
2: Una bala.
3: Es que es súper fuerte ella, güey.
2: No, hombre, pero además desdisciplinada.
1: A morir, güey. O sea,
2: tremenda,
1: cabrón,
2: ¿eh? Yo
1: tremenda.
2: Agradezco enormemente trabajar
3: pues,
2: así y espero que
3: ¿de dónde viene, papá?
2: Sí, tremenda, tremenda.
1: De don Gonzalo una Vega, güey,
2: sí.
1: ¿no?
2: O el sea... otro día le decía yo, ¿has visto todo el material que dejó tu padre? ¡Wow! Échale un ojo.
1: Wey.
2: Porque es brutal.
1: Brutal.
2: Todo lo que hizo.
1: Wey,
2: pero
1: Gonzalo
2: bueno.
1: Vega.
2: Sí.
1: Grandes películas con Pepe Alonso, con Héctor Bonilla. Hacían unas cosas bien hechas, güey.
2: Sí, sí.
1: Qué chido es echarse algunos clavados en las películas de los 70s. Güey, el Castillo de la Pureza, por ejemplo, güey.
2: Pues toda esa camada, ¿no?
1: Sí.
2: De grandes actores.
1: Y ahora hay también buenas camadas.
2: Hay buenísimas
1: hay
2: cosas.
1: Hay directores que me gustan y nuevos.
2: Buenísimas
1: que están haciendo cosas chingonas. Raras,
2: sí,
1: chingonas, y ¿sabes
2: sí,
1: qué?
2: Sí.
1: Con hasta poco presupuesto. Y
2: sí,
1: eso se agradece.
3: Así mi es. Querido Bruno, sí. pues invitamos a toda la gente para
2: láncense.
3: Que vayan a ver Requiem al Foro Shakespeare
2: sí.
3: ahí en la Condesa. Están hasta el 30 de agosto.
2: Viernes, sábado y domingo, dos funciones. Viernes, dos funciones sábado, dos funciones domingo.
1: O sea,
2: muy cómodas, dura una hora y cuarto.
3: Estamos hablando función de...
2: Función de horarios, dices.
1: Ah.
2: El viernes es a las 7 y 9. 7 y 9 es, Arturacho. 7 y 9 el viernes. El sábado, si mal no recuerdo, es 6:30, creo. Y domingo 5:07, algo así.
1: Ok,
2: pero
1: pues ya saben.
2: Están súper sabrosas.
3: Ahí está, hasta el 30 de agosto.
2: Foro Shakespeare, ahí
3: Foro Shakespeare, Requiem, con Bruno Bichir, Marimar Vega. Viernes hay funciones a las 7 y a las 9.
2: Consulten carteleras.
3: Los sábados sí. hay funciones a las...
2: A las que sean.
3: 5:00 y 6:30.
2: ¿Tienen ustedes su cartelera?
1: Ya estoy inventando, ¿no?
2: Sí.
3: Y este güey, no, espérate, no.
2: A la 1 y a las 3.
3: Y sí. No. Y en la tercera sí. llamada será 6:30 en punto, ¿eh? No, diablo.
2: No, espérate, no sea... No,
3: que consulte
2: diablo, cartelera. De diablo. No, fíjate que es importante que la gente se eche un clavado ahí a las redes del Foro Shakespeare.
1: Sí.
2: Porque constantemente hay buenos descuentos.
3: No,
2: ya,
3: y aparte estás viendo esa, dices, va, compro, pero por ahí ya de reojo
2: bueno,
3: ya
2: mejor
3: te
2: aún,
3: echaste tres, ¿no? Porque hay varias.
2: Aún. Ya hay un restaurancito, cafetería, bar. Y luego stand up al final. En fin, hay muchas
3: hay
2: cosas
3: de
2: lindas.
3: Hay todo, güey.
2: Sí. Y la
3: de
2: obra
3: todo.
2: De verdad es brutal, brutal, brutal. Afortunadamente, dos, tres momentos al principio de la obra para relajar a la gente, dos, tres risotadas. y luego
3: a, se pone acá a
2: apretar el hígado, sí.
1: Me gustan esas, que ríes sí. y lloras.
2: Sí, sí, sí, sí.
1: Mi querido
2: y
1: Bruno.
2: Y sobre todo que le echas a la ardilla, ¿no?
3: A la ardilla.
2: Que piensa, piensa la ardilla.
1: Sí, o sea, sales con debate también.
2: Buena cosa, sí.
1: Qué bueno, mi querido
2: Un
1: Bruno.
2: Un placer, gracias.
1: Un placer, mi querido Bruno. Gracias. Qué bueno que estás en Diablópolis. Por segunda vez.
2: Gracias, por segunda vez.
1: Pero yo no estaba, güey.
2: No estabas.
1: Y me acuerdo perfecto el sentimiento, te dije. Chale, Bruno Bichir, en mi casa y yo no estoy.
2: Pero ahorita remembrando, creo que el que no estaba era yo, ¿no?
1: No, era yo.
2: A la conclusión.
1: Era
2: ah,
1: yo.
2: Eras tú.
1: Sí, sí, era yo, sí era yo.
2: Ay, pues es una delicia.
1: Ah, papá, no sé quién te entrevistó antes, pero te pido una disculpa.
2: No,
1: ya sé perfectamente quién. ¿No fue Rulo?
2: No, pero fue una delicia, fue una delicia, ¿eh?
1: Pero no como hoy.
2: La verdad.
1: La verdad.
2: No, todas las veces son distintas.
1: No, hoy está, estuve cabrón, Rulo. Hoy estuve muchas preguntas. Y sabes que no las planeé.
3: Me salieron del corazón.
1: Porque verte, mi querido
2: qué
1: Bruno,
2: joya.
1: Es
2: nuevamente,
1: como ver
2: gracias.
1: A mi tío, güey. O sea, en la cuestión
2: qué bueno
1: de
2: que no a tu padre o a
1: crecimos,
2: tu abuelo, ¿no? Porque ya estoy en edad, pero...
1: Mi tío buen pedo, güey.
2: Ah, qué bueno.
1: O el que queremos ser, ¿no? Yo quiero ser como mi tío Bruno. La neta, que
2: ojalá, ojalá, gracias.
1: Qué chingón,
2: gracias
1: mi
2: siempre.
1: Querido Bruno. Y de verdad, gracias. Felicidades por cómo has llevado siempre tu carrera.
2: Gracias, gracias.
1: Y siempre en pro del teatro, de la actuación, de las películas. Oye, antes
2: sí,
1: de cerrar.
2: Sí, por favor, lo que quiera.
1: ¿Te viene algo de Patti Cantú, algo que subió
2: oh,
1: ella?
2: Sí, sí, sí. Sí, le digo a mi hermano.
1: Me encantó
2: que ya...
1: lo que vi.
2: No, oh, qué bueno.
1: Y te pones acá, dije, ay,
2: mira, qué
1: Bruno,
2: bueno, qué bueno.
1: Hay que hacer, tienes que irte por un personaje así,
2: ay, qué padre, qué padre. ¿Sabes qué?
1: Sí da miedo, güey.
2: Ah, qué bueno. Le dije a mi hermano.
1: ¿No lo viste tu Rulo? Ahorita te lo enseño, güey.
2: Que no me da tiempo de nada. Y digo, no, y luego en mis ratos libres hago videoclips, porque hice uno también con Mon, que también se le admira.
1: Amo la Ferte, güey.
2: Sí,
1: claro,
2: sí.
1: Tienes uno con ella, güey.
2: Sí, curiosamente fue primero el de Patty, pero salió primero el de Mon. Entonces,
1: pero este sí dije.
2: Pero sí, le agradezco a Patty que me
1: Bruno,
2: haya comunicado y que
1: Bruno is back. Bruno is back.
2: Qué bueno que la gente le guste, sí.
1: Y
2: sí.
1: Le gustó y ya has recibido seguramente comentarios.
2: Sí, casi no veo estas cosas, pero gracias. Gracias, gracias a todas y todos. Muchas gracias. Que tengan bonita noche.
1: Ya
2: vayan
1: está.
2: Al teatro.
1: Vayan al teatro. Sí. Es lo mejor. Que, o sea, sí. Es un gran.
2: Inteligencia real.
1: Inteligencia real.
2: ¿No?
1: Es también un gran plan. Es un gran plan decir.
2: IR.
1: Vamos al teatro.
2: Inteligencia real.
1: Así es que vayan al teatro a ver Requiem. Foro Shakespeare.
2: Con Marimar Vega.
1: Sábado y domingo, dobles funciones. Así que hay para dar y regalar.
2: Gracias.
1: Los queremos, mi querido
2: igualmente,
1: Bruno.
2: Gracias.
1: Qué chingón tenerte acá en el Tlacuache. Vamos un corte
2: placer,
1: y regresamos sí. con Elsie Reyes.
2: Bravo.
1: El concepcionario. Ah, no, viene Fabio.
2: Ah,
1: ya está Fabio. Nos va a presentar. Chas. Viene a cantar, ¿eh?
2: Segura.
1: Nos va a presentar su sencillo baile. Ay, ay. El Tlacuache regresa en un momento.
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4: 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La temperatura. 20 grados.
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0: Ya estamos de vuelta.
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12: Sí.

0: parece que estamos acá en la casa.
1: Sí.
0: Ay, a pesar de estudio ahí. Ay, ay, ay, qué bonito. Bueno, más. Ojalá estuviera en mi casa. Ojalá estuviera en mi casa tomándome una cubita.
1: Ojalá, ¿no?
0: Ojalá. Aquí está, en el Tlacuache de los 40. Fabio, ¿cómo estás, mi querido Fabio? ¡Bravo! ¡Bravo!
2: Gracias por tenerme.
3: Oye, la gente,
0: La gente de arriba, gracias, querido. Están arriba.
2: Están afuera. Gracias. Arriba, están arriba.
3: Ah, todos hasta allá arriba, gracias.
2: Ah, gracias.
0: Gracias, México.
2: Ey, te están tirando un brasiel.
3: Así es.
2: Ay, ey.
3: Échamelo aquí en el cuello.
2: Ah. Ey, ya tienes tres. Ey, cuidado.
3: Mi querido Fabio, ¿cómo estás, cabrón?
2: Bien, bien.
3: Estamos platicando que hace
0: mes y medio vino acá tu familia, vino tu hermano, el Javi, vino tu papá, don Fabio.
2: Uh-huh.
0: Y de verdad, qué gente tan linda y no dudamos en recibirte. Ay, ni sabía que eras hermana de Javi.
2: No, bien curado.
0: ¿Viste? Nada más date cuenta qué cabrón soy para hacer las entrevistas, ¿eh? Va a parecer que conozco todo de ti. Y sí, estuve estudiando.
3: ¡Ah! Oye, mi Fabio, ¿cómo has estado, cabrón?
2: Muy bien, aquí llevo... Pues llevo aquí 2 días, así que...
0: No ¿cuánto sé. Tiempo te vas a quedar?
2: Creo que 2 días más, así que... Para que me recomiende lugares acá.
0: Sí, sí te gusta la comida acá, no voy a decir que el cheque ni eso, ya ves lo que puede pasar, ¿eh?
2: No,
0: ya ves, pues, lo que podría pasar.
2: Yo unos taquitos ahorita voy a meterle.
0: A huevo. Machine. Allá también hay buenos taquitos, ¿no?
2: En California sí, pero sí. Pues yo lo que le entro a Machine es a los tacos de perro. ¿Los topas?
0: A huevo.
2: Los de Nogales, sí. Pero los de Nogales solo, para mí.
0: Los de Nogales. Que es el choperro, ¿no?
2: Sí, sí.
0: Huevo.
2: Ah, no, imagínate, no. No.
0: Oye,
2: no,
0: vienes pues. Presentando unos bailes, güey.
2: Baile, sí.
0: ¿Es tu nuevo sencillo?
2: Sí, baile. Esa acaba de salir el 9, así que está fresquecita. Esta es la que están escuchando. Esta es Tú Casi Algo.
0: Ajá.
2: Pero esta es con mi carnal, también está bien chila, para que la escuchen, pero baile.
3: Esta es con Javi.
2: Esta es otra rola, pero que también tenemos juntos, está Sheila. Sí, esta empezó con el pianito, está Sheila.
0: Está muy chido el caso de tu familia, ¿no? Porque al final tu papá, don Fabio,
3: pues se ha dedicado a la música,
0: es cantante, y bueno, tocan, o sea, toda la familia realmente es muy musical, ¿no? Tocan distintos instrumentos, componen. O sea, qué chido también que los proyectos que están sacando, ahorita firmaste con Interscope, y de repente decir, güey, pues todo lo estamos haciendo familiarmente, ¿no?
2: Uh-huh. No, sí, está chilo porque...
0: Pero no te explotan, mira, hijo, si no hablo con Fabio. Si no, ahorita hablo con Fabio, me estás explotando.
2: Sí, por favor,
0: por favor.
2: Sí, de hecho, ayuda. Ay, no. Ey, apá.
3: Haces el puñillo, ¿no?
2: Después, ayuda.
0: Help me. Lo dejas así en el baño, ¿no? Con jabón ahí en el baño acá.
2: Te voy a dejar un papelito ahorita. Claro.
0: Pero esta es una familia muy musical y está increíble que pues todos están atentos de todos y todos trabajan entre ustedes, ¿no?
2: Sí, sí. Sí, es lo chido, la neta, también de esto es que si alguien necesita... pues algo como, no sé, tiene preguntas, algo, o quiere componer algo.
0: Ahora,
2: pues nos ayudamos.
0: ¿Has tenido otras colaboraciones? Igual que Javi, ¿no?
2: Ah, de hecho, yo llevo, mi proyecto lleva, apenas llevo como, llevo 12 canciones.
0: Eres un bebé.
2: Sí, apenas empecé, estoy nuevecito.
0: Tengo 4 meses, dices.
2: Sí, es... Llevo tiempo metiéndole...
0: Prácticamente las colaboraciones que has tenido ha sido con Javi.
2: Javi y otra con mi compa Saúl.
0: Ajá.
2: Shout out, mi boy Saúl. Que tenemos una rola que se llama Llorar también. Una pa' llorar, literal. Esta rola también la que vamos a sacar, la que acaba de salir, de hecho. Baile también. Está por ahí también. Algo pesadito.
0: Ah, dale. También pensado, ¿verdad? Fíjate que tengo un hijo, por cierto, te quería decir, un hijo de 12 años, y los oye a todos ustedes.
3: Ya no hablen tanto de drogas, por favor.
2: No, no, no te preocupes.
3: Ustedes
2: ya,
3: no, ¿verdad? No
2: yo,
3: tanto.
2: Yo no tanto.
3: Ya, mi Juana, que... Ay, mi rayota, sí. ¿Qué? Y sabe de qué está cantando, ¿no? Y de marcas caras tampoco. Sí, hablen de marcas caras, ya.
2: Hay que hablar de que marcas más humildes, ¿no?
3: Comprando como... sus Givenchy, no sé qué cosas.
2: Ey, empiezan a meter como otras marcas, ¿no?
3: Claro,
2: como...
3: lo bueno de tener hijo y no niña es que en vez de mandarlas a París... los mandas, hay un campamento que se ensucien, güey.
2: Sí, sí.
3: No, que cómprame la gorra. Ahorita las gorras, por favor, paren. Bajen los precios, Fabio, échame la mano,
2: cabrón. Voy a meter una marca ahí.
3: ¿De gorras?
2: No te preocupes. No, ¿sí? no. Voy a meter en la siguiente rola, no te preocupes. Le metemos una marca acá.
3: Ah, bueno.
2: Una económica.
3: No, económica.
2: Hay que hablar de marcas más.
3: Sí.
2: Sí, porque ya estoy cansado.
3: Pantalones de Coppel.
2: Sí, algo del Ross, ¿no? Full fit.
3: Ajá, sí. ¿No? A huevo.
2: Perfume del Walmart, algo calmado.
3: Algo calmado. Sí. Clase media, güey.
2: Sí, sí. Sí, porque ya se está volviendo muy, muy difícil, pues.
3: Oye,
2: economía ya está.
3: ¿Cuál nos vas a cantar, mi querido Fabio?
2: Pues hoy les voy a cantar una versión acústica de Baile.
3: ¡Ay, papá! ¡Baile! ¿Qué Baile. Es el nuevo sencillo?
2: Sí.
3: Ya salió, sencillo. Ya está, ¿no? En todas partes. O sea, no es exclusiva, ¿verdad?
2: Uy. Sí, no es exclusiva.
3: Ay, Fabio,
2: pues esta versión es exclusiva.
3: Wey.
2: Esta sí, versión sí va a ser exclusiva.
3: Oye, me encanta que estás empezando, mi querido Fabio. ¿Y qué tal estamos pasando?
2: No, bien chilo. Me siento en casa.
3: Así es. Por favor, si vas, te va a ir bien, güey. Por favor, te va a ir bien. Yo, quedemos aquí. Nos están escuchando varias personas, o sea, toda la nación, ¿eh? Nos estamos dando la mano en este momento, Fabio. ¿Le vas a pegar? Cuando le pegues y tengas tu gira de medios, siempre dices, no, acá es el Diablito, bueno, a Diablópolis, al Tlacuache. ¿Estamos?
2: Sí, por supuesto.
3: Ya está, güey. Que tomen una foto. No tomó la foto, güey. A ver, tómala bien, güey. Dame la mano, güey. Ah, dámela. A ver, volteame la cámara, ya quedó acá sellado, güey. Ahí está, ahí viene ahorita, háblale a mi abogado.
2: ¡Ey, el contrato!
3: Ya cerrado, güey. Para que vengas aquí a promocionar, güey.
2: Sí, sí.
3: Venga, mi Fabio. Oye, pues vamos a escuchar Baila, versión acústica, tu nuevo sencillo.
2: Uh-huh.
3: Aquí.
2: Baile.
3: En el Tlacuache, de los 40. FM. A toda la nación, en vivo.
2: A toda la nación.
3: Radiopolis, Diablópolis juntos. Allá.
2: ¿Se escucha bien? Ok. Pongo los dos. Ah, me voy a poner. Dice. Aunque ahora sí, ¿eh?
3: Venga, Fabio, aquí, en el Tlacuache, los 40.

0: baile. Gracias.
1: ¡Wow! ¡Wow! ¡Bravo!
2: Gracias a todos, gracias a los de arriba.
1: Los de arriba.
2: A los de arriba, a los de abajo, los de en medio.
1: Sí, sí, a los de, del público, ¿no? No te van a decir. ¿A quién estaban agradecidos? Vaya. Oye, mi querido Fabio, de verdad, qué bonito, güey, qué bonito se escuchó. Gran baile, gran sencillo. Y pues, ¿qué te digo, güey? Ya quedamos, güey.
0: Ya quedamos.
1: Te va a ir, cabrón.
0: Gracias.
1: De verdad, te va a ir muy chingón. Y mi querido Fabio, cuéntanos, ahorita estás acá, vas a estar en promoción hasta el domingo. ¿Tienes planeado venir a tocar acá, showcase? ¿Vas a estar
0: hasta el jueves?
1: Un guitarrazo por ahí o algo.
0: ¿No? Sí, estaría chilo un guitarrazo, de hecho.
1: Sí, ¿no?
0: Sí. No, estaría chilo.
1: A la gente de guitarrazo, márquenos, porque acá está Fabio y miren qué bien lo hace, güey.
0: Hey, muchas gracias, en serio. Pues. Gracias por invitarme, bro. No, bro. Aquí estamos.
1: Cabrón, esta es tu casa,
0: Ya, ya está pateando de afuera, ya, todo.
1: Echando de ahí. Con el hijo de Bruno Bichir, ¿no? Acá unos penales, güey. Ya bien sudado los dos, ¿no?
0: Sí, aquí ahorita.
1: Qué chido, mi querido Javi. Ya te voy a decir, no te... tu hermano.
0: Ey, Javi, Fabi, ahí siempre está. Andamos
1: Javi,
0: igual.
1: Javi, Fabio, mi querido Fabio Capri. Felicidades, te va el chingón. Ahorita estamos con baile, llevas tus sencillos y esperamos ya verte pronto en girita. ¿Vas a tener presentaciones ahorita en este tiempo o no?
0: Sí, de hecho, creo que vamos a sacar unas fechas, así que
1: para que estén en tus redes.
0: Sí, Fabio Capri.
1: Fabio Capri, ahí ya van, y ahí van a ver ya, ahí te van a empezar a seguir y todo lo que estás haciendo. Ya quedamos, güey, vas a venir. Siguiente así de, no, ahora vengo. Va a empezar, ¿no? La siguiente como... un lonario.
0: Voy a entrar con lentes acá.
1: No, pero vas a entrar. Lentes, pero es. Ya asustan. Bueno, tengo mi lunario. Tengo la maraca. Y luego ya de ahí, auditorio. Y luego, GNP. Fabio,
0: ya viste la muy.
1: Te queremos, mi querido Fabio. Salúdame a tu familia.
0: Muchas gracias. Chingones. Muy buena onda, me la pasé.
1: Y qué chingón,
0: bien
1: chino. La neta, güey, qué bonito, güey. Qué bonito nos hiciste vibrar acá y dejaste la casa, mi casa, con una vibra bien chingona.
0: Muchas gracias.
1: Esto es el Tlacuache. Estoy cabrón para las entrevistas, güey. Cada vez me doy cuenta que soy bueno para entrevistar.
0: Sí, sí, wey, deberías de ser. Deberías
1: no,
0: de
1: ya
0: ser
1: ves cómo es tu hermano, güey. ¿Qué tal? ¿Cómo llegó el hermano? Sí. No, ya se acabó, ya me había cagado de risa, ¿no? Oye, ¿acá qué? ¿Rolita? Ay, a ver, ¿cuál? Que no sea de Carlos Rivera nada más, por favor. Esto es el Tlacuache de los 40. Vamos un corte, ya está aquí el Chirreyes con el Concepcionario.

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1: Francia dio un paso inédito en Europa al aprobar una ley que impedirá a los menores de 15 años crear cuentas en redes sociales, una medida con la que busca reforzar la protección de niños y adolescentes frente a los riesgos del entorno digital. Con la nueva norma, a partir del 1 de septiembre, los menores de 15 años no podrán abrir cuentas en aplicaciones como Facebook, TikTok, Snapchat o YouTube. Además, las plataformas deberán eliminar las cuentas existentes que incumplan con esta nueva disposición. 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El gobierno federal invertirá 181 mil millones de pesos para mejorar la infraestructura hospitalaria en el país. Se tiene contemplado realizar en los próximos 4 años 152 proyectos, entre ellos 50 hospitales nuevos, y llegar a superar las 106 mil camas hospitalarias. La presidenta Claudia Sheinbaum reiteró que se implementará el Servicio Universal de Salud para garantizar la atención en todas las instituciones de salud pública, sin importar si es o no derechohabiente. 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Con el programa Vida Plena Corazón Contento en la Ciudad de México se previnieron 147 casos de riesgo de suicidio y además se desplegaron 200 psicólogos y especialistas de la salud mental en más de 1,000 escuelas para llevar a cabo talleres, charlas y capacitaciones. Así lo informó la jefa de gobierno, Clara Brugada, quien adelantó que enviará al Congreso local una iniciativa para que se reconozca el bienestar emocional como un derecho humano y que las autoridades gubernamentales se hagan cargo de atender la salud mental.
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2: La temperatura, 20 grados.
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0: ya estamos aquí en el concesionario con la teacher, Elsie Reyes.
1: Mi amor.
0: ¡Ay! ¡Bravo!
1: ¡Qué gusto estar por acá! Ahora
0: teacher,
1: sí, listos.
0: Hoy hablando nada más y nada menos, pues que los comodines, ¿no? Lo que viene siendo los fuck buddies.
1: Así es, las reglas de oro para que no haya corazones rotos, malos entendidos y otros factores que terminan en mucha lágrima, moco y moquetazo.
0: Drama, drama.
1: ¿Por qué? ¿Para qué? Justamente ese tipo de relaciones son para divertirse, pasarlo bien, explorar.
0: Claro.
1: Cuando aquello se convierte en un drama, hay que moverse de ahí, pero hay que cimentarlo bien. Oye, pero antes que nada quiero mandar un saludo para Gerardo.
0: ¿A mi fuck buddy?
1: No, a mi fuck buddy. No, es mi fuck buddy. No, se rifó ahorita. Me trajo en el Didi. Y te cerraron una calle por aquí.
0: Ah,
1: hablo.
0: Sí.
1: Ya
0: sí,
1: venía
0: estamos
1: yo tarde.
0: Ahorita, estamos en construcción.
1: Deja de armar albercas en la zona pública, por
2: ¿qué
1: favor?
2: ¿Qué te digo? Queremos un club aquí. Se va a hacer.
1: Y se rifó, me trajo para acá. Así que le mando un beso a Gerardo, que dijo que... Porque venía escuchándolo.

0: Entonces, por eso dije, venga, vas a seguir escuchando el Tlacuache, venga, ahorita te mando un saludo. Pero bueno, arranquémonos.
1: Gerardo, los 40
0: Dícese, ¿quién
1: FM.
0: Es? Exacto, los 40 FM. ¿Quiénes son los fuck buddies? Casi algo. ¿Cómo le dicen pues, ahora a la chaviza?
1: O sea, la
0: ¿cómo
1: verdad,
0: le dice la chaviza?
1: No sé, porque ya la chaviza dice, la estoy viendo. No, la estoy
0: los
1: hablando.
0: Los NSA, que son lo, no strings attached.
1: Que siempre están.
0: Los situations.
1: No,
0: situations,
1: o sea, de alguna etcétera. Manera, y de repente tu fuck buddy tiene güey. Y pues ya no lo ves, no la ves, exacto, y de repente truena, exacto. Y ¿qué onda? Te habla ella, ya. Ah, ¿qué pasó? ¿No que tenías, güey? No,
0: o sea, son personas que tomamos acuerdos en donde claramente vamos a tener un intercambio sexual, pero sí. No hay objetivo sí. De llegar a una relación emocional, dígase noviazgo, no se diga matrimonio, vivir juntos, ni nada así. Ahora, base 1, punto 1, ¿cómo se arma un buen fuckbodismo? A ver.
1: Pues yo ha sido natural, la verdad.
0: Pero hablado, consentido y consensuado.
1: Siendo claro.
0: Exactamente.
1: Siendo claro.
0: O sea, consentido, consensuado y expresamente.
1: Porque si es de, no voy a andar contigo. Ajá. La neta, o
0: la
1: sea.
0: La neta, exacto.
1: El fuckbodismo tiene eso, no voy a andar contigo. Y creo que, por ejemplo, hablar, o sea, yo creo que, por ejemplo, la mujer sí es más contundente, eso es como que lo tiene mucho más claro. Uh-huh. Pero no va a andar contigo y así.
0: Y eso se dice desde
1: los
0: primeros días.
1: Pero también creo que del hombre, o sea, creo que también de la, bueno, por lo menos de mi parte, siempre ha sido claro. Es como si eres alguien que, pues, le damos bien, pero no andaría contigo. O sea, por mil razones, o exacto. Por solo una razón puede ser, o dos o 300.
0: Pero son súper válidas.
1: Pero es muy claro para uno mismo.
0: Y desde
1: eso
0: ahí tienes que empezar.
1: Eso creo que es desde ahí.
0: Es que desde
1: de la
0: dónde
1: claridad,
0: para qué quieres
1: no con
0: eso.
1: Él o con ella. O sea, no con tu fuck body. O sea, es como que bien, tiene que ser bien claro.
0: Contigo.
1: Contigo, o sea,
0: y con
1: tú.
0: Qué momento de vida estás. Y dejar claro, además, que en la gran mayoría de las ocasiones, como tú dices, es un asunto personal, no es de la otra parte, pero no. Uno lo deja claro desde un principio. Yo lo que he hecho es decir, yo en este momento no me interesa tener una pareja, pero me gustas mucho y me caes increíble y lo pasamos súper bien, pero no estoy buscando una relación.
1: Y a
0: desde
1: veces
0: ahí tenemos que empezar.
1: Ni siquiera a la noche. No,
0: ajá,
1: o sea,
0: y a veces nomás es un one night stand.
1: 2 de la mañana y a las
0: y exacto.
1: 8 ya se fue.
0: Pero algo que es súper claro es, una vez que se habló desde los primeros dates, ya quedó clarito, es no esperar que eso se vaya a convertir en otra cosa. Porque
1: así
0: ahí
1: es.
0: Empieza el corazón roto.
1: Claro, porque si tú, generalmente uno está muy claro que no va a pasar. Y obviamente quien se clava, pues va a acabar frustrado y no, la otra parte va a ser de güey sí. Que la tiene clara, de güey, ¿no?
0: Y lo primero que tenemos que hacer cuando alguien nos lo propone es preguntarme, ¿yo quiero, realmente quiero eso? Porque si tú eres el típico o la típica que sí quiere una relación y claro que le gustaría novio o novia casarse o irse a vivir juntos y viajar y que te presente a sus amigos y a su familia y no sé qué, entonces eso no es para ti, se vale sí. Decir, neta, también me la estoy pasando bien. Porque si tú estás esperando que algún día seamos novios, lo único que va a pasar es que vas a no. Vivir en una expectativa
1: ahora
0: constante.
1: Y hay una parte
0: y
1: también.
0: Y eso no va a ser para
1: como
0: ti.
1: Como fuck buddy.
0: Ajá.
1: Que si te dice, güey, estoy en una relación, uno tiene que ser fuck buddy de caballeros. Y no puedes seguir ahí. Pero bueno, ¿qué? Insistiendo. Es como.
0: Exacto.
1: Respeta.
0: Respetas que yo no estoy en ese momento. Yo en
1: exacto.
0: Este momento sí quiero una pareja y
1: si
0: entonces no me viene bien.
1: Migajero, güey. Porque entonces habla de. Ah, ya
0: ajá.
1: No
0: o esto es muy frecuente porque sí, a las mujeres nos han enseñado socioculturalmente y muy mal, por cierto, a validarnos a partir de que nos den una importancia, nos den el lugar, no ser la capillita, sino ser
1: la iglesia, mira, la catedral.
0: Que si, no, que si él no me toma como novia y entonces no sube la foto a Instagram o no me lleva con su familia y no me presenta a sus hijos o a sus amigos, entonces no valgo. Y no, a veces no dar por hecho que una como mujer no quiere ese tipo de relaciones, pero no juguemos a los novios.
1: No juguemos a los novios.
0: Es decir, no nos involucramos con familia, amigos, no te invito al cumpleaños de mi mamá. ¿Por qué? Porque eso genera confusión. Y por ejemplo, si tenemos acuerdos de, ok, te quedas a dormir, te quedas, echamos cafecito, desayuno, ya te vas a tu casa, bla, cada quien sus acuerdos. Hay, por ejemplo, yo muchas ocasiones digo, en mi casa no se queda nadie a dormir.
1: Mi güey.
0: Es que no mames, son las 5 de la mañana. Lo siento mucho, mijo. Agarras tu cochecito o tu Uber o lo que sea y te vas a tu casa.
1: Anuncio
0: porque esa es mi regla. Pero lo que sí es muy importante es si empieza, o sea,
1: por eso no conseguimos patrocinador, porque dicen, ¿para qué les pagamos si ya lo dicen?
0: Señores de Uber, yo les puedo mandar muchos viajes.
1: No ya, para.
0: Bueno, ya. Entonces, les puedes decir, lo tienes que dejar claro. Y eso, la clave es no juegues conmigo a la novia.
1: Claro.
0: Porque hay mucho vato, bueno, también mujeres, que les gusta tener esta sensación de me gusta la experiencia de sentir que eres como mi novia.
1: Sí.
0: Entonces, tengo una boda, vienes conmigo. Tengo, no sé, tal compromiso y me involucro con tu familia. Pero en realidad no estoy buscando una relación contigo.
1: A veces
0: estás rompiendo el acuerdo.
1: Que de repente con alguien se da.
0: Ajá,
1: y
0: exacto.
1: Estás a gusto. Y de repente
0: a
1: dices,
0: eso
1: okay,
0: voy.
1: Pues bye, ahí, aquí ya se armó.
0: Exacto.
1: La horchata, pues bien. Y entonces a partir de ahí es bien importante.
0: Y de pronto
1: también
0: sí se convierten en pareja.
2: O sea, yo la neta.
1: Sí. No, y luego son bien cabroncillas
2: ahí. Te tienen en chinga. Pues sí es de.
1: Ay, ¿qué crees? Pues bye, güey. Ahorita, pues no, ni ahorita ni quién sabe, igual
0: y
1: ya
0: eso
1: nunca.
0: Me lleva al siguiente punto que es muy
2: nunca.
0: Importante. O sea, sí, los acuerdos. Y estas son el tipo de relaciones que más acuerdos necesitan. Creo que mucho más que un noviazgo. Porque en un noviazgo muchas cosas se dan por hecho. Y
1: por
0: aquí
1: hecho.
0: No hay que dejar que nada se dé por hecho.
1: Sí, porque siempre va a haber ahí algo, exacto, alguien lastimado. Pues.
0: Entonces, hay que dejar claro, esto tampoco está escrito en piedra. Hay algo que se llama actualización. Puede ser que sí, en el camino empecemos a tener algún sentimiento uno por el otro. Porque no puedes frenar el tren de tus neurotransmisores y de tu oxitocina y de tu dopamina y de pronto sí se puede dar enamoramiento, sobre todo enamoramiento,
1: claro,
0: químico, y de pronto, no sé, llevamos 2-3 meses viéndonos y yo empiezo a ver como que me empieza a importar un poco más, que empiezo a involucrarme más emocionalmente, y se vale decir, a ver, yo estoy aquí en este momento, lo hemos pasado bomba, nos hemos llevado increíble, pero yo ya estoy sintiendo algo por ti, ¿qué hacemos con esto? Puede ser de, bueno, vamos a intentarlo,
1: o puede ser
0: el
1: no.
0: Mejor aquí la dejamos antes de que alguien salga lastimado.
1: ¿Sí?
0: Porque la amistad y el honrar la amistad y la relación que tenemos es lo más importante.
1: Sí.
0: Y en ese honrar también está el respeto absoluto a nuestros tiempos. Es decir, yo no te voy a hablar nada más cuando no tenga nada que hacer, o cuando se me cayó la cita con alguien más, o porque ahorita me puse caliente y no tenía nada mejor que hacer y entonces te escribí. No, es si quedamos un día o en tales días, a tales horas, respetamos el tiempo. Cuidado la integridad emocional, física y sexual de la otra parte, lo cual implica, no ando trayendo y llevando ITS o sea, infecciones de transmisión sexual.
1: Exacto, porque pues también al final.
0: Y nos cuidamos de embarazos no planificados.
1: Claro. Sí, es como otra cosa, o sea, la verdad, sí, yo creo que el fuckbodismo es chido.
0: Es un
1: mientras
0: arte.
1: Mientras estás soltero, es un arte. Y cuando estás con alguien, pues es de, güey, muy importante que lo tengas claro en ti.
0: Ajá. Uh-huh.
1: Y obviamente, una vez tenido claro en ti, exponerlo a la otra persona para que lo sepa.
0: Y no pedir los privilegios que tendría una pareja porque no lo somos.
1: No lo son.
0: Es decir, es que ¿por qué subiste esa foto? ¿Quién es ese vato? ¿Por qué tiene una foto tuya? ¿Por qué no sé qué? ¿Por
1: sí,
0: qué está tagueado?
1: No.
0: ¿Y ese like? ¿O por qué no me dijiste que ibas a salir? Y entonces vi una historia y tú ya estabas en un antro con quién sabe quién. No eres mi pareja.
1: Sí, no.
0: No soy tu pareja. Entonces no juguemos a la pareja falsa.
1: Sí.
0: ¿Quieres todos esos privilegios? Entonces tengamos otro tipo de relación. Pero siempre y cuando ambas partes queramos.
1: Exactamente.
0: Ahora, hay un apartado muy especial que va a doler, va a doler. Que es cuando tú te involucras con alguien, o sea, tú eres el fuck buddy de alguien que tiene pareja.
1: Así es.
0: Dígase esposa, esposo,
1: no es
0: novia,
1: amante,
0: novio.
1: Wey.
0: Pues bueno, al final eres un fuck buddy porque no quiere nada contigo.
2: Pues no, yo creo que el fuck buddy es cuando estás soltero.
0: Digamos, por eso dije que es un apéndice. Un apartadito especial. Ahora, sí hay relaciones de matrimonio y de noviazgo que tienen una relación abierta. Incluso en muchas apps de citas sale así de casado en relación abierta, casada en relación abierta. Es decir, yo tengo mi pareja y estoy buscando con quién alternar, con quién tener encuentros. Y tú sabes si entras o no. El peor error que puedes cometer cuando entras a esa dinámica es, uno, esperar que esa persona deje a su pareja principal por ti. Porque hay muchas personas que entran ahí. Y sí, yo sé que las parejas alternas o parejas, digamos que no, o sea, las mal llamadas o mal llamados amantes, en realidad son mucho más complejos de
1: esto,
0: lo que podríamos lograr.
1: Esto es una relación abierta.
0: Ajá, pero si tú te estás involucrando con una persona que está en otro compromiso y lo sabes, tienes que asumir el riesgo moral y emocional.
1: No, luego porque... chillando o bien ardido y diciendo,
0: y luego andan
1: viendo fotos para...
0: Y que además si, que si no eso va con tus valores, porque no hay que andar haciendo lo que no nos gusta que nos hagan. Y ese es un apartado muy especial. Y por favor, sean honestos, porque nunca falta el que te dice, yo estoy en una relación abierta, Elsie. Y mis
1: bolas están
0: en relación abierta, pero para
1: sí,
0: nadie.
1: No.
0: Nomás tú la abriste, pero tu pareja
1: acá
0: no se enteró.
1: Lo importante en todo, entonces, mi querida teacher, es...
0: ¿Consentimiento?
1: La comunicación. El comunicar lo que quieres.
0: Y no dar
1: quiero solamente esto... Ya, se acabó.
0: Exacto, y desde las primeras citas, esto, el vamos viendo genera ansiedad, genera muchísima tristeza en las otras, en la
2: frustración.
0: Otra parte. Frustración. Y muchos cuadros que pueden terminar incluso en depresión. ¿Por qué? Porque tienes siempre la expectativa, literalmente migajeando a la otra parte en el, bueno, pues puede que un día, espérame tantito, dame chance.
2: Y si sí.
0: Dame
2: sí?
0: un año, dame
1: ¿y
0: dos
1: sí,
0: meses.
1: Sí.
0: El famoso y si sí, ahí andan migajeando, y entonces eso genera un feedback literalmente a nivel cerebral y estás esperando tu siguiente dosis como cualquier adicto su siguiente dosis, y se genera ese juego cerebral y obviamente emocional que va a terminar en corazones rotos y en muchos conflictos. Entonces, si yo ya sé, porque todo el mundo tenemos una intencionalidad cuando empezamos a salir con alguien, a mí que no me vengan el la verdad es que no sé, no, sí sabes en este momento qué quieres, no sé. Ah, entonces, con permiso. Es, si tú no tienes claro ni siquiera qué quieres, entonces, ¿para qué andas buscando? Es, tengo claro que no quiero tener una pareja, pero quiero conocer gente, quiero salir. Eso es tener bien puestos
1: bien
0: tus ovarios,
1: ovarios,
0: bien puestos tus
1: huevos,
0: tus testículos, sí. Y saber decir qué quieres. Si en el camino esto cambia, ya está. Ahora, aparece alguien más. Digamos, tú y yo somos fuck buddies, lo hemos pasado bomba, y resulta que tú empiezas un programa de tele y te enamoras de una compañera.
1: Claro, está aquí tanto de mis
0: ¿qué tienes que hacer?
1: Pues bye.
0: Pero bien, si me lo dices.
1: A ti te lo digo.
0: Porque antes
1: obviamente,
0: que nada somos fuck buddies. Los fuck buddies se dicen
1: mira,
0: la verdad.
1: Exacto. No es tanto que voy y te lo digo. Es
0: no.
1: que si de repente tú me marcas, ¿qué onda? Nos vemos, tal, tal. Uh-huh, ese güey, ya no puedo, ¿qué crees?
0: No, eso no.
1: Ando.
0: Ahí sí, tache, y
1: no,
0: te voy
1: pues
0: a mandar,
1: ya,
0: te
1: sea,
0: voy a
1: acabó.
0: Mandar al rincón con oreja de burro.
1: ¿Por qué?
0: Porque uno tiene que avisar.
1: Antes.
0: Quedamos en que todo se iba a expresar.
1: Por eso.
0: Porque
1: es
0: respeto
1: a
0: la integridad emocional
1: espérame,
0: de la otra parte.
1: Para mí hay fuck buddies que están en la peda.
0: Ajá.
1: Y ya me hablan, ay, ¿qué? ¿Te caigo? Ah, pues sí.
0: Pero no tienes un acuerdo tan estructurado.
1: Pero es formalismo al final.
0: Claro, hay mucha modalidad.
1: Ella y yo sabemos que va. Ya si me hablas de no puedo, pues oye, ¿por qué? Pues por la neta estoy saliendo con alguien.
0: Exacto.
1: Punto, ya.
0: Eso sí. Pero por ejemplo,
1: sí,
0: cuando hablamos
1: dije,
0: de formalismo.
1: ¿No?
0: Sí, pero no me hagas esas caras, Rulo.
1: No, si tú
0: siempre
1: me hablas,
0: le das, siempre
1: no.
0: le das la razón al diablo.
1: No,
0: bueno,
1: ya no puedo porque estoy saliendo con alguien.
0: No te había agarrado yo el hilo.
1: Ah, okay.
0: Me refería
1: ¿y se acabó?
0: A que, por ejemplo, si tú tienes un poco
1: de. ¡Se acabó!
0: Más estructurado.
1: Y eso no quita que si un día mi relación termina.
0: Ah, sí, claro. Y dices,
1: obviamente
0: pues,
1: le doy
0: crees?
1: El luto
0: yo
1: a ver.
0: Lo he hecho.
1: O sea, generalmente, pues, a ver, vamos a lucharle por la relación. Y ya si no, pues ya. Ya cuando me hables...
0: Ajá, es de, ¿no? Ya pues, le salió mal el trip por allá. Pero te voy a poner un ejemplo claro, personal y real, que vivo actualmente desde hace un año.
1: No manches.
0: Sí, que es un fuck buddy que tengo hace un año. Y el acuerdo es decirnos absolutamente todo. El año pasado, que yo empecé una relación con alguien más, que sí tenía yo la idea de que esa estructura fuera algo más, más una relación...
1: Estable,
0: que,
1: ya, o sea,
0: pues no tanto,
1: que, no, estable,
0: bueno,
1: o sea,
0: no me gusta
1: buscaba,
0: la palabra estable. Sí,
1: sí
0: estábamos buscando sí ser pareja y se lo avisé. Le dije, oye, conocí a alguien, me gustó mucho y quiero ver qué pasa ahí. Perfecto, y sabíamos que ahí íbamos a ponerle una pausa o ahí iba a terminar. Pero no se tuvo que dar cuenta ni por mis fotos de Instagram, ni porque yo empecé a negarme o porque...
1: Ay.
0: No. A lo que me refiero es que si ya teníamos una estructura de que nos veíamos una vez cada semana, una vez cada dos semanas, ta, ta, ta, ta, y de pronto yo de la nada desaparezco y entonces no, bueno, no aclaro, sí, a veces ahí sí estoy faltando a la negociación.
1: Pero es que luego hay veces que, o sea, con el fuckbotismo puedes desaparecer dos meses.
0: Pero cuando
1: o sea,
0: no es tan mes, estructurado.
1: No estás ahí como viéndote toda la semana, ¿sabes?
0: Este era otro caso. Y claramente cuando esa relación en febrero terminó, y yo dije, bueno,
1: porque primero, las otras estás con otras fuck buddies.
0: No, ahí sí estaba yo saliendo. Y entonces, después de ese periodo que yo dije, ok, venga, ya me siento mejor, ya puedo retomar, avisé, oye, ¿nos podemos volver a ver? Y él me dijo, ya me había dado cuenta, ya no ha subido fotos en Instagram con ese güey. Y ya fue cuando retomamos, ¿vale? Pero siempre desde ahí, desde la honestidad pura, dura y brutal.
1: Sí, pues está bien, porque al final de cuentas uno está claro de qué quiere con una persona y qué no.
0: ¿Para qué nos hacemos?
1: Y si nada más es por ese lado, pues es ahorita no.
0: Y es
1: ocupo,
0: válido,
1: gracias, no
0: que
1: ocupo.
0: Quede claro, toda relación es válida siempre que venga desde el consentimiento, el consenso y el que realmente es lo que yo quiero y me viene bien, ¿vale?
1: Gracias, teacher, no me regañes.
0: Los veo en el Cirreyes MTZ en Instagram y ahí les cuento de todos mis talleres, porque ya no da tiempo, pero les mando besos.
1: Ahí está todo en tus redes, mi querida, en tu perfil, ahí está el link y todo.
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1: El Cirreyes-MTZ.
0: No, el Cirreyes MTZ.
1: No me sé ni los teléfonos
0: ni los
1: del
0: tuyos,
1: programa, imagínate.
0: Ni el tuyo, te sabes, ni tu Instagram, te sabes.
1: Cero. Yo soy un cavernícola.
0: Besos.
2: Vamos, gracias, mi querida Elsie. Vamos a un corte y regresamos ya con la rolita tlacuachera.
3: ¡No le cambies de estación!
1: Esto es el Tlacuache de los 40. Hacemos una pausa.
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3: La temperatura, 20 grados.
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1: Mucho jajaja, ya llegó el momento. Estamos compitiendo por esta rolita tlacuachera, el Moroco, Rulo y un servidor. Así que el día de hoy son rolita tlacuachera que incita al coito extremo. Venga, la primera.
2: A mover culo. ¿Qué? Ilia Curiaqui and the Valderramas. Culo.
1: Con Ilia Curiaqui and the Valderramas.
2: Bueno, incita.
1: A ver la que sigue, por favor, mi querido Moroco. La gasolina, ¿no?
2: Correcto. ¿Cuál es?
3: ¡Gasolina!
2: ¿De quién?
3: ¡Yankee! ¡Mi amor, traes el topper!
1: Ahí está gasolina de Moroco.
2: Y venga, echa la mía.
1: A mí, sí me incita. Mamarre.
4: ¿Cómo lo mueve esa muchachota? Machándole al jambo a que se
2: bota. Mi querido compadre, el Guayna. Vámonos, Guayna. Con rebota.
5: Qué belleza de rola en la cachera.
1: Vámonos.
5: Por donde lo vean, ganamos todos.
2: Ganamos todos. Bueno.
6: Bueno.
2: ¿Sí, quién habla?
6: Luis.
5: ¿De dónde hablas, Luis?
6: De aquí, del poniente de la ciudad.
2: Los 40.
1: El poniente de la ciudad FM.
6: Los mayores lo predijeron.
2: ¿Por cuál votas, Luis?
6: Tengo dos. Ahora sí se puso muy bien.
1: Nada más por una.
5: Ahora no.
6: Me declaro por la de Guayna, la de.
1: Eso, rebota. 1-0-0, a favor del diablo.
5: Ya, bueno.
1: Ah, te encanta, ya quieres que gane. Bueno, ¿quién habla?
7: En directo desde Cuernavaca, hombre, los señor Toscano 96.5 FM.
2: ¡Gracias!
5: ¡Qué belleza! ¡Bien,
2: Toscano! La radio del agradecimiento. Señor Toscano, ¿por cuál votas?
7: Señor de Brito, qué músico, no le dijiste, pero vámonos a moverlo. A moverlo.
5: ¡Ay! ¡Julio! Gracias, señor Toscano.
2: 1-1-0.
1: Vamos a disfrutar los cerongas del programa. Bueno,
2: no, porque se pone bien filosófico la idea.
8: Hola, ¿qué tal? Buenas noches.
2: Buenas noches, ¿quién habla?
8: Habla Checo desde el puerto Veracruz.
5: FM. Ahí te faltó, mi Checo. ¿Por quién votas,
8: vamos,
5: Checo?
8: Vamos por la 1.
5: ¿Cuál fue la 1?
8: Mover el culo.
5: Eso, mi Checo. Muchísimas gracias, papá. Te perdonamos el protocolo.
2: Vamos, 2.
5: 1. De ondas, Moroco.
1: Recuerden, Guayna con
5: Rebota.
2: Bueno.
6: Hola, bueno.
2: ¿Sí, quién habla?
6: Tarochilandia.
2: De los 40. Tarochilandia FM. Ya, se acabó.
5: Muchas gracias, gente. Gracias siempre por el apoyo. Muchas gracias a todos y cada uno de ustedes, banda tlacuachera. Con esto terminamos. Me retiro con el campeonato. Muchísimas gracias, Moroco, los controles. El Diablito yéndose a la cocina. Y aquí su productor de confianza, Rulo Brea. Esto fue el Tlacuache de los 40. Súbele, Moroco.

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3: La temperatura, 19 grados.
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5: Los 40, 101.7. Muy buenas noches. ¿Cómo estás? Espero que muy bien. Soy Luis, el Capi 40. Y ayer Spider-Man conquistó la Ciudad de México. Vino Tom Holland y Zendaya, que protagonizaron un espectacular fan event en el Parque Aztlán. Y los 40, 101.7 llevamos a los ganadores a la alfombra azul de Spider-Man, que reunió a, bueno, yo creo que más de 1,000 asistentes en el parque, donde Tom Holland y Zendaya pues agradecieron el cariño del público mexicano. No te pierdas de estas y más experiencias que te llevamos, te acercamos con tus estrellas favoritas, que de repente tal vez pues no te imaginas que las vas a conocer, pero sí, Tom Holland de Spider-Man y Zendaya en México y los 40 101.7, y de estreno te llevamos y lo hicimos posible, así que siempre escúchanos en todo momento, sé parte de nuestras historias, síguenos en las redes sociales y sé parte de este maravilloso mundo llamado Los 40. Soy Luis Osorio, el Capi 40, comenzamos Martes 21 de julio. Buenas noches. Esta es la canción número 1.

Muy buen martes 21 de julio. ¿Quién es fan de Tom Cruise? Bueno, después de meses de expectativa, ya lo confirmó Warner Brothers. Finalmente reveló el primer tráiler de una película que se va a llamar Digger, la nueva película de Alejandro González Iñárritu, el mexicano Alejandro González, protagonizada por Tom Cruise, quien pues se despega de acción. Ya no va a ser el clásico que salva al planeta, que salva a Estados Unidos. No, Tom Cruise ahora se despega de todo este personaje y se sumerge en una sátira pues de gran escala, donde la estrella de Hollywood desaparece detrás de un personaje tan extravagante como inquietante. Porque de verdad, no sé si has visto el tráiler, pero tiene una transformación física radical. El maquillaje también está bueno.

más digitales. Creo que promete que va a ser una gran película de Tom Cruise con la dirección de Alejandro González y Iñárritu. Somos los 40 101.7. Buenas noches. Es martes, es 21. Soy Luis El Capi. 40 más música.

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noches, es martes 21 de julio. Harry Styles canceló uno de sus conciertos en Brasil por problemas de salud y tras la separación de One Direction en 2016, pues Harry Styles comenzó su exitosa carrera en solitario. Le ha ido increíble a Harry. Se ha estado presentando en diferentes países en el mundo con gran aforo y este cantante británico pues canceló el concierto que tenía previsto ofrecer este martes justo hoy en la ciudad brasileña de Sao Paulo por un problema de salud, aunque mantuvo el del viernes. Ese sí se va a llevar a cabo allá en Brasil. Y yo lo que le pediría a Harry Styles que por favor se cuide mucho, por lo que está enfermado del estómago, de la gripa, de lo que sea. Bueno, porque vienen las presentaciones en México y aquí sí no puedes cancelar, por favor, Harry. Ahí te estamos esperando con toda la actitud. Somos los 40101.7. Muy buenas noches. 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
4: Vamos, listo. Salud, muchachos. 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

Estás en Los 40 y Spider-Man llegó a la Ciudad de México con un espectáculo increíble ayer. Felicidades y los y las fans de Spider-Man se reunieron en el Parque Aztlán y Los 40 y de estreno los llevamos a una alfombra azul y una convivencia bien especial con los seguidores de Spider-Man. Y bueno, la conducción del evento fue llevada por Gaby Cam, conductora de estreno, y el brunch de Los 40 junto con Héctor Trejo. La verdad es que felicidades y a los y las ganadoras que pudieron conocer a Zendaya y a Tom Holland, que fue un gran momento. Imagínate nada más haber conocido a tus actores, actrices favoritas de Spider-Man, Tom Holland y Zendaya en México, y Los 40 lo hicimos posible. Así que si tú quieres vivir más experiencias, sigue @destrenoMX, @los40MX y escúchanos en todo momento, y todo el contenido está en los40.com.mx. Somos Los 40, buen martes.

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0: 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La temperatura, 17 grados.
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Los 40, buenas noches, martes 21 de julio. Soy Luis el Capi 40. 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Esta experiencia está diseñada para que cada visitante pues sea parte de la historia, ¿no? De la serie. 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Buenas noches, más música en Los 40.

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Buenas noches, es martes, es 21. 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Buenas noches, más música.

Una gran estrella viene a México y me refiero a Harry Styles, quien estuvo en One Direction, estuvo formando parte de una gira inmensa, después él se va como solista y la ha estado reventando por todas las ciudades y los principales países de este gran planeta Tierra. 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Somos Los 40, 101.7. 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

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Soy Luis El Capi 40, buenas noches. Es martes, es 21, más música.

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1: La temperatura, 17 grados.
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Buenas noches.

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Los 40 101.7 o en martes es 21 o más música.

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los 40, 101.7. Soy Luis Osorio, el Capi 40. 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
3: La temperatura, 16 grados.
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0: Revista del Consumidor. Radio.
13: Margarina o mantequilla. Aunque pueden parecer iguales y usarse para preparar muchos alimentos, tienen diferencias importantes.
0: Su origen, composición y características no son las mismas. Por eso, antes de elegir, infórmate con el estudio de calidad que Profeco les hizo a estos productos.
13: Y en la sección Consuminis, descubrirás una nueva forma de consumir sin tener que gastar. Intercambia, juega y comparte.
0: Una forma sencilla de aprovechar todas esas cosas que hace mucho ya no usas, que están en buen estado y que otra persona puede estrenar. Revista del Consumidor.
13: El Laboratorio Nacional de Protección al Consumidor analizó 43 productos, 28 mantequillas y 15 margarinas para conocer su calidad y verificar que cumplan con la información que ofrecen.
0: Pero antes de conocer los resultados, la química Margarita Gómez Sánchez nos explica qué diferencia una mantequilla de una margarina.
14: Hola, ¿qué tal? Soy la QFB Guadalupe Margarita Gómez Sánchez y estamos en el Laboratorio Nacional de Protección al Consumidor. Y aquí realizamos el estudio de calidad de margarinas y mantequillas. Bueno, una de las grandes dudas que surge como consumidores es la diferencia entre mantequillas y margarinas. Fundamentalmente es el origen de sus grasas. Las mantequillas provienen de leche, básicamente de crema de leche, y en este caso pues son grasas saturadas por lo mismo. Tienen un aproximadamente de 80% de grasa. Pero bueno, también podemos encontrar algunas vitaminas como la A, la E, la D y calcio. En cambio, por ejemplo, las margarinas, su origen es vegetal. Provienen sus grasas de aceites vegetales. Pero para que puedan tener la consistencia que conocemos, necesitan llevar un proceso. En ese proceso, algunos de nuestros productos pueden llegar a presentar grasas trans. Aunque bueno, la otra contraparte es que llegan a tener un 60% de grasa.
13: Se analizaron 28 mantequillas y 15 margarinas. La mayoría declara que no contiene sal.
0: ¿Qué pruebas se aplicaron?
14: Las pruebas que se realizaron fue información al consumidor, contenido neto, cantidad de agua, la cantidad de grasa, el tipo de grasa, la cantidad de sal presente y en este caso también el contenido energético que proporciona.
13: Se revisó que cumplan con los requisitos de información comercial y que esta sea verdadera. Deben indicar, entre otros,
0: marca, denominación, contenido neto, lista de ingredientes, fecha de caducidad, alérgenos y leyenda de conservación.
12: Pasaron por la báscula, pero ¿para qué se realiza esta prueba?
0: Para comprobar que el producto contenga la cantidad indicada en su etiqueta. Las personas consumidoras tienen derecho a recibir información clara, veraz y comprobable.
12: Otro punto importante fue conocer qué tipo de grasa contienen.
0: Al ser la grasa el ingrediente principal y el elemento que determina si un producto puede llamarse mantequilla o margarina, se verificó que correspondiera con su denominación, grasa de leche en las mantequillas y aceites vegetales en las margarinas.
12: También se revisó el contenido de sodio. Aunque es un mineral necesario para el organismo, consumirlo en exceso puede relacionarse con problemas de salud.
0: ¿Y qué hay del aporte calórico?
12: De manera informativa, se calculó su contenido energético tomando como referencia que cada gramo de grasa aporta 9 kilocalorías.
0: Estos fueron los resultados.
14: Los resultados obtenidos en general fueron buenos. En este caso cumplieron con el contenido neto, el tipo de grasa, la cantidad de grasa, la cantidad de sal. Salvo un producto que a lo mejor no cumplió con la cantidad necesaria para poderse denominar como margarina. Pero bueno, vamos a ver los resultados para que ustedes tomen sus propias decisiones.
12: Dos productos de la marca Lurpak se denominan mezcla de mantequilla con aceite de canola. Al no corresponder a una mantequilla o margarina, no cuentan con un estándar de calidad específico que los regule.
0: Un producto de la marca Gloria no debería llamarse mantequilla porque no cumple con el mínimo de grasa requerido por el estándar de calidad.
12: Y un producto de la marca Table Made no tiene la grasa suficiente para denominarse margarina.
0: Haz un consumo informado.
14: Algunas de las recomendaciones que podemos darles al momento de que ustedes van a hacer sus compras es que chequen que realmente su producto esté en refrigeración, que esté el envase en condiciones óptimas, que la fecha de caducidad está en tiempo y al tiempo de uso que le vayan a dar. También decidir si su producto que van a consumir lo necesitan con sal o sin sal, de acuerdo a lo que van a preparar. En este caso también es importante que cuando ustedes pongan su producto en su recipiente sartén, tenga una temperatura baja, puesto que si es muy alta puede llegar a quemarse o tomar coloración o sabor desagradables.
12: Recuerda que tanto la mantequilla como la margarina son productos con alto contenido de grasa. Las mantequillas contienen principalmente grasas saturadas y las margarinas suelen contener grasas trans, por lo que se recomienda moderar su consumo.
0: Consulta el estudio de calidad de mantequillas y margarinas en la Revista del Consumidor en su edición impresa o digital.
12: Porque un consumo saludable empieza con decisiones basadas en información veraz.
0: Ahora te daremos unas ideas para que las niñas y los niños se diviertan y puedan tener las cosas y juguetes que desean sin necesidad de gastar.
15: Revista del Consumidor.
12: ¿Te imaginas regresar a casa con un libro nuevo, un rompecabezas o ese juguete que llevabas meses buscando sin gastar un solo peso?
0: Sí se puede. Solo necesitas algo que ya no uses y muchas ganas de intercambiar.
12: Es una gran forma de conseguir cosas que te gusten. Además de ser divertida, ayuda a cuidar tu bolsillo y también al planeta.
0: ¿Has escuchado hablar del trueque?
12: Es una opción para el consumo cotidiano, sustentable y comunitario.
0: Es un intercambio. Tú das algo que ya no usas, pero que está en buen estado, y recibes otra cosa que alguien más ya no necesita.
12: Puede ser un juguete, un libro, una historieta, una mochila, ropa que ya no te quede, o hasta un juego de mesa.
0: Por ejemplo, imagina que tus patines ya no te quedan, pero una amiga tiene el libro que tanto querías leer. ¡Los dos ganan!
12: Lo mejor es que no necesitas gastar dinero para llevarte algo nuevo a casa.
0: Organizar un trueque o intercambio es muy fácil. Invita a tus amigas y amigos y pídeles que busquen objetos que ya no utilicen, pero que todavía estén completos y en buen estado. Eso sí, hay que limpiarlos hasta que luzcan bonitos.
12: Recuerda que un buen intercambio debe ser justo. Entrega únicamente cosas que tú también aceptarías recibir.
0: Además de divertirse, estarán dando una segunda vida a muchos objetos que, de otra forma, podrían quedarse olvidados en un cajón.
12: Eso ayuda a generar menos basura, aprovechar mejor los recursos y consumir de manera más responsable.
0: Y quién sabe, quizá descubras un libro que se convierta en tu favorito, un rompecabezas que nunca habías armado o ese juguete que llevabas tiempo buscando.
12: Porque no siempre lo mejor es comprar algo nuevo. Muchas veces, compartir e intercambiar también es una gran opción.
0: Eso sí, para organizar el trueque, pide el apoyo de una persona adulta de confianza.
12: Reunirse, jugar, compartir y cuidar el planeta.
0: Todo al mismo tiempo.
12: Revista del Consumidor. Información útil para consumir mejor.
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15: Hoy.
0: Revista del Consumidor. Radio.
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0: Estás escuchando Los 40, la cadena de radio juvenil más grande del mundo. Esa estación de radio que acaba de cumplir 60 años. Hoy es miércoles 22 de julio. Yo soy arroba Lucero Gama. Qué gusto, qué dicha, qué felicidad poderte acompañar en las próximas horas. Si estás de vacaciones, qué delicia poderse desvelar sin presión, sin la angustia de que mañana te tienes que levantar temprano para llegar a la escuela, que la tarea no. Así que relájate y deja que la música de Los 40 te acompañe en tu noche. Soy Lucero Gama, bienvenidos.
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0: Más música en los 40, la radio de los conciertos. Oye, el lunes pasado en el Tlacuache, en Diablópolis, tuvimos a dos grandes invitados, Aislinn Derbez, y también estuvo con nosotros Mauricio Ockman, que sabemos que es una pareja encantadora, que han tenido una historia en la vida real, que tienen una hija y que pues actualmente se supone que no están ya juntos. O sea, en su momento se casaron, se separaron, cada quien ha tenido sus parejas, pero el ámbito profesional los ha una vez más unido para hacer una película, y es el pretexto por el cual están pasando mucho tiempo juntos. Pero bueno, aquí voy con todo esto. Estuvieron con el Diablito, y el Diablito tenía pues acá a su especialista en tarot, y les tiró las cartas, les dijo el futuro, y te vas a sorprender todo lo que pasó. 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Soy Lucero Gama y no te pierdas el Diablito, de lunes a viernes en punto de las 6 en toda la cadena de los 40.
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0: Soy Lucero Gama, escucha Los 40, la cadena de radio juvenil más grande del mundo. Oye, pues se casó Mr. Beats, se casó Jimmy Donaldson, ese chico que yo creo que hoy en día es de los youtubers más ricos de todo el mundo. Y que además no solamente su tema de dinero se ha centrado en sus videos, no, lo ha capitalizado de una forma de verdad impresionante. O sea, su marca la ha expandido en chocolates, en producciones especiales, en alianzas con Amazon. O sea, es una cosa realmente sorprendente. Y bueno, para hablar un poquito más de él y obviamente de su matrimonio, vamos a darte a conocer datos curiosos. Te late, así que por favor no te duermas, que el chisme se pone bueno y además la música está increíble. Yo soy Arroba Lucero Gama y me escuchas a través de Los 40, la radio de los conciertos.
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0: Soy Lucero Gama, escucha Los 40, la radio de los conciertos. Pues sí, Mr. Beats publicó una serie de fotografías donde, pues obviamente ya confirma que se acaba de casar con su novia, Thea Boysen, esta chica originaria de Sudáfrica que es escritora, creadora de contenido, streamer y gamer, y también estudió psicología y tiene formación en neurociencia, algo pues muy poco común en los influencers, pero definitivamente una mujer muy inteligente que desde mucho tiempo atrás supo conquistar a Mr. Beats, incluso antes de que le llegara la fama y los billetes que ahora tiene. Ahora, datos curiosos de Mr. Beats. Él nació el 7 de mayo de 1998. Si tú crees que es un cuarentón, un treintón, no, es un jovencillo, tiene 28 años. Él es considerado el youtuber con más suscriptores del mundo, con más de 480 millones, o sea, 400 millones de suscripciones, de cuentas que lo siguen. Además, pues se comprometió con su novia, bueno, ya ahora su esposa Thea, en Navidad del 2024 y lo anunciaron públicamente el 1 de enero del 2025. O sea, como que los momentos importantes de su vida se los reserva, los goza, los disfruta, luego ya tiempo después los da a conocer a sus fans. Ha dicho varias veces en entrevistas que no quería convertir una boda en un contenido para YouTube y que prefería que ese momento quedara de una forma muy íntima. Además de YouTube, es dueño de empresas como los Feastables y productor del reality Beats Games, entre otras cosas. O sea, neta, como te lo decía hace un rato, este cuate no deja de monetizar, no deja de verdad ver negocio en donde se pueda. Creo que es una persona con mucha estrella. Soy arroba Lucero Gama, nosotros continuamos con más música. Estás en Los 40.
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0: Lucero Gama, estás en los 40, la radio de los conciertos. Tom Holland y Zendaya de verdad conquistaron México. Si de por sí ya los amábamos, bueno, ahora los amamos más. Verlos tan de cerquita, verlos cómo interactuaron con toda la gente que estuvo en el fan event, que además mostraron por qué son fans de Spider-Man. Hubo gente que se fue disfrazada, que llevó pinturas, que llevó muñecos, que llevó un sinfín de cosas que coleccionan con este personaje que, no es personaje. Con este superhéroe que ha marcado muchas generaciones, pero en particular nos ha, de verdad, yo creo que convencido a Tom Holland de que es uno de los mejores Spider-Man, ¿no? O sea, yo creo que eso no está en discusión. Bueno, se lucieron en este fan event, la pasamos increíble, de estreno tuvo una cobertura espectacular que si no la has visto, te invito a que cheques los mejores momentos en @deestrenoMX y en los40.com.mx porque es la nota del día. Soy Lucero Gama, escuchan los 40.
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Buenos días, soy arroba Lucero Gama. Ya es miércoles 22 de julio. Ya qué rápido se fue esta madrugada, oye, muy muy rápido. Pero bueno, es momento de que te acompañe Ya Párate con Gabo Ramos, con Nashla, secciones muy divertidas con Rudy, también con Claudia Chávez, con todos los colaboradores. Habrá Turbolengua, sé que muy pronto van a estar regalando boletos para Harry Styles, así que por favor, pendiente, porque no sabes en qué momento puedes participar y ganar. Y hablando de conciertos, checa toda la cartelera que tenemos para ti, que es espectacular. No por nada somos la radio de los conciertos en los40.com.mx, ¿vale? Que tengas un increíble miércoles. Yo soy arroba Lucero Gama. Besos y abrazos a cada rincón de este hermoso país. Te dejo un beso y un abrazo. Ah, no. Recuerda que hoy en punto de la medianoche te espero para desvelarnos y amanecer juntos en los 40. Ahora sí, te dejo un beso y un abrazo. Adiós.

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0: Buenos días, soy arroba Lucero Gama. Ya es miércoles 22 de julio. Ya qué rápido se fue esta madrugada, oye, muy muy rápido. Pero bueno, es momento de que te acompañe Ya Párate con Gabo Ramos, con Ashla, secciones muy divertidas con Rudy, también con Claudia Chávez, con todos los colaboradores. Habrá Turbolengua, sé que muy pronto van a estar regalando boletos para Harry Styles, así que por favor, pendiente, porque no sabes en qué momento puedes participar y ganar. Y hablando de conciertos, checa toda la cartelera que tenemos para ti, que es espectacular. No por nada somos la radio de los conciertos en los40.com.mx, ¿vale? Que tengas un increíble miércoles. Yo soy arroba Lucero Gama. Besos y abrazos a cada rincón de este hermoso país. Te dejo un beso y un abrazo. No. Recuerda que hoy en punto de la medianoche te espero para desvelarnos y amanecer juntos en los 40. Ahora sí, te dejo un beso y un abrazo. Adiós.
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1: ¡Muy, pero muy!
2: ¡Buenos días!
1: Arrancamos, así es, un día más, 22 de julio, el miércoles, aquí a la mitad de la semana, @NashyRoll.
3: Oye, pues bueno, la neta es que no pude dormir bien. Sí. No pude dormir bien desde ayer, porque tenemos el día de hoy boletos, y que se sepa, quiero abrir este programa diciendo esto. Claro. En el Turbolengua. Más adelante tenemos ya para tianos para ustedes boletos de Harry Styles.
1: ¡Wow! Para el Together Tour. ¿Te acuerdas cuando Harry Styles anunció este tour? Las fotos, los espectaculares, sí dan ganas de estar.
3: No, espérate.
1: Beso de cinco tiene la foto, es un póster de beso de cinco.
3: Pues yo me acuerdo.
1: Together significa juntos, todos se van a estar abrazando y cantando las mismas canciones juntos.
3: Ya sé, es que hemos pasado muchas cosas con Harry Styles este año y durante toda su carrera musical, déjame decirte, pero sí me emocionó muchísimo que aquí, en esta cabina, vamos a estar de alguna manera consintiendo a los yaparatianos.
1: Y solamente hay boletos de Harry Styles, ¿eh? No vamos a agregarle ahí que nada. O sea,
3: no, pues ¿qué más te puedo
1: Disney
3: ofrecer?
1: Nice? No, hoy es Harry Styles.
3: ¿Qué más te puedo ofrecer si te estoy dando boletos de Harry Styles?
1: Así es, así que participen, te dejo los teléfonos porque seguramente ni los tienes. 55-5166-8101 o el...
3: También te dejo el del interior de la República, que seguramente tampoco lo tienes anotado. Es el 800-00-610-00.
1: Y mira, hoy es el Día Internacional, Día Mundial del Cerebro.
3: ¡Órale!
1: ¿Cómo ves? Una fecha impulsada para crear conciencia sobre la salud cerebral. Para que se lo cuiden, para que hagan terapia, para que sepan que es el motor también, ¿no?
3: Oye,
1: o sea, de
3: sí,
1: todo nuestro cuerpo, los pensamientos. Así que
3: controla
1: felicidades.
3: Todo.
1: Felicidades a tu cerebro, hoy es su día. Vámonos con música, música para bañarse. ¡Arranca!
3: ¡Felicidades!
1: ¡Ya párate!
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1: 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La temperatura, 13 grados.
3: 6 con 11.
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3: 6.13.
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3: ¡Tú! Número uno. Ella es Olivia Rodrigo. Increíble. Comandando la lista. Porque tú la pediste. Es la más pedida. La número uno. Stupid Song. 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
1: Avanzando aquí en Ya Párate de los 40, nos ponemos zen en este miércoles 22, Nash. Arranca la temporada Leo.
2: Así es. Esto es para todos los Leos que quizás quieren saber de qué manera pueden conectar con el universo, pero ¿saben qué? No soy yo quien les va a dar esta información.
1: Gracias.
2: Bienvenida, Mina Morales. Este es tu espacio.
3: ¿Cómo estamos, yaparateanos? ¡Feliz miércoles 22! Ay, necesitábamos un cambio de energía, ¿no sienten? Como que ya teníamos mucho Mercurio retrógrado, ya todos andábamos bien tensos y bien cansados. Hoy llega un excelente cambio de energía. Hoy, miércoles 22, arranca la temporada Leo. ¡Aplausos! Leo a mí me fascina, es un signo espectacular y todos hemos convivido con la energía Leo. Cuando ustedes ven a alguien como muy extrovertido, como que tiene muchísima energía, como que quiere conectar con los demás, le encanta el escenario, le encanta llamar la atención, nos decimos, esta persona tiene algo en Leo. Hay algo muy leonino en estas personas. Leo es el signo del espectáculo, del escenario, de llamar la atención, de poder conectar con ese aplauso. Muchas veces, y a mí me choca mucho cuando la gente dice, ay no, es que los Leo quieren muchísimo reconocimiento. Pues sí, ¿quién no quiere reconocimiento? Mínimo ellos lo aceptan, ¿no? No sé, ahí que nos digan los yaparateanos si ustedes son Leo o si conocen a alguien Leo y que dicen, no, sí, esta persona a fuerza está buscando llamar la atención. Y yo creo que es bastante válido, es bonito. No se quejen con los Leo y no los odien porque son bien chidos. Ahora, ¿qué es lo que sucede con este signo? Este signo, el Sol, entra en Leo. Se tarda un mes en pasar por ahí. Y ahí donde tengamos a Leo en nuestra carta natal, porque sí, yo sé que me van a decir, yo no tengo nada en Leo, yo no tengo a Leo en mi carta. Todos tenemos a todos los signos en nuestra carta natal. Entonces, solo tenemos que buscar en qué casa tenemos a Leo, porque esa es una parte de nuestra carta natal que se va a iluminar, que nos va a enseñar en dónde tenemos que aprender a brillar, aprender a expresarnos, ser a lo mejor un poquito más extrovertidos. Recuerden que si quieren revisar cómo nos va a ir durante este mes con estos tránsitos en Leo, pues lo podemos revisar en Verde Esmeralda MX. Y además, pues son como buenos momentos para irlo planeando e irlo armando ahorita que estamos en inicio de mes zodiacal. También les recuerdo, bueno, no creo que no les he contado, empiezo taller de astrología básica. Por si quieren aprender astrología, si quieren saber más y conocer más, empieza el 11 de agosto, es vía internet, todo es vía online para que no se tengan que mover por ahí. Todos los martes, escríbanme ahí a Verde Esmeralda MX, todo junto, ahí va a estar toda la información para que chismemos sobre este curso y lo aprovechemos al máximo. Acá nos leemos.
1: Ahí estuvo Mina, guau, ¿eh? Y como decías, para todos los leos, pero también para los que viven con un Leo. O los que andan o se andan ligando a una o un Leo. Ahí estuvo toda la información.
2: Me puse a pensar, fíjate, sí, en todo alrededor. Con todos los que convivo.
1: O si tu jefe o ex jefe o lo que sea tu equipo es un Leo. Bueno, ahí estuvo, muchas gracias. @verdeesmeraldamx, Mina Morales, todos los días a la misma hora aquí en Ya Párate. Ok, vámonos con música.
2: Vámonos con musiquita, ¿no?
1: Venga, que suene. La que tú quieras, mi Leo.

0: todos los días abriré así. Llega Nashla con lo que no sabías. ¿Qué sabías?
1: Venga, y vámonos con una pregunta ya para Tianos. ¿La generación Z tendrá una vida mejor que sus padres?
0: Y...
1: A ver, ¿quiénes son la generación Z? Los nacidos aproximadamente entre 1997 y 2012.
0: Bueno, eso sí, están creciendo con una mentalidad diferente, ¿no? Pero ¿de qué estamos hablando? ¿Del tema monetario, del seguro médico, de una propiedad?
1: Pues venga, vamos a ver qué dice la ciencia. La generación Z es la primer generación que creció completamente rodeada de internet, redes sociales y teléfonos inteligentes. Uh-huh. Sin embargo, también enfrenta desafíos únicos. Aumento del costo de la vivienda, cambio climático, incertidumbre laboral e inteligencia artificial. Que eso puede ser, bueno, lo de la inteligencia artificial definitivamente puede ser algo bueno y puede ser algo muy malo.
0: Pues todos hippies, ¿no? Ya una vez vámonos al monte, ¿no? Okay. Tranquilo, sin pagar renta.
1: Aquí la pregunta es, ¿la generación Z vivirá mejor que la generación de sus padres?
0: Y...
1: ¿Qué dice la ciencia? Pues la ciencia no tiene una respuesta definitiva. Los estudios muestran que la generación Z probablemente tendrá ventajas en algunos aspectos, como la tecnología, obviamente, pues sí la educación, porque sí es una manera mucho más fácil de acceder a nuevos mundos, ¿no? Claro. A través de la tecnología, poder conectarte, no sé, tú estás, mira, aquí bien sentado en Ciudad de México y te puedes conectar con alguien de Nueva Zelanda,
0: sí,
1: ¿no? Y conocer la cultura.
0: Educados con mejor información de pues, salud mental, ¿no? O sea, ya los papás ya estudiaron también y el tema se hizo más abierto, entonces ya llegan los niños de la generación Z. Pues ya más tranquilito.
1: Pero fíjate que la ciencia dice que se van a enfrentar.

0: Hoy estaba viendo un posteo que estamos en la peor era del diseño.
1: ¿Así?
0: Gracias a ChatGPT. Todos los, o sea, todo te lo diseña ChatGPT y está diseñado con las patas. Ay, ya está bien aburrido. Sí. Pero bueno, es lo que agarran la generación
1: Z para
0: chambear.
1: Paga el premium también, pues por eso te salen puras cosas chaquetas.
0: O busca otras.
1: Oigan, pues bueno, en última instancia la calidad de vida va a depender no solamente de la tecnología o de la economía, también de otros factores, que es la educación, la salud, las relaciones personales y la capacidad de adaptarse. Ese es el verdadero desafío para la generación Z, que si me preguntas, ¡están bien locos!
0: La pura chaviza. Ahí estuvo lo que no sabías.
1: ¿Qué sabías?
0: Vámonos con más música. Estamos al pendiente de tus boletos. Recuerda que ahí por las 8:50 viene el Turbolengua y están los boletos de Harry Styles.
1: Que se sepa.
0: Aquí
1: que
0: en se sepa. ¡Ya párate!
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1: Ya, por Dios, ya.
2: La temperatura, 13 grados.
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6: Son las 6:30.
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9: 633.

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1: 22 de julio aquí en Ya Párate de los 40 y agarramos la máquina del tiempo en el viaje retro y ¡ay! Desde 2026 nos vamos hasta 1955. Un día como hoy, Nash, pero de 1955, ya paratianos, nace el aclamado actor estadounidense William Dafoe, conocido por su extraordinaria versatilidad, pero también como el Duende Verde, ¿no? Ha hecho muchos personajes, pero los que somos bien frikis lo ubicamos en Spider-Man como el Duende Verde. Ha colaborado estrechamente con destacados directores como Lars von Trier y también Abel Ferrara. La verdad, es alguien que representa a una gran generación y que lo sigue dando. Así que escuchemos un poquito de Charlie XCX. Esto es Boom Clap.

0: Bueno, a pesar de todo, también de un gran actor que es, también le ha prestado su voz a diferentes personajes. Fíjate que él es la voz de Gil en Buscando a Nemo en inglés. Mm. Ah, qué bonito, ¿no? Bueno, ahí está. Hoy, 1955, nace William Dafoe.
1: Y vámonos, pero acomodando, porque un día como hoy, pero de 1973, nace el actor y cantante mexicano Jaime Camil, que bueno, ahora lo vimos muchísimo con todo esto de la Copa Mundial de la FIFA 2026, ahí anduvo en el cotorreo. Bueno, Jaime Camil saltó a la fama internacional protagonizando telenovelas como La Fea Más Bella y Por Ella Soy Eva y consolidó su carrera en Estados Unidos como Rogelio de la Vega en Jane the Virgin. Y les cuento un poquitito más de este gran actor que sin duda pone el nombre de México en alto.
0: Siempre.
1: Siempre, siempre, siempre. Tras iniciar su carrera en 1993 como locutor de radio. Fíjate, este puede ser nuestro destino, Gabo Ramos.
0: Ah, en películas como Mar Chaparro.
1: Lanzó su propia trayectoria musical y actoral. Ha triunfado tanto en la televisión mexicana como en Hollywood y Broadway, prestando su voz incluso a exitosas películas animadas como Coco en 2017. Uh-huh. Y bueno, su vida personal, él está casado con Heidi Valvarena, con quien ya tiene dos hijos, y viven entre Estados Unidos, como que entre México, es como muy internacional el asunto. Pero lo que sí se tiene que reconocer de Jaime Camil es que es alguien que de verdad donde pone el ojo, pone la bala, no quita el dedo del renglón, está pique y pique y pique piedra para lograr como todos los sueños, y como él mismo lo ha dicho, yo quiero poner el nombre de México en alto, y lo está haciendo bastante bien.
0: Y también cantó, también cantaba, ¿sí?
1: Es correcto, y por eso hoy mismo estamos escuchando Nada Es Igual Sin Ti, de Jaime Camil.

0: Oye, otra cosa que destacar de Jaime Camil, qué bien baila en tacones. ¿No? En Matilda, el musical, lo hace excelente, no, gran personaje de Troncha Toro. Claro.
1: Y algo que también quisiera contarles como datito curioso, antes de irnos hasta a nuestro siguiente artista, habla con mucha fluidez otros idiomas, y me refiero al inglés, al portugués, al francés y pues obviamente el español.
0: Y desde ese año nos vamos hasta el 1992. ¡Au! Y en este viaje retro, un día como hoy en 1992, nace la cantante Selena Gómez. Así es, ella saltó a la fama pues en Disney Channel, donde hizo varias series, pero de ahí mira a la música, la mujer del año en Billboard 2017. También recibió el mismo honor en la edición Billboard Latin Woman en Music en el 2025. Así que escuchamos a Selena Gómez en su cumpleaños, Love You Like a Love Song, sonando en Ya Párate.

0: Bueno, y también la hemos visto en el cine, ¿no?
1: O sea, claro, ella, recordemos que ella empezó como actriz y de hecho empezó en la serie de Barney, literalmente con Demi Lovato, y ya desde ahí proyecto tras proyecto, por supuesto fue una chica Disney Channel, pero hoy en día ella es también una joven promesa en la parte de ser productora, hasta incluso directora. Entonces,
0: de sus propias series, ella es la productora también. ¿Sí? Tiene 100 millones de seguidores en Instagram, así que ya se la saben. Si la ven por ahí, díganle feliz cumpleaños, Selena Gómez.
1: Si la ven por ahí, tómense una foto.

0: ahí estuvo el viaje retro y nos vamos hasta el 2026.
1: Iba a decir 2016, no, pero no,
0: yo también me di cuenta ahorita que ya estamos hasta casi 2030, ya, agárrense. No,
1: cállate.
0: Bueno,
1: los
0: participen
1: ojos.
0: Más adelante, obviamente, en Operación Dejando a la Bendy o diciendo lo que ustedes quieran al aire.
1: Espérate, porque este día, o sea, no puedo parar de dar la noticia que tenemos boletos para Harry Styles y Aparatianos, para que, por supuesto, nos marquen en el Turbolengua, que será como aproximadamente, estén atentos, como 8:50 de la
0: así
1: mañana.
0: Así lo es, más adelantito.
1: Vayan preparando la línea, les recordamos los teléfonos de una.
0: 55-5166-8101.
1: O el 800-00-610-00.
0: Vámonos con Rolita, estás en Ya Párate de los 40.
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2: 6:51.
1: No sé

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1: La temperatura, 13 grados.
2: 6.53.
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3: 6.55.
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2: 6.56.
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0: Somos 8 de la mañana, 6 de la mañana, 59 minutos, o sea, las 7, ya, ¿no? Ya, las 7, son las 7, estamos en vivo, arroba Nash y Roll presente.
1: Yeah, aquí andamos y fíjense que estábamos comentando antes de entrar al aire, ¿sí?, que hoy es el día de traer un amigo.
0: El día de traer un amigo al trabajo.
1: Porque traje un amigo, hoy traje un amigo al trabajo.
0: ¿Y es actor también?
1: No quiere.
0: Es doctor, tiene cara de diseñador.
1: Pues casi, casi, ¿eh?
0: Oigan, rapidísimo, casi, haciendo casi un repaso, se acaban de anunciar los cantantes, los artistas que van a estar en la velada del año. Que la velada del año, pues la hace Ibai en España. Es realmente el proyecto, pues, de peleas de box de famosos celebrities que inspiró a Supernova, que inspiró a la Kings Royal, ¿no?
1: Tú, literalmente, King, la parte favorita de tu año.
0: La de Poncho de Nigris, ¿no?
1: Sí, te gusta más la de Poncho que la de Netflix.
0: Totalmente.
1: Es una realidad, pero fíjate, ¿no? Ha sido todo un éxito. Me encanta, me encanta, me encanta. Venga, y 3, 2, 1.
0: Tan, confirmados.
1: Siempre he creído que si yo tengo alguna pelea, esta quiero que sea mi canción.
0: ¿Está?
1: ¿Me ayudas en la logística?
0: Con ustedes, rompiendo las tres ligas de este ring, ¡Nashla!
1: Tiene que ser un nombre más interesante, así como la hormiga atómica.
0: La hormiga atómica, Nashla. Bueno, confirmados ya cantando en la velada del año, Yandel.
1: Ok, bien. ¿Cómo la ves? Bien.
0: Bien. Juanes.
1: Súper bien.
0: Hermoso. Bad Gal.
1: Ok, me gusta, me gusta, me gusta.
0: Acá internacional, ¿no?
1: Sí. También.
0: Anuel doble A.
1: Tenía que estar.
0: Con todo y Chuchuluco. También Lucho RK.
1: Ok.
0: En la sección de ¿quién diablos es? Bueno, seguramente es como medio, lo veo medio argentino. Lucho RK. La Lucho Pantera Pantoso. También allá, pues echando como corrido también. Bueno, ya tenemos a los artistas confirmados. Esto es el 25 de julio. Y es la velada del año número 6.
1: Ok, estamos hablando que esto va a suceder el sábado.
0: Sí.
1: Wow, ok.
0: Y aparte de que, pues, es un evento mundial. O sea, se ve en YouTube y ha roto, pues, récords de vistas y todo.
1: Oye, me da gusto, pero... Y ahora que... Digo, me gustó mucho tu noticia. Déjame decirte que me despertaste como más interés. A ver si más adelante podemos subir más información a los40.com.
0: A ver si lo logramos. Si es que quieren, ¿verdad? Si es que quieren. No solamente subimos cosas así de la casa de los famosos.
1: Ah, bueno, obvio, es interesante.
0: Spider-Man.
1: Que te voy a decir, traigo un chisme que vas a decir, ya suelta, por favor, la Copa Mundial de la FIFA 2026.
0: Ya pasó.
1: Pero eso tiene que ver un poquito... Ya con chismecito sabroso.
0: Ya pasó.
1: Ya sé, no lo puedo dejar ir, ¿ok? Es la primera semana. Tenme paciencia. Ok, en las redes sociales, fíjate bien, circuló como un video de Esther Espósito con Mbappé.
0: Ajá.
1: Sí, o sea, obviamente...
0: Esther Espósito es una actriz.
1: Es una actriz española.
0: Española.
1: Que anduvo con Alejandro Spitzer, ¿te acuerdas? Ajá. Y bueno, ha salido obviamente en muchas películas y también ha estado en producciones mexicanas.
0: Ok.
1: Bueno, el punto es que ellos jamás han confirmado como el noviazgo, pero todos nos lo leemos. Se los encontraron paseando en las calles de Miami,
0: plaza,
1: muy de la,
0: ¿no?,
1: mano, sí. Y no quisieron dar entrevista.
0: Y...
1: Pero bueno, ya eso...
0: Es puro chisme, ¿no? También siento que el Mbappé tuvo que ver por dónde llamar más la atención, porque en el fútbol no lo...
1: Ay, no, tampoco vas a decir esas cosas.
0: Sí le dieron algún premio del más,
1: claro,
0: goleador. ¿Y
1: claro,
0: dónde estás? ¿Le dieron una manopla de oro? ¿Le dieron un pie
1: de oro?
0: No, le
1: van a dar la
0: bota de oro. ¿Y cuándo?
1: No, exactamente la fecha no sé. Eso
0: se
1: lo preguntaremos
0: chidos
1: a Mr. B ya cuando venga. Pero el punto de todo esto es que, obvio, las redes ardieron... Porque están juntos y a ella se la habían encontrado en el aeropuerto de Estados Unidos. Estaba justo en Los Ángeles, donde fueron los primeros partidos de Mbappé. Y le preguntó a la prensa, ¿vienes a verlo? Y dijo, no te voy a hablar de mi vida personal.
0: Órale,
1: no tengo
0: típico
1: que darte. Y no dieron señales durante ningún momento de la Copa Mundial que estaban juntos. O sea, sí Esther estaba en Estados Unidos, pero bueno, no, ella podría estar trabajando en otra cosa. Y fue
0: Ligue.
1: Hasta... Y fue hasta el día de ayer, o más bien antier, un día, los días un poco cruzados, ya saben, ¿no? Ajá. Un poco en duelo por el término de este evento. Ya estaban juntos.
0: La pompa es la pompa.
1: Pues bueno, a mí
0: total
1: me parece que es una pareja muy, muy sexy. Se
0: sí
1: ven muy bien, se ven muy bien.
0: Oye, y por otro lado, ya para antes de irnos a Marrolita, En el Corona Capital, que ya se acerca esta gran fecha, que estamos dando boletos también acá en los 40, que es en noviembre 20, 21, 22, acaban de confirmar que por primera vez habrá un escenario 360. O sea, estará en el medio de todo este, el estadio o la vuelta ahí del Autódromo Hermanos Rodríguez. Show 360 por primera vez. Te vas a poder verle del lado derecho, al lado izquierdo, atrás, adelante. Y bueno, obviamente está Gorillaz, 21 Pilots, los Strokes también confirmados, Lola Young, todo bien, eso. Bien. James Blake, The Cooks. Está buenísimo el cartel, ya se la saben. Noviembre 20, 21 y 22. Pero bueno, la noticia de hoy es que hoy en el Turbo Lengua...
1: Sí, sí, ¿sabes qué? Es que todo lo que te pueda contar aquí, chance no va a ser suficiente con la siguiente noticia que ya te dimos desde que inició el programa, pero te la vuelvo a decir si vas prendiendo la radio. Ok, hoy en el Turbo Lengua tenemos boletos, todos los días tenemos boletos, pero hoy, sí, hoy, ya para Tiano, tenemos boletos para Harry Styles.
0: ¡Vamos!
1: ¡Vamos!
0: ¡Vamos, carajo!
1: ¿Y sabes para quién más tenemos? ¡Para nadie más!
0: ¡Solo Harry Styles!
1: Más. Harry Styles va a llenar la programación.
0: Así que ponnos ahora sí, Milayo, la Harry Styles señal. Ahí está, muchas gracias. ¿Por? Porque se nos ocurre ahorita, ¿no?
1: ¿Te sabes el baile de esta canción?
0: Súbele un poquito a la Harry Styles señal. No anotes a qué hora son, a qué hora suena, no anotes a qué hora suena, no importa la Harry Styles señal, solamente disfruta de Harry Styles, súbele. Por ahí de las 8:55 se abren las llamadas para el Turbo Lengua para que te lleves tus boletos de Harry Styles. Y ahora sí voy a estar más tirano que nunca. Vámonos con música. Híjole. Él es Javi, esto es Dosis, suena en Ya Párate los 40.

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3: La temperatura, 14 grados.
4: 7-12.
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4: 7-14.
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4: 7-16.

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1: Ok, ok. Estamos en vivo. Son las 7 de la mañana, 22 minutos. Y como debe ser esta ahorita, pues estamos acá recogiendo todas las llamadas, levantando todas las llamadas. Márqueles 55-5166-8101 o el 800-00-610-00 totalmente en vivo. Y también vente, hay un WhatsApp, párate. El WhatsApp, párate, es el 55-49-35-24-41. ¡Paren todo!
2: Así es, así
1: con
2: es.
1: Con ustedes, en la cabina yapratiana, ¡Jazz Reyes!
2: ¡Jazz Reyes con nosotros!
1: ¿Cómo estás?
3: Muy bien. Oye, me hicieron madrugar, pero me siento fantástico.
1: ¡Wow! Bienvenida.
3: Muchas gracias.
1: ¿Qué pero, desayunaste, Jazz? Ah.
2: Jazz, ¿no te levantas temprano?
3: Sí, pero no tanto.
1: ¡Ay, cálmate!
3: ¿Cómo? O sea, sí, pero para el beauty, ponerte
2: ah, claro.
3: El email y eso, no.
2: Es que te iba a decir justo eso, que te ves espectacular. Ah, oye,
1: espectacular.
2: Bienvenida a la cabina yaparatiana. La verdad, me dio muchísimo gusto que vinieras. Sé que estás con muchos proyectos musicales. He tenido la oportunidad de, bueno, de seguir tu carrera.
1: Total.
2: Literalmente de toda la vida,
3: sí.
2: Pero en estos últimos años ha sido espectacular, Jazz.
3: Muchas gracias, pues sí, la verdad no me puedo quejar. Estoy súper agradecida y muy feliz de que puedo hacer musicalmente y artísticamente todas las cosas que he soñado, todo lo que he querido, estar en una banda con
1: claro.
3: Tres amigos que se han vuelto mi familia, llevar mi proyecto de solista.
2: ¿Ya cuánto llevas?
3: 10 años.
2: 10
1: wow,
2: años.
1: Wow, entiende la fucking vibra, por favor. 10 años compré a Limbo, pero ahora este disco solista Magnetic.
3: Magnetic.
1: Me encanta el nombre, ¿eh?
3: ¿Verdad que sí?
1: Sí.
3: Somos muy magnetic.
1: Te siento como que alrededor de cuarzos, ¿no? O sea, como
3: igual
1: que la
3: sí.
1: Portada o los videos debe ser así como todo, con un trébol de 6 hojas, ¿no?
3: Pues era un poco la idea como emular esta personalidad que me hace sentir muy magnética o magnética.
1: Y magnética.
3: Y que creo que muchas veces cuando justamente hacemos lo que nos gusta, hacemos lo que nos resuena, hacemos lo que nuestras pasiones, es cuando decimos, me siento magnética.
2: Ahí
3: traigo
2: es, ¿no?
3: Las cosas que me... Ajá, ¿te ha pasado? ¿Les ha pasado eso?
1: Sí, eso es energía, obviamente.
3: Sí.
1: Si tú estás feliz, todo el mundo quiere estar feliz contigo, ¿no?
3: Entonces, y lo empiezas a irradiar.
1: Exacto, se acercan y dicen, oye, ¿cómo? ¿Qué te tomas? O sea, ¿qué te metiste?
2: No, oye, eso es verdad, te ves radiante y toda
3: gracias,
2: la vida
3: amiga.
2: Toda la vida te has visto radiante. Oye, bueno, entonces decides ya como emprender esta parte, este proyecto personal. Decides como, pues, ir más como por ese rumbo, pero sigues estando en Playa Limbo.
3: Sí, toda la gente que tiene la duda de que si me salí, que si ya abandoné la banda, para nada. De hecho, acabamos de sacar el disco Donde Quiero Estar. Estamos de tour con este álbum. Y precisamente como el año pasado nos dedicamos a terminarlo, a hacer los videos, a hacer el cantoral, fue como de, oigan, ¿me dan chancita ya de sacar mi música?
1: Sí.
3: Y mis compañeros fueron, adelante, sácalo.
1: ¿Cuál nos quieres presumir del disco Magnetic? Sí, ¿cuál se puede presumir?
3: Pues,
1: ¿ya está en plataformas todo?
3: No, solo Magnetic es la única que ha salido.
1: A ver, ¿es la que está sonando?
3: Es la que está sonando.
1: ¡Súbele, Milayo!

0: Bueno, en estos últimos años mucho más del lado del pop. Ahora siento que estás explorando justo la parte del R&B, como más el funk, sí. El dark pop. Era un poco la idea, yo supongo.
1: Sí, obviamente tenía que diferenciarse de Playa, pero más allá de yo querer hacer que tuviera que diferenciarse, es como que lo que me sale naturalmente solita. Y creo que sí es un pop mucho más alternativo, un poquito más dark, pero al mismo tiempo como que escuchas el beat de la canción, te pones los audífonos, sales a la calle y justo sientes esa vibra tuyo. Como que te hace caminar, te hace sentir.
2: Te sientes en Nueva York, ¿no? Te sientes en Nueva York, en el Bronx.
1: Me encanta
2: Bronx,
1: tu referencia.
2: Oye, fíjate que en este momento a las 7 de la mañana con 27 minutos, hora centro de México, conectado en toda la cadena 40 Madafaka y también en el canal de YouTube de los 40 México, llaman los niños. Hay momento de que a veces hablan y nos cuentan chistes. Me dice la producción que hay llamadas. Así que, ¿te late responder algunas
1: claro
2: llamadas?
1: Claro que sí, me encantaría.
2: Hay llamadas aquí en Ya Párate. ¡Bueno! Hola, hola. ¿Qué pasó? ¿Quién habla?
3: Uriel.
2: Uriel, ¿es un niño de 24 años? Uriel, ¿qué edad tienes? No manches. ¿Mande? ¿Con quién vienes ahorita, Uriel?
3: Voy manejando, de hecho voy para mi trabajo.
2: ¿Y por qué hablaste? ¿Querías hablar con Jazz o qué?
1: La risita nerviosa.
0: Sí, sí, sí.
2: ¿Qué nos quieres contar a quién? Ya Párate.
3: Bueno, quería participar en...
2: ¿En dónde?
3: Cantar una canción.
2: Ah, no, pues más, es más es adelante, no manches.
1: Pero si tienes un chiste,
2: ándale,
1: aviéntatelo.
2: A ver, cuéntate un chiste.
3: Ay, no, chiste, no.
2: No manches, ¿entonces para qué nos marcas, güey? No,
0: oye, ¿nos quieres contar algo, una anécdota? ¿Algo que te pasó?
2: Él quiere cantar.
3: Sí, yo quiero cantar.
2: Bueno, márcanos al rato.
0: Oye,
2: hablando de los niños, Jazz, ¿cómo eras de chiquita?
1: Uy, muy, muy como soy ahora, muy... salía en una foto y luego posaba. Ahorita les voy a enseñar una que mi mamá me mandó de que antier con vestida de lobita.
0: Un hermanito, recuerdo, chiquitito. Sí, bueno, sí. En ese momento era bebé.
1: Era bebé.
0: Ah, tú lo cuidabas muchísimo.
1: Me tocó maternar a mi hermano, eso sí.
2: Ay, qué bonito.
0: Me acuerdo que le llevas como 10, 11
1: años. 12 años.
0: Sí, wow. Me acuerdo que era una diferencia grande. Sí, sí, sí. Y que era tu bebé.
2: Hay te otra llamada. Mucho, sí. Hay más llamadas aquí en Ya Párate. Bueno. Hola, hola. ¿Quién habla? Ya Párate. ¿Qué pacho?
4: Llama
2: Lisen. ¿Cómo te llamas?
4: Lisen.
0: ¿Lisen? Muy, pero muy.
2: ¡Buenos días,
0: Lisen!
2: Oye, ¿qué traes para nosotros? ¿Anécdota, chiste, una metáfora, un
4: chisme.
2: Poema?
0: ¡Chisme!
2: ¡Chisme! ¡Chisme! Me encanta el chisme.
0: En
2: a ver,
0: tres,
2: échatelo.
0: En dos, en uno, chisme.
4: Hoy voy a ir a Kitsania.
0: ¡Qué padre!
2: ¡Qué hermoso! Amo a Kitsania, aparte de que puedes trabajar.
1: Sí.
0: ¿Sabías, Lisel, que puedes hacer tu pizza en Kitsania?
4: Sí.
2: Me encanta. Oye, ¿tu mamá trabaja en la mención de Kitsania? O sea, ¿está trabajando en la campaña de Kitsania? Oye, ¿y con quién vas a ir?
4: Es que va a ser como de excursión.
0: Oh. ¡Wow! ¿Con tu escuela?
4: No. Es un deporte.
2: Ah.
1: Oye, Lisel, una preguntita. ¿Y qué es lo que más te emociona de todo? ¿Ya has ido antes o es tu primera vez?
4: Ya he ido.
1: ¿Y qué es lo que más te emociona? Porque yo fui como 5 veces cuando se llamaba la ciudad de los niños.
4: Me emociona porque creo que sí vamos a hacer nuestras pizzas.
2: Ah, muy bien.
0: Claro.
2: También te puedes subir a la ambulancia, puedes ser bombera.
0: No, puedes ser conductor también.
2: También.
0: Puedes ser una superestrella, te hacen hacer videos musicales. Oye, estás en el lugar correcto, la ciudad de los niños.
2: Te mandamos un beso. Gracias por marcar. Bye.
0: Qué buen chisme, ¿no? Me encantó.
2: Sí, aparte como que no fue chisme, fue como te vengo a presumir.
1: Claro, flexear.
0: Que no voy para allá. Tenemos llamadita. Buenos días, Ya Párate. ¿Quién habla?
5: Sofi.
0: Sofi, muy, pero muy.
2: ¡Buenos días, Sofi!
0: Oye, ¿qué onda? ¿Qué nos quieres contar el día de hoy?
5: Un chiste.
0: Venga.
2: Chiste en 3, 2, 1, ya.
5: ¿Cuánto se llama el hermano vegano de Bruce Lee?
2: El hermano vegano de Bruce Lee, ¿cómo se llama? A ver, ¿cómo se llama?
5: Brócoli.
0: ¡Ah!
2: ¡Claro! ¡Brócoli! ¡Muy bien!
0: ¡Brócoli! ¡Oye, está bueno! ¡Gracias, Sofía!
5: Voy a encantar las yaparanitas porque hoy es mi cumpleaños.
0: ¡Claro que cumpleaños!
2: Es que tenemos acá unas yaparanitas que van para... ¿Cuántos cumples?
5: 7.
2: ¡Ay,
0: felicidades!
2: Van para ti. Estamos con Jazz Rey.

0: Reyes, ahí te van las llamaditas, ¿eh? 3, 2, 1, ¡ahora!
1: Buenos días, cumpleañero. Desde este mañanero, aquí en los 40 te deseamos que la pases súper perro.
2: ¡Saca el guacolote!
1: ¡Felicidades, cumpleañero!

0: aguacatote. Es que el aguacatote ya es como parte de esta comunidad ya.
1: ¿Quién es el aguacatote?
2: ¿Cuándo es tu Paco Stanley?
0: Pero ya lo hicimos como parte de nosotros.
1: Me encanta.
0: Y muchos niños nos marcan y nos saludan con aguacatote.
2: ¿Tú cuándo cumples años?
1: Acabo de cumplir este mes.
2: No manches, ¿qué día?
1: 2 de julio.
2: ¿Y hubo fiestota?
1: Sí, estuvo más tranqui. Este año estuve tranquila.
0: ¿Hubo palomazo?
1: No.
0: No, no, eso sí que no.
1: No, pero me fue a bailar a Salón San Luis hasta que nos corrieran.
0: Bien hecho. Ay, Yama, sí. ¿Quieres contestar la tuya?
1: Sí, claro. Venga. Que sí. Buenos días.
3: Sí.
1: ¿Quién habla?
4: Buenos días.
1: Hola, mi amor, ¿cómo estás? ¿Cómo te llamas? Soy Jazz.
5: Liana.
4: Mi nombre es Liana de Aguilar Ramírez.
1: ¡Lía! Buenos...
2: ¡Muy!
6: ¡Buenos días, Lía!
2: ¿Qué nos quieres contar acá en la mañanita?
4: Voy a contar un chiste.
2: Órale,
1: estamos,
2: me encanta.
1: Listísimos. A ver, cuéntalo.
2: 3, 2, 1.
4: ¿Qué le dijo una Pompi a otra Pompi?
0: ¡Ay!
2: ¿Qué le dijo una Pompi a otra Pompi?
5: No te pases de la rayita.
1: Me encanta que la mamá estaba de apuntador.
2: Sí.
0: Claro. Siempre, los papás apoyan mucho la carrera de estandopera de los niños.
2: Wow, me encanta, ¿eh? Ahí está, también le puede haber dicho como...
4: Voy a pedir una canción.
2: Ahora le va, ¿cuál?
5: De René.
2: ¿Cuál quieres?
5: De René.
2: La de René.
0: ¿René de Lara Campos?
5: Sí, René de Lara Campos.
0: Oye, de hecho te voy a decir algo. Más adelante tenemos las más pedidas. Entonces, si quieres, nos puedes volver a marcar y nos cantas la de René.
4: Ok.
2: Oye, pásame a tu mamá que anda de aguendera. ¿Qué onda? ¿Cómo te llamas?
7: Hola, Angélica.
2: ¿Qué onda, Angélica? ¿Cómo andas? Pues ya mejor quédate con nosotros acá en el teléfono. ¿Desde cuándo escuchas Ya Párate?
7: Y todas las mañanas desde hace muchos años.
2: Qué buena onda, muchas gracias por mantener la tradición familiar.
1: Claro,
0: sí.
2: Te mandamos
7: pero
2: un beso.
7: No habíamos tenido la oportunidad de marcar en el programa de la Bendy. Uh-huh. Pero ahorita que estamos en cursos de verano.
2: Claro.
7: Y pues entró la llamada.
2: Muy
7: muchas
2: bien.
7: Gracias.
2: ¿A qué curso de verano la metiste? ¿A macramé o qué fue?
7: No, fue recreativo.
2: Recreativo.
0: Ah, muy bien.
7: Bueno, así es.
2: Robótica, me dice, ¿no? Un poco de Roblox y Minecraft. Te mandamos un beso, gracias.
0: Besote.
2: Ay, ahí está. ¿Cómo ves ya los niños en la
1: me
2: mañana?
1: Me encantan, qué que traen lindo, toda, ¿no?, la pila, toda la actitud,
2: sí.
1: Esa inocencia que nos...
0: Y dan ganas.
1: Y dan ganas.
0: Dan ganas de... Sí, cada vez que marcan, te lo juro que siempre lo he dicho, como que mi vientre me dice...
1: ¿Es en serio?
0: Es momento, es que te... son muy buenos, son muy creativos.
1: Sí,
2: es,
1: sí.
2: Es muy fuerte la declaración del vientre,
1: acabas,
2: ¿no?,
1: de decir una confesión, sí, muy...
0: Y no dije completa la frase, porque siento que... ¿O lo, sí, digo? Lo digo, a ver, no me autorizan. O sea, yo siempre digo, pero no sé si se siente raro.
1: El útero.
0: Que me palpite el vientre. Pero yo lo digo.
2: Te fuiste al otro lado. Te fuiste más abajo.
0: Sí, no, yo digo que me palpite el vientre, porque sí. Sí, pues de pronto que marcan y cuentan chistes, pues me dan ganas que mis hijos lo hagan también.
2: Ah, claro,
0: los futuros,
2: claro.
0: ¿No?
2: Oye, eras pozona de chiquita entonces.
1: Sí, pozona.
2: Y también, ¿a partir de qué día te diste cuenta o qué edad te diste cuenta que lo tuyo, tú era la cantada?
1: A los 9 años.
2: Tan chiquita.
1: Sí, porque mi mamá me metió al musical de Anita la Huerfanita.
2: Wow.
1: Y yo era la amiga de Anita, que se llamaba Molly. Y me acuerdo que terminé la función y súper seria me estaba desmaquillando en el espejo. Y le dije, mamá, ya sé que esto es lo que me quiero dedicar, uh-huh, toda mi vida.
2: Tómala.
1: Pero súper seria. Entonces mi mamá me metió a clases de canto, baile, actuación, todo lo que se puedan imaginar. Y yo era la más feliz.
0: Bueno, y aparte no eres de Ciudad de México.
1: Soy de Ciudad Juárez.
0: De Ciudad Juárez, lo recuerdo bien.
1: Sí.
0: Y llegas también bien chiquita aquí a probar suerte a la capital. Y ya te quedas más adelante en el reality show de ese momento que era Código Fama. Y que te fue bien.
1: Nos fue muy bien.
2: Ahí estaban con el que aplica la orinoterapia, Ernesto La Guardia, ¿no?
1: Ay, no sabía que le aplicaba,
2: sí,
1: eso.
2: Sí, aplica.
1: Con razón se ve con la misma cara, entonces, sí, hay que funcionar,
2: ¿no,
1: eso?
2: ¿No sabían?
0: No.
2: La primer miada de la mañana.
0: ¿Qué?
2: Se la untan, ¿cómo?, en la cara, en la orinoterapia, y también se la toman.
0: Gabo, a ver, veme los ojos. ¿Esto es en serio?
2: ¿Traigo un doctor que lo confirme? ¿Sí? Mañana... Producción, podemos confirmar mañana un doctor que hable de la orinoterapia. Gracias, confirmó.
1: Sí, sabía que lo hacen muchos.
2: Mañana, es verdad. Ligarde también, ¿eh? Sebastián.
1: Ay, no,
2: Ligarde también.
1: Sí, sabía
2: lo hace
1: de eso, pero. Me
2: Raúl Magaña,
1: lógico,
2: también me dijo. Raúl Magaña, fíjate.
0: No, y eso ya está como too much.
2: Vámonos a Rola, está con nosotros ya Reyes. ¿Qué rolita, Nash?
0: Vámonos con Inglés en Miami de Rawayana. Estás
2: suena
0: en Ya Párate.
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3: Marc Anthony se convirtió en padre por octava ocasión. El cantante y su esposa Nadia Ferreira anunciaron el nacimiento de su hija Mila con una serie de fotografías en las que aparece la pareja, la bebé y su primer hijo en común, Marquito, de 3 años.
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3: No hay brote de diarrea explosiva en México. El secretario de Salud, David Kersenovich, descartó esta situación y reportó solo 3 casos. Aseguró que hay una vigilancia epidemiológica muy activa y aclaró que no se encontró evidencia del parásito en una fábrica de lechuga en Guanajuato.
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3: La UNAM anunció que se integrará una comisión sobre el proceso de selección de ingreso a licenciatura para el ciclo escolar 2026-2027 luego de presuntas irregularidades detectadas tras la publicación de los resultados del primer examen virtual de ingreso.
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3: Don Memo dice adiós. A través de un video, el portero Guillermo Ochoa hizo oficial su retiro. Lo di todo y lo dejé todo en mis equipos y mi selección, y yo ya entrego mis guantes. El fútbol me eligió para defender un arco, un escudo y la ilusión de toda una nación. Esto es parte del mensaje que publicó tras participar en su 6º Mundial. Soy Ivette Parga Ávila.
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4: La temperatura, 14 grados.
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7: 7:41.
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7: 7:43.
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7: 7:45.

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1: Sí. Son las 7 de la mañana, 46 minutos, hora centro de México. Está Nashy Roll, aquí Gabo Ramos y en la mesa ya pratiana Jazz Reyes.
2: ¡Jazz!
3: ¡Jazz Girl!
2: Oye, Jazz, viene una sección que, bueno, en lo personal me gusta mucho, pero a ti te va a encantar. Porque la gente marca, pide su rolita y la canta. Normalmente siempre estamos Gabo y yo, que sí, pues sí, cotorreamos, obvio, intentamos ahí cantar con la gente, pero... Pues qué mejor que estés tú, voz privilegiada y que los acompañes a los yaparateanos.
1: Y puedes, es momento de que tú elijas una canción, cualquiera, ¿no? O sea, puede ser tuya, puede ser Playa Limbo o literal,
3: random,
1: hasta el otro lado y acá la producción te va a acompañar, ¿ok?
3: Ok, pero empezamos con los de los invitados.
1: No, arrancamos con la tuya.
2: No, tú, oye, pues tú, no vamos a aprovechar.
1: Algo también para que funcione ahorita en la mañanita, no te vayas a hacer algo tan agudo, ¿no? Lo que tú quieras, ¿eh? Lo que tú quieras. ¿Qué canción quieres?
3: Pues me encantaría arrancar para que todos se sientan magnéticos y empoderados con Magnetic.
2: ¡Ea!
1: ¡Órale, pero... ¡Cántala!
3: Si algo me...

0: Así se debe hacer. Bueno,
1: ese paso del hombrito.
0: Traten, traten.
1: Así va en el video.
0: Márquenos 55-5166-8101 o también hay un teléfono para el resto de la República.
1: El 800-00-610-00 Yapalatiano. Y ahí tenemos WhatsApp primera. Rápidamente 55-49-35-24-41. Y tenemos llamadita.
0: Bueno, bueno.
2: Hola.
0: ¿Qué pasó? ¿Cómo estás? ¿Cómo te llamas?
2: Hola, me llamo Liz.
0: ¿Cómo? ¿Liz?
2: Liz.
0: Muy bien, ¿y qué rolita quieres cantar en las más pedidas? Está aquí Jazz Reyes, Nash y yo, Gabo Ramos. ¿Qué canción quieres?
2: Sí, es que justo mi familia es muy fan de Playa Limbo, entonces quisimos marcar.
0: Órale.
2: Oh, quiero cantar la de Sin Plan B.
0: Ok, pero... ¡cántala!
2: Yo no tengo casa en mi ciudad, no queda más que volver a empezar. No sé bien dónde va a terminar.
1: Pero es justo donde quiero estar.

0: te mandamos un abrazo muy grande de parte de Playa Limbo. Qué buena rolita, ¿eh?
1: Sí.
0: Todo, han puesto muy buenas rolas y solo llevamos dos. Bueno, ya párate, ¿quién habla?
2: Bueno.
1: Hola. Bájale. Oye, tu radio.
0: Tantito.
2: Sí, buenos días, nuevamente yo, Uriel.
0: Uriel, oye, qué bueno, ahora sí ya se te hizo, ya hablaste a la sección correcta.
2: Claro que sí, muy buenos días.
0: Oye, ¿qué canción quieres?
2: Mira, como venía manejando hacia el trabajo, se me ocurrió una buena canción, de los Hombres G. Marta tiene un marcapasos.
1: ¡Uy! ¡Órale, va que va! Pero ¡cántala!
2: Marta tiene un marcapasos que le anima el corazón. No tienes que darle cuerda, es automático.
3: Sus patadita, se está vivo, creo yo. Marta tiene un pasaje.
1: ¡Hombres G!

0: se la sabe.
1: Hay más llamadas. ¿Quieres contestarle ya?
0: Sí. Buenos días. ¿Quién habla?
2: Diego.
0: Hola, Diego. ¿Cómo estás?
2: Bien.
0: Oye, ¿ya tienes tu canción lista que quieres cantar con nosotros?
2: Sí.
0: A ver, échatela.
1: ¿Cuál es? ¿Cuál es?
2: El tutatuta de los auténticos decadentes.
3: ¡Oh, pero! ¡Cántala!
2: Se viene el tutatuta, tutatuta, tutatuta. Bailando el tutatuta, tutatuta, tutatuta.
1: ¡Vamos,

0: Hola, no manches, mi Lion. Aguanta, aguanta, aguanta. Rulo quitándose la ropa, por Dios.
1: Sí, con la playera.
0: Hay más llamadas. Bueno.
2: Hola, Gabo.
0: ¿Qué pasó?
2: Hola,
0: ¿cómo andas?
2: Buenos días.
0: ¿Qué pasó? ¿Cómo andas?
2: 40, Armandito Manzanero.
0: ¡No! ¡Doble! Armandito, el maestro. Armandito.
2: A tu equipo de producción. Igualmente, Gabo, aquí despertándome aquí, escuchando tu programa con la nueva locutora Nash.
0: Muchas gracias, Armandito.
1: Ay, Armandito, gracias.
0: Oye, ¿qué te veniste, Armandito?
2: Me vine en el camino en tu programa.
1: Ok.
0: Bien pegajoso. Bueno, ¿qué rolita quieres?
2: Saludos a la Jack. También soy también super fan de Playa Limbo.
1: Ajá. Y también
2: que soy fanático de Lazo, ¿no? La
0: de Lazo.
2: Ojos Barrones. La siento un poco rápido, ¿no? Ella sí se lleva bien con mis amigos y con el maestro Armandito Manzanero.
1: Échale.
0: Me encanta porque él no dice ojos marrones, dice ojos barrones.
1: Sí, dice.

0: ver, las más pedidas.
1: Yo sé que tengo este momento, pero el día de hoy, Jazz.
2: ¿Qué onda?
1: ¿Sabes qué? No lo puedo hacer sola. Y menos teniéndote aquí. Así que quiero que elijas una canción y que vuelvas a cantar y yo te hago corito.
3: Ah, pero dale. Una que nos sepamos las dos.
2: Va, sí, pero una así de todo el mundo. O sea,
3: sí, yo sé, a ver.
2: Un hit.
1: A ver, un hit.
2: Una de Eugenio, digo,
1: Eugenio Derbez. Eugenio Derbez no canta.
2: No, de...
3: ¿De Luismi?
2: De Juanga, de Luismi.
1: De alguna mujer.
3: De una mujer.
1: De alguna mujer, tú dime.
3: ¿Algo de Shakira?
1: ¿Algo de Shakira?
2: ¿Cuál?
1: ¿Te parece bien Estoy Aquí?
3: Va, me encanta, sí.
2: Pero...
1: Espera un segundo.
2: ¡Can!

0: ser.
1: Increíble.
2: ¡Éale! Muchas gracias.
1: Jazz Reyes se va.
2: ¿Por qué? Si esto apenas comienza, Jazz. Gracias.
3: Gracias por invitarme.
2: Aquí. Muchas felicidades, de verdad, por este nuevo éxito de tu emprendimiento como solista. Creo que te lo merecías muchísimo después de tantísimos años. Gracias por venir a presentarlo aquí a Ya Párate. Te deseamos todo el éxito. Les recordamos esta canción que Magnetic. Ya la pueden encontrar en todas las plataformas. Magnetics por Jazz Reyes.
3: Gracias, Magnetic Jazz. En todas las plataformas. Gracias por invitarme. Feliz de estar con ustedes. Siempre que me quieran invitar aquí estaré. Saben que los adoro, que los quiero. Gabo, Nash. Gracias por
1: Atomics.
3: La invitación.
1: Gracias, ahí estuvo Jazz Reyes. Yo. Más información directamente en arroba y aparato oficial. Está sonando. Venga. Y así, nos vamos
2: dejamos
1: un corte
2: un poquito más, ¿no?
1: Sí, venga. Y ya regresamos aquí a Ya Párate de los 40.

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1: 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La temperatura, 14 grados.
3: Son las 8.
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3: 8-1.
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2: Sí que sí, estamos en vivo. 8 de la mañana, 9 minutos, hora centro de México. Estoy aquí enfrente de Lion y con la de otra cosa, no manches, o sea, hasta las piernitas le tronaron, ¿eh? Pero vámonos con más música. Él es Danny Ocean, Partidazo. Suenan Ya Párate de los 40.
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3: La temperatura, 15 grados.
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6: 8-12. 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
4: 814.
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1: 8 de la mañana, 19 minutos. Y como todos los fucking miércoles, llega el veterinario más fucking sexy.
2: Con la fucking vibra hasta arriba. Y es un gusto presentarles a Alan Rodríguez, que se conecta. Vénganse al streaming.
1: Hola,
2: para
1: Alan,
2: que ustedes mismos comprueben qué hot está nuestro veterinario.
1: Chécame el perrazo.
2: Hola.
3: ¿Cómo estás, chicos, Alan? ¿Cómo están? Buenos días.
2: Bien, ¿y tú?
3: Bien, bien. ¿Cómo estás, Mirash?
2: Bien, a todo dar aquí, extrañándote.
3: Nos desapareciste la semana pasada.
2: Sí. Ay, andaba, pero ¿sabes qué?
1: La semana que viene también, dice.
2: ¿Sabes qué? Exacto, no me esperes la próxima semana. No, no es cierto. Los andaba yo monitoreando.
1: Ah, sí, ojo, ¿eh?
2: Y vi todo, ¿eh? Lo que sucedió.
1: Wow.
2: Se puso cachondo.
1: Oye, Alan, están dándote besitos en el streaming. Y me encanta que te tomes a pecho esta sección, sobre todo con tu pecho libre, ¿no? Y acostado en ese sillón. Es tu sillón nuevo, ¿no? Ese es el, que le dicen, potro del amor, ¿no?
2: El reposé, ¿no? El reposé del amor.
3: No, esa es otra cosa.
1: ¿Qué creativo eres? Cada semana siempre en una posición diferente. Pero bueno, ¿hoy de qué hablaremos en esta sección del consultorio veterinario?
3: El día de hoy y en las próximas sesiones les voy a estar presentando a ustedes y a todos los yaparateanos la parte negativa de algunas razas. Esto con la finalidad de facilitar un poquito la información para todas las personas que quieren comprar un perro. Que tengan absolutamente todas las perspectivas, tanto las buenas, que son las que todo el mundo nos vende, los creadores o lo que escuchamos en internet, pero también la parte mala, o sea, la cuestión que tiene que considerar antes de tener algún tipo de raza.
1: Órale.
3: Y específicamente el día de hoy vamos a hablar del bulldog inglés.
2: Justo así me quitaste la palabra de la lengua. Ay, no te creas, no, pero sí, son...
1: Es una raza complicada, ¿no? También el bulldog francés. Porque tiene lo de la humedad, entre los pliegues, las orejas, el sistema respiratorio también, ¿no?
3: Exacto. Yo creo que de las cosas más relevantes, que son las que les atraen más problemas, es justamente el tema del sistema respiratorio. El bulldog inglés tiene un problema que se llama síndrome del braquicefálico. Esta es el conjunto de varias afecciones anatómicas que son los que modifican su respiración. Básicamente lo que los hacen chatos.
1: Ajá.
2: Lo que también se sofocan, ¿no? Con muchísima facilidad.
3: Exacto, porque digo, la realidad es que el tema con los bulldog es que tienen el mismo sistema respiratorio que cualquier perro convencional o que el que podríamos considerar como un perro normal, pero muchísimo más aplanado. Y ahí, para que se den más o menos una idea, la forma de respirar de un bulldog es como si se tapara la nariz con una función al 80%, con una función del 20% únicamente, y como si les costara trabajo respirar con el paladar.
2: Oye, entonces,
3: así es como respira un bulldog.
2: En estas épocas de calor hay que tener muchísimo cuidado, ¿no? De pronto he escuchado historias de terror que leo ahí en redes sociales, justo del bulldog francés, de es que me llevé a mi perrito, estaba en el coche y era un día con mucho calor y se desmayó. O sea, casos claro. Así que pues uno tiene que estar mucho más atento.
3: Y es que para eso tenemos que entender el cómo controlan la temperatura los perros. Los perros controlan su temperatura a través de justo la respiración, que es lo que sucede, que ellos inhalan aire fresco y exhalan aire caliente. Entonces, porque aparte ellos no sudan, sudan una pequeña cantidad a través de las patas, pero la realidad es que es muy poco relevante. Claro. Entonces, si nos damos cuenta, un perro termorregula o controla su temperatura o baja su temperatura corporal a través de la respiración. Si estamos hablando de una raza específicamente que no puede respirar de forma adecuada, podemos inferir que le va a costar muchísimo más trabajo en comparación a un perro normal, lo que podemos decir un perro normal, para controlar su temperatura, por lo cual se expone a lo que se denominan golpes de calor.
2: Y oye, y a ver, de pronto, si estamos en una situación o quienes tengan un bulldog francés donde el perro se sofoca, se desmaya, le da un golpe de calor, ¿qué tenemos que hacer? ¿Cómo reaccionar?
3: Ahí lo complicado es que tenemos muy poco tiempo para actuar, porque generalmente ya cuando se desmayan es cuando están entrando o cuando ya están en shock. Entonces ahí definitivamente requiere ya una asistencia médica. Cosas que podemos intentar para buscar estabilizar la temperatura, sí, en efecto, es humedecer un poco, principalmente lo que son el hocico, las patas, lo puede ayudar mucho, el pecho y el abdomen puede ayudar a bajar un poco la temperatura, pero no confiaría en eso como único mecanismo de contención. O sea, sería algo que se tendría que hacer en lo que trasladamos al perro directamente con el veterinario. Si vamos, por ejemplo, en el coche, prender el aire acondicionado, ventilar obviamente el vehículo para que pueda circular el aire.
1: Órale.
3: Y si es posible, que digo, ya es un tema mucho más complicado, darle un poco de soporte con oxígeno a la mascota.
1: ¿Y qué hay de cierto que hay que ponerle siempre música de Francia o en francés?
3: Para que se sientan como en casa.
1: Ajá, en su hábitat inicial,
3: sí,
1: ¿no?
3: Sí, para que se sientan como en casa.
1: ¿Cuánto es el aprox, el promedio de vida de un bulldog francés?
3: Es una raza que vive poco. Yo creo que es de las razas que tienen una menor esperanza de vida. Estos chamacos viven alrededor de 10 años más o menos. Es difícil que excedan los 12 años. Hay sus excepciones y depende también mucho de la línea genética. Esta raza, digo, yo lo digo con mucho dolor porque es una raza de la cual yo soy fanático. Pero si tuviera que hablar no como persona fanática de la raza, sino como médico, la realidad es que es una raza que no debería de existir.
2: Ay, no.
3: Es una raza que...
2: Veterisexi. Sí, no, definitivamente. Pero ¿por
3: sí,
2: qué?
3: Sí, no, es bien complicado. Porque tienen muchos problemas.
2: Creí que no ibas a decir eso.
3: Sí, no, o sea, sí me duele muchísimo. Digo, yo lo digo porque yo personalmente tuve un bulldog inglés, que son los que tienen como más afecciones. Hay dos líneas, el bulldog inglés y el bulldog francés. El bulldog inglés tiene un poquito más de problemas, pero la realidad es que el libro que cheques de veterinaria, de la especialidad que quieras, siempre sale el bulldog representando los problemas. O sea, tienen los problemas respiratorios, que como lo comentamos, les cuesta muchísimo trabajo respirar. O sea, existir literalmente solamente desde esa perspectiva, les cuesta trabajo. Aparte de eso, tienen predisposición a problemas cardíacos. De hecho, una muy buena cantidad de los bulldog fallecen de forma espontánea. ¿Por qué? Porque sufren temas o padecimientos cardíacos.
2: O sea, de la nada, sí. aunque tú vayas regularmente con tu bebito, tu chamaco, dirías tú, al veterinario.
3: Uh-huh. Ah, bueno, lo ideal justo cuando tienes un bulldog inglés es que acudan a revisiones periódicas. Con ello sí aplica la regla al 100% de una valoración cada 6 meses o cada año, cuando mucho, justamente por ese tipo de situaciones. Chequeos cardíacos de forma recomendable a partir del 6º, 7º año para verificar no solamente cómo se escucha el corazón, sino físicamente con ultrasonido, con un ecocardiograma, cómo está funcionando para prevenir ese tipo de situaciones.
2: Uh-huh. Uy, okay. Y a ver, y estas razas especiales, ¿no? Que el día de hoy estamos hablando particularmente del bulldog francés y también ahorita platicamos un poco del inglés. Ok, ¿cómo podemos darles calidad de vida? O sea, ¿cuáles serían así 3 tips para pues poder mantenerlos lo más sano posible?
3: Ser conscientes de que si tener un perro es caro, tener un bulldog... De hecho, hay un mal chiste que dicen, adopta un veterinario, compra un bulldog.
1: Ah.
3: O sea,

0: problemas dermatológicos, sí, problemas osteoarticulares, que son los que usualmente también generan afecciones cuando ya están viejitos, problemas de columna. Entonces, sí ser muy conscientes, porque yo creo que es una de las razas que son más llamativas por sus características anatómicas, y eso lleva como a ser una de las razas que se buscan tener con mayor frecuencia.
1: Oye, sí, tengo una pregunta importante de parte de Camila MX, gracias por escribirla también acá en el chat. Nos debemos a los yaparatianos, no tiene que ver. Dice, ¿es recomendable cortarle el pelo a los schnauzer en temporada de calor?
0: Depende en qué zona vivan. O sea, por también, una parte, el hecho de que un perro tenga el pelo corto, se podría pensar que tiene un tema de mayor ventilación.
1: Sí.
0: Pero, por ejemplo, se han hecho estudios con cámara térmica en cuanto a puntos de contacto, y los perros que tienen el pelaje más largo son los que menos temperatura corporal en la parte superficial de la piel tienen. O sea, si nos damos cuenta, el pelo no únicamente nos ayuda para mantener el frío, también nos ayuda para repeler el calor. Entonces, okay, protege la piel, obviamente, disminuye la exposición a los rayos ultravioleta y también evita que la temperatura o que los rayos del sol, por explicarlo de forma sencilla, atraviesen y provoquen que se sobrecaliente el organismo. Entonces, sí, en el schnauzer, por ejemplo, es muy común que se hagan los cortes estéticos, pero ya pensando en una cuestión de salud o si es bueno o no, sí va a depender muchísimo de en qué zona vivan, qué tan, sí, caluroso, qué tan húmeda sea y qué tanta exposición a la radiación o a los rayos ultravioletas se tengan.
1: Arroba Sandra Aguizo dice, veterinario, ¿a dónde hago el papeleo para adoptarte? ¿Incluye la ropa? Dice Sandra.
2: ¿A dónde
1: Aguizo
2: vamos a parar, no?
1: 1570. Aparte es verdad, acá está.
2: No, bueno, o sea, a ver, no los culpamos. O sea, siempre te hemos presentado como lo que eres, Alan.
1: Es un papucho, sí.
2: Siempre te hemos presentado como lo que eres. Un veterisexy. Oye, muchísimas gracias por estos buenos consejos que siempre nos das. Recuérdanos tu usuario para que sí te sigan.
0: Mi usuario es en Instagram como @vetcan, es VETKAN.
1: ¿Y en la página azul cuál es?
0: Ah, no.
1: Alan Rodríguez con nosotros, gracias.
2: Nos vemos, gracias, la próxima, chicos, vemos semana, querido.
0: Claro que sí.
2: Yeah, y ya para tianos, bye, siendo las 8:29 de la mañana, nos vamos con una canción de Yuridia.
1: Órale.
2: Esto es Eres mi nada.
1: Mira.
2: Eres mi nada.
1: ¿A quién se le dedicamos?
2: Uy, pues a varios. Oh. Estás en Ya Párate.
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1: Robbie Williams aclaró que la pastilla blanca que cayó sobre un micrófono durante una entrevista tras su presentación en la final del Mundial 2026 era una menta ante las especulaciones sobre un supuesto consumo de cocaína. El cantante ha compartido que ha trabajado durante más de 20 años para mantenerse alejado de las adicciones. 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La FIFA rompió todos los récords financieros de la industria deportiva al recaudar 15 mil millones de dólares durante el ciclo comercial del Mundial, superando la meta de 11 mil y duplicando los 7.500 reportados en Qatar 2022. La histórica expansión consolidó al fútbol como el negocio de entretenimiento más lucrativo del planeta. Los 40. ¿Se acuerdan del robo al Museo del Louvre? 9 meses después de que se perpetró el llamado robo del siglo, este miércoles reabrió la Galería Apolo, de donde fueron sustraídas las joyas de la corona, que no han podido ser recuperadas a pesar de la detención de los presuntos autores materiales. 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El ciclista mexicano terminó quinto en la etapa 16 del Tour de Francia, conservó el liderato de la clasificación de los jóvenes y se mantiene en el tercer lugar de la clasificación general. Hoy participa en la etapa 17 y solo restarán las 18 y 19 decisivas del podio. Soy Ivette Parga Ávila.
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2: La temperatura, 15 grados.
3: 8.33.
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11: 8.35.
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18: 8.36.
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0: Ay, 22 de julio en este martesito, ¿no? Ah, no, miércoles, ¿verdad?
1: Sí,
0: miércoles.
1: Sí, sí, oye, iba a decir yo miércoles, miércolitos, miércolitos, dirían los de la universidad.
0: Y ya está conectado, arroba de Geocárdenas. ¡Tú!
2: ¡Claro que sí!
1: Dieguis.
2: ¿Cómo están? Muy buenos días.
1: Perlas negras en el mundo.
0: Para miércolitos.
1: No falte la actitud.
2: Eso, ¿cómo están, amigos? Buenos días.
0: El hombre más enamorado del mundo.
1: Ya sé, muchos corazones azules. Bien, y Diego, tú, mi Diego, Cárdenas, ¿qué nos traes en este? Bueno, más bien, es la continuación de lo que estábamos platicando ayer en este top 3.
2: Tal cual es la continuación.
0: Es la parte 2.
1: La parte 2 de objetos raros en subasta.
0: Subastados.
1: Por Diego Cárdenas.
2: Ay, Dios. Hoy traigo una tos que qué bárbaro.
1: Ay, bueno, no me contagies nada más.
0: Escúpela y subástala.
1: Pero venga, vámonos.
2: Ahí les va.
1: Por la número 3.
0: 1, 3, 2, 3.
2: Oigan, en el número 3 el día de hoy, y porque ustedes lo pidieron, porque el día de ayer quedamos con bastante información acerca de las subastas más raras que se han hecho alrededor del mundo.
0: Sí.
2: Ahora tenemos un pedazo de pastel de bodas del Príncipe Carlos y Lady Di.
0: Okay. ¡Ay! Oye, esa es buena, ¿eh?
1: Me parece, o sea, más afinado, pero un a ver.
0: ¿Cómo lo conservas?
1: Ajá,
0: ¿no?
1: Justo.
0: Yo tengo un tratamiento.
2: De hecho, ayer
0: especial.
2: Le di una probada.
0: Ay, cálmate.
2: Ayer le di una probada al pastel.
0: Órale.
2: En 2021, una rebanada de pastel de la boda real de 1981 entre el entonces Príncipe Carlos y Lady Diana,
0: sí,
2: fue subastado en Reino Unido. Imagínense que se subastó por 1,850 libras, es decir, alrededor de 50 mil pesos mexicanos en este momento.
0: ¿Cuánto? ¿Alrededor de cuánto?
2: 50 mil pesos mexicanos, pero ojo que el pastel tenía 40 años guardado, imagínense eso.
0: Oye, ¿sí está choncha o está así bien delgadita como de jamón?
2: No, o sea, rebanada regular, rebanada, para no quedarte con hambre.
0: Dos dedos, ¿no?
2: Dos dedos.
0: Órale, pues mira, me parece algo súper exótico.
1: Y bizarro.
0: Sí,
1: raro. O sea, este imagínense, top es bizarro.
2: Bizarro. Imagínense 50 mil pesos por un pastel caducado desde hace 4 décadas y todavía que te digan, por favor, no se lo vaya a comer, no vaya a hacer la de malas. Le
1: mira,
2: imagínate,
1: o sea, te comes eso, te
0: los yaparateros mueres, dicen, o sea, no inventen, ese pastel ya hasta tenía vida propia. Ay.
1: Pero bueno, me
2: a
1: parece.
2: A mí se me olvidaron unas salchichas en un refrigerador como 4 semanas y olía a muerto, imagínense el pastel.
1: No, cállate, yo traía ahorita aquí mis nopales concentrados en mi topper, los abrí y vieras a lo que huele. Híjole. La cabina.
2: Ay. Qué delicado, qué bueno que no fui a esa cabina hoy.
0: Oye, número 2.
2: Ahí les va, así como sus mamás guardaban los dientecitos que se les cayeron, pues también subastaron un diente de John Lennon.
0: Ay, güey.
1: Bueno, no me parece tan raro eso.
0: Pero también de qué color y
2: ¿no
0: cuánto?
2: ¿No se te hace extraño?
1: O sea, sí, pero después de todo lo que nos has dicho, me parece lo más
2: espérate
1: normal.
2: Que te cuente la historia, porque esto pasó en 2012, un molar literalmente de John Lennon, que había sido conservado por décadas por su antiguo dentista, fue subastado y comprado por otro dentista canadiense en $23,010. Me encanta la exactitud del precio. Sí. $23,010.
0: $23,000, ¿cuánto es?
2: Como 50, como 500 mil pesos.
0: O sea, está más caro que el pastel.
2: Ah, no, por mucho. Pues es que este tiene ADN de ellos. El otro nada más era un pastel con pistache encima.
0: Es parte
2: de su
0: cuerpo.
2: Trae el ADN de John Lennon, imagínense eso.
1: No, es que, ¿qué dijiste? ¿23,100?
0: Sí, $23,010. $500,000.
2: O sea, la venta fue tan inusual que entró al récord Guinness como el diente más caro vendido en una subasta.
0: Jasminx dice, guácala. Ay,
1: oye,
0: no sé si entre el pastel zombie o el diente de John Lennon, oye.
1: Estoy buscando.
2: Yo creo que juntos serían una gran.
1: La imagen.
2: Juntos serían una gran unión. Imagínense un pastel con un diente encima.
1: No, ya, o sea, me están dando como muchos pensamientos en esta sección. Pero por eso mejor vámonos a la
0: número 1.
2: Ah, me encantó que lo dijeran al unísono. Cada vez más concentrados ustedes.
0: Uno.
1: Cada vez más concentrados.
2: El McNugget con forma de Among Us.
0: Ay, no manches. ¿A poco
2: es que ayer que mencioné este fue cuando dijeron que querían la parte 2, pero ustedes se imaginan, se supone que todos los McNuggets de McDonald's tienen exactamente las mismas figuritas. Yo no sé si ustedes sabían.
1: Pues
0: es que es un molde, ¿no? O sea, la
2: sí,
0: neta.
2: De hecho son si no me equivoco, son tres moldes. A ver, decir, es una el de la piernita de pollo.
0: Ajá. Es la mezcla de la comida de, pues, del pollo, ¿no? Y con otras cosillas. Luego búsquenlo en TikTok. Pero pues tienen sus moldecitos y ya salen los nuggets.
2: Exactamente, o sea, se supone que uno es un hueso, una piernita, una bota y una
0: pechuguita.
2: Una piernita de pollo, exactamente. Sí. Pero pues este salió con forma de los famosísimos Among Us, no sé si ustedes se acuerden o la gente que nos está escuchando, de un juego que era en internet que te ponías a buscar, eran como unos marcianitos, como con un
0: era
2: visor.
0: Como, es el impostor, pero en videojuego.
2: Exacto.
0: O sea, tenías que encontrar quién era el impostor. Y eran amarillo, rojo, azul, verde, ¿no? Y sí tiene cara, sí tal tiene cual. Pues como figurita de nugget,
2: Tal cual. Y en 2021, un Chicken McNugget de McDonald's, que casualmente tenía la forma de un personaje de este videojuego, fue puesto en eBay y empezó costando 99 centavos de dólar. Porque como que dijeron, ah, pues qué chistoso, pero pues nada más para el desmais, ¿no? Uh-huh. Pero terminó vendiéndose por 99,997 dólares. Casi 2 millones de pesos mexicanos.
0: ¡No manches! Un pedazo de pollo.
2: La subasta recibió 184 ofertas, imagínense
1: 184
2: eso.
1: 184
2: Y pues ya te lo enviaron congelado y sellado al vacío. Y pues se ostenta como el récord Guinness con el nugget más caro vendido en una subasta. Pues sí, evidentemente, imagínate eso.
0: Oye, sí está muy asqueroso todo el top 3, no manches. No, o sea, entre el pastel zombie, el diente de John Lennon y era un
2: No aguantan nada. Primero años. Se quejan que si sale mucho Shakira, después que si está muy asqueroso.
1: Así de acuerdo, somos, de acuerdo. Así somos, o sea, aquí sí, en los 40. Sí te hemos como que de pronto dado quejas, intentas como darnos algo más y nos volvemos a quejar. No.
2: Espérenme. Pero mañana me conecto con alguna otra cosa.
0: Órale, va.
1: Ositos. Venga. Cariñositos, porfa.
0: @ DGO Cárdenas, denle follow, por favor. Te mandamos un abrazo.
2: Yo también a ustedes, amigos. Los extraño en la cabina, pero mañana nos vemos por allá.
1: Conste.
0: Venga. Oigan, son las 8 de la mañana, 46 minutos, hora centro de México. Vámonos con música. Gera MX y Capó, mira cómo me tienes. Oh. Suenen Ya Párate.
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1: La temperatura, 15 grados.
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4: 8.50.
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4: 8.52.
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4: 850.

0: les digo, ahí viene el Turbolengua y venimos cacareando, así que cacareando desde las 6 de la mañana, que hay boletos para Harry Styles. Ya los estoy viendo, ahí está el pase doble, hoy los damos, así que prepárense con
1: pero
0: su
1: momento,
0: juego.
1: Pero momento, momento, yo ¿qué? Sé, yo sé que desde ayer, hoy en la mañana, ha sido nuestro tema de conversación.
0: Momento.
1: No va a ser así de fácil, muchachos, miren que yo siempre, y a ustedes les consta, que trato de aquí calmar claro. al tirano del juego, trato de... Pues justamente, ¿no? Decirle, ya, ponte más barco.
0: Hoy voy a estar más tirano.
1: Pero esta vez justo también me uno a tu tiranía.
0: Por favor.
1: Así que no solamente van a jugar Turbolengua. Para pasar a Turbolengua antes, el filtro será una pregunta, por supuesto, relacionada a Harry Styles. Es ahí donde vamos a ver si eres un verdadero fan o solo un impostor.
0: Así es, todos son más adelante. Vámonos a la número uno de los 40 mil Lion. Ella es Olivia Rodrigo. Está comandando la lista, no solo aquí, en toda la cadena 40. Suena y suena. Esto es Stupid Song y ya está sonando en... ¡Ya! ¡Párate!

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1: Ay, ay, ay. 8:59, hora centro de México. Aquí Gabo Ramos, está Nashla y se suma a la mesa Ya Parateana desde el streaming. Arroba el Atomics.
2: Hola, ¿cómo estás, Gabito? Soy Kiko.
3: Oye, guarda ese teléfono.
1: Mira, ya lo aventó, ya lo aventó.
4: Ya, lo aventamos.
3: Ya aprendiste
4: para que no,
3: la lección.
4: Para que no me calumnien.
1: Es un día muy especial, el Turbolengua de Letras Doradas, VIP, alfombra roja, porque hay boletos para...
5: ¡Harry Styles!
3: Oye, sí.
1: Ahí está la...
3: Que suene, que suene.
1: Harry Styles, señal.
3: Desde ayer, fíjate, desde ayer me estaba escribiendo muchísimo ya para Tiano de por favor, es que yo quiero... Pues bueno, márquele, márquele. Y les recordamos que esta vez, por primera vez, nos vamos a poner...
1: Más perros.
3: Difíciles, exacto. Más perros que humanos, porque no solamente es jugar el Turbolengua. Antes pasarán un filtro de un verdadero o falso para saber si ustedes son los verdaderos fans de Harry Styles.
4: Estamos perruchos.
1: Márquenos 55-5166-8101 o el...
3: 800-00-610-00 para el interior de la República.
1: Y hay un WhatsApp, párate.
4: El WhatsAppitín, 5549-3524-41, Gabo.
1: Ahora sí, mi Lion, antes de la llamada, una Harry Styles señal, por favor, adelante. No la tengo. No la tienen que anotar, no funciona de nada, solamente es porque se nos dio el placer, ¿no?
3: Ándale. Exacto.
1: ¡Ay, llamada! ¡Bueno!
6: Hola, ya párate, muy buenos días.
1: ¡Buenos días!
3: ¡Buenos días!
1: ¿Cómo te llamas?
6: Sofía.
1: Sofía, mira, Sophie. Antes del Turbolengua, te paso con Nashla, que te va a hacer un filtro para ver si eres una verdadera fan o una impostora.
3: Oye, Sofía, ¿eres verdadera fan?
6: Sí, Nash.
3: Perfecto, entonces podrás...
6: Yo soy fan tuya, ¿eh? No seas tan mala persona.
1: Ah, ya sobornando con
3: ya
1: saludos.
3: Exacto, ya dándome donde
4: Barbera.
3: Más me duele. Ay, sí, oye, ahí te va. Ahí te va, sí. Sofía. El programa donde se formó One Direction fue The X Factor, ¿verdadero o falso? Bien fácil, tú.
1: A ver, 3, 2, 1.
6: Verdadero, verdadero, sí, fue X Factor.
1: Y esa es una respuesta...
3: Correcta. Ok.
1: Muy bien,
3: pasamos
1: Sophie.
3: Primer filtro. Ahora vamos con el verdadero juego, el verdadero reto, que es el Turbolengua. Yo supongo que sabes de qué va.
1: Boletos para Harry Styles, lunes 10 de agosto, Estadio GNP Seguros. Agárrense, que hay que repasar el abecedario.
4: Ay, qué
1: nervioso. Hay una ruleta que Danita decidió. O sea, aquí no es nada random, todo hay un guión y una escaleta.
4: Ella lo decidió.
1: Danita decidió que la categoría sea... Cosas que usas en el baño. ¡Ah, Nashla!
3: Agarraderas para el pelo.
1: Ve de burro, sí, sí, Sofi, sí. Ve de burro.
6: El bote de basura.
3: Sí,
4: ah,
3: sí, sí.
4: Ah, muy bien.
1: C, Atomics.
4: Cortinas.
1: D, Nashla.
3: Dental. Cosas dentales.
1: Sí, sí. Sofía.
6: Espejos del baño.
1: Claro. F, Atomics.
4: Focos. Hay focos.
1: Cosas que usas en el baño.
4: Focos.
1: G, Nashla.
3: Giradores para que te dé airecito cuando te estás haciendo tu skincare, por supuesto.
1: Muy bien. H, Sofía.
6: Hisopos para las orejas.
4: No, H.
1: ¡Y tache!
4: ¡No!
1: Mira, perdón, pero era con H. Y son boletos de Harry Styles. Aunque seas fan y fan de Nashla, no podemos darte eso, ese pase.
4: Híjole.
3: De plano.
1: De plano. Se viene anunciando que no iba más tiranos.
4: A lo mejor te
1: que
4: escuchó
1: nunca.
4: Mal.
1: No, bueno, ni modo. ¿Sí? Hay que poner atención. Llamada,
3: se
1: bueno.
3: Se confundió, la H es
7: muda. Muy buenos días.
1: Yeah. Oye, ¿cómo estás? ¿Cómo te llamas?
7: Estoy feliz, emocionada, nerviosa.
3: Por los boletos de Harry Styles. Y eres,
7: sí,
3: y eres una verdadera fan.
7: Ay, sí, y además quiero invitar a mi esposo.
1: ¿Cuál es?
7: Ese es el 4 de agosto, pero pues yo le dije, si me los gano va a ser tu regalo de cumpleaños. Somos muy fans.
1: ¿Cuál es tu nombre?
7: Oh.
1: Katia, perfecto, Katia.
3: Katia, pues
1: te
3: venga.
1: Paso con Ash, filtro, que ¿no? te va a dar un, pues un filtrito a ver si realmente.
3: Venga, Katia, ¿verdadero o falso? Harry escribió Just a Little Bit of Your Heart, canción que grabó con Ariana Grande.
1: Ay, joder. ¿Verdadero o falso?
8: No está fácil esa, ¿eh?
7: ¿Cómo? A ver, ¿con quién?
3: A ver, la pregunta
1: nah,
3: es...
1: Ah, está buscando.
3: Harry escribió Just a Little Bit of Your Heart, canción que grabó con Ariana Grande. O sea, aquí la pregunta es, ¿escribió o no esa canción? ¿Verdadero
1: respuesta.
3: O falso?
7: Sí, fue incluida en el segundo álbum, ¿no?
3: No, pero aquí es verdadero o falso.
7: Ajá, sí.
3: Sí.
8: ¿Verdadero?
3: ¿Verdadero o falso?
7: Verdadero.
3: Es una respuesta correcta.
1: ¡Correcto!
3: Correcta, pasaste el primer filtro.
1: Este barca.
3: Y me vi barca. ¿Sabes qué? Es más rápido, ¿verdad, Gabo?
1: Sí, papá.
8: Se metió a ChatGPT
3: y
8: de volada.
3: Sí, sí, sí.
7: Te lo juro, estoy súper nerviosa. Te lo juro, estoy temblando.
3: ¿Pero lo buscaste en Google?
7: No. Es que, es más, o sea, me moví porque no escucho bien.
3: Ah, ok.
1: Venga, Katia, porque podrías llegar a vender los boletos e ir al doctor para checarte el oído. Vamos, Katia. La categoría para ti es lugares que encuentras en la ciudad. A, Atomics.
8: Manches. Arcos.
1: B, Katia.
7: Bueno, es que yo vivo en Veracruz, barcos.
1: C, Nashla.
3: Condominios.
1: D, Atomics.
8: Dormitorios en el
1: aeropuerto. Katia.
7: Elefantes. Hay muchos elefantes en las ciudades.
1: ¡Tache! No, o sea,
3: en África, sí, de
1: me pasé barcos.
3: Sí.
1: Estamos hablando de ciudades donde se cuelga Spider-Man.
3: O chance en la ciudad de Bangkok, ella se refería, lo pudo haber especificado. Tenemos otra llamada.
1: Ah, sí,
3: o
1: es que es bien barca. Bueno, hay más llamadas. Bueno, última, me dice Dana, última, bueno.
9: Muy feliz.
3: Muy feliz, me encantó.
1: Feliz, buenos días.
3: Muy feliz. ¿Cómo te llamas?
9: Hola, José Luis.
1: José Luis, perfecto, José Luis.
10: El borracho. Grande huevo.
1: Oye, José Luis, te voy a pasar con Ash porque hay un filtro para ti. Tiene que ser rápido, conciso y directo en 3, 2, 1, ya.
3: José Luis, ¿verdadero o falso? Harry Styles ganó un Grammy antes de lanzar su carrera como solista.
1: ¿Verdadero o falso?
9: Falso.
1: 3. Falso, dijo falso y es una respuesta...
3: Correcta.
1: ¡Correcta! Venga,
3: vámonos para el juego.
1: Muy bien, estamos jugando Nashla, Atomics y José Luis, ¿ok? La categoría es la última llamada.
8: Ya es la última, José Luis, ponte las pilas, papi.
1: Categoría, cosas que hay en una fiesta de niños, fiesta infantil, específica fiesta infantil.
3: No tengo hijos.
1: Ah, ni modo, primos. Ah, Nashla.
3: Amor, hay amor.
1: B, Atomics.
8: Bombones.
1: C, José Luis.
9: Calabacitas, el regalo.
1: En el baño también, de Nashla.
3: Dinosaurios, porque la temática es de T-Rex.
1: Atomics.
8: Fluorescente, cosas fluorescentes.
1: ¡Tache! Era E.
8: Ah, eso.
1: Fluorescentes.
8: Ay, perdóname.
1: F, José Luis.
9: Focos.
1: Focos, muy bien. Colores. Focos de colorcitos. G, Nashla.
3: Gatitos.
1: H, José Luis.
9: Hilo para colgar la piñata.
1: Órale, muy bien, sí, con un hilo, ¿no? Y lo que
8: mi suegra, dice mi suegra.
1: Y Nashla.
3: Inmersiva la fiesta, ¿no? Puede suceder que era inmersiva.
1: Cosas que hay en una fiesta infantil. J, José Luis.
9: Girasoles.
1: ¡Tache! Girasoles con G.
3: Ay, no.
1: ¿Qué de gats?
3: Ni cómo ayudar al fandom de Harry
1: bueno,
3: Styles.
1: Bueno, algo sí que puedo decir, en verdad. Perdón, José Luis, chao. Lo que sí puedo decir es que los boletos se quedan en Ya Párate, ¿eh?
3: Pero se quedan acá, o sea, claro. no se van a repartir
8: mañana
3: en
8: les
3: diferentes
8: seguimos.
3: Programas.
1: No sé mañana, pero les late que la próxima semana tenemos tiempo todavía.
8: El lunes.
1: Confirmado, el lunes abrimos la semana regalando los boletos de Harry Styles.
3: O sea,
1: se les dio la oportunidad.
3: ¿Cuánta gente se llevó ahorita los boletos? Cero.
1: Cero.
3: Pero... ¿Pero por qué? O sea, y si pasaron el filtro, digamos
1: solo hay
3: más
1: un
3: difícil.
1: Pase doble, ¿eh? Solo hay un pase
10: y
1: doble.
10: Y la neta, las preguntas del filtro no estaban difíciles.
3: No, pero a lo que voy, todos pasaron sí. El filtro número uno. Ahora, ¿por qué se están atorando en el turbolengua? Si les hemos dicho, si saben cómo funciona, caray.
1: Porque no fueron a las clases de ortografía,
10: ¡qué
1: por
10: bárbaros!
3: ¿Qué dijeron? Y sopo, ¿no?
1: Sí, güey, con H no puede ser.
10: Girasol.
3: Pues ni modo. Pero pues bueno, estén pendientes para los boletos el día lunes para Harry Styles. Ya para ti, no siendo las 9:09 de la mañana, nos vamos con Rolita. Esto es Baby Doll de Dominic Fike. 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
3: La temperatura, 17 grados.
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4: 9-14.
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1: Ahora sí, nos conectamos hasta los 40 Monterrey, 88.5 FM. Ahí está, arroba si soy Rudy.
2: Aquí estamos, muchachos. ¿Qué dicen o qué?
1: ¿Qué pasó? ¿Cómo anda, mi Rudy?
2: No, todo bien. Todo bien.
1: ¿Cómo
3: anda? Salud,
2: todavía, gracias a Dios.
1: En miércoles, güey.
2: En miércoles.
1: Estamos sobreviviendo
3: todavía. A 45 grados.
2: Sí, güey, estoy sudi, sudi. En serio, estoy sudi, sudi. Estamos a 40 grados. Y apenas, todavía no llega, son ni las 10 de la mañana.
1: Órale, puro sombrerudo tirando fiesta, ¿no?
2: Como debe de ser.
1: Oye, ¿de qué iba a tratar el dilema de hoy? Que la verdad, el otro día me escribió el Rudy y dice, no manches, ¿cómo me mandan dilemas? O sea, ya se colapsó mi Instagram.
2: El de hoy está bueno, pero el de mañana está cañón.
1: Órale, no, ya calentando lo de mañana aparte.
2: Sí, no, es en serio, güey, el de mañana está bruto.
3: O sea, ahorita, todavía más.
1: O sea, este sí. Más o menos, ¿no?
2: No, este está bueno. Es una morra que se llama Carla, Carla E82, por Ajá. favor. ¡Ay, no, güey! Quería que fuera sordeado.
1: No.
2: Ya dije el nombre.
1: El que lo escuchó. Chao.
2: Exacto, sí. Una disculpa, Carla E82. Perdón. Ay, sí. Oigan, esta morra dice que tiene una guerra mundial en su cabeza porque, pues a ver, güey, es de buen diente la morra. Aceptémoslo. Es de buen diente. Y pues tiene su cachetito, su lonjita, no está tan a gusto, pero pues le encanta comer.
1: Órale.
2: Y la morra es feliz comiendo. Entonces dice, a ver, traigo un dilema bien cañón en mi cabeza.
1: Sí.
2: Porque pues yo quiero seguir comiendo, pero pues no entro en mis pantalones, también me quiero ver bien. ¿Qué hago, güey? Es en serio, así Ajá. tal cual me dice, ¿qué hago para mantener la línea y ser feliz?
1: Oh.
2: O sea, y cierra con... ¿Debo comer lo que me gusta y ser feliz o seguir la dieta?
1: No, mira, bueno, hay varias investigaciones, ¿no? Pero Ajá. de que hay que escuchar al cuerpo. Si el cuerpo te pide una donita, dale su donita.
2: Pues Macarena, balance, ¿no? Macarena.
3: Un balance.
1: Si te pide hacer ejercicio, no, haz ejercicio.
2: Sí, no, dale a tu cuerpo
3: el balance. Macarena. O sea, de pronto si se te antoja un día, unas papitas, pues te las das.
1: Las
3: pero pues ya, si de pronto ese antojo viene diario, pues es ahí donde tienes que quizás controlarte, ¿no?
1: Unos nopalitos a las 7 de la mañana.
2: ¿Pero quién somos nosotros para andar opinando?
1: Sí, ¿verdad?
2: Dilemas. ¿Quién?
1: Bueno, escríbale, por favor, todos los yaparateanos, los leemos en arroba yaparateoficial y también en nuestro WhatsApp, que nos pueden escribir, 55 49 35 24 41, ¿ok? Vámonos a rolita.
3: Vámonos.
1: Y ya regresamos al dilema con Rudy.
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1: Estamos de vuelta, arroba si soy Rudy, conectado desde los 40 Monterrey.
2: Monterrey.
1: Y hay dilema, Nash.
3: Hay dilema y sabroso.
2: Sí.
3: Diríamos que hay, está con grasita este
2: es que,
3: dilema.
2: Sí, pobrecita, güey. Es una morra que quiere ser anónima. Ya hace rato dije el nombre sin querer, una disculpa, Carla, AE82. Pero otra la morrita.
3: Sí.
2: La morrita trae un dilema porque, pues, es chubby. Es chubby, es chonchita, así como lloviznando.
1: Buen diente.
2: Es de buen diente, exactamente. El colmillo penetra perfecto en la carne, claro. En todos lados, menos en la fruta y en la verdura. Entonces dice: quiero ser feliz, güey. Quiero ser feliz, quiero comer, quiero, si se me antoja unas papas, se me antoja una carnita asada, una pizza, pero pues también quiere verse bien y quiere entrar en los pantalones. Entonces dice, ¿qué hago para mantener la línea y ser feliz, Rudy? Por favor,
3: oye, aquí está comentando alguien, dice el Jim Bro MX, me encantó el usuario. Me dice, pues ya, aplícate las inyecciones que están de moda.
1: Ah, hay unas morango, no, moringa,
3: oye,
1: ¿no?
3: Oye, esta receta médica, sí. ¿Qué te pasa,
1: sí,
3: Jim Bro?
1: No lo hagan porque luego tiene rebote. Oye, también, ¿sabes qué? Una diarreita.
2: Rebote va a tener si no deja de comer.
1: Una diarreita, ¿no?
3: De 3 días y ya
1: sí,
3: está.
1: ¿No?
2: Pues sí puede ser.
1: A veces cuando uno te ya pancita, me dices, ay, una diarreita, güey, que venga y me chupo.
3: Oigan, ¿oy? Ay, Gabo Ramos.
1: O sea, ¿no? Cuando uno
3: sí,
1: va.
3: Sí. Pero también vi tus negras intenciones de doble
1: están
3: sentido.
1: En sus mentes.
3: Oigan, @lupisfit dice: comer rico también es parte de ser feliz, pero sentirte bien con tu cuerpo también. Busca un punto medio.
2: ¡Claro!
3: Es lo que le estamos diciendo a la Carla.
2: Claro, por favor.
3: O sea, ni tan tan ni muy muy. Puedes seguir comiendo tacos, pero que los pidas sin tortilla.
1: Ay, mira, sin carnita adentro, dice.
2: Sí.
1: Oye, bueno, pues ahí están los consejos, mi

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1: Harry Styles canceló el concierto que tenía previsto ofrecer el pasado martes en Sao Paulo por problemas de salud. Se sabe que retomará sus presentaciones el viernes. La noticia causó inquietud entre los fans mexicanos debido a su próxima visita al país. Hasta el momento se mantienen las fechas del 31 de julio, 1, 4, 7 y 8 de agosto en el estadio GNP. 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Francia se convirtió en el primer país europeo en prohibir a los menores de 15 años acceder a las redes sociales. La ley que regula esta medida fue aprobada definitivamente por el Parlamento y entra en vigor el 1 de septiembre. 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La Cancillería mexicana informó que el gobierno del país presentó ya 20 denuncias ante fiscalías estatales y fiscalías de Estados Unidos por la muerte de 17 connacionales bajo custodia o en operativos del ICE. 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Cruz Azul sumó su segunda victoria del torneo tras imponerse 2-1 al Puebla, mientras que Pumas consiguió su primer triunfo también 2-1 ante Toluca. Debido a que Toluca y Cruz Azul disputarán el campeón de campeones el próximo sábado, se adelantaron sus partidos de la jornada 2. Soy Ivette Parga Ávila.
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2: La temperatura, 17 grados.
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5: 9.32.
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0: en los 40 y nos conectamos hasta los 40, Guadalajara. Claudia Chávez.
1: ¡Ay, me adelanté! Muy buenos días. ¿Cómo están?
2: Muy bien,
1: ¿y tú? Corriendo, pero bien, feliz.
0: De un lado a otro.
3: ¿Por qué? ¿Por qué, mi Clau? ¿Qué? ¿Llegaste derrapando?
1: Así es mi vida. Así es mi vida, ¿no? O sea, yo puedo levantarme a las 4 de la mañana, pero puedo salir 3 a las 3. Entonces, bueno.
0: Ay, no manches. Oye, ¿quién ustedes hoy?
1: Oigan, a ver, ustedes, creo que siempre es bonito compartir cuando algo va bien en tu vida, ¿no?
0: Claro.
1: ¿Estás de acuerdo? Porque sí. Regularmente siempre hay cosas que no salen y entonces a lo mejor o en la casa o en la salud o en el trabajo. Y eso nos va, como no lo decimos regularmente, nos va como carcomiendo un poquitito, ¿no? A ver, yo les tengo una pregunta a cada uno de ustedes. Algo, ¿por qué no nos comparten algo bueno que les haya pasado últimamente? De lo que sea. Puede ser chamba, puede ser personal.
0: Ay, ¿sabes qué me pasó ayer? Súper bonito y es familiar. Ajá. Pero mi hijo está en un curso de teatro y le dijeron, tienes que interpretar como un casting, ¿no? Un personaje eligió a Ash, él solito.
1: ¡No me digas!
0: Hoy llevó su pokebola y anoche me mostró, es unas líneas así de, ay, Pikachu, por favor, esto es un acuerdo que tenemos tú y yo. Lo empezó a actuar y yo, hermoso, obviamente lo abracé. Y dije, qué lindo que él solito haya decidido eso y pues me lo mostró. Y es como un casting porque van a empezar a repartir papeles. Pero dije, ay, qué lindo, eso fue algo muy bonito.
3: Ay, pero, Valentín. Bien padre, ¿no? Sí. Bueno, yo ahora voy a contar uno de chamba para balancear. Vale. Pues justamente la semana pasada, pues logré ahora sí que un muy buen contrato con una muy buena marca y me llevaron a Alemania. Sí. Entonces es algo que había buscado durante mucho tiempo y bueno, el que se haya logrado, pues qué te digo, la neta es que sí, como que llena mi corazón y llena también esta parte de ilusión, ¿no? De seguir chambeándole y dándole duro.
1: Es que eso está padrísimo, ¿no? Y sabes que creo que es por lo regular las mujeres siempre encontramos a alguien con quien compartirlo, ¿no? A los hombres les cuesta un poquito más. Bueno, les quiero platicar. Hay como una comunidad que en realidad empezaron como juegos. Se llaman We Are Not Strangers. Uh-huh. Y está increíble porque resulta que han dejado por diferentes puntos de la ciudad teléfonos, ¿no? Teléfonos como gigantes. No teléfono celular. De esos aquellos que estas nuevas generaciones no conocen.
0: Sí, que el que levantabas, ¿no? El que tenía, ajá, no sé, el circulito.
1: El auricular. Ajá, tenías que levantar el auricular.
0: Con cable, ¿no?
1: Con cable, exacto. Esos que eran divinos. Bueno, lo dejan en la calle.
0: Con olor a abuelito, ¿no? Que lo hueles. Ay, ándale, mi abuelito, ¿no?
1: Esos que son divinos. Bueno, lo interesante es que pone, o sea, con un letrero que dicen, cuéntame tus buenas noticias, ¿no? O sea, si tienes una buena noticia, descuélgalo y cuenta esa buena noticia.
0: Qué lindo.
1: Y estuvo padrísimo porque, bueno, mucha gente lo ha hecho, pero si buscan la cuenta de We Are Not Strangers, se van a la última que ellos postearon. Es un chavo, es un señor, ¿no? Es un señor. Y se le queda viendo al letrero y dice, ¿lo hago o no lo hago? Pues va, ¿no? Y lo levanta. Dice, bueno, hola, la verdad es que las cosas no han estado muy bien últimamente. No, la vida no me va como quisiera, pero mi papá está libre de cáncer y creo que eso es algo que quiero compartir con ustedes. Y no sé, me dieron confianza y quería,
0: vámonos,
1: decirlo. Entonces, luego ya lo cuelga y se va. A mí me llama la atención porque justo es que los hombres no se atreven a decirlo o es que no se quieren mostrar débiles, ¿no?
0: Claro, es parte de una generación, ¿no?
1: Es parte de una generación. Justo ayer que hablábamos de que un youtuber, sí, o un creador de contenido les regalaba un día de descanso a señores jornaleros que no están acostumbrados a dedicarse a ellos mismos, ¿no?
0: O sea, a disfrutar.
1: A disfrutar. Y justo, creo que ayer no les dije que a cada uno les dio $1,000, ¿eh? Terminando.
0: Órale. O sea, sí les dio lo que,
1: claro,
0: se puede.
1: Claro, claro, sí les dio. Entonces, creo que justo pasa eso con el sexo masculino, ¿no? Que no les damos chance de decir estoy mal, no les damos chance de disfrutar el día a día.
0: Lloremos,
3: seamos vulnerables.
0: Seamos reales. Claro. Clau, muchas gracias por estar con nosotros.
3: Te mandamos un abrazo.
1: Los quiero.
0: Saludos,
1: los quiero
0: hasta
1: mucho.
0: Los 40, Guadalajara. Conectándonos hasta allá, 102.7 FM, Claudia Chávez. Vámonos con música. 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

0: fuimos.
1: No, chao. Vámonos, vámonos,
0: chao.
1: Vamos.
0: Chao, chao, chao.
1: Ombliguito de semana y aparateanos, qué rico, porque la neta ha sido una semana pesada. Siempre digo lo mismo.
0: Se nos fue rápido.
1: Siempre he dicho, o sea, siempre digo lo mismo, pero les prometo que yo siento que he tenido un verano como por dos.
0: A pesar de tu forma de decirlo, siempre lo dices siempre dices lo mismo. Oigan, mañana, jueves, vamos a tener boletos de... Uy, venimos todavía de manteles largos. Vamos a tener de Catriel y Paco Amoroso.
1: ¡Wow, no!
0: Mañanita en Turbolengua.
1: Oye, Paco Amoroso es el novio de Loreto Peralta.
0: Ah, mira, otro dato importante.
1: Bueno,
0: ¿no?
1: Porque me gusta estar al
0: Loreto
1: día con los
0: es la niña de la película de Eugenio Derbez, ¿no?
1: Sí.
0: Si todo sale bien, mañanita Carlos Vallarta estará presentando acá parte de su stand-up Nacoladino. Así que ya se la saben, y a ver si le sacamos algunos boletos para que los demos acá en el Turbolengua también, ¿ok?
1: Oye, sí, 100%. Recuerden que también tenemos el Club de los Ex para que también pidan ahí su rolita. Y por supuesto, como siempre, nos conectamos hasta Monterrey con el dilema de Rudy.
0: Todo eso hasta mañana. Quédense con la programación de cada ciudad. Acá en Ciudad de México, pues del brunch, en Monterrey también está Liz. Así que dense la vuelta y escuchen toda la programación de Los 40. Vámonos con música, mi Lion. Así cerramos. Arroba Nashi Roll.
1: Yeah, y aparateanos, a pesar de su forma de ser, los amo. Nos guacheamos mañana jueves, ya, ¿verdad?
0: Jueves.
1: Es jueves.
0: Sí. Rulo Berea en la producción. John Zacarías dirigiendo el streaming. Leoncio Cósmico en los controles. Yo soy Gabo Ramos. Chau, chau, chau, chau. ¡Chau!
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1: 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La temperatura, 17 grados.
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0: buenos días, buenos días. Qué hermoso empezar una nueva media mañana. Además, ya es mitad de semana. ¿En qué momento pasó esto? No lo sé, Magua Romero, buenos días.
1: Te sentí en Blancanieves. Buenos días.
0: Sí, así estoy.
1: Alegría.
0: No puedo creer que ya es miércoles, en serio.
1: Hermana, esta semana se ha ido rapidísimo. @arribapopmusic. Y pues bueno, saludamos a la gran Ciudad de México, a la metrópolis que hacen posible que la Ciudad de México sea una de las ciudades más grandes de todo el mundo.
0: Del mundo.
1: La megalópolis, por supuesto. Acapulco, Puebla también los saludamos con mucho gusto. A quienes nos escuchan en otros lugares, porque ya le dijeron a Alexa, pon los 40. Gracias por estar por acá. Oigan, traemos una calzón quitado muy interesante, mi Riva.
0: Vamos a empezar el día fuerte. Amanecimos
1: intenso.
0: Bravas, dirían por ahí. Y es que este a calzón quitado, espérate, me lo estoy mandando ahí ya. Listo, es un tema bien dispendioso. Los celos nacen o se hacen. El celoso nace o se hace.
1: Y se reproducen.
0: Ah, sí. Se abren las líneas para opinar de este tema.
1: ¿Ustedes qué opinan? ¿Se hace o se nace? Pues bueno, ¿qué dice la ciencia? Los celos no nacen del aire así nomás. Ajá. Porque casual me dio un aire de la Rosa de Guadalupe y casual.
0: Y me entró un celo.
1: Claro, sino que simplemente, o ni son simplemente una muestra de amor o un defecto de carácter, son una respuesta emocional compleja que suele activarse cuando percibimos una amenaza real o imaginaria hacia una relación, un vínculo valioso. Es decir, puede que estés celoso de tu hermano, puede que estés celoso de algo en particular,
0: sí,
1: porque a ti no te está pasando o no está la muestra sobre ti.
0: Exactamente, y es que los celos son como esta alarmita que se prenden cuando algo te está checando a ti mismo. Y es que psicológicamente los celos funcionan como un mecanismo de defensa. Cuando sientes que algo es amenaza ahí, los celos se levantan como una barrera. Pero hablemos de las razones detrás de por qué aparecen los celos. Y es que suelen organizarse en varios factores principales. A ver, suéltame el primero, Magua.
1: Carcachupas presenta
0: ¿Por qué dan los celos?
1: Por ejemplo, el número uno, la inseguridad. Chapelucha. Yo creo que esto sí se va formando desde chiquito.
0: Es cierto.
1: Y los papás tienen una función súper importante, pues, de ir apapachando justo esa inseguridad en los peques. ¿Sabes? O sea, no sé si de repente ella está compartiendo que algo está pasando en la escuela, en el kinder, en la primaria, y tú se lo vas reafirmando. No, pues es que fulanito, fulanita, pues fíjate que sí tiene el pelo más bonito que tú. Ucha, pelucha.
0: Ojo con esos comentarios.
1: Sí, claro, o sea, de verdad, mamás, papás, tienen ahí esa responsabilidad de la seguridad con la que van a crecer esos hijos, la verdad. O sea, pues ustedes tienen la forma, quizás, si no están las palabras, tómate ese tiempito para ir formulando el comentario que le vas a arrojar al niño.
0: Exactamente.
1: Oye, hace ratito te escuché que dijiste esto y no, mi amor, a ver, espérate. O sea, tú tienes estas otras cualidades. Siento, pienso, considero.
0: Exactamente. Y es que eso hace que los niños que reciben estos comentarios, pues crezcan creyendo que no son suficientes. Y eso empieza a generar como ese huequito de vacío y el temor también a sentirse reemplazados.
1: Claro.
0: Entonces, eso ya ha llevado al futuro, cuando ya tienen su primera relación sentimental y de pronto llega alguien que sienten como amenaza, pues pum, esa herida de infancia. Ahí está, en la inseguridad.
1: Totalmente de acuerdo. Entonces, llegamos a este punto en el que, efectivamente, desde las heridas de la infancia, puede que los celos se vayan formando por esas inseguridades que vamos formando. Y que de grande también te puede pasar.
0: Claro. Es que sí pasa mucho. O sea, sí. Si tu pareja también empieza a compararte con otras personas,
1: Ucha,
0: primero que todo, huye. Sal
1: no,
0: de ahí.
1: Totalmente.
0: Amiga, amigo,
1: no es el
0: amiga.
1: Lugar.
0: No es por ahí. También, ¿por qué aparecen los celos? Dice la ciencia que por apegos emocionales. Y es que dicen que la falta de un vínculo seguro durante los primeros años de vida puede generar dependencia emocional. Cuando tú te vuelves dependiente emocional de tu pareja ya en el futuro, ya cuando creciste,
1: sí,
0: pues ahí está. O sea, te vas a apegar a cualquier cosa y los celos van a llegar como una alerta amenazadora durísima. Entonces,
1: de acuerdo,
0: no va a ser sano.
1: Que hemos hablado mucho aquí de los apegos emocionales, ¿eh? Les hemos dado la lista, creo que si no me estoy equivocando, existen 5 apegos.
0: Sí.
1: Pero ya luego nos damos un clavadote, ¿no? O sea, habría que checar, o sea, en ti personal, hacerte preguntas como esta entrevista de Juan Gabriel, de Juan Gabriel a Juan Gabriel, y que se empezaban a preguntar, ¿cómo estás hoy, mi vida?
0: ¿Cómo estás?
1: Tengo estamos? Algunas dudas, pero bueno, ¿no? Eso ya es una chamba personal, ¿no?
0: Uh-huh.
1: A ver, otro que podemos agregar, experiencias del pasado.
0: ¡Mucha! ¡Uy! No, bueno, un momento.
1: Es viene que el sí, tema de la comparación.
0: Sí. No, y es que si los celos vienen porque estaban justificados, porque a lo mejor...
1: Es que a mí ya me la hicieron y a mí no me van a volver no a ver la cara. No me la vuelven a hacer.
0: Eso, o sea, no todas las experiencias pueden ser iguales no. a las negativas, o sea...
1: Como dice el dicho, no puedes cortar con la misma tijera a todos. Espérate tantito, date el tiempo.
0: Date el tiempo también, o sea, pero sí, obviamente hay que decirlo, después de una relación de pronto en la que hay toxicidad, en la que de pronto no hubo confianza y sí se violó más bien la confianza, pues claro. Los celos van a ser esa alerta que va a quedar como herida abierta. Entonces, es algo que manejar, que trabajar. Te invitamos a ir a terapia. Es importante que lo manejes con un profesional.
1: Totalmente. Sí. Pero a ver, en lo personal, mi Riva, ¿no? Antes de ir a música, en a ver, el experienciálómetro, así lo vamos a llamar.
0: Deberíamos abrir un confesionario aquí en el brunch. Órale, así como Rosalía.
1: A ver, yo, por ejemplo, mido la calidad de la persona en el tiempo que le da para pedirme una disculpa si en su conciencia sabe que me hizo un daño y que está consciente de que me lastimó y me dice, güey, discúlpame.
0: Sí.
1: O sea, a mí para eso... Ajá, sí, dices, ok, güey, o sea, okay. Somos humanos, no somos máquinas programadas.
0: Sí.
1: Pero, o sea, si me pides la disculpa, yo también de esa manera la voy a tomar. O sea, sí. Ya la regaste, pero en el tiempo en el que me das la disculpa, también veo y califico la calidad de, claro. De humano que eres.
0: Se ve la intención. Sí, es que claro. Si se dejan pasar las cosas, si luego se abre como la distancia y ya luego no hay nada que hacer, o sea, está fuerte. Pero bueno, este tema nos regresamos. Da para hablar y hablar y hablar. Los celos. Ustedes repórtense, Brunchers, al 5551-668-101. Queremos escuchar sus historias de celos aquí en el Brunch de los 40. Vámonos con música para iniciar bien esta semanita. Este miércoles.
1: Este miércoles, mitad de semana, ombligo de semana. Semana.
0: Ya estamos.
1: Ya regresamos.
0: Vamos con música.
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1: Ya, por Dios, ya.
2: La temperatura, 19 grados.
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1: Estás escuchando el brunch de los 40 y hoy es miércoles de salud, por lo que recibimos aquí en la cabina a nuestra nutrióloga de cabecera, Jimena Hernández. Ella es nutrióloga con especialidad en enfermedades cardiometabólicas, deporte y alteraciones hormonales, para que la vayan siguiendo porque además es una mujer espectacular. La encuentran en arroba Jimena Hernández Nutrióloga, Jimena con J. Jime, bienvenida.
2: Hola chicas, ¿cómo están? Feliz de estar esta mañana con ustedes y darles consejos para no vivir inflamado.
3: Por favor, no Jimena. ¿Por qué? O sea, yo creo que es el tema de todas, de todos, sí, de todes. O sea,
2: sí, todo mundo. Y lo más triste es que nos acostumbramos a vivir así. Nos acostumbramos a vivir inflamados y a las 6 de la tarde nos tenemos que desabrochar el pantalón porque ya no podemos más. Y eso no es normal. No hay que acostumbrarse a sentirse mal. Y con estos tips les aseguro que les va a funcionar muy bien.
3: Pues arranquémonos de una vez para ir haciendo sacar lápiz y papel e irlos aplicando.
2: Va. El primer consejo es consumir probióticos, que son microorganismos, por llamarlo de alguna forma, bichitos, muy fácil, bichos, bacterias buenas que viven en nuestro intestino. ¿Y de dónde los vamos a sacar? Principalmente de dos alimentos, que es el yogurt y el kéfir. Entonces, ¿por qué nos van a ayudar estas bacterias? Porque van a favorecer la salud digestiva y van a ayudar a reducir inflamación, gases, que muchas veces viene presente todo el tema de gases y la inflamación juntos. No sé si les ha pasado o alguien que nos escucha, pero es muy común.
1: Una cosa viene con la otra definitivamente. Y yo recuerdo que en un programa tú nos recomendaste el tema del kéfir en ayunas, como si fuera un shot. ¿Esto hace parte como de la importancia diaria para ayudarle a nuestro estomaguito a que no se inflame tanto?
2: Correcto. Entonces, el kéfir lo encuentran de forma natural en el súper. Traten de no consumir uno con azúcar, así naturalito. O también, ahorita estábamos platicando que existe algo que se llaman búlgaros. Muchísima gente los conoce. Y esos ustedes los pueden estar alimentando en su casa con leche entera y de ahí obtener el kéfir, que es exactamente lo mismo.
3: Ok.
2: Pero es un poquito más laborioso. Pero si ustedes quieren algo más práctico y fácil, lo consiguen en el supermercado, en cualquiera, o el yogurt. Que el yogurt lo podemos incluir en muchas preparaciones de nuestro día a día y también asegúrense de que sea natural, sin azúcares añadidos.
3: Órale, va. Pero regresándonos tantito, Jimena, ¿qué es lo que nos inflama? Tanto a hombres como mujeres, para empezar.
2: Sí, es una gran pregunta. Pues es multifactorial. No hay como una causa puntual, pero ¿qué puede ser? El consumo de alimentos muy irritantes, altos en grasa, en picante, que aparte en México pues nos encanta ponerle picante a todo. Eso también nos puede generar inflamación. El estar mucho tiempo sentado, sedentario, sin mover y darle motilidad al intestino. El estrés, que el estrés es el principal
3: el cortisol elevado.
2: Exacto, el cortisol alto. Y hay algunas personas que, bueno, tienen diagnósticos ya puntuales de alguna intolerancia a algún alimento, que no les viene bien consumir, por ejemplo, gluten, que es la proteína del trigo, o que les inflama consumir mucha fibra. Aguas con la fibra, porque amamos la fibra, pero yo he tenido muchos casos que me dicen, cuando consumo jugo verde de diario, me inflamo mucho, porque esa fibra, lo que pasa es que se puede empezar a fermentar y a inflamarnos.
3: ¡Oh, wow! ¡Cristo parado!
2: Cuidado, no a todas las personas, ya son diagnósticos muy específicos, lo ideal siempre es ir con su gastro, pero tratan de conectar mucho con su cuerpo y de tener pendiente esto puntos.
1: Ahorita por que pensar tocas, que hacemos más, entonces estamos haciendo menos.
3: Pero el jugo verde, ¿qué onda? Yo creo que todo el mundo lo tiene presente en la cabeza. Como de que el jugo saludable. Verde es quemador de grasa natural, etc, etc. Entonces, no a todo el mundo le va.
2: No a todo el mundo le va también todos los días, sobre todo. Sobre todo personas que tienen diagnóstico. Hay un diagnóstico que es muy interesante, se llama síndrome de intestino irritable. Entonces, hay que tener mucho cuidado. Se les llama carbohidratos fermentables. Entonces, los carbohidratos fermentables, así como su nombre lo dice, estos carbohidratos empiezan a fermentar en el intestino y que producen gases y el gas que produce inflamación. Entonces mucha gente dice, ¿cómo súper saludable? ¿Cómo verduras? ¿Cómo fibra? Y me inflamo. Entonces puede ser que tengan un diagnóstico así, siempre es importante corroborarlo con su médico, pero lo que voy a es tener mucho cuidado también del excedernos de fibra y de alimentos crudos también.
1: Okay. Nada en exceso nos está recomendando Jimena Hernández, nuestra nutrióloga de cabecera. Hoy estamos hablando de los tips para no vivir inflamados. Yo soy una defensora del tomar agüita. Así cerramos el programa todos los días justamente. Sí. ¿Qué tan relacionado está el consumo del agua con el tema de no vivir inflamados, Jimena?
2: Ayuda, puede ayudar el tener una óptima hidratación. Acuérdense que es importante cubrir con una buena ingesta de agua. Como tal, no es que va a reducir la inflamación, pero sí siempre va a ser un hábito súper positivo. El estar hidratando a nuestras células, el mantenernos más concentrados y el agua, sobre todo aquí que dice arriba, va a favorecer mucho la digestión. Entonces, bueno, obviamente una buena digestión ayuda a no estar inflamados.
3: Ayuda a evacuar todo lo que todo tiene se mueva. Que salir. Oye, Jime, vamos con música y regresamos contigo. Invitamos a los brunchers a que nos escriban a través de nuestras redes sociales si tienes el vientre inflamado, eres de los que constantemente pues saca también pues gases, dejémosle ahí, flatulencias.
1: Punecitos.
2: Les punes.
3: Bueno, escríbanos a través de redes sociales y aprovecharla que la tenemos aquí en vivo en la cabina del brunch de los 40. Ya regresamos, vamos con música.
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1: Brunch de los 40, estamos de vuelta con Jimena Hernández, es nuestra nutrióloga con especialidad en enfermedades cardiometabólicas, deporte y alteraciones hormonales, para que la sigan ya a través de su cuenta en Instagram, la encuentran en arroba Jimena Hernández Nutrióloga, Jimena con J, y estamos hablando de esos tips, cosas que te pueden servir para no vivir inflamados. Y nos quedamos con qué, Jimena, a ver.
2: ¿Qué sigue? El té de menta o una infusión de menta, que aparte es súper sencillo de encontrar. Ustedes la pueden preparar casera. ¿Y por qué la menta? Porque va a favorecer todo el tema digestivo. Relaja todo nuestro aparato digestivo. Por lo tanto, va a disminuir la inflamación, los espasmos, es decir, estos dolorcitos, retortijones, como dirían las abuelitas.
1: Okay.
2: Y también ayuda a bajar, pues obviamente, los gases y flatulencias que estábamos platicando ahorita. Entonces, puede ayudar. Lo pueden tomar como digestivo, como una bebida digestiva, acabando de comer, de desayunar. Y es algo, siento, muy sencillo de incorporar en su día a día.
1: Vaya al mes. Hola, al té verde.
3: Ay, ya lo saben, claro.
1: Al té de menta.
3: Té de menta.
2: Sí, incluso hay bebidas con alcohólicas que son digestivas, pero bueno, no vamos a irnos por el lado del alcohol, vámonos.
1: Es muy temprano.
3: Estamos todavía muy temprano para hacerlo. Mi querida Jimena, hablemos del estrés porque es una constante en nuestros días, es una constante en el mundo en el que vivimos, en este momento en el que cualquier cosa que vemos, el clima, las noticias, la cantidad de

0: o de lo que sea, que empieza a pasar en nuestro intestino, se empieza a inflamar. Y así como dice arriba, se empieza a poner como si estuviéramos embarazadas. Entonces, y hasta crece duele mucho.
1: Y en ovulaciones. Sí, se pone sí, durito.
0: Es la famosa, lo que le llaman o llamaban colitis nerviosa.
2: Ok.
0: Entonces, existe una conexión completamente directa. Entonces, pues, obviamente, buscar reducir el estrés con prácticas que nos tranquilicen, de meditación, de relajación, hacer ejercicio. Eso puede ayudar también mucho a bajar la inflamación, aunque parezca que no existe ninguna relación, sí existe una conexión directa.
2: Órale. Y luego, ¿qué onda con que las bebidas gasificadas también pueden inflamarte, Jimena?
0: Sí, todo lo que es agua mineral, obviamente refrescos, y mucha gente dice, ¿pero cómo es agua mineral?
2: ¿Cómo que mi suerito preparado?
0: Exacto. O es un refresco sin azúcar, está muy bien. Es que aquí no tiene nada que ver con el contenido de azúcar, aquí es la composición de esa bebida, que como su nombre lo dice, pues es gas. Entonces, si ustedes padecen de inflamación, les recomiendo que eviten consumir bebidas gasificadas, así sea una indefensa agua mineral, puede que los esté inflamando. Entonces, preferir, pues obviamente, agua natural, infusiones, algún agua de Jamaica, de limón, cosas sin gas, porque el gas, sí, para personas con alteraciones gastrointestinales, no es una buena aliada.
2: ¿Esto puede provocar retención de líquidos?
0: Sí, okay. También. Sí, ahí también. Aparte. Y es que cuando hay inflamación, hay retención de líquidos porque todo se empieza a concentrar en esa zona. Okay. Entonces sí va muy de la mano. Ahí no es lo mismo, no es para todos. Hay gente que las bebidas gasificadas no les generan ninguna molestia, pero si ustedes están padeciendo hoy de inflamación, sí les recomiendo que las consuman muy esporádicamente. Okay. En ocasiones especiales.
1: ¡Qué importante! Estamos aprendiendo tips para no vivir inflamados de la mano de Jimena Hernández, nuestra nutrióloga de cabecera. Y vivimos en México, que es un país en el que la gastronomía es súper rica, pero también súper picante. Hablemos del picante, de la grasa y de qué alimentos a lo mejor nos están jugando en contra a la hora de, pues, no vernos y no sentirnos inflamados.
0: Exacto. Alimentos con un alto contenido de grasa, por ejemplo, el puestito de tacos enfrente del trabajo. Exacto, la garnacha frito empanizado pueden inflamarnos. ¿Por qué? Porque su digestión es mucho más lenta, así consumiéramos preparaciones con menos grasa. Entonces, pues se centra mucha energía a la hora de digerir y eso nos inflama. También alimentos picantes, que bueno, nos encanta la salsita, el picante para todas nuestras comidas, pero también sobre todo eso a nivel estómago. Hablábamos mucho del intestino, ahora sí que tóquense el ombligo y del ombligo hacia arriba estaría el estómago. Entonces, cuando hay gastritis, cuando nos arde esa zona, no es muy conveniente todo lo picante. Y pues obviamente alimentos muy condimentados, que también en México nos encanta. Todo le ponemos ajo, cebolla, pimienta y muchas especias y le da un sabor delicioso a la comida.
1: Sí.
0: Pero si ustedes están teniendo alteraciones en este aparato digestivo, pues traten de consumirlas con menos frecuencia, poner sal, condimentar con alguna hierba, alguna hoja, pero con mucha moderación, porque también podrían generar inflamación.
2: Oye, en algún momento escuché, Jimena, que el agua calientita, echártela en ayunas, te puede funcionar, ¿cierto o falso? Ya para cerrar.
0: Ayuda, sí ayuda, sí. Porque al final relaja todo el aparato digestivo, está caliente, entonces es como una papacha para nuestro intestino y para despertar. Entonces sí puede ayudar mucho. Acuérdense que no para bajar, porque de pronto se pone de moda de para bajar de peso y quemar la grasa, eso sí no, pero para el aparato digestivo sí puede ser algo muy bueno en ayunas.
2: Excelente.
1: Jimena Hernández, gracias por iluminarnos la vida, por ayudarnos, gracias. Por recordarnos cosas que a lo mejor ya sabemos, pero que somos un poquito aferrados,
0: sí.
1: Como el picante, en mi caso, las aguas gasificadas, uy, las gorditas, los chicharrones, bueno, sí. En fin, si no queremos sentirnos y vernos inflamados, debemos seguir los tips que nos trajo el día de hoy Jimena Hernández, nuestra nutrióloga con especialidad en enfermedades cardiometabólicas, deporte y alteraciones hormonales. En redes sociales, Jimena con J Hernández Nutrióloga.
0: Así es, ahí estoy subiéndole tips, consejos y de todo un poquito.
2: Y muchas hasta rutinas gracias. De gym.
0: Muchísimas. Y rutinas, de todo se hace.
1: De todo. No se pierdan gracias. A esta mujer. Muchísimas gracias, Jimena.
0: Gracias por la invitación.
1: Como siempre, es un placer tenerte en los miércoles de salud del brunch de los 40. Vamos con música y ya regresamos.
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3: La temperatura, 19 grados.
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1: Estamos de vuelta en el brunch de los 40. Lo
2: ¡avisen!
1: Que queda, lo que queda de sus chicas favoritas en esta semana que ha sido muy emocionante, pero pues la lluvia, la gritada, pues la voz ya no nos da.
2: Nada más te quiero decir, gracias Gaby Khan por ponerme enfrente a Zendaya.
1: Ah, no, gracias Sony Pictures por ponerme a mí enfrente a Zendaya. En fin, es momento de esta bella sección donde la radio de los conciertos cumple lo que promete y regalamos boletillos para diferentes cosas. ¿Para qué tenemos boletos hoy, mi querida Magua Romero?
2: Pues presten mucha atención, jueves 6, viernes 7 de agosto y los boletos son para...
1: Catriel y Paco Amoroso. Sí, boletos para Catriel y Paco Amoroso en el Palacio de los Deportes, como ya lo decía Magua. ¿Qué tienes que hacer? Pues primero que nada, llamar al 55-51-66-8101 y cuando te digamos hola, bueno, Oliwi, tú tienes que decir...
2: Yo amo el brunch de los 40. Y quiero boletos para Catriel y Paco Amoroso. Jueves 6, viernes 7 de agosto, Palacio de los Deportes. La radio de los conciertos te lleva a ti y a un acompañante más, porque pues no queremos que la pases solito, solita.
1: Así es.
2: Así que échale crema a tu taco porque está facilísimo. La cosa es que Alexita va a recitar una de las canciones de Catriel y Paco Amoroso y tú tienes de dos. La sigues cantando o nos das el título de la rola.
1: Efectivamente, así de fácil te llevas tu pase doble para ver a Catriel y Paco Amoroso. 55-51-66-801 es el número en cabina donde tus chicas favoritas y las más de mil líneas estamos listos para atenderte y que te lleves tus boletos. 55-51-66-8101 es el teléfono en cabina para tus boletos de Catriel y Paco Amoroso.
2: Así que a marcar ya, efectivamente, puede participar Acapulco, que nos escuchan en vivo y en directo, puede participar Puebla, puede participar la gente de Tlaxcala, que el otro día se reportaron y dijeron que por el late, porque nos escuchan en internet, pues luego de repente se les hace complicado, pero ustedes inténtenlo, marquen 55-51-668-101, si estás aquí en la Ciudad de México, pues igual tu llamada puede entrar a las más de mil líneas que forman parte de esta cabina de radio.
1: Efectivamente, además, a ver, importante mencionar que Catriel y Paco Amoroso es uno de los fenómenos en este momento de la música latinoamericana, porque son muy originales, son originarios de Argentina, ya los acabamos de ver haciendo una colaboración con nada más y nada menos que... ¡Wow! ¡Wow! Esa es una muy mala palabra, no es lo mismo, boludo.
2: ¿Serio?
1: ¡Claro! Sí. Fíjate que a mi esposo originario de Argentina, bueno, su familia es originaria de Argentina, todo el mundo le dice boludo y yo cuando me enojo le digo...
2: ¡Pelotudo!
1: ¡Pelotudo! En fin. Pelotudo, bueno, tenemos una llamada en la línea para estos boletos de Catriel y Paco Amoroso. Bueno.
2: ¡Hello!
3: ¡Hola!
1: ¡Hola!
2: Salto y seña, amable caballero.
3: Hablo para los boletos de Cartier y yo amo el brunch de los 40.
1: ¡Ah, sí! ¡Bien! ¡Hija! ¿Y quieres boletos para Catriel? Ok, lo dijo al revés.
2: El orden de los
1: factores,
2: pues no altera el producto.
1: No altera el producto. ¿Cómo te llamas?
3: Adrián, buenos días.
2: Hola, Adri. ¿Dónde nos escuchas, amor?
3: De aquí de Iztapalapa.
2: Venga, fuimos vecinos para el mundo.
3: Oye, Iztapalapa para el mundo.
1: ¿Qué andas haciendo, Adrián?
3: Andamos chambeando, lo que pasa que a mi hija le encanta...
1: Catriel y Paco Amoroso.
2: Ok.
3: Y bueno, me atreví y sí entró.
2: Ah, muy bien, pues entró.
1: Oye,
2: bien, ¿eh?
1: Pues
2: muy
1: pon
2: bien
1: a tu hija a oír la radio porque la prueba no es fácil, ¿eh? La prueba no es fácil, se te va a poner una Alexa Canta Ahora, es decir, Alexa te va a recitar una canción y tú tienes que o seguirla cantando o decirnos el nombre de la canción. Así que es momento para tu hija de prender la radio y decirte qué canción es para que puedas ganar.
2: ¿Cómo se llama ella? Nomás para saber.
3: Romina.
2: Romina, ok. Nombre. Romina, ¿de qué apellido?
3: Romina Gallardo.
2: Romina Gallardo. Gallardo. Espero que tú que estás escuchando la radio de los conciertos te emociones igual que tu papi Adri, porque está a punto de participar para llevarse un pase doble y ver a Catriel y Paco Amoroso. ¿Estás listo, Adri?
3: Pues... No, pero preparado.
1: Sí, se
2: venga,
1: puede.
2: Venga, tú puedes, sí, tú puedes,
1: y sí,
2: amor.
1: Y sí, sí.
2: Y sí, sí.
1: Y sí,
2: sí. Y sí, sí. Y sí,
3: no,
2: sí.
3: Cállate, porque no, y si no, no fue.
1: No, no, tranquilo,
2: venga,
1: tranquilo.
2: Tú puedes,
1: sí puedes,
2: tú puedes.
1: Aquí no hemos dicho que no, que hay alguna limitación de cómo puedes descubrir
2: exacto
1: esta canción. Así que si
2: ahora
1: estás
2: bien
1: al tiro, tú puedes.
2: Ahora bien, en donde estás chambeando, ¿hay alguien por ahí que también nos esté escuchando o estás solito, Adri?
3: No, estoy solo. Oh,
1: porque estoy solito.
2: Cielo.
1: Tú puedes, tú puedes.
2: Tú puedes, Adri, okay, venga.
1: Es momento. Alexa, canta ahora.
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1: Ah, ah. ¿Cómo se llama la canción, mi querido Adrián?
2: Lo crucificaron.
3: Anestesiar al alcohol no le elimina.
2: Lo crucificaron, hermano.
3: ¿Hasta Jesús?
2: Y resucitó al tercer día. Te estoy dando pistas. Su nombre viene en el título de esta rola.
3: Hasta Jesús tuvo
1: un mal día. ¡Sí! ¡Sí, Adrián! ¡Lo logró por su hija! ¡Vamos, Romina! ¡Vamos, Romina! ¡Bien, Adrián!
2: ¡Épico! ¡Épico!
1: ¡Triunfando como padre!
2: Adrián, sudé por ti, hermano. La gota
3: yo
2: se fue hasta Iztapalapa.
3: Yo sudé más.
2: ¡Venga!
1: Sí. Oye, se pudo, pues muy bien, te vas a ver. O bueno, Romina, no sé si contigo. Esperemos que sí seas la elección.
3: Es única hija.
2: Ay, venga.
1: Así de ni modo que vaya con alguien más. Te vas a ver a Catriel y Paco Amoroso el jueves 6 o viernes 7 de agosto aquí con la Radio de los Conciertos. ¡Felicidades, Adrián! Cuando
3: muchas
1: subas fotos.
3: Muchas gracias.
1: Cuando subas tus fotos, amor, mándanos. Cópianos en arroba el brunch FM. Nos gusta vivir a través de ustedes.
3: Con mucho gusto siempre.
2: Ya nos sigues, Adri.
3: Claro que sí.
2: Excelente.
1: Bien, que se arme.
2: Pues bueno. Jueves 6, viernes 7 de agosto, ya la producción acá se pone de acuerdo contigo para darte indicaciones. Va, nos vamos con música, Bibi Rexha. Esto se llama Sad Girls y es una colaboración con David Guetta.
1: Me encanta.
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3: La temperatura, 19 grados.
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1: Oigan, qué emoción tener aquí en cabina a una creadora de contenido, es cantante, es artista musical, originaria de Monterrey, Nuevo León, oigan, de México para el mundo. Ana Sofía Marcos está con nosotros aquí en el brunch de los 40. Bienvenida, Ana Sofía, ¿cómo estás?
2: Muy bien, estoy muy contenta de estar aquí, la verdad.
1: Oye, gracias por de verdad desmañanarte con nosotros, venirte a echar un cafecito, echar un poquito de brunch. Y pues bueno, a contarnos un poquito de tu trayectoria, porque a ver, hoy por hoy yo creo que para las nuevas generaciones crear contenido es como ya la meta, ¿no? ¿Tú cómo lo ves?
2: Pues yo creo que sí, porque yo que llevo súper poquito en esto, la verdad, me ha encantado. O sea, ha sido lo más loco que me ha pasado y estoy súper feliz.
1: No, y aparte yo creo que también es una buena plataforma para proyectar también tus otros talentos, ¿no?
2: Sí,
1: que es la música.
2: Sí, sí, sí. Siento que hoy en día pues ya todo es redes sociales, la verdad.
1: Sí. Uh-huh. Oye, ¿y la música qué onda? ¿Quién te trajo para acá? O sea, a cantar, a conocer, a empaparte todo esto. ¿Tienes algún familiar, tus papás, no sé?
2: Pues tengo familiares que cantan. Ajá. Por ejemplo, tengo un tío que canta, una prima, pero nadie así como que se dedique a eso nada más.
1: Ajá.
2: Bueno, no, sí, tengo un tío en Intocable.
1: ¡Ah! ¿Sí, ok? Sí, la superbanda y todo para qué.
2: Sí, sí, sí.
1: ¿En serio? ¿Quién de los cinco creo que son?
2: Sí, se llama Ale, Alejandro. Ajá. Toca la guitarra.
1: Claro, lo ubicamos perfecto. Oye, qué padre. No, pues Ana Sofi, hay arte, hay talento en tus venas, así sí. Que digo, de alguna u otra manera, el tiempo y el destino te iba a colocar justo en donde estás y como lo estás haciendo, ¿no?
2: Sí, sí, sí.
1: O sea, que para quien estuviera hoy debajo de una piedra en la música, ¿con qué canción deberíamos de conocer a Ana Sofi?
2: Uy, pues yo creo que Catarsis, uh-huh. Mi banda.
1: Ajá.
2: Tengo una banda con mis mejores amigas.
1: Ok.
2: Se llama Catarsis y tocamos pop rock.
1: Uh-huh.
2: Y mi canción favorita del EP que sacamos.
1: Ajá.
2: Se llama Nube.
1: Ok.
2: Entonces yo creo que empezando por ahí.
1: Órale.
2: Y me gusta mucho ABBA también.
1: Ok.
2: Es como que toda mi vibe.
1: Ok, es tu influencia.
2: Sí, me encanta.
1: Tú escuchaste ABBA por primera vez y dijiste, güey, yo lo quiero hacer también.
2: Sí, me encanta, me encanta.
1: Guau, wow, qué padre. Pues mira, si mientras estamos en el Wiri Wiri Wiri Wa, no sé si la producción por acá, ¿hay ya algo en Spotify? Dentro de las plataformas,
2: claro, sí,
1: de
2: sí,
1: Catarsis.
2: Sí.
1: Ok, buscamos Nube. Uh-huh. Y ya, pues mientras te digo, estamos en el Wiri Wiri Wa, la vamos buscando para escucharla.
2: Sí,
1: ¿no?
2: Pónganla, está muy linda.
1: Y poderte, pues sí, efectivamente, pues identificar en la escena musical, ¿no? Pero aparte también, mi Gaby Cam. Ah,
2: yes.
1: Mira, ahí la está, la tenemos para que la escuches también, güera.
3: Sí.
1: Esto se llama Nube.
3: Nube. Si yo ya sabía, siempre supe que Ana Sofi cantaba increíble, pues que no has visto todas las imitaciones que hace la red social.
1: Es que para allá voy, pero vamos
3: yo
1: por
3: dije,
1: partes.
3: Su propia voz debe ser espectacular.
1: Claro,
3: no hay otra manera,
1: gracias.
3: ¿No?
1: Y esta es una composición tuya.
2: No, esta la compuso Vale, que es la guitarrista, Vale Aguilar.
1: Ajá.
2: De la banda.
1: Ok, Catarsis. Muy bueno, bien. Pues ahora sí, Gaby Cam, saltemos a eso que acabas de mencionar, que a mí me intriga, estoy emocionada, y es que el talento está en la vena, ¿no? O sea, hay forma de dónde aprovecharlo y cómo expresarlo. También se te da eso de imitar, de doblar.
2: Sí. Sí, sí, sí.
3: Oye, pero qué, o sea, ¿cómo pasó esto? De pronto un día estabas y dijiste, ay, tengo este talento, ¿qué pasó?
2: Pues mira, yo desde chiquita siempre he imitado, pero como que nunca lo había intentado bien.
1: Uh-huh.
2: Y pues igual tengo muy buen oído y un rango vocal amplio. Entonces como que sabía que podía imitar, pero nunca lo había hecho, te digo, nunca lo había hecho bien. Y un día subí un TikTok y vi que tenía puros buenos comentarios y dije, a ver, ¿a quién más puedo hacer? Y ya fui sacando más personajes, pero sí, o sea, todo esto es muy nuevo, la verdad.
1: Mira, yo me tapo los ojos, te lo juro, así nomás de escucharte tantito.
2: Ajá.
1: Y yo inmediatamente, háblame más. Ay, sí.
2: Ya sé quién vas a decir.
1: A Mariana Treviño.
2: Sí.
3: No, a Mariana de hace 25
1: sí.
3: voces.
1: Sí.
3: O sea, estoy segura de que si ahorita le pides haz mi voz, podría.
1: ¿No? Fácil, ¿eh?
2: Y tengo que escuchar un poquito más, pero sí. Y les voy a contar algo súper curioso con la voz de Mariana Treviño. Porque yo a ella la quería imitar desde hace mucho, porque me encanta, o sea, la amo. Pero yo dije, es que no me sale, porque yo me escuchaba a mí misma, o sea, yo escuchaba mi voz, porque es tan parecida ya a mi voz original, que yo decía, güey, no me sale. Ajá. Y luego ya dije, bueno, voy a subir un video, una partecita, imitando a María Treviño. Y todos, no manches, está igual la voz. Y aparte se parece ella, porque todos...
1: Aparte, siempre... ahora que te estoy viendo, creo que también traes un aire
3: muy parecido. Muy guapas
1: ambas. Sí, las dos están guapísimas.
2: La verdad, yes. Yo siento que sí me parezco mucho.
1: Sí, podría demasiado. Ser su hija.
2: Sí, sí, sí, siempre me comentan eso. Que si es mi mamá, o que si es mi hermana, o mi prima... Sí.
1: Sí, damos el check. En esta cabina ha pasado Mariana Treviño. Y si te escuchas, y si te pares, Mariana sí. Treviño, para cuando salga tu biopic.
2: Yo pero no puedo hacer, yo encantado, oigan.
3: Me
2: amo.
3: Encanta porque además muchas de estas personas a las que has imitado, pues hasta te celebra, ¿no? Es el caso de Consuelo Duval, por ejemplo.
2: Ay, sí, no, yo me emocioné demasiado, la verdad.
3: ¿Ah, sí? Sí. ¿Cuál ha sido el mensaje más random que has recibido a raíz de estos videos que has subido?
2: El mensaje más random... ¿Como de una celebridad a la que he imitado?
3: Ajá, o de una celebridad cualquiera, ¿no? O sea, no, quien sea.
1: ¿O te ha contestado alguna de las celebridades así de, oh my God, ¿en qué momento hice así eso de, yo,
3: ¿puedes
1: no?
3: Ir a ser, ¿puedes ser mi clon?
2: Sí, sí me han contestado y ajá. Siempre me emociono mucho, la verdad. Me contestó Mariana Botas, me okay. Puso unas caritas. Susana Zabaleta me dio like, nada más.
3: Ajá, te sale idéntica Susana Zabaleta.
2: Ay, me encanta imitar a Susana.
3: Ella ha estado en esta cabina, igual que Mariana también. Ay.
1: ¿Podemos hacer algo para que los claro. Brunchers identifiquen claro. Pues, de los varios talentos que tienes, la verdad, sí, Ana sí, Sofía, sí, sí. Marcos? A ver, adelante, por favor.
2: A ver.
4: Muchachos, si queremos estar en primera división, necesito que le echen ganas. Hugo Sánchez, ¿cómo que no tienes un sueldo?
2: Señores, no que yo no percibo un sueldo.
4: ¿Cómo que no tienes un sueldo, Hugo Sánchez? Chava, ¿cómo que no le pagas? No, a ver, Carmelo, Carmelo, por favor, ¿cómo que no le pagan a Hugo Sánchez?
1: ¡Idéntico!
3: Quiero que sepas que esa frase de señor, yo no percibo un sueldo, es un clásico en esta cabina, ¿eh? Serio, todo el tiempo lo decimos así. Oye, puedes hacerlo, es que, señor, pero es que yo no percibo un sueldo.
1: No vamos a hablar de Emilio, pero ¡ay, sí!
3: ¡Ah, nuestro practicante!
1: No,
3: qué
1: hombre, que
3: eres.
1: Se rifó. No, no, no.
3: Oye, no, pero a ver, te echaría... ¿Por qué no hacemos una pequeña dinámica?
2: Claro.
3: Que tenga que ver con tu canción y que tenga que ver con estas voces.
1: Venga.
3: ¿Qué te parece? Ok, catarsis. No, ¿qué te parece si nos dices una línea de esta canción con diferentes voces? Okay. Te late, te vamos diciendo quién y tú te avientas una frase de la canción con las voces.
2: Ok.
3: ¡Uy, qué nervios! tú puedes, Ana Sofía Marcos está en la casa aquí en el Brunch de los 40. Cecilia Suárez.
4: No quiero pensar en lo que pasaría si te vas. Ya no estás.
3: Julián, no manches, somos dos.
4: Por favor, somos tres.
3: Tres.
2: Somos tres.
1: ¿No? Tres, tres, me acuerdo. Tres. A ver, otra más. Belibélica.
5: Ay, Belibélica. ¿Qué puedo decir de Belinda? La verdad es que yo no la veo competencia, es completamente diferente a mí. Ella, por ejemplo, no impone moda. Es como es, ¿a que sí, no? ¿A que sí? Y bueno, sí, sí, ganando sí, sí, como siempre.
2: Tenía que decir la letra, ¿verdad? La regla.
3: No te preocupes, está bien. Vamos muy bien.
1: Excelente.
3: Estamos con Ana Sofía Marcos, creadora de contenido, cantante y artista originaria de Monterrey. Ustedes la han escuchado en redes sociales y ahora la van a escuchar cantar con esa voz espectacular. Uh-huh. Estamos haciendo un reto de imitación con la letra de Catarsis, la canción de la que nos está platicando hoy aquí. Susana Zabaleta, por favor.
2: Sí.
4: Chamacos, no quiero bajarme todavía. No quiero pensar en lo que pasaría si no estás, chamaco. No se equivoquen, señoras. Me estoy concentrando mucho en la imitación y no tanto en la letra, fíjate.
1: Entonces, pero te sale increíble.
4: Pero gracias, gracias, chamacos.
1: ¡Épico! A ver, una más. Mariana Botas.
3: Ay, esa.
6: Ay, güey, Mariana Botas. Déjame, me acuerdo un poquito de la letra. Te encontré en una noche sin qué hacer. Se me está olvidando la letra, perdóname.
3: No te preocupes, Mariana.
1: Tú sigue, pero, inventa, crea, improvisa.
6: Puedo decir fabrica. Que, pues, Mariana Butas, yo la verdad no sé por qué la gente dice que yo le robé la sudadera a Aldo. La verdad es que esa era mi suadera, güey. Entonces, genuinamente, no sé por qué estaban diciendo eso. Pero bueno, yo me la pasé increíble en la casa de los famosos, la verdad.
3: ¡Ay, no, ya!
2: Oigan, perdón, se me olvidó toda la letra. Estaba
1: concentrando mucho en la imitación. Es que estás haciendo tres trabajos al mismo tiempo. Ahora sí estás cargando el santo y tronando el cohete. Ana Sofía Marcos.
3: Totalmente.
1: Oye, ¿qué otra voz estás trabajando en este momento? Porque los tienes que estudiar, ¿no? Escuchar mucho, supongo.
2: Hoy... con mi primo que me acompañó, descubrimos la voz de Google Maps.
1: Ok.
2: Según yo, creo que la tengo que trabajar un poquito más.
1: Ok.
2: Pero sería tipo: gira a la derecha en la calle Lázaro Garza Ayala, algo así. Según yo.
1: Joder.
2: Tengo que practicarla más, pero.
1: Por ahí no era.
2: Sí.
5: Gira a la derecha.
2: Pero sí, cada vez que subo un video, pues voy descubriendo más voz.
1: Me ¡qué encanta. Padre! Oye, ¿y el doblaje ha sido, o has intentado, no sé, por ahí quizás tomar curso, o ya lo has hecho?
2: No, sí quiero tomar un curso, la verdad, porque sí me gustaría hacer doblaje en un futuro. Ahorita estoy haciendo el doblaje de una serie animada que se llama Estilo, pero es una serie de redes.
1: Ok, o sea, ya estás encaminándote hacia allá, Ana Sofía.
2: Pues sí, más o menos.
1: Sí, digo, lo difícil es siempre empezar, ¿no?
2: Sí.
1: Que exista la oportunidad para poderlo hacer.
2: Sí, y luego también no hay castings de doblaje. Eso lo acabo de aprender ahorita. Entonces los directores te tienen que hablar a ti. Entonces, pues sí, es meterte a cursos, conocer gente y pues todo eso.
3: Wow. Bueno, pero el oído y el talento lo traes.
2: Sí,
3: eso es muy lindo. Oye, ¿siempre fue tu plan hacer música? O sea, ¿como que eso era lo primero y después se dio lo demás? ¿O cómo fue? O sea, ¿qué fue primero, el huevo o la gallina?
2: No, la verdad, la música sí fue lo primero. Okay. Porque pues siempre me ha gustado cantar. También sé tocar la guitarra.
1: Ok.
2: Entonces, hace como 3 años, pues empecé con la banda, con mis amigas. Y pues así estuve. Y te digo, lo de imitar ahorita es súper nuevo. No llevo ni un año.
3: Entonces, pero te ha ido increíble, ¿no? O sea, te he visto en 27 programas, en todos lados. ¿Cómo ha sido también descubrir esa parte de ti, ¿no? O sea, como el que... yo sé que estudiaste comunicación. Es colega, es colega de nosotros.
1: Claro.
2: Comunicación.
1: Pero ella sabía que había arte, había
3: claro, solo
1: había
3: faltaba
1: algo.
3: Apoyarlo.
1: Exacto.
3: Hay talento, solo falta apoyarlo. Pero ¿cómo ha sido para ti también descubrir este otro lado, ¿no? Porque muchos de los que estudiamos comunicación quizá nos dedicamos al otro lado, a entrevistar gente, a hacer, ¿no?
1: A
3: y al ser
1: cara.
3: Tú como esta estrella y a la que llevan aquí y allá y la invitada y wow, ¿cómo ha sido descubrir ese lado?
2: Pues hace poquito me puse a pensar en eso, que yo siempre fui más del otro lado, o sea, de la artisteada, la verdad. Porque sí me gustaba mucho la carrera de comunicación, pero como que de repente no me emocionaba tanto y así, y dije, no, definitivamente yo soy del otro lado, literal, de la artisteada.
1: Sí.
2: Y me ha gustado mucho y sí, es muy divertido.
1: Oye, como banda, a ver, regresando, ahora sí que estamos en tres puntos distintos, ¿no?
2: Sí, sí, sí.
1: La interpretación de las voces, prácticamente las redes sociales, que también van de la mano de lo tanto que haces, ¿no? Y la música, pero por ejemplo con Catarsis, ¿cómo estás combinando todas las cosas que haces con el tiempo? Porque además tienen que ensayar, tienen que estar practicando, qué música hacer, a qué canción, qué letra de las canciones que luego les pasa, ¿no? Toman la decisión de decir, güey, vamos a interpretar Nube, ¿no? Por ejemplo.
2: Pues sí, ha sido todo un reto, la verdad, justo por lo que dices, porque es un tema ponernos todas de acuerdo para ensayar.
1: Sí.
2: Y luego, no sé, tengo que hacer un video para una campaña, pero no puedo porque tengo ensayos o tengo una tocada ese día. Sí ha sido un caos, la verdad, pero me gusta. Me ha gustado.
1: Ándale, o sea, la aceleración del corazón, estar corriendo, te gusta, Ana Sofi.
2: Sí,
1: oye,
2: sí me
1: qué
2: ha gustado.
1: Padre. Oye, ¿ya estás ahorita acá en Ciudad de México? ¿Te vas a quedar acá o regresas allá a Monterrey?
2: Me voy a quedar hasta el viernes.
1: Okay.
2: No me voy a quedar tantos días. Pero voy a regresar, no,
1: así
2: chicas,
1: que chiste, así que chiste, Ana Sofía Marcos.
2: Ya sé.
1: Oye, qué padre. A ver, en la música sueñas con escenarios. ¿Te ha tocado, no sé, compartir escenario con otras personas en la escena musical o qué rollo?
2: Sí, más que nada en Monterrey, puros artistas locales.
1: Ok.
2: Hemos tocado pues en Café Iguana, en bares, eventos. Y sí, no hemos salido de Monterrey, la verdad.
1: Ok, pero aspiran pues a sí, tocar claro. en festivales más grandes.
2: Sí,
1: y
2: sí,
1: demás.
2: Sí, nos encantaría, la verdad.
1: Oye, pues dile a tu tío Alex que te sí. eche mano. O sea,
2: sí, le hola.
1: Es que Alex, el guitarrista de Intocable, es su tío.
3: Ah, sí. Mira, o sea, la
1: sí,
3: música.
1: O sea, hay arte, venas, hay talento. Querida.
2: Sí, es que ahorita me preguntaban que si tengo familiares músicos. Y dije, no, sí tengo.
1: Sí, sí, sí, claro. Sí.
3: Por supuesto, pues sí, ahí estaba esperando por ti. Y me parece muy lindo que ahora puedas hacer tu propio proyecto. Yo quiero preguntarte una cosita. Obviamente, después de todas estas voces y demás, y cantar como ellos, porque además, si ustedes no lo han visto, no solamente hace las voces, también puede cantar como muchos de estos personajes.
1: Ok.
3: ¿Cómo fue encontrar la voz y el estilo de música que tú querías hacer? O sea, porque ya fuera de hacer estos covers o de a lo mejor cantar canciones de otras personas, yo Ana Sofía Marcos, quiero sonar así. ¿Cómo fue ese proceso?
2: Ya, pues eso es más que nada con la banda.
3: Ajá.
2: O sea, es como que nuestro sonido. Y ha sido un poquito difícil porque como que todas tenemos gustos diferentes, entonces hemos tratado de todas llegar como que a un punto que nos guste a todas, por ejemplo ahorita es de que pop, rock, pero sí ha sido un poquito difícil porque te digo, todas tenemos diferentes gustos, pero ahorita el sonido que tenemos me encanta, la verdad.
3: Me encanta.
2: Sí, somos puras mujeres.
3: Si algún día falta la bajista, yo soy bajista. Por sí. Me serio? Alquilo para fiestas. Ah, no es cierto, sí soy, pero...
1: Para bodas.
3: Pero no sé si hasta esos niveles. La verdad.
2: No, que obvio sí.
1: No, yo creo que sí estás.
3: Me defiendo, me defiendo.
2: Sí.
1: Bueno, yo puedo tocar esta cosa que es como el chic, chic, chic, chic.
3: ¿El güiro?
2: Ah, el chic, chic, chic. Sí. No sé cómo se llama, pero...
3: Se llama güiro, amigas.
2: Sí.
3: ¿Y esa cosa, ese instrumento que es como una lata, dice?
1: Ah, es una lata perforada, como para raspar queso, ¿no?
3: Ajá, con un rallador de queso.
2: Totalmente. Sí, sé cuál es.
1: Oye, a ver, aprovechando que estás aquí, mi querida Ana Sofía Marcos, y sabiendo todos tus talentos, por ejemplo, si aquí la producción dijéramos, ¿puedes interpretar, por ejemplo, alguna canción de Belinda como Luz sin Gravedad, Bella sí. Traición? ¿Te podemos escuchar un poco?
2: Claro.
1: Bella Traición es mi favorita de Belinda.
2: Bella Traición creo que no me la sé muy bien.
1: Ah, la que quieras.
3: La que te sepas.
1: La que sí. te salga ahorita.
2: Sí.
1: ¿Sí? Venga, entonces.
3: No es Belinda en el Brunch de los 40, es Ana Sofía Marcos.
2: Tiene la letra por ahí.
3: A ver si te la puedo prestar. ¿Cómo
1: vamos
3: no?
1: Vamos a buscarla. Pérame. En este momento.
3: Ahí te voy. ¿Cuál es?
1: ¿Cuál?
2: Luz sin Gravedad.
3: Luz sin Gravedad. Venga. Luz sin... Y yo todo mal, escribiendo mal.
1: Ahí está. A ver, mira.
3: Y no sé si volver. Esa no, esa no fue nada, Sofía.
2: Gracias.
1: No, esa somos nosotras.
2: A ver.
1: Venga.
7: Ella es Ana Sofía Marcos.
1: Así es.
7: Sí, gracias.
1: Adelante.
3: Ah, ok. 3, 2, 1.
7: Soy

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1: ¡Guau!
2: ¡Wow! ¡No sé!
3: Me puse muy nerviosa. Pero algo así.
1: Excelente.
4: No, hermana, pero ya quisiera yo, hombre, nerviosa cantar así.
1: ¿Ya escuchaste estos gallos?
2: Y no sé si volverá.
3: Y esa parte está bien difícil. ¿El coro? Sí.
1: No, hombre. No, mis respetos, la verdad. Mis respetos también para Doña Beli Bélica.
4: No,
1: donde
4: pero
1: estás.
4: Mira, la verdad es que encontrar un talento como tú, yo creo que sí es difícil. Porque tienes buen oído. Eres músico, ¿no? Y evidentemente puedes cantar y hacer voces. Entonces, ¿ya nos oíste mucho como para poder imitarnos o todavía no?
3: Mira,
2: a ver. Un poco, la verdad. Ahorita que te estoy escuchando.
4: Ajá.
2: Ajá.
4: ¿Quieres que te diga algo y lo puedes repetir?
2: A ver. Voy a intentarlo.
4: A ver, déjame
1: venga,
4: ver.
1: Venga,
4: ¿qué puedo decir? Te voy a decir, a ver, una frase de algo para que la tengas.
1: Échate una mención por ahí. Ay, sí.
4: Échale un pan a Gaby Cam.
1: Así.
2: Échale un pan a Gaby Cam.
4: Bueno, amigos, no vuelvo a trabajar. No. Ana Sofía Marcos va a ser yo a partir de hoy.
3: No, ¿cómo crees?
1: Ya sé quién va a venir el viernes.
4: Si notan ahí algo raro, estoy enferma de la garganta. Nada más es eso.
1: Así con tu carita aquí, güera.
4: Mira, güera, sí.
1: Sí, perfecto. casi. Ahorita le prestas tu boina.
4: Puedo hacerlo.
1: En una de esas, ¿eh? Oye, qué padre. Ana Sofi Marcos está con nosotros aquí para que la sigan a través de redes sociales, en TikTok, en Instagram, en Facebook. Así está súper activa. Gracias por pasar acá, hombre, de bajar desde Monterrey al centro de la República Mexicana. Se valora,
4: al
1: se
4: sur,
1: aprecia.
4: Al sur, deja tú ya ni al centro.
1: No, pues estamos todavía super en medio, sur, ¿no?
4: Sí, sí. Bueno, puede ser.
1: Sí, no, hombre, sur, gracias ya sería a usted, Guerrero, chicas. Oaxaca, Chiapas, no sé, por allá.
4: Me encanta.
1: Pero muchas gracias. No sé, algo más que quieras agregar aprovechando que estás por acá. No sé, algún proyecto que tengas en mano, en puerta.
2: Uy, pues ahorita sigan a mi banda también.
1: Catarsis.
2: Catarsis Band MX.
4: Ajá.
2: Y a Estilo, que les digo que es la serie animada de redes sociales, que también está muy padre.
1: Ok. Uh-huh.
2: Y pues esos son ahorita mis proyectos.
1: Órale.
2: Que tengo.
1: Excelente.
4: Me gusta mucho el nombre de la banda, Catarsis.
1: Catarsis. Ahí te va tu
4: sí,
1: catarsis.
4: ¿Sí es una catarsis para ti?
2: Sí, sí, es una catarsis.
4: Me imagino. Y te vuelves acá rockera y...
1: Es el alter ego.
4: Para allá vamos, dice.
2: Sí.
4: Me encanta.
1: Pues bueno, vamos con música. Esto está a cargo de Aitana. Se llama Superestrella, que por cierto, otra vez es tendencia tras ver ganar a la selección española.
4: Y que ella cantó siendo...
1: Pues se trepó cargando la Copa del Mundo. Y se trepó mismo también la canción. Sí. Vamos, lo escuchamos.
4: Bueno.
1: Aquí en el brunch de los 40.
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0: 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La temperatura, 20 grados.
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0: no, yo ya no quiero hacer eso porque
1: es, mi voz es un me momento dice, para aprovechar y sacar el, ¿no?, el garbanzo que está atorado, pero hoy traemos desayunos
0: en los que puedes emplear
1: el agua de coco.
0: Asimismo, ya se te ha dicho en este programa que el agua de coco, además de calmar la sed, tiene beneficios en algunas partes del cuerpo, especialmente en el sistema digestivo, porque al igual que la piña es una fruta tropical que viene de una palmera conocida como cocotero. Me encanta esa palabra.
1: El cocotero.
0: Cocotero. Cuya presencia abunda en zonas con climas calurosos.
1: Bueno, pues en la cocina, por ejemplo, el coco se utiliza para acompañar la preparación de varios platillos, especialmente en la repostería, pero también pues protagoniza una bebida que en la medicina tradicional se relaciona con diversos efectos positivos para el cuerpo. Según la ciencia, tomar agüita de coco en ayunas, ya lo habíamos dicho, ¿verdad? Sí, tú sientes que te pica la colita.
0: Sí, efectivamente.
1: En una de esas, pues hay lombrices, ¿no? Pero en ayunas, aparte de eso, que puede servir como un desparasitante natural, ajá, también puede activar el metabolismo, ayudar a la digestión y aportar un impulso de energía matutino.
0: Y ahí te van algunas formitas de en las que puedes usar el agua de coco en tus desayunos. Un smoothie verde tropical. O sea, si le quieres poner una carga extra de vitaminas e hidratación, ¿qué tienes que hacer? Bueno, pues puedes ponerle a la licuadora una taza de espinacas frescas, media taza de fresas o manguito, ahorita que es temporada.
1: ¡Ay, qué rico!
0: Una cucharada de coco rallado, un tercio de taza de avena y una taza de agua de coco. La licúas y ahí te queda una textura suave. Me gusta porque en vez de usar agua normal o leche, estás usando agua de coco y el agua de coco tiene algunas propiedades que las otras no tienen.
1: O sea que le puedo echar mi chocomil al agua de coco, igual ya tengo...
0: No creo que sea buena, no creo que sea buena opción.
1: Pero a ver, ¿qué otra cosa? Avena nocturna. Ajá. Lo ideal para prepararse, pues, es la noche anterior, ¿verdad? Hay que combinar media tacita de hojuelas de avena, una cucharadita de semillas de chía, ajá, media taza de agüita de coco y un cuarto de taza de leche de coco también. Lo vamos a mezclar bien en un frasco, hay que taparlo, lo vamos a refrigerar toda la noche y por la mañana vamos a tener una consistencia cremosa que puedes agregarle arándanos, nueces o miel, es decir, como un yogurt de coco.
0: Ándale, me gusta, sí, uh-huh, está rico, una avenita. Ahora, si te gusta el azaí, por ejemplo, puedes hacer un bowl de azaí refrescante, que es un paquete de pulpa de azaí congelada, 100 gramos más o menos, con un cuarto de taza de coco, de agua de coco y un plátano congelado para una textura espesa tipo helado, porque si le pones el plátano sin congelar, pues te va a quedar más aguadón. Lo pones en un tazón, le pones granola y le pones tantita fruta, puede ser kiwi, mango, fresa, lo que sea. Y ¡pum! Me encantó. ¿Cómo? Y te queda y un bowl de azaí refrescante con agua de coco. ¡Qué óvole!
1: Bueno, algo que podemos agregar

0: Iba.
1: Sí, pues digo, la verdad es que no queríamos hablar mucho de este tema porque no somos médicos.
0: Ni expertos en la materia.
1: Pero seguramente ustedes ya saben que hay una especie de epidemia que ya llegó a México, donde a la gente le da diarrea explosiva. Hay que cuidar mucho lo que comemos en la calle en México. Tratemos de no comer verduras y demás, pero bueno, ahí te va. El agua de coco es un buen remedio para aliviar la diarrea. Si alguno de ustedes, digo, no, evidentemente nunca reemplaza a un médico, pero sí ayuda, y además, pues como tiene electrolitos, ayuda a que no te deshidrates. Así que, efectivamente, pues sí, el agua de coco puede ayudar si de pronto estás enfermo del estómago. Con todo lo que hemos escuchado de esta diarrea explosiva, pues sí, el agua de coco es un gran, gran rehidratante que se ha recomendado. Si tú quieres saber la información sobre esta epidemia que está azotando al mundo, escúchala en W Radio México. Ahí lo puedes encontrar en @W Radio México, de la mano de especialistas. Aquí nosotros te damos nada más este hack de que el agua de coquito te rehidrata.
0: Ay, me encanta. Es que aparte, en cualquier momento del día, yo creo que te puedes echar el coquito, o sea, lo que trae adentro, la carnita, sí. Macicita, así, le puedes poner chilito.
1: Ay,
0: sí. Como tú quieras, sal, limón, y pues luego te echas el agüita de coco directo, que agasajo.
1: ¡Qué deli!
0: Y si se puede con chocomilk, ¡guau!
1: Yo le pondría agua de coco y leche de coco y luego chocomilk.
0: Muy bien, me gusta, bueno, esa combinación. Chocolate. El chocomilk con agua de coco.
1: Efectivamente. Muy bien.
0: Me late. Pues bueno, dicho lo anterior, vamos con música, Gaby Cam.
1: Así es, efectivamente, nos vamos con música aquí en el brunch de los 40. Vamos a escuchar a Ariana Grande.
0: Grande.
1: Esto se llama Hate That I Made You Love. ¿Así se llama?
0: Sí.
1: Oh, creo. Wow. Hey. En fin, X. Eso vamos a escuchar en el brunch de los 40.
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0: Dios, ya.
1: La temperatura, 20 grados.
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1: Ya regresamos en el rato de los 40. Tengo
2: Órale,
1: yogurt en la boca, lo lamento.
2: Bueno, pero en lo que se te acomoda el yogurt, mi güera Cam.
1: De por sí no tengo voz y el yogurt cierra más la garganta, pero bueno.
2: Pues sí, por el lácteo, ¿no?
1: La dieta es la dieta, amigos.
2: Ni modo, a seguirla. Hoy en el bronchisme insólito.
1: Así es, hoy vamos a tener un duelo de historias. La historia de Magua Romero y la historia de Gaby Cam. Ustedes en redes sociales nos pueden decir cuál les parece más insólita o más ridícula en @elbrunchfm. Es una especie de duelo de historias, así que Magua, arráncate con la primera.
2: En esta esquina, sin límite de tiempo.
1: La historia se titula...
2: Tenía que estar segura, lo dijo ella. Una mujer de 80 años que tardó, ay nomás humildemente, 54 años en aceptar la propuesta de matrimonio de su novio... Por insólita razón, Gaby Cam.
1: A ver,
2: ¿cuánto
1: a ver.
2: Te tardaste tú en decirle yes
1: al Andrés? Me lo pidió como a los 3 años. ¿Tres años?
2: Está bien.
1: Vamos a cumplir 6 juntos, más de uno acá. Sí, estuvo bien. Ya vivíamos juntos, llevábamos un año juntos viviendo. Sí, todo bien.
2: Ok, yo rompí el récord insólito. 2 meses.
1: ¡Bien! Yeah.
2: Espérate.
1: No, pero el récord insólito al sí.
2: Al sí, sí, o sea, claro.
1: Pero el récord insólito de cuánto tiempo se tardó en responder, no... Jorobes.
2: Pues bueno, una mujer de apenas 80 años finalmente aceptó casarse con su novio de 85 años tras literalmente 5 décadas de noviazgo. La pareja que cautivó a las redes sociales decidió dar ese gran paso demostrando que el amor verdadero no tiene prisa ni fecha de caducidad. Dijeron, pues ¿por qué no formalizarlo, mi Juancho? ¿Por qué no formalizarlo, Juancho? Ya que no tenemos dientes.
1: Oye, ¿pero qué dijo? Nada. O sea, ¿por qué se tardó tanto en decidir?
2: Pues bueno, ¿qué es lo que dice la ciencia? ¡Ay, sí!
1: O ella, más bien.
2: Al ser interrogada sobre por qué se tardó tanto, bella y noble mujer, al dar ese gran paso, dice, los hombres cambian de opinión muy seguido, así que tenía que estar segura de que hablaba mi novio, Juancho, en serio.
1: Sí, ya que le quedan 3 años de vida, ¿ya para qué? No es cierto, espero que le queden muchos más.
2: Ahora sí que una mujer precavida vale 50 décadas, hermana.
1: Así es.
2: Y bueno, rodeados de familiares, amigos y una paciencia letal de hierro. Quítate, hombre de acero, quítate Batman, quítate Spider-Man, que ahí te voy.
1: Ajá.
2: Sale esta mujer con sus 80 años a decir, tenía que estar
1: bueno,
2: segura.
1: Bueno, siempre sí. ¿Cómo habrá sido ese momento?
2: ¿Qué dice mi mamá desde el más allá?
1: Así de que, Juancho, tengo algo que decirte. ¿Te acuerdas la pregunta que me hiciste hace 54 años?
2: No, va.
1: Y el Juancho así de, ¿eh?
2: ¿Cuál pregunta?
1: Exacto.
2: ¿De qué hablas, mujer?
1: No me acuerdo de nada. Han pasado 54 años.
2: Han pasado 50 y tantos años.
1: Pues sí me quiero casar. Y el Juancho así de, no manches, ya no tengo varo.
2: ¿Sabes qué es lo más épico de esta historia bonita de amor y letal?
1: ¿Qué?
2: Es que las fotografías le están dando realmente la vuelta al mundo porque no faltó quien se diera la cooperacha, pues para apoyar para los anillos, la decoración del salón, el vestido, el calzado, el liguero. Uh-huh. Juancho se rifó quizás
1: liga,
2: quitando,
1: claro.
2: Exacto, la liga, o sea, que
1: con
2: la víbora de la
1: mano le quitó la liga.
2: Mandó al nieto, ay sí.
1: Bueno, no hay edad, no se sabe, para el amor, ¿eh? No hay edad.
2: No se sabe si realmente esta pareja, pues, a bien tuvieron hijos o no, pero de que siguen firmes y juntos, ahí están.
1: Me encanta.
2: Esta
1: Muy
2: es
1: bien.
2: La historia número uno. Ahora, vayamos con la historia número dos titulada...
1: Su mayor sueño era casarse y ser amada. Pero eso será después de escuchar música aquí en el brunch de los 40, justamente si se acaba el mundo, con Dana. Ya regresamos con otro brunchisme insólito para que tú, bruncher, votes. Votes y me digas cuál te gustó más o cuál te parece más insólito. Ya volvemos en el brunch de los 40.
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1: En esta esquina, sin límite de tiempo.
2: Bronchi. No, sí hay límite de tiempo, la una de la tarde.
1: Bueno, bronchisme insólito número 2. Esta es la historia que Gaby Cam a continuación les va a presentar. Y ustedes tienen que votar cuál es literalmente la más insólita. Si historia 1 o historia 2. Arráncate, güera.
3: La historia número 2 se titula Su mayor sueño era casarse y ser amada. Durante toda su vida, el mayor sueño de la estadounidense Janet Fontaine era casarse, amar y ser amada. Oh. Y aunque tuvo varias relaciones sentimentales, pues nunca terminó en matrimonio. Y hoy, a sus módicos 76 años de vida, finalmente logró caminar hacia el altar por primera vez y decidió compartir su experiencia para inspirar a otros que aún esperan encontrar el amor. Esta nota es de Diario El Comercio y todos los derechos son reservados.
1: Informó para este bronchisme.
3: Ajá, Diario El Comercio. Cuando se jubiló de su carrera, Janet, en marketing internacional en 2016, tomó un curso de desarrollo personal que le ayudó a identificar su deseo más profundo, casarse y construir una vida en pareja. Ojo aquí, pues sí, eso fue hace ya 10 años.
1: Ya.
3: Y ella dice, así como me entregué por completo a mi trabajo, me entregaría a encontrar a mi alma gemela para pasar las últimas décadas de mi vida con él. Décadas, si bien te va.
1: Con todo
3: como
1: respeto.
3: La otra historia.
1: Con todo respeto.
3: Digo. ¿No? Con esa determinación, dijo, pues voy a encontrar pareja. Empezó a buscar el amor con más intención. Su amiga Gina Goodat, consejera de parejas y autora del libro The Relationship Roadmap, le ayudó a crear un perfil en un sitio web de citas. Pues
1: casual.
3: Porque ya era tiempo, ¿no? A los 70 y pico ya era tiempo.
1: No manches.
3: Donde incluyó fotos y mencionó sus aficiones. Y en febrero de 2021, o sea, hace 6 años, cuando tenía 70, hizo conexión con un hombre llamado Cliff. Y aunque vivían en ciudades distintas, porque ella estaba en Seattle y él en Phoenix, pues empezaron a hablar por teléfono, luego Cliff viajó a Seattle.
1: Cybersex.
3: Efectivamente. Ajá, exacto, cybersex a los 70, ¿no? Bueno, mejor así no estamos esperando que pasen cosas que podrían no suceder, ¿no?
1: Déjate, escucha la voz.
3: Por la edad.
1: Claro.
3: Por la edad, ¿no?
1: Un infarto podía pasar, no sé.
3: O un, el requerimiento de la pastillita azul, ¿no?
1: Exacto.
3: Bueno, pero resulta que Cliff dijo, bueno, voy a ir a Seattle a ver a mi hijo. Y ya decidieron conocerse. Fueron a un viñedo a sus 70
1: ¿Cómo? ¿Tuvieron
3: años.
1: Un hijo a distancia?
3: No, él tenía un hijo. O sea, okay. Cliff, el esposo, tenía un hijo. Lo fue a ver a Seattle y dijo, pues aprovecho y vio a la Janet. Vamos a ver qué tal están estas carnes, ¿no?
1: Vamos a ver qué tanto le filtrió la foto.
3: Exacto.
1: ¿Dónde está la chica de la foto?
3: Vamos a ver qué tanto FaceApp le metió, ¿no?
1: Ándale.
3: Y entonces,
1: puse filtro.
3: Pues fueron a una cita, fueron a un viñedo. Con el tiempo empezaron a hablar. La relación empezó a crecer. Y después de varios años, en diciembre de 2023, Cliff, que por cierto le lleva 5 años a Janet, él tiene 81, le propuso que compraran anillos juntos. Y le dijo, mira, yo no me puedo arrodillar porque ya me truena la rodilla. Esto es real, ¿eh? Esto es real, no me lo estoy inventando. Le dijo, fíjate que...
1: Figúrate que estoy hincado.
3: No me puedo hincar porque pues la rodilla ya me truena y puede que no me pueda volver a levantar nunca. Pero bueno, te propongo casarnos. Y se casaron. Esta es la historia de Janet Fontaine, de 76 años, que se casó con un hombre de 81. Después de conocerlo a los 70 en una aplicación de citas, ajá, su mayor sueño era casarse y ser amada. Ahora sí, Bronchers, manifiéstense. ¿Qué historia les parece mejor? ¿La de aquel que estaba esperando el amor hasta los 70 y pico? O
1: el
3: la
1: que
3: de...
1: dijo la antes muerta que sin segura.
3: Exactamente. O la que no estaba segura y al mismo novio lo hizo esperar 54 años.
1: Chale.
3: Escríbanos a través de YouTube en Los 40 México. Llámanos al 55-51-66-8101.
1: Llamen.
3: En arroba elbrunchfm. Cuéntanos, ¿qué es mejor? ¿Esperar, hacer esperar a la otra persona hasta estar seguro o esperar solo hasta que ya te queden pocos años de
1: vida?
3: Pero,
1: a ver, yo nada más voy a decir algo, moraleja. Si te van a hacer esperar, pero hay cosas en conjunto, como por ejemplo el agarre, el toqueteo, el beso, la comida,
3: la vida juntos. Conjunta.
1: Exacto, o sea, como que si solo lo formalizas 50 años después, pues órale, ¿no?
3: Ajá.
1: Y luego la moraleja, no importa el tiempo ni la edad. El amor de tu vida puede estar a cierta distancia.
3: Efectivamente, cuando menos lo esperes puede llegar. Cuéntanos qué opinas en @elbrunchfm. Es momento de escuchar lo más reciente de Madonna. Si te perdiste la anatomía de este rolón, revívala en el podcast de Los 40 o por supuesto en los40.com.mx en YouTube. Danceteria, Madonna en el brunch de Los 40.
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1: La temperatura, 20 grados.
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1: Estamos de vuelta. Eso sonó como It's me, Mario. Oigan,
2: it's me.
1: Falta poco, muy poco para que se venga la concertista inglesa aquí en
2: la
1: este país.
2: La concertista.
1: Se viene Don Harry Styles.
2: Oye.
1: Pero también se viene, estoy muy feliz.
2: No manches,
1: pero canceló
2: Gabica,
1: el concierto de Brasil.
2: Te traigo justo,
1: no me va a cancelar el de México.
2: Yo vi que porque por estados de salud canceló las fechas de Brasil. Y luego los fans aquí en México
1: días.
2: Empezaron, sí. O sea, ya de aquí a la fecha del 31 yo creo
1: me
2: que...
1: Me lo inyectan o a ver qué, pero yo...
2: me lo ensuera.
1: Así yo toda egoísta. A mí no me importa, a mí me va a dar mi show y ya.
2: Pero no son para Harry Styles,
1: No.
2: O sea,
1: no.
2: Se están marcando por eso.
1: Sí, no
2: que
1: es
2: ya
1: para
2: vi que
1: eso.
2: Están levantando
1: sí.
2: todos los
1: no,
2: teléfonos.
1: No, amigos, hoy tenemos una Alexa Canta Ahora para otro súper artista inglés llamado Sam Smith. Sí, el mismísimo que viste y calza, Sam Smith. Vamos a tener boletos para él. Que tú te puedes ganar llamando al 55-51-66-801. Son para este lunes 17 de agosto en el Auditorio Nacional. Es un boleto doble. Cuando marcan, ¿qué tienen que hacer, mi querida Magua
2: fácil,
1: Romero?
2: Fácil, o sea, fácil, mi güera, fácil. Lo único que tienen que hacer es responder: yo amo el brunch de los 40 y quiero boletos para Sam Smith. Ya con eso estás de este lado, pues para entrarle al juego con Alexita, que en este caso va a ser un verdadero o falso. Uh-huh. Fácil, o sea, Alexa te va a soltar la pregunta verdadero o falso y ya tú lo único que tienes que contestar justo es eso. Es de suerte, si te la sabes bien, ya sabrás la respuesta, pero si no, pues tienes de dos, de aquí o para allá. ¿Verdadero o falso?
1: ¿Cómo que no vamos a cantar?
2: Sí, producción. Yo creo que hay que ponerlos a cantar, ¿no?
1: You leave my heart up when the rest of me is down.
2: Let
1: you, you enchant me. Me
2: sí,
1: encanta
2: es esa que estás
1: sí.
2: cantando.
1: Eso quiere decir que no estoy tan desafina.
2: Así es facilísimo. O sea, Alexita, justo les acabamos de dar un ejemplo. Alexita fue lo que hizo la güera Cam, Gaby Cam. Y pues yo soy el participante, ¿no? La H.
1: Según yo, ella. Dice la H, ¿verdad?
2: Sí.
1: ¿Sabes que en mi mente decía never? Hasta ahorita que lo dijiste yo, pues
2: pasa.
1: Sí tiene sentido que diga
2: la H.
1: Magua, acabas de cambiar mi vida para siempre.
2: La H.
1: ¿A qué edad te diste cuenta de que él decía la H?
2: Pues cuando el título de la canción se llama así, Gaby Cam.
1: Ya sé, no soy
2: pero,
1: muy inteligente.
2: Bueno, no, sí lo eres, hermana. Sí lo eres, hermosa.
1: No me vi muy inteligente. Bueno, tenemos una llamada. Hola.
2: Venga.
3: Hola, llamo el 2240 y quiero boletos para Sam Smith.
2: Muy bien, pero
1: vaya,
2: salte del
1: lo
2: cubículo.
1: Dijo como, lo dijo como el locutor.
2: Ajá.
1: Yo amo el brunch de los 40 y quiero boletos para Sam Smith.
2: ¿Dónde estás, amor? ¿Por qué te escuchas, ajá, como...
1: Es que estás muy bajito.
4: Como así guardado, como que no quiero que nadie me escuche.
3: Ay, a ver un segundo.
1: Ay, ya me encanta.
2: Ay, ya
3: ¿me escucho mejor?
2: Muchísimo,
1: sí,
2: mejor, mejoraste.
1: Ay,
2: ¿cómo te
1: llamas,
2: Sebastián. Amor?
1: Sebastián. Mi Sebas de toda la vida. Mi Sebas querido. Sebas
3: Lina
1: querido. Sebas amado.
2: Sebas participante. Ya te sabes la dinámica o te la volvemos a decir.
3: No, claro, la sé.
2: Ok.
1: Pero no
2: Sebas.
1: Es Alexa Cantaora, ¿es verdadero o falso? Te vamos a okay. hacer una pregunta. Tú solo tienes que decir verdadero o falso y ya.
3: Sí, perfecto.
2: Venga.
3: Listo, listo.
2: Nomás por saber, ¿en qué chambeas, amor?
3: Administración.
2: En administración.
3: En
1: ¿y te regañan por hablar por teléfono en el trabajo?
2: ¿O escuchar
3: pues
2: la radio?
3: Hasta ahorita no, ¿eh?
2: ¿Has corrido
1: hasta ahorita
2: con
1: no
2: suerte?
1: Dice porque estoy abajo del escritorio.
2: No lo he hecho antes, es la primera vez. Muy bien, mis Sebas. Ok, aquí hay de dos. Ojo, si alguien de tu chamba te puede echar mano, nunca les hemos dicho que no se puede. Es decir, sí se puede.
1: Ajá.
2: Y la otra, pues es rifarte, tú solito.
3: Yo solito.
2: Órale, va. Venga, dice, no quiero compartir mi boleto.
1: Yo solito, porque no quiero estar comprometido a darle a otra persona la otra mitad de mi boleto.
2: Muy bien, mis Sebas.
1: Entonces, Alexa pregunta ahora.
5: ¿Es verdadero o falso que Little Sailors es el nombre oficial que reciben los seguidores y la comunidad de fans del cantante británico Sam Smith?
2: Sebas, ¿tienes la respuesta, amor?
3: ¿Me puedes repetir?
2: Los seguidores de Sam Smith se llaman Little Sailors gracias a una canción que el artista escribió con ese mismo nombre en honor a ellos
3: correcto.
2: Y a este vínculo.
3: Correcto, correcto.
1: O sea, a juzgar porque ¿Cómo te acabo de dar la respuesta?
6: Sí.
1: ¡Magua!
6: Gracias, Magua.
1: Sí, y Sebas así de... Yo venía buscando plata y encontré oro.
2: ¡Ay, no!
1: Así de barco somos, ¡qué bárbaro! ¡Qué tremendos!
6: No sé.
2: A ver, bien, bueno, Sebas, tradúceme el nombre ya que te di la respuesta.
6: Pequeño Sailor.
1: ¡Ah! ¿Pequeños qué?
6: Marinero.
1: ¡Sí!
2: Oye, ya, ya.
1: Oye,
2: ya,
1: sí,
2: ya.
1: Bueno, ya por no dejar nombre de las tres locutoras de este programa.
6: Magua, Gaby y Riva.
1: ¡No, ya! Oye. ¡Sebastián! Hasta me siento bien de haberte hecho paro con esos boletos. ¿Te
6: no,
1: los mereces?
6: No,
2: ah. Él, siento que ya has ganado en otras ocasiones, ¿sí o no,
6: Sebas?
2: Es la
6: primera vez.
2: Es la primera.
1: No lo andes difamando, Magua. Es que otras veces no lo ayudaste.
2: En las otras no me ayudaste, me dejaron bien para.
1: Me dejaron morir solo. Sebastián, disfruta muchísimo a Sam Smith, por ahí estaremos nosotras
6: Muchísimas
1: también.
6: Gracias.
1: Así que nos, ojalá que nos veamos y si no nos vemos, arróbanos en @elbrunchfm. Recuerda, a partir de hoy le debes un favor a Magua Romero por el resto de tu vida.
2: Te mando un beso, mi Sebas. Es que sabes que fue un error en la Matrix. Fue un error de la Matrix.
1: Se le fue el wifi unos segundos a la Magua.
2: La Alexa se desconectó y luego se volvió a conectar.
1: Justo, la Alexa mental.
6: Eso pasó. Ajá.
2: Eso pasó. No era mi voz, era la Alexa.
1: ¿Esa es mi voz?
2: ¿Qué?
1: En fin. Bueno, pásala muy bien, gracias, mi querido Sebastián.
6: Igualmente.
2: Ya cuando estés ahí en el auditorio, mi Sebas, nada más una cosa, nos etiquetan en una historia, ¿va?
6: Las tagueo, sí, claro.
2: Órale, dale, va.
1: Y le pones gracias por siempre, Magua.
6: Justo.
2: Gracias por haber participado.
1: Te esperamos
2: fue
1: en un
2: error
1: próximo
2: de la Matrix.
1: Alexa pregunta ahora. Bueno, ah, es momento barbaridad de escuchar música. Esta se la dedico a Sebastián y Magua y su nueva amistad. Es Taylor Swift, se llama Opalite en el brunch de los 40.
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3: La temperatura, 22 grados.
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1: Es momento de sacar los mocos.
2: ¿Qué?
1: No, es miércoles de salud.
2: Sí, es momento de darle la bienvenida a nuestro doctor frutal, el doctor Eric Piña Mora, otorrinolaringólogo, porque seguramente ya te pasó que andabas en la calle, te mojaste, te llovió, o de pronto tienes mucho calor, te dio un golpe de calor. Vamos a hablar de los padecimientos más comunes en vacaciones. Bienvenido, doctor Eric Piña Mora.
3: Un placer, de verdad. Agradezco la invitación. Un abrazo aquí a las Brunch Ladies.
2: Ahora, así es como estoy yo.
1: Bueno. Y jalando el moco para atrás, Doc. O sea, de
2: es
1: verdad.
2: Es que es horrible cuando está ahí. Es horrible.
3: Y es que es horrible porque la gente espera sus vacaciones todo el año, las planea, invierte, rompen el cochinito.
2: Sí.
3: Y resulta que salen de vacaciones y se enferman. Entonces, justamente por eso estamos aquí, porque quiero que la gente tome precaución y no se enferme, que disfrute sus vacaciones y sobre todo que regrese a casa con bien, contento y una bonita experiencia.
1: Ay, nos encanta, Doc. Pues a ver, aquí hay que prestarle atención justo para no terminar como este muchacho que está aquí tosiendo. Y entre los que están jalando moco, exprimiéndolo con los con los Kleenex, pañuelos
2: desechables.
1: Pañuelos
2: ¿Cuáles
1: desechables.
2: ¿Cuáles son esas enfermedades comunes? O sea, ¿qué le pasa a la gente, la mayoría de la gente cuando sale de vacaciones?
3: Miren, el número uno de la gente que va a playa y está en albercas, sí, pues es muy conocido, otitis del nadador.
2: Ajá.
3: Nos metemos a nadar, dejamos que nuestros hijos duren en el agua 5 o 6 horas,
2: si no es que
3: más. Y normalmente la calidad del agua en las albercas en época vacacional dista mucho de lo normal y de lo que marca la norma, porque pues se llenan de fluidos corporales de los niños con mucha frecuencia.
2: ¡Ay, qué padre!
1: Ay, ¡claro!
2: ¡Qué ganas de ir a una alberca! ¡Wow!
1: ¡Qué agusticidad! ¡Qué antojo!
3: Y eso pues les va a infectar los oídos a los niños y a los adultos y a todo mundo. Entonces aquí el primer punto es cómo evitar una otitis del nadador cuando estás en la playa o estás en el mar. Pongan atención, por favor, porque esto es básico, lo más básico que existe. Después de nadar, báñense y lávense las orejas. Proyecten sus orejas hacia la regadera, hacia el chorro del agua, y se siente raro porque hace un ruido.
2: Se tapa, ¿no?
3: Sí. 5 segundos van a hacer la diferencia porque estás sacando el agua de la alberca y estás dejando agua limpia.
1: ¿Calientita o al tiempo?
3: Y la temperatura da igual, de preferencia que sea tibia, calientita, porque el agua fría genera mareo. Entonces, te metes a bañar después de nadar y a tus hijos, agárralos de las orejas y dirige su oreja hacia el chorro de la regadera para que le entre agua. Me llevo sorpresas en el consultorio porque encuentro chamacos con el oído infectado que traen arena. Que tienen, y hasta les hago la broma que traficar con arena es delito federal.
1: No se la pueden botellar.
3: No se la pueden llevar de
2: las
3: playas.
2: Entonces, ¿los que la venden qué?
3: Los que la venden es un recurso nacional, es ilegal. Es más, recoger un coralito, recoger una conchita ya no está permitido. Hay que llegar a la playa y dejar las cosas como están, porque si no, te encuentras un delfín y te lo llevas a tu casa, eso no se vale.
2: No.
3: Entonces, tampoco se vale que te lleves bacterias en los oídos y que estés en la alberca y al tercer día ya tengas una infección bravísima. Y la infección de la otitis del nadador es altamente dolorosa, es muy incómoda, te puede arruinar las vacaciones, literalmente.
1: Ay, ¿cuáles son los síntomas, Doc?
3: A ver. Dolor, sensación de oído tapado. Baja audición y el dolor empieza a ser, incrementa, punza la oreja y te termina doliendo media cabeza.
2: Ay,
3: entonces
2: no.
3: Es muy incómodo. Y conforme avanza la infección, el oído se va cerrando y esto complica porque el tratamiento son gotitas y si el oído está cerrado y uno no puede aplicar gotitas, termina teniendo que hacer algunas curaciones un poco agresivas. De tal manera que, por favor, algo que se puede solucionar, lavándonos las orejas después de nadar.
2: Me encanta. Ahora, otra cosa que pasa muy seguido, a mí me ha pasado tristemente, es se relaciona un poco con el sol, ¿no? Con el tiempo que pasas debajo del sol, ya sea que te quemas demasiado, a mí me ha dado golpe de calor. ¿Qué puede pasar?
3: Miren, antes era muy, muy, se veía padrísimo en una revista, una chica en su traje de baño asoleándose, bronceándose.
2: Bronceada.
3: Y aquello era muy glamoroso. El detalle es que si tú duras mucho tiempo en el sol, además de la mega quemada que te vas a poner en la piel, la temperatura de tu cuerpo aumenta y si sobrepasa 39 grados y medio, 40, se pone en riesgo la vida. Se llama golpe de calor y la gente empieza con mareos, con sensación de desmayo, con dolor de cabeza, incluso puede llegar a la pérdida de conciencia. Cuando ustedes presencien, porque aquí, esto también es del chismoso que está al lado de la playa, y de repente ve una persona que está dormida, despiértenla, para que no se asole tanto, porque si sube la temperatura, puede incluso hasta convulsionar.
1: Claro. Wow.
3: ¿Y qué se hace cuando tenemos a una persona que ya tiene un golpe de calor? Si está consciente, imagínense la severidad del cuadro, que incluso se puede perder la conciencia. Si está consciente, llévatela a la sombra, ponle cosas frías, compresas húmedas, una toalla mojada. Si está despierta y puede beber, hidrátala, que tome agua. Pero si la persona está inconsciente, esto es para llamar a un servicio de emergencias, marcar al 911 e incluso mojarla con la manguera. Okay, echarle una cubetada de agua, un chapuzón, bajar la temperatura. Y esto curiosamente aplica a personas, pero también a los lomitos, a las mascotas. Dejar a tu perro asoleándose o dejarlo encerrado en el coche con la ventanita abajo un poquito. El auto alcanza casi 50 grados de temperatura al rayo del sol si están las ventanas medio abiertas. Entonces, esto aplica para perros, los gatos, los animales peludos pueden desarrollar un golpe de calor.
1: Claro, hay gente que luego se los lleva hasta la playa, Doc, y están todos peludos, o sea, digo, no es... ¿Es recomendable o no? ¿Sí o no?
3: Llévate a tu mascota a la playa, pero cuídalo de que no se exponga tanto al sol.
1: Y un cortecito de cabello, ¿no?
3: Si se puede
1: recortar. Cabello, de pelo.
2: De cabello.
3: Y que se hidrate.
1: ¿Quién me jaló mi cabello?
3: Que esté tomando agua, que esté, claro. Que se meta a nadar al mar.
1: Ay, sí, también se vale.
3: Instintivamente, los animalitos saben nadar. Nada más, pregunta en el hotel si te dan permiso, que es para mascotas.
1: Que sea pet friendly ya.
3: Claro, porque si no vas a meter a tu perro a nadar en la alberca. Te metas en un problemota.
1: No, pero paseo por la playa, ¿no? Hacerle un corte de pelo adecuado para que pues también la pase rico igual que tú.
3: Por supuesto. Y número dos, la quemadura solar.
1: Ok, a ver.
3: A los niños, a las personas hay que untarles bloqueador solar, de preferencia el factor de protección arriba del 50. Uh-huh. Y le vas a untar en todas las partes que estén expuestas al sol, incluyendo las orejas.
1: Importantísimo.
3: Nadie se pone bloqueador en las orejas. Y me llegan al consultorio chamacos con las orejas ampolladas de la quemadura del sol.
1: Sí, ya escarapelándose, ¿no?
3: Porque... Y eso se hace una ampolla, se hace una bula y eso es muy doloroso. Y repito, aquí lo que se trata es de no arruinar tus vacaciones, de pasártela bien, de que regreses con una experiencia bonita y no con una tragedia de que terminaste en un hospital.
1: Claro, muy importante. ¿Qué es con lo que podemos viajar, Doc, que podemos llevar desde casa como un botiquín práctico?
3: Ajá. Por supuesto, miren, el número uno que tiene que ir en el botiquín pues es una pastillita de paracetamol o una solución de paracetamol si tus niños son pequeños, para controlar la fiebre. Llevar un repelente para moscos.
1: Sí.
3: Llevar un buen bloqueador.
2: El dengue no perdona, ¿eh?
3: El dengue no perdona.
1: El dengue chikungunya.
3: Sí, claro. Sí. Y esto es algo, incluso, aunque no te dé dengue, el estar todo picoteado es horrible.
1: Ay, sí.
3: Es altamente incómodo. Llevar un suero, una solución.
2: Ay, quítame eso. Siento que estoy teniendo recuerdos de Vietnam en las orejas.
1: Ah, okay. Me dio algo.
3: Ajá. Bueno, y ir con algún. Llevar tu dotación de medicinas que normalmente tomas. La gente que es hipertensa, que es diabética, que tiene problemas de la tiroides, pues que no se le olvide llevarse a las vacaciones su dotación. Número dos, fíjense lo más increíble de esto: llevar una copia de tu póliza de gastos médicos. Llevar una copia de tu carnet del Seguro Social, del ISSSTE, de donde tengas tu afiliación, porque si por alguna situación te caes, te golpeas, te quemas, te atoras, te resbalas, pues sepan a qué servicio médico puedes asistir o qué alcance tiene y en qué hospital estar. Y algo que también se tiene que meter en el botiquín, y esto es importantísimo, por favor, prudencia.
1: Claro.
3: Tener prudencia. Al calor de las chelas, del alcohol, de la fiesta, de la relajación, tendemos a hacer muchas tonterías y actos imprudentes.
1: Sí,
3: y no
1: sabe.
3: Falta el video del que se eche el clavado desde el trampolín, pero lo agarró el balcón del hotel y no le atinó a la alberca, o que se quiere subir a un poste, o que quiere hacer cosas incluso con unas copitas detrás. Entonces siempre es necesario tener un poquito de prudencia. Si alguien de tu grupo con quien te vas, tus amigos, tu familia, estás en la playa y ves que ya se le subieron las copitas, por ejemplo, no lo dejes que se meta a nadar.
2: De acuerdo. Claro. Me parece muy inteligente eso. Vamos a seguir hablando, obviamente, de los padecimientos más comunes en vacaciones con el doctor Eric Piña Mora, otorrino laringólogo. Y de hecho, tenemos algunas preguntas por acá. Yo quiero, alguien, esta pregunta la tengo yo también porque a mí me pica un mosco. Para empezar, siempre me pican los moscos. Ahorita te voy a preguntar, ¿por qué? O sea, ¿por qué? Yo duermo con repelente en la cara y en los brazos y
1: tu sangre les gusta.
2: Me pican, ¿no?
1: Tu sangre azul, güera.
2: Vamos a hablar de sí. Yo la he visto roja y hasta naranja de pronto, ¿eh? Corrientísima. En fin, vamos a hablar de esta pregunta que tiene Diego, que si se puede ser alérgico a los mosquitos, pero eso será después de escuchar a Ray, Where is My Husband, en el brunch de los 40.
1: En la caguada.
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3: La temperatura. 22 grados.
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1: Ya regresamos en el brunch de los 40 y seguimos hablando de las crisis vacacionales.
2: Es que todo te salud. Puede pasar, o sea, imagínate que no estás acostumbrado para empezar al clima de la playa, ¿no?
1: Yo.
2: O que no estás tampoco acostumbrado a climas en donde está llueve y llueve y con mucho frío. O está nevando. O está haciendo mucho frío. O te vas a enfermar.
1: Efectivamente.
2: Así que para eso nos acompaña el doctor Piña Mora, que además, digo, ya aprovechando que los brunchers se están manifestando y nos están haciendo llegar sus preguntas, güera.
1: Dejamos pregunta.
2: Quedaron algunas sobre la mesa, así que arráncate con la primera.
1: Doctor Piña Mora, Diego tiene esa pregunta y yo también. ¿Por qué se me hacen del tamaño del mundo de una pelota de tenis los piquetes de mosco?
3: Realmente puedes tener una alergia al piquete del mosco. Ustedes tomen en cuenta que cuando el mosco te pica, absorbe tu sangre y te regresa baba de mosco.
1: ¡Ay, qué padre!
3: Y esa baba de mosco...
2: O sea, te chupo y te escupo al mismo tiempo.
3: Al mismo tiempo. Es que no le cabe en la panza, pues regresa lo que ya digirió.
1: ¡Qué asco!
3: Entonces, ese material que entra en tu piel puede generar una roncha. Y esa roncha, dependiendo tu sensibilidad... Hay gente que es hipersensible, de verdad puede hacer una roncha gigantesca cuyo nombre se llama Avon. No jabón, Avon.
1: Ajá.
3: Entonces hay gente que hace y son unas tortotas por la picadura de mosco. Ahora, si te pican 3-4 moscos, pues vas a terminar con el brazo, con la pierna completamente hecha una torta.
1: Claro.
3: Aquí lo que se recomienda en la gente que es altamente picada es que frecuentemente tomen, antes de salir de vacaciones, se tomen una pastillita de vitamina complejo B.
1: Ajá.
3: La gente que toma complejo B, incluso su sudor huele mal, huele a hierro, huele a fierro.
2: El fierros le llaman.
1: A hierro, pariente.
3: El humor se hace pesado, se hace... Y eso genera repulsión a ciertos insectos.
1: Oh. Pero no también de la gente que te rodea, ¿no?
2: Pues, o sea, es un repelente en general, ¿no?
3: No. Ajá. Es infalible, pero bueno, no te pican los moscos.
2: Capa protectora, eso sí. A ver, hay más dudas de los brunchers, Doc, que dice así. Para los que ya no tenemos cabello, es decir, ya estamos a rapa, ¿qué te pones en la cabeza para protegerla? Ya estoy rapado y el calor, o sea, se siente intenso.
3: Ok, te vas a comprar un gorrito... Un sombrerito.
2: Básico.
3: Básico, pero no una gorra de beisbolista, no. Un sombrero
2: que de ala
3: que tenga una circunferencia alrededor de tu cabeza y que te tape el cuello.
2: Ok.
3: No nada más la cabeza, sino también el cuello y por debajo del mentón. La parte que más se nos quema, que nunca nos ponemos bloqueador, es en donde va la cadenita de la virgencita.
2: Sí, justamente el cuello UV, ¿no?
3: En el cuello UV, ahí hay que ponernos también bloqueador.
2: Oye, en la cabeza no se puede poner bloqueador también, Doc.
3: Por supuesto,
2: Doc,
3: que sí, se
2: ¿no?
3: puede poner,
2: o sea,
3: bloqueador.
2: Una pasadita, algo.
3: Pero ya para una exposición directa al sol, no hay como un sombrerito.
1: Ok. ¿Esos que son como de Gilligan?
3: Tal cual.
1: Okay.
3: El Panama Hat incluso.
1: Bueno, yo soy de esas señoras en la playa que usan así el ala más grande que todo mi cuerpo para que no me tape, para que
2: un
1: no
2: petate,
1: me queme
2: ¿no?
1: nada.
2: Ya, así.
1: Sí. O nada más le hago un hoyo así en la cabeza.
3: De plano, una sombrilla.
2: Claro,
3: un
2: paraguas.
1: Esos que se pusieron de moda que eran como una especie de diadema que traían una sombrilla para
3: una
1: taparte la
3: claro.
1: cabeza.
2: Literal, o sea, el aro, ¿no? Para que sujete bien al tamaño. Bueno, a ver, Doc, otra de las dudas que seguramente la gente luego de repente pues va con todo el entusiasmo de pasarla bien, ¿sabes? Nadie se quiere enfermar ni de la garganta, ni de la tos, ni de la gripa, menos la ahora tan aclamada diarrea explosiva. ¿Qué nos puedes decir al respecto, digo, sabiendo que tú eres también un experto en la materia?
3: Miren, la gente que sale de vacaciones muchas veces pues tiene que comer en lugares que no conoce, está en un pueblito nuevo, está en un espacio
2: claro.
3: nuevo. Hay una enfermedad que se llama la diarrea del turista.
2: Okay.
3: Pero la diarrea del turista es causada por Escherichia coli, por agua contaminada, por verduras mal lavadas. La diarrea explosiva a la que tú te refieres, que ha tenido tanto boom ahora en Estados Unidos, uh-huh. es causada por otra bacteria, nada que ver con nuestra Escherichia coli de aquí de México, que se llama Cyclospora cayetanensis. Uh-huh. Y es un cuadro verdaderamente incómodo porque puede durar 6 semanas. La gente wow. está incomodísima y definitivamente...
2: O sea, ¿te puedes morir por esto,
3: Doc? Te puedes morir por eso, la gente se deshidrata.
2: O sea, es un mes de diarrea.
3: Es un mes de diarrea, malestar general, pérdida de peso, la gente se siente wow. muy mal. Entonces, en México no hay casos todavía reportados, pero uh-huh. sí, y este es el llamado a las personas. Si tienes un cuadro enteral, una diarrea, te sientes mal, hazte revisar definitivamente, no vayas a ser el caso número uno aquí en el país, porque son cuadros que se pueden complicar. Y el tratamiento no te lo puedes automedicar, eso requiere un tratamiento específico, porque es muy normal que a la gente vamos a darle tal antibiótico y resulta que muchos antibióticos no tienen efecto sobre la ciclospora y al contrario te van a generar irritación, gastritis, colitis y eso va a complicar tu cuadro.
2: ¿Hay un color en particular de la diarrea que podamos decir es una diarrea normal a una diarrea de este tipo?
3: La diarrea por ciclospora es una diarrea que la gente hace tanto que no alcanza a llegar al baño, le gana.
1: Ay, es
3: lo que llaman una diarrea explosiva que le gana. Ese es el punto medular. Diferente, por ejemplo, a la gente que tiene cólera, que es por otro microorganismo, Vibrio cólera. Y la gente con cólera, que es muy común en áreas tropicales, por ejemplo, es una diarrea incontenible. La gente se vacía, va al baño y no hay poder humano que se la pueda contener. Es diferente. Una es explosiva. Otra es continua, agua.
2: Wow.
3: Entonces, qué bonito tema, pero...
2: Provecho.
3: Todos los humanos tenemos este...
2: con el café que si nos hace ir al baño sí o sí.
3: Podemos ser víctimas de las enfermedades diarreicas. Y lo más importante es, en lo que te acercas a un servicio para que te revisen, hidratarnos, un suerito... Venden bebidas isotónicas, ya muy las bebidas deportivas que tienen electrolitos. Eso puede ser la gran diferencia. Y por favor, señora, no le automedique antibiótico a su chamaco porque no sabe si es un parásito, si es una bacteria o si es un virus.
1: Muy importante. Tenemos una duda broncher justamente. Mariana dice, mi bebecito tiene fiebre y me dijeron que era el oído tapado, ¿pero es igual a la otitis?
3: Es probable que sea una otitis. En los chiquitos, en los bebés, hay un tubo que comunica la nariz con el oído que se llama trompa de Eustaquio. Y en el bebé y en los pequeñitos es un tubo muy cortito y la posición que tiene es acostada y eso favorece que se llene de moquito el oído y que se infecte. Si tu bebito tiene fiebre y te comentaron que es el oído, definitivamente puede ser una otitis media.
2: Okay. Doctor, si bajo ninguna circunstancia o más bien eventualmente los oídos se taponean y da comezón la garganta, ¿estamos hablando de una infección?
3: No en todos los casos, miren. Hablar
1: no
3: de...
1: se automedique, joven.
2: Pero ese no se adelante, no consulte a ChatGPT.
3: Ok, ese es otro punto, Dios mío.
2: Qué bueno que lo tocamos, a ver.
3: Chicas, chicos, gente del auditorio, yo he puesto preguntas a ChatGPT o a estas inteligencias artificiales. Ajá. Y de verdad lo que me responden no siempre es correcto. Acuérdense que estos buscadores compilan la información que hay en internet, hacen un resumen y la juntan.
2: Okay.
3: El detalle es que ustedes saben que no toda la información que está en las nubes y que está en internet es correcta.
1: Es real, ajá.
3: Entonces, ¿qué pasa si te hacen un pastel en que mezclan ingredientes, la mitad son falsos y la mitad son reales?
1: Sí.
3: Entonces vas a tener un resultado que no sabes y no puedes confiar. Y no debes dejar la responsabilidad de tu salud a una inteligencia artificial. Quizás en algún momento entiendo que va a evolucionar y va a mejorar su nivel de certeza y confianza. Pero por lo menos al día de hoy no confíen en doctor computadora. Háganse revisar en un servicio médico con alguien que sea profesional y que haya estudiado medicina.
1: Tengo la frase de tus tarjetas de presentación, doctor. No confíen en doctor computadora, confíen en Eric Piña Mora.
2: Nada mejor como eso. A ver, hay preguntas de los bronchers, doctor Piña Mora. ¿Qué alimentos debemos de considerar para evitar la diarrea explosiva?
1: Ah, esa es
2: ¿qué
1: buena.
2: Es lo que la está provocando?
3: Ok, laven frutas, verduras... En los tacos, pídanle a tu taquero que no enjuague el cilantro en una cubeta y lo sacuda. Es importantísimo. Agua y jabón en todas las frutas y verduras. Y sobre todo en las que van enterradas, zanahorias, en fresas.
2: El betabel, ¿no?
3: El betabel.
2: Papa.
3: Y sí. Todo agua y jabón. Y si no quieres lavarla, bueno, venden productos que son desinfectantes. Le pones una tapita por un litro de agua. No quiero decir marcas, pero hay muchos productos. O incluso hasta con cloro, el cloralex, así el cloro con el que lavas el baño. Hace una dilución que 20 gotitas por cada 10 litros de agua y eso sirve para desinfectar frutas y verduras.
1: Okay. Excelente. Me encanta. Muchas gracias, doctor Eric Piña Mora. Lo encuentran en redes sociales como @ericpinamora. Otorrino laringólogo de cabecera aquí en el Brunch de los 40. Siempre un placer, Doc.
3: El gusto es mío. Muchas gracias.
1: No se automediquen, no consulte ChatGPT.
2: Por favor.
1: Pero ¿sabes qué sí hay que hacer, mi querida Magua?
2: ¡Qué guapicam!
1: 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Ahí está.
2: ¡Ay, me encanta! Pues bueno.
1: Y también esa fruta que esto. Compren en Sam's, desinfectenla. Pues todo es que importante.
2: Sí, o sea, digo, por su salud, ¿no, Doc? Hay que echarle ojito. Ahorita los taquitos van sin verdura.
3: Exacto.
2: Por el momento.
3: Ok, sin jardín.
2: Solo échenle su limoncito y su salsita al gusto. Muchísimas gracias, Doc. Gracias por pasar a la cabina del brunch. Nosotros nos vamos con música. Esto está cargado de Javi. Se llama La Dosis. Y lo escuchas aquí en el brunch de los 40.
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0: La última y nos vamos.
1: Chao. ¿Qué? ¿Ya? ¿Es el momento?
2: Chao, casa y jardín.
1: Bueno, bye. Así, ¿no? ¿Te imaginas que ya solo regresamos a decirle, bueno, ya se acabó nuestro turno, bueno, bye?
2: Pásame la escoba para cerrar el zaguán.
1: Efectivamente. Bueno, mis queridos brunchers que nos escuchan aquí en Acapulco, en Puebla y en todo el mundo. En todo el mundo.
2: Yo, pues es que sí.
1: Seguro debe haber alguien por ahí.
2: Internet.
1: Ha llegado el momento.
2: Si tú le dices casual, pon los 40 Ciudad de México, yo creo que sí.
1: Yo creo que sí. Bueno, pues ha llegado el momento de decirles adiós.
2: Chao, bebés.
1: ¿A dónde irán? Ponme las golondrinas, mi Jaycee, porque... No es cierto, pero bueno, sí, este programa ha llegado casi a su fin, estamos muy cerca de despedirlo, pero no se preocupen porque la programación de los 40 continúa y por supuesto que se van a quedar con nada más y nada menos que los reyes de la radio.
2: Déjate cargo, Gaby Cama.
1: Se van a quedar con... O sea, yo me voy. Pero ustedes no se quedan solos.
2: Se quedan con su corneta favorita.
1: Magua también se va y Riva, pero...
2: Se quedan en buenas manos.
1: Cuídenos a los bronches.
2: Hijo, lo que queda de nosotros, yo la verdad me preocupo cómo vaya a amanecer.
1: Yo también.
2: Traigo un dolor en el pecho, en la espalda, pero gracias al doctor Piñamora ya nos dio receta.
1: Efectivamente. No, a ver cómo. Mi rola va a ser...
2: Qué difícil se me hace.
1: Con esa me voy a despedir.
2: Cálmate, Big Brother.
1: Todo a pulmón. Y me van a ver salir de la cabina con mi mochila.
2: Sí era, ¿no? Con las que despedían a los integrantes
1: de Big
2: Brother.
1: Sí, por eso lo estoy diciendo.
2: Vaya amiga.
1: No, ya, en serio, ¿se van a quedar? Chao.
2: Se quedan con los cornetos.
1: Y el top ten del día de hoy, ¿qué dice así?
2: Sin antes decirles. Hashtag, ¿qué dice?
1: Formas de decir que no sin decir que no.
2: Órale, va. Así le hacemos, ¿eh? Te marco al ratito.
1: Vemos.
2: Uy, joven, el de al lado trae mejor precio, ¿eh?
1: Sí, claro, yo lo checo, ¿eh? Yo lo checo y te aviso. O el día tradicional.
2: Le marco al ratito.
1: No nos llames, nosotros te llamamos.
2: Básicas. Bueno, en fin. Pues ya con esa nos despedimos, Gaby Cam. Yo soy Magua Romero y digo, siempre se puede más.
1: Riva Pop les manda a decir que tomen agüita y llenen su riva de pop. Su riva, ¿eh?
2: Su riva de vida.
1: Su riva de vida. De pop. Y yo soy Gaby Cam. Me despido con un honorable besos y cerezas. Muchas gracias a toda nuestra producción y nos escuchamos mañana en punto de las 10 de la mañana en esto que es el brunch de los 40. Bye.
2: Gracias a la gente de Guadalajara que nos escucha. Gracias a la Alexa.
1: Cyril, Stumbling. Chao.
2: Bien.

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6: La temperatura, 22 grados.
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1: Todos. 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
2: Qué bueno que se reúnen alrededor de esta olla de pecados capitales que tenemos para ustedes el día de hoy. Hay ira, hay gula, hay pereza sobre todo.
1: Me imaginé un caldero de carnitas con la clase política dentro hirviendo, con la gente que se dedica a los espectáculos, un poquito de ciencia, a lo mejor de vez en cuando consideraciones existenciales. Y demás, unas
2: hedonistas
1: carnitas.
2: También, ¿no? Hedonistas que gustan.
1: Hedonismo, claro está.
2: El propósito en la vida es el goce, el placer.
1: Me gusta.
2: El hedonismo me gusta.
1: Yo estoy a punto de llegar a mi etapa hedonista. Duran poco, vienen un par de semanas de hedonismo puro, pero hoy por hoy hay que trabajar y hay que trabajar
2: hoy
1: con la realidad.
2: Miércoles 22. Luego,
1: así es.
2: Me parece extraño, estamos en vivo y la gente escribe diciendo, suena que están grabados. Güeyes, estamos agotados después del mundial. No estamos grabados, güeyes y güeyes.
1: Si siguen, les vamos a dejar dos semanas grabadas. Si siguen. Síganle.
2: Ay, ahorita que dijiste eso del caldero y la puerta del infierno, me acordé de aquel bello lugar, el Rey del Cabrito en Monterrey.
1: ¿Qué tal, güey?
2: Uno de los lugares donde mejor se come en el planeta, si es que les gusta el cabrito.
1: Venden cabrito delicioso y sobre todo venden cabrito lechal, que es un cabrito pues muy pequeñito. Lechal viene de que nunca probó, nunca pastó, sino que nada más se alimentó de la leche de su madre, la cabra.
2: La cabra.
1: Pues trae al mundo a sus cabritos y el dueño de los cabritos pues los vende al Rey del Cabrito, en donde te los preparan muy rico, por cierto.
2: Pero es increíble porque todo está lleno de terciopelo rojo, parece la entrada del infierno. En las paredes hay cuadros en donde hay calderos y está la mamá cabrito cocinando a sus hijos con una sonrisa y otra mamá te lo trae servido en un plato.
1: Están disecados en poses horrorosas y luego hay una puerta de cobre repujado, si mal no recuerdo, que abre y cierra con dos cabritos dándose topes. Entonces ya llegas, ¿no? Y además, el mesero que llegó a servirnos en el Rey del Cabrito en esa memorable ocasión tenía un diente de oro y un bigote muy grasoso y sudaba mucho, porque venía de la cocina, que es muy caliente, por lo visto.
2: Y era Monterrey.
1: Entonces,
2: en verano.
1: Este cabrito nunca probó el pasto. Este cabrito nada más tomó la leche de su madre, por eso está suavecito. Es como comer bebés. Y yo, ¿qué? ¿Sí?
2: Sí, es que es comer bebés animales.
1: Es terrible. Pantagruélico, horrible.
2: El lechón, que es el cerdo bebé, se llama lechón porque solo ha probado leche. No,
1: y
2: no
1: una vez, ¿te acuerdas que abrimos el congelador del restaurante de un amigo y estaban todos los lechones ahí dormiditos? Yo los cerré así de, güey, quiero uno, pero no me los enseñes. Sí quiero uno, pero no los quiero ver, güey.
2: Todos como dormiditos. Los tres cochinitos están en el refri.
1: No, pero estos eran como 24 cochinitos. Están en el conge, bien tiesecitos. Los 24 dormirán. Es muy feo. Es rico el lechón, perdón, es rico, pero es feo, es una imagen fea.
2: Es delicioso el lechón, pero pues sí hay una cosa ahí medio moralmente...
1: Mira, sobre todo se ve raro. Porque, digo, o sea, cuando vas al súper estás comiendo la carne de animales que ya no están vivos. O sea, ese es lo que queda de su proteína, pero
2: sí, son pedazos de cadáver de animal.
1: Pero ya están procesados, no ves al animal, no ves a la vaca. Si ves a la vaca, no te den ganas de matarla. No, y no importa eso. De todos modos es acabar con una vida. Da lo mismo si es un bebé o no. Además no tienen conciencia del tiempo, no saben si están viejos o no.
2: ¿Quién sabe?
1: Que yo sepa, ¿no?
2: Al parecer no tienen idea.
1: Pero no importa. Y luego ya cuando los conviertes, no sé, en salchichas, por ejemplo, pues menos parecen animales, ¿no? O en albóndigas.
2: ¿Quién sabe qué sean las salchichas, no? ¿Quién sabe?
1: Las salchichas, además el problema es que no es ni siquiera un individuo. Son varios, muchos, metidos en un embutido.
2: ¿Y quién sabe si es la misma especie? O sea, puede haber todo ahí metido, ¿no?
1: Un dedo humano se puede haber ido de la cortadora y nadie lo sacó a tiempo. Y te lo comes igual.
2: Una rata que iba pasando por la máquina.
1: También.
2: Y, la
1: cayó. Si te salen pelos en la salchicha, hay de dos. O ya estás muy viejo o cayó una rata al procesador.
2: Sí salen pelos en la salchicha. Sí. A menos que sean de cosas.
1: Dije
2: muy
1: pelos con L, ¿eh? No
2: pelos
1: con D.
2: Con L.
1: Sí.
2: Pelos en la salchicha.
1: Sí, es otra cosa. Eso es otra cosa. Oye, estaba yo viendo un video de ¿cómo se llama el hermano de López Obrador?
3: ¿Cuál de ellos?
1: Es que tiene varios, diez. Pero bueno, uno de ellos que está hablando de un tema muy serio con la prensa y estaba como estaba yo haciendo ahorita, trague y trague mientras se refiere a la prensa.
3: ¿En Tabasco?
1: Que dije, güey, no seas de veras, cabrón, un tema súper difícil y tragando, echándose un sándwich como si estuviera hablando de... Y está hablando de horrores, ¿no?
3: Bueno, nuestro secretario de Relaciones Exteriores es conocido como Lord Cacahuates.
1: Sí.
3: Porque en una reunión que hubo, cuando todavía no era secretario de Relaciones Exteriores, con distintas personas de Estados Unidos y demás, una reunión muy importante, él no habló nada, pero se acabó la... los cacahuates que tenía enfrente.
1: Este era Pepín. Todos. Era Pepín López, que creo que se estaba comiendo un gaznate o no sé qué carajos, güey, hablando con
3: el
1: la
3: hermano
1: prensa.
3: Obrador.
1: Sí, Pepín. Y pues dices, güey, estás hablando de un tema súper sensible, estás hablando de cifras de crimen en tu estado y estás trague y trague y trague.
3: Estás tragando, cabrón, por lo menos.
1: Mientras hablas con la prensa. Digo, ahorita yo estaba tragándome un pedacito de chicharrón y Eduardo me dijo, ya deja de tragar en el micrófono. Es que y lo hice, ¿no? O sea, no se oye tan feo, se oye rico mal. Mi chicharrón.
3: ¿Cómo se llama? Misofonía. Hay gente que tiene misofonía.
1: Pues que se jodan.
3: Y cuando escuchan, no, porque le cambian, güey. Dicen, pinche estaca cerdo asqueroso.
1: Bueno, ya quédense, pues.
3: Adiós.
1: Ya.
3: Aquí y tengo... hay gente que no puede con eso, que escucha el masticar de alguien y se empieza a poner increíblemente de malas.
1: Sí.
3: O la gente que pues, hace algún tipo de ruido al respirar, ¿no?
1: Yo el otro día comí junto a un padrecito, ronquidos. Ya les dije, el de camino para acá comí junto a un padrecito hablando de rosarios y de milagros que tenían horario. Se aparece la Virgen a la una, a las tres.
3: ¡No, no!
1: Te lo juro, güey. Dije, o sea, me dieron ganas de decirle...
3: Oye, yo quiero conocer esos horarios.
1: Son de esas mesas chiquitas que hay en los restaurantes. Hay uno de carnes muy bueno. Bueno, se los voy a decir, es el Loma Linda del restaurante de la Terminal 2.
3: Muy bueno.
1: Y estaba yo sentado comiendo muy a gusto y estaba yo oyendo unas mamadas de veras, güey. Ah, no, a la una, a las tres y a las cinco. No sabes qué viaje tan místico. Y se ve la Virgen. ¡Cállate ya! De veras.
3: O sea, sí, claro, ya están calendarizados y todo. Me decías ayer, ya me
1: acordé. Increíble.
3: Pues yo quiero ir. Es que nunca he tenido una experiencia sobrenatural. Y mira que nos metimos a panteones de niños, invocamos de adolescentes, invocamos al diablo. Hemos hecho todo tipo de experimentos y nomás no se aparece nada. Me encantaría, no sé, sería lo más alentador del mundo saber que sí existe algo después de la vida, que los fantasmas son reales, por ejemplo.
1: Si estás en un ambiente propicio, si te pones en un lugar oscuro donde haya mucho silencio, o sea, si produces bien la noche en el panteón y demás, y a lo mejor, no sé, te das un par de tragos de algo o te fumas alguna hierbita loca, es probable que oigas alguna cosa de pronto, o sea, porque todo eso es sugestión, ¿no? La gente que ve apariciones de la Virgen y demás no es gente tonta. Lo que pasa es que tú mismo te puedes sugestionar y entrar en un estado en el cual quieres percibir cosas que a lo mejor no están. Es como cuando volteas a las nubes y ves caras, ¿no? Si te pones a ver las nubes y te pones a buscar figuras, las vas a encontrar. Si te vas a un panteón de noche y estás hablando con un güey que dice que es satánico y que pinta con sangre de gallo una madre horrible en el piso.
3: Cazafantasmas.
1: Pues algo va a pasar, algo vas a ver. Tu mente va a tratar de fabricar algo que conduzca a un resultado que te sea placentero. Ah, ahora sí ya vi al diablo, ya lo oí hablar. Pues no, güey, pues no es el
3: ni
1: diablo.
3: Eso hemos logrado. Si usted sabe de una casa embrujada o de apariciones de la Virgen con horarios como los que dice la
1: de una bruja
3: escaldufa, San Cristóbal, una bruja escaldufa, algo, nos encantaría ir y hacer un reportaje. O si quieren, ni reportaje hacemos, nada más queremos presenciarlo.
1: Te pregunto, saber ¿la bruja escaldufa?
3: Sí. Casi todas.
1: ¿Lo es?
3: Eran lujosos.
1: Pues montan escobas, montan palos de escoba y vuelan y gritan de gozo, ¿no? Entonces algo habrá, ¿no?
3: Bueno, damas y caballeros, la noticia más absurda, extraña del momento. Hay una campaña en Argentina que solicita la repetición de la final del Mundial entre Argentina y España.
1: ¿Cómo? ¿Por qué? Perdón.
3: Tiene hasta este momento ya 61,500 firmas que lo avalan. Está en la plataforma change.org o .org.
1: Change.
3: Y cuestionan la actuación del árbitro eslovaco, Slavko Vincic, y reclaman a FIFA que revise las decisiones tomadas durante el encuentro disputado el 19 de julio en Nueva York. Yo creo que si lo revisan, pues va a haber más tarjetas para Argentina.
1: Fíjate que por ahí vimos...
3: Y va a haber un gol que anularon erróneamente, se lo tendrían que devolver a España.
1: Oye, pero yo por ahí vi unas narraciones de comentaristas argentinos viendo el partido y hay unas entradas súper cerdas. No, pero ya traía la pierna recogida. No, si no lo toca. No, sí, señores, seamos serios.
3: Yo también oí esa narración de los argentinos.
1: ¿Qué es eso?
3: y minimizan todas las faltas. Es como en la política. Si algo hace el PRIAN, no, traidores a la patria. Si lo hace alguien de Morena, no,
1: Marina
3: bueno,
1: del
3: hay que
1: Pilar,
3: esperar a que haya pruebas.
1: Ejemplo.
3: Hay que. No fue tan grave la cosa. Lo mismo que en el fútbol.
1: Ya
3: es
1: me recordó
3: lamentable.
1: El nuevo. El que estaba tragando era Pepín, López Obrador.
3: Pepín.
1: Y Pepín...
3: Ya lo comentamos.
1: En el Twitter me ponen, tú, güey, tragas en el micrófono. Sí, nomás que yo no soy un funcionario público hablando de cifras de decesos en mi estado, cabrón. O sea, esa es la cosa. Yo estoy diciendo payasadas en un micrófono para que se entretengan, ¿no? De cualquier manera, ya dejé mis chicharrones de lado, pero hay que ser Pepín.
3: Por cierto, qué ricos chicharrones tienes hasta aquí.
1: Estaban buenísimos, ¿eh? Son de esos de gasolinera. Súper baratos.
3: Bueno, continuando con noticias absolutamente estúpidas, en mi opinión.
4: Qué hermosos chicharrones tienes.
1: Sí, ¿no? y cuando les pongo su salsa picante, mejor.
3: Uf.
1: Que perdóname, estabas diciendo
3: y cuando
1: algo.
3: Les pongo yo la mía.
1: La cola. Okay.
3: A tus chicharrones.
1: A mí, ok, el asunto es que, ¿qué estabas diciendo?
3: El presidente, esto está cabrón, el presidente de los Estados Unidos, Donald Trump, quiere impulsar como candidato próximo a secretario general de Naciones Unidas a Gianni Infantino.
1: Infantino, ya lo vi, a Gianni Infantino, güey, hazme el favor.
3: La cabeza de una organización, una institución impoluta como es FIFA, ahora debe encargarse de Naciones Unidas.
1: O sea, creo que no hay pocas personas que están tan en oferta y a la venta como Gianni Infantino. Pocas, de verdad. Lo vimos dándole un premio de la paz a Donald Trump. O sea, güey, un premio inexistente.
3: Quitándole una tarjeta roja a un jugador gringo para su siguiente partido.
1: En este caso, y hablando
3: Bélgica,
1: de la
3: Dios
1: ONU,
3: gracias,
1: me parece...
3: 4-1.
1: Sí, pero me parece más significativo el que este güey le dio un premio de la paz a Donald Trump. A Donald Trump, güey. Que está apoyando a Israel en una de las campañas y al gobierno israelí, ¿eh?
3: Sí,
1: no,
3: y no bien
1: el
3: le dio el premio, inició una guerra contra Irán. Perdón, absurda. Y hasta este momento que parece sin salida. Pero bueno, Trump considera que Infantino, de 56 años, que tiene doble nacionalidad, es suizo y es italiano, sería una persona respetada internacionalmente y con capacidad para unir a diferentes sectores.
1: No, hombre, padrísimo.
3: ¿Para qué? Pues para hacer negocios a través de la ONU. ¿Por qué le interesa a Trump que esté en la ONU Infantino? ¿Qué clase de premio le está dando después de todas las empinadas que se dio Infantino en favor de Trump las últimas semanas?
1: La ONU, cuya misión, cuyo espíritu es la unión entre naciones en manos de Donald Trump, es, no sé, es como tener a Eduardo Iniesta como presidente del Banco de Semen. O sea, nada más no, güey. Me parece ridículo. O sea, imagínate la malversación de semen. Sería terrible, güey. El uso indebido de recursos seminales.
3: Seminales.
1: O sea, sería terrible, güey. Realmente terrible.
3: El próximo secretario general de la ONU será elegido este mismo año para suceder al portugués Antonio Guterres, que lleva ya algunos años, y termina en diciembre.
1: Gianni Infantino, güey. No,
3: Gianni Infantino. Quien sea electo deberá contar primero con la recomendación del Consejo de Seguridad, donde Estados Unidos tiene poder de veto.
1: Ajá.
3: Entonces, esto que suena una mamarrachada podría hacerse realidad. Podríamos estarlo viendo en un futuro, Gianni Infantino encabezando a la Organización de Naciones Unidas. De verdad,
1: Gianni,
3: me parece
1: Gianni
3: asqueroso.
1: Gianni la chingan. O sea, de veras.
3: Terrible.
1: No puede ser.
3: Terrible,
1: bueno.
3: E increíble. Y hablando de notas increíbles, a ver qué te parece esta.
1: A ver.
3: Kim Jong-un, el dictador, el rey, el monarca de Corea del Norte.
1: El dictador, el opresor de su pueblo.
3: Es que también es monarca. Porque heredó el puesto de su padre, quien a su vez lo heredó de su abuelo. Es una
1: monarquía.
3: Monarca
1: y campeón.
3: Monarca,
1: así como el rey Leonardo.
3: Monarca, de los animales.
1: Sí, es muy bonita. La canción, si alguien se acuerda del rey Leonardo, de verdad ya estamos en extra innings, apúrense, pongan sus cosas en orden, porque ya no falta mucho.
3: Yo me acuerdo del rey Leonardo.
1: El rey Leonardo
3: pero
1: León.
3: Pero solo tengo 57
1: de
3: años.
1: De los animales,
3: o sea,
1: monarca,
3: no soy joven,
1: campeón.
3: Pero tampoco soy viejo todavía. ¿O sí? ¿Ya somos viejos?
1: Yo creo que sí.
3: Viejos los cerros.
1: Dentro de 3 años consigues tu credencial del INAPAM y yo también, güey. O sea, estamos a nada.
3: Pero en ese momento no eres un anciano, eres un adulto mayor.
1: Fíjate,
3: dentro de 3 años tenemos adultos mayores.
1: No sé si ya lo dije aquí, pero creo que nuestra edad somos, digamos, somos la secundaria de la vejez, güey. Acabamos de llegar. O sea, es primero de secundaria de ser un viejo, güey, ya. O sea, hay unos más grandes, pero... ¿No? A ver, súbele, ponlo otra vez.
3: Oye, completo, la grabación, güey. Parece que tiene 100 años esto.
1: Viene.
5: ¿Sí? Aquí viene Leonardo, Leonardo el león, de los animales, monarca y campeón.
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7: me acompaña su paje, el zorrillo Florín.
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3: ya, muchas gracias.
1: Sí, el paje Florín, güey.
3: Oye, el vejestorio, güey. Y esto es lo que salía en la televisión cuando éramos niños.
1: Sí,
3: y,
1: sí.
3: Y era
1: sí,
3: nuevo.
1: No, no era nuevo, ya era vieja la caricatura. Pitupita, pitupita, que regrese Centellita.
3: Bueno, regresando a Corea del Norte, resulta que Kim Jong-un, el déspota que gobierna esa nación, totalmente cerrada al planeta, donde no hay internet, no hay información de lo que pasa afuera, hay muy poca información de lo que pasa adentro hacia nosotros, donde tener un video de BTS grabado en una VHS es motivo de condena de muerte. O sea, si te encuentran un video con el juego del calamar,
1: ya valiste,
3: te ejecutan. De ese calibre es Corea del Norte. O sea, totalmente cerrado.
1: La población es prisionera de su gobierno en ese país. Bueno, pues este güey se aventó el puntacho de decir, bueno, a través de sus medios de comunicación nacionales, que Corea del Norte ganó la contienda mundial. Ganó el mundial de fútbol.
3: Y que lleva 75 años haciéndolo.
1: 75 años ganando el Mundial del Fútbol. Ganando otra vez mundial. Ganamos.
3: Otra vez. Le ganamos España.
1: Bueno, este es. Miren, yo fui a Corea del Sur y hay una parte que se conoce como la zona demilitarizada, la DMZ.
3: Desmilitarizada.
1: Desmilitarizada. Y entonces, pues te enseñan este lugar en donde se puede cruzar en todo caso hacia Corea del Norte, evidentemente, si tienes un permiso especialísimo y demás. Y luego hay otro lugar muy cerca de ahí, en donde hay un edificio que está volteando todo hacia Corea del Norte. Tiene unos grandes ventanales, haz de cuenta que es como un teatro. Tiene una cortina que se abre y puedes ver lo que te deja ver.
3: Más allá de la frontera.
1: Sí, sí, sí. Te deja ver más allá de la frontera. Y hay gente trabajando y hay unos arrozales y hay bueyes y casi casi que pajaritos. Todo bonito. Y lo que nos explicaron es que todas esas personas son en realidad contratadas para diariamente hacer esta especie de obra de teatro donde se ve.
3: Son actores.
1: Se ve todo muy bien.
3: Para Occidente.
1: Y hay unos telescopios ahí que les puedes meter una monedita y puedes ver hacia Corea del Norte. Y hay estatuas de este güey, de Kim Jong-un, por todos lados, güey. Y en efecto, al caer la tarde, mientras te sirven una cena, tú puedes ver cómo se apaga por sectores la ciudad esta, que es una especie de Disneylandia, es de Chía. Entonces van apagando una. Dicen, ahorita van a apagar los edificios de no sé qué. Pa, pa, y se apagan bloques enteros de la ciudad. O sea, hagan de cuenta que se apaga una delegación, bueno, una alcaldía de la Ciudad de México completita. ¡Pac! ¡Pac! ¡Pac! Y a las 8 de la noche apagó toda la ciudad y ya no hay nada. Es una no cosa nada. Muy extraña.
3: Y en
1: es
3: la mañana
1: muy raro.
3: Otra vez salen ahí a hacer su...
1: Rarísimo. Ya no regresé al otro día a ver cómo la prenden, pero
3: bueno, se rumora que esta noticia de que Kim Jong-un engañó a toda una nación diciéndoles que por 75 años han ganado la Copa del Mundo... Es falsa. No sé si sea falsa. Pero lo que sí es un hecho, y nos lo dijo Alberto Lati recientemente en La Delantera, es que el padre de este güey, Kim Jong-il.
1: Il.
3: Creo que sí.
1: Sí, es Kim Jong-il, en efecto.
3: Tenía fama dentro de ese país de ser el mayor campeón de golf de la historia en el planeta. Casi, casi que se echaba el campo en 18 golpes, puro hoyo en uno. Esa era la reputación que tenía este güey.
1: Que los güeyes de la PGA decían, güey, no puede ser. Esto no lo tiene nadie, ni quién te gusta, ni Tiger Woods, güey. Tenía un récord así.
3: Nadie.
1: O sea, este güey era una pistola, pero increíble, güey. Y bueno, yo no sé, me parecería interesante a lo mejor ir algún día a Corea del
3: No puedes.
1: No, no
3: puedes,
1: sí puedes. Sí puedes turistear.
3: No,
1: tienen,
3: tú no
1: te puedes. Tienen que buscar hasta abajo de las muelas.
3: Si lo quieres hacer en
1: puedes
3: en
1: hacerlo.
3: Vida, empieza a tramitarlo
1: tienes
3: en este
1: Tienes que
3: momento.
1: Pedir un permiso que es larguísimo. Tienen que investigar.
3: Es complicadísimo.
1: Y además, si se te ocurre tomar una fotografía, hubo un caso terrible de algún güey, un estadounidense que fue y se robó un póster o no sé qué, y lo tuvieron encarcelado años, y cuando lo regresaron a Estados Unidos se murió al año o así. Regresó hecho un zombie, quién sabe qué le habrán hecho. Es un... es una cuestión totalmente distópica y extraña ese país.
3: Dennis Rodman, ¿te acuerdas el basquetbolista? El
1: jugador de básquetbol.
3: Muy famoso. Sí, sí. Él, quién sabe cómo, se hizo amigo de Kim Jong-un. Uh-huh. Y en varias ocasiones le permitieron entrar. Por sí. supuesto, siempre rodeado de guarugras y protegiendo que no vaya a haber nada de lo feo. Y que no vaya a llevarse nada. Y estuvo ahí, en algún momento hasta pensaron nombrarlo como embajador o tener alguna relación diplomática
1: con Corea del
3: Norte. Porque ya ves que como que a Trump le cae bien Kim Jong-un, ¿no? Se ha tomado
1: fotos
3: con él.
1: Le encantaría ser Kim Jong-un, güey. ¿De qué hablas? Le encantaría ser un líder totalitario. Si es lo que ha estado intentando todo este tiempo Donald Trump. O sea, él...
3: Tener el control total de un pueblo.
1: Cuando las protestas aquí en Estados Unidos, en contra de su administración, una de las más importantes se llama No Kings. O sea, no, aquí no hay reyes en Estados Unidos. Y él alguna vez declaró, o sea, a mí no me importaría ser rey. O sea, claro que no te importa, te encantaría, de hecho, güey, nomás que no se va a poder.
3: Pero ya lo borraron, el equipo español ya lo borró de la foto oficial.
1: Pues eso está poca madre.
3: Levantando la copa después de haber sido campeones.
1: Perfecto.
3: La final. ¿Qué hacía Donald Trump ahí parado junto al equipo español? Como si
1: lo
3: él hubiera sido parte
1: hace,
3: de...
1: Lo que siempre hace, pues buscando
3: protagonismo.
1: Es como un
3: niño chiquito. ¿Cómo es posible? O sea, ¿cree que no nos damos cuenta o que nos cae bien que haya esas
1: ¿sabes
3: cosas?
1: ¿Sabes lo que sucede? Que yo creo que ahora sí ya se le acabaron de ir las cabras al monte y como lo dejan salirse con la suya tantas veces, pues ya siente que de verdad las leyes o los reglamentos no aplican para él. Entonces, pues que el The World Cup me vale madres, güey. Yo me quedo en la foto, hago lo que me da la gana. O sea, Donald Trump ya no es... No está viviendo en la misma dimensión que el resto de nosotros.
3: Desde hace muchos años, creo yo, ¿no?
1: Yo también creo. Y además de todo, ya podemos considerar el factor demencia senil como algo importante, ¿no? O sea, de pronto ya se le va.
3: Yo pienso que Dios nos asista de que Gianni Infantino acabe de secretario general de la ONU. Pero bueno, tenemos más información en el asqueroso ámbito de la política aquí en México. A ver, vamos a empezar con algo divertido.
1: ¿Cero votos?
3: ¿Qué te parece la gobernadora de Morelos? Ajá. Margarita González, que tiene un mensaje muy importante sobre las benditas redes sociales. Adelante gobernadora Nalgarita. De Morelos, Nalgarita.
8: La están atacando mucho los medios de comunicación y las redes. Por eso no hay que hacerle caso a las redes. Ajá. Los medios de comunicación, yo les aconsejo que ya no vean las redes.
1: Okay.
3: Hay que hacerle caso a la gobernadora.
1: A ver, Margarita, las redes sociales sí son un lugar donde la rispidez rige, ¿no? Pero las redes sociales también es donde las personas de Apatín se expresan. Entonces,
3: ¿y las benditas redes sociales?
1: Bueno, acuérdense que así les decía el viejo pedorro López Obrador, las benditas redes sociales, porque, bueno, pues durante su campaña, durante su llegada, ascenso, pues, hacia la presidencia, pues, evidentemente todo mundo que era de alguna manera, que estaba, perdón, inconforme con los gobiernos de aquel entonces, pues, lo apoyaba muchísimo, ¿no? Entonces le parecía muy bien, pero ahora, con el desgaste que conlleva el hacer 6 años de puras pendejadas,
3: el
1: pues
3: poder
1: evidentemente
3: en general, independientemente de los errores, pues el
1: por
3: el
1: eso
3: desgaste,
1: bueno,
3: el
1: pero
3: ejercicio,
1: sabe,
3: del poder
1: y, es pero los errores fueron duros y la gente se da cuenta. Entonces ahorita ya no les gusta lo que se dice acerca de Morena en las redes sociales, pues se joden, Margarita, se joden. Y en los medios tradicionales como este, pues también hay mucha crítica.
3: Les
1: y
3: voy
1: se
3: a contar
1: joden
3: una historia. Anoche leí un artículo muy interesante en la revista The Economist que hablaba de Lionel Messi y las redes sociales.
1: Ajá.
3: Y decía, hace 4 años cuando Messi se coronó hubo un tsunami de publicaciones en redes sociales alrededor de Lionel Messi, llamándolo ídolo, lo máximo, un tipazo, educado. Uh-huh. En su mayoría eran mensajes positivos acerca de la gran figura de la selección argentina hace 4 años. A lo largo de estos 4 años, nada en la vida de Messi cambió. Siguió jugando igual, siguió anotando goles, siguió siendo muy cortés siempre con la prensa, siguió siendo aguerrido en el campo. Nada, absolutamente nada cambió. Sin embargo, el tsunami de mensajes en redes sociales se invirtió por completo. De pronto, el algoritmo se dio cuenta que aquellas publicaciones en las cuales se atacaba a Lionel Messi y se le decía fraudulento, tramposo, lo que usted quiera, tenían mayor impacto.
1: Se repostean, la gente interactúa más con ellas.
3: Y eso hizo que este ente sin conciencia,
1: sí,
3: pero autónomo, ya que llamamos el algoritmo, empezara a darle prioridad y a enseñarle esos mensajes negativos a la gente. Y esto creó una reacción en cadena Y llegó Messi a este mundial 4 años después, sin que él haya cambiado absolutamente nada, con una imagen totalmente diferente a la de 4 años atrás. Tirándole y tirándole y generando odio en contra de su persona.
1: Acuérdense que la misión del algoritmo, o sea, es que te quedes el mayor tiempo posible en esta o la otra red social. Entonces, en efecto, está programado para repetir y para replicar y para mandar a...
3: Pero fíjate qué injusto.
1: Emitir el mensaje hacia las personas que lo consumen y que interactúan con ello. Entonces, es una maquinita haciendo su trabajo. Entonces, Nalgarita no tiene idea de cómo funcionan las redes sociales, ¿verdad?
3: Pero fíjate lo injusto que esto resulta. Porque Lionel Messi fue el mismo. Hizo exactamente lo mismo. Sin embargo, la opinión pública cambió radicalmente en 4 años.
1: Sí.
3: Y en el caso de los gobiernos, sucede exactamente lo mismo.
1: Correcto.
3: Lo cual significa, no podemos regir nuestras decisiones o nuestra opinión sobre alguien más de lo que vemos en redes sociales.
1: Bueno,
3: porque nos está manipulando el algoritmo.
1: Si alguien... No, y además de todo también hay... O sea, deja tú... El algoritmo sin duda incide y de la manera exacta muchísimo que acabas de describir. Pero también la gente, pues tiene, después de todos los resultados de los 6 años de López Obrador, que a mí me parece que hizo muchísimo daño al país y a mucha gente también, pues la gente cambia de opinión. Entonces, lo que les parecían las benditas redes sociales, ahora personajes como Nalgarita dicen que no, que está muy mal. Entonces, pues, señora, la realidad se impone.
3: No es la gente necesariamente.
1: No es nada más.
3: Que busca mayor replicación.
1: También es la gente.
3: Por eso puse el ejemplo de Messi, que no cambió nada.
1: Pero también es la gente. Y la gente sí se hartó ya de la 4T y se hartó de las simulaciones.
3: Hay otro punto muy interesante.
1: Muchas cosas de estos gobiernos.
3: Dice este artículo, cuando lees 2 o 3 veces el mismo mensaje, tu mente asume que siempre has pensado igual. Es decir, gente que antes del mundial pasado, que ganó Argentina, era fan de Messi, después de 2 o 3 mensajes que lee negativos, se convence a sí mismo de que él siempre odió a Messi. O ella, siempre odió a Messi.
1: Pero ahora también, después de la actuación, por ejemplo, de Messi en el mundial, sobre todo en el último partido y el resto de la selección argentina, pues también cambió mucho la percepción sobre ese equipo.
3: Ah, no, pero y yo lo que
1: regreso al ejemplo, antes de que empezara el mundial. Regreso al ejemplo del gobierno. También todas las cuestiones, los Adanes Augustos, los Rochamoyas, Marina del Pilar. O sea, ahorita Margarita lo que está viendo también es lo que se ha granjeado la 4T, siendo protectores de corruptos y convirtiéndose realmente en un narcopartido y en un narcorrégimen.
3: Bueno, o sea, usted sabrá si le hace
1: esa
3: caso
1: es una
3: a la
1: realidad
3: de Morelos y deja de ver las redes sociales.
1: Usted le va a hacer caso a una persona que dice que no quiere, que usted no vea la realidad. Acuérdense que lo que quiere el gobierno es, ustedes créanme a mí, pero no le crean a los medios de comunicación, no le crean al periodismo, no le crean a las redes sociales, no crean nada que no sea positivo y que les digamos nosotros. Váyanse mucho y de puntitas a saludarme a la más vieja de su casa con ese discurso.
3: Yo creo que es un mensaje erróneo de Margarita.
1: Perdóname, discúlpame, pero es una estupidez por parte de Margarita.
3: De acuerdo.
1: Una verdadera estupidez.
3: Soberana estupidez, porque pues, lo único que hace es ganarse desconfianza, ¿no?
1: No,
3: y ya parece que la gente va a dejar sus redes sociales. La gente ama las redes sociales y la gente
1: ama indignarse
3: en redes sociales.
1: No solamente habló de las redes sociales, habló de los medios en general. O sea, no le crean a nadie que no seamos nosotros, el gobierno. Nosotros les vamos a decir cómo está y nos tienen que creer, porque somos el gobierno. Váyanse mucho a la fregada con eso, de verdad. No,
3: bueno,
1: o sea,
3: por otro lado,
1: no puede ser.
3: 6 de cada 10 mexicanos quiere que Sheinbaum se reelija como presidenta.
1: Es más bien están hablando
3: seis
1: aquí
3: de 10.
1: Aquí están más bien hablando de la famosa revocación del mandato, no de que se reelija después de su sexenio, eso no está contemplado en nuestra Constitución. 6 de 10 mexicanos piensan que debe de seguir en el cargo, pero no están hablando de reelección, están hablando de la famosa revocación de mandato. A ti nomás te gusta estar chingando, güey. Eso es lo que te gusta. No nos hagamos güeyes. Pero
3: ¿Va a haber consulta de revocación de mandato?
1: Seguramente, y seguramente será la misma simulación burda
3: de siempre. Y va a ganar estrepitosamente.
1: Y este dato de 6 de cada 10 mexicanos quiere que Sheinbaum continúe como presidente. Pues aunque no quieran, lo va a hacer, porque aquí el periodo presidencial es de 6 años. Va a seguir. Esto es una idiotez, es una batea de babas y esto es un flotador para el gobierno. No nos hagamos güeyes.
3: Sí, es disfrazar la propaganda.
1: Correcto.
3: De democracia.
1: De democracia.
3: ¿No? Ay, vamos a ver si quieren que siga cuando tenemos todo el aparato gubernamental para promoverla, para hacer campaña. Pero yo creo que sí ha hecho una buena gestión
1: que
3: hasta este momento.
1: Que continúe como presidenta. Pues ya, digo, por mal que lo haga, se va a quedar los 6 años, ¿eh? Igual que se quedó el viejo pedorro y ya vieron los 6 años lo que nos dejaron. Pero bueno.
3: Y oye, por otro lado, ¿sabes por último, qué he estado viendo con Peña Nieto?
1: ¿Qué?
3: La gente lo está empezando a extrañar. veo publicaciones, porque fue su cumpleaños número 60 hace unos días. Subió una foto ahí junto con su hijo. Su hijo la subió más bien. Y, y me puse a ver los comentarios y... Lord Peña, Peña Bombón, te extrañamos, no te supimos valorar, tú sí aguantabas vara, tú eras esto. Mira, y lo otro y aquello. Es increíble.

0: oportunidad de oro. Hicieron muchas cosas bien, pero también dejaron muchos cabos sueltos y dejaron muchas cosas sin hacer que hicieron precisamente.
1: Fueron un poco indolentes con la fibra sensible del pueblo.
0: Sin duda, ¿no? Sin duda.
1: Pero las reformas estructurales del gobierno de Peña me parecían oportunas y ya valieron.
0: Muchas de ellas se echaron para atrás, porque las echó para atrás tu amiguito, el peneque ese que nos gobernó 6 años.
1: El licenciado Andrés Manuel López Obrador.
0: Me parece un soquete que nos dio en la madre, pero bueno, porque además de todo, cuando era presidente había que guardar cierto respeto y ahorita ya no es presidente, entonces pues ni modo, ahorita sí voy a decirle como me dé la gana.
1: Bueno, pues independientemente de la percepción, lo que diga la gente, es un hecho que Peña Nieto sancionó a muchos más funcionarios, incluso de su propio partido, que correcto, el gobierno de Andrés Manuel López Obrador.
0: Se fueron algunos gobernadores corruptos a la cárcel, o sea, sí se sancionó.
1: Muchos, como 6.
0: Sí. Y López Obrador y la 4T, pues ya ven, ¿no? O sea, la 4T puede haber una cuestión que se puede catalogar sin duda de traición a la patria, como Marina del Pilar. Y ayer ya estaba subiendo videitos de no sé qué hacer este fin de semana con mis hijos, problemas de mujer divorciada.
1: Cuando que debería de estar. ¿Lo pusimos ayer, nuevo?
0: Ayer, ¿no?
1: Sí, ¿verdad? Hablamos de eso
0: ayer. Sí, lo pusimos ayer. Entonces, esa señora debería de estar compareciendo ante las autoridades, ¿no? Pero no. Con la 4T no pasa nada. No importa lo que hagan, los va a encubrir el gobierno en turno.
1: Esta gráfica es demoledora. ¿Cuántos funcionarios inhabilitó Peña Nieto? 12,104. López Obrador, 5,781. Funcionarios destituidos que tuvieron que abandonar su cargo por algún delito o alguna malversación, alguna cuestión administrativa. 7,205. Con López Obrador, 726.
0: No, o sea, hombre.
1: Casi padrísimo. 10%. Funcionarios suspendidos. 9,800 con Peña Nieto, 3,900 con Andrés Manuel.
0: Y sanciones económicas, 3,401 contra 623. ¡Qué padre, ¿no? ¡Qué padre! Esto no les deja muy en claro que la 4T y sus gobiernos protegen, encubren y se hacen pendejos.
1: Esa es una manera de leerlo. Pero hay otras.
0: ¿La otra?
1: En 2018 se acabó la corrupción y entonces ya no hizo falta ni sancionar, ni inhabilitar, ni destituir, ni suspender a nadie.
0: Esa es la buena.
1: Porque ya había honestidad en este gobierno.
0: Esa es la buena. Esa es la buena.
1: Esa es la única explicación lógica.
0: Los narcotraficantes compraron tractores y se pusieron a sembrar maíz, que es el alimento del pueblo. Salieron mariposas y aves canoras por todos lados y llegamos una vez más al idilio de México. México, ra, ra, ra. Vaya estupidez, güey.
1: Fíjate que se ha reducido importantemente el número de homicidios en nuestro país.
0: ¿Y quién los reporta?
1: El INEGI.
0: El INEGI.
1: Esa es una realidad. Y también Mexicanos en Contra de Corrupción tienen los mismos números.
0: Sí,
1: o sea,
0: ¿no?
1: Organizaciones no gubernamentales.
0: Y se pueden manipular también las cifras, pero bueno.
1: Y justamente esa suspicacia.
0: Yo, la verdad,
1: que tenía una prestigiosa universidad en México.
0: Sí.
1: Y se pusieron a hacer un análisis de qué podría explicar.
0: Sí, se han reducido,
1: De manera muy importante. Estamos hablando de un 40% o algo así.
0: Ok.
1: Y la Universidad de Ibero se puso a hacer un estudio buscando cuáles son las causas.
0: ¿Y cuáles son?
1: No encontró nada explicable, pero una de las causas, al parecer, fue precisamente que en el gobierno de López Obrador se hayan atendido las causas que provocan.
0: ¿Tú crees que realmente atendido
1: lo
0: las causas
1: el estudio realizado
0: y que la gente haya dejado de meterse con los narcos? Oye, ¿sabes a quién no le llegó el mensaje? A los narcos en el gobierno. ¡Qué curioso! A la gente que gobierna, los alcaldes, los ediles, los gobernadores, esos se metieron mucho más profundo con el narcotráfico. ¡Qué raro, ¿no?
1: La conclusión a la que llegan en esa universidad es que son varios factores simultáneos los que están logrando esta importante reducción en la violencia en México.
0: Ok, y entonces
1: uno de ellos
0: todas
1: es la aplicación de una política distinta a abrazos, no balazos.
0: Bueno, es que esto cambió el derrotero cuando se fue López Obrador. Pero también veamos el acercamiento de muchos gobiernos a todos los niveles con los grupos criminales. Hablemos de La Barredora, hablemos de Adán Augusto, hablemos de un montón de personajes.
1: Será porque tenemos que ir a un corte.
0: Ah, bueno, pues sí, pero entonces estas cifras tan bonitas y tan alentadoras se ven manchadas por la realidad de un gobierno que está coludido. Correcto.
1: De Marina del Pilar,
0: que están coludidos.
1: Están señalados por el gobierno de Estados Unidos. Y la DEA ya dijo, ahí les voy contra funcionarios coludidos.
0: ¿Y quién los está protegiendo?
1: El Espíritu Santo.
0: ¿Quién les lava la carita?
1: Su ángel de la guarda.
0: que se llama compañía. Claudia
1: no
0: Sheinbaum.
1: No los desampares ni de noche, ajá, ni de
0: se
1: día.
0: Se llama Claudia Sheinbaum, el Espíritu Santo.
1: No, no se llama Claudia Sheinbaum. ¿No? Se llama Angelito de la Guardia.
0: Ya dijo lo que tenía que decir y la verdad nosotros no sabemos nada. Ni siquiera sabemos con quién estaba hablando.

0: ando. Y así, ¿no? Uh-huh. Así es muy bonito todo. Es como un cuento precioso.
1: ¿Como el fútbol? Uh-huh. No, yo no vi la falta, traía la pierna recogida.
0: Correcto.
1: Nada.
0: No pasó nada. Pero cuando se trata de una gobernadora que no es del partido, ¡quémenla en leña verde! ¡Traición a la patria! Bueno, regresamos con más del circo mediático y político en México.
1: El uh-huh. top ten del día de hoy se va a llamar Formas de decir que no, sin decir que no.
0: Formas de decir que no, sin ¿Ahorita? Decir que no. Claro, lo checo, me gusta. Te aviso en un ratito. Ok.
1: Sí, sí, pues déjame, buenísima idea. Mañana lo vemos.
0: ¿Qué crees? Ya tengo planes con mi sillón y la tele.
1: Formas de decir que no sin decir que no. Arroba La Corneta FM, volvemos.
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6: La temperatura, 23 grados.
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0: Afición pecadora, ya estamos de regreso aquí en su pobre corneta de todos los días, en esto que llamamos el Círculo Rosa, que es donde nos encontramos la información más bonita y más interesante acerca del mundo del espectáculo. Y para empezar, tenemos una de las parejas que se ha vuelto más viral a raíz de su participación en la Casa de los Famosos México del año pasado. Ya no sé cuál edición fue, pero ahí ganó Aldo de Nigris. Y en segundo lugar quedó Abelito. Y estos dos güeyes pues, se han hecho muy famosos, enamoraron a México.
1: Se enamoraron el uno del otro.
0: Se enamoraron el uno del otro, generaron una muy bonita relación y demás. Pero creo que el tiempo, ya saben que Dios perdona, pero el tiempo no. Y ya pasó un año
1: de la Casa de los Famosos. ¿Dios sí perdona o es rencoroso? Es rencoroso, ¿no? Luego sale a la tierra durante mil años.
0: Es que el Dios del Viejo Testamento o el Dios ya después de Cristo.
1: El Dios Yahvé usted como era de malo. Ese era hojaldra. O sea, era malo. O sea, porque volteó la esposa de Lot hacia atrás, la convirtió en pilar de sal.
0: Sí, le pidió a Abraham que asesinara a su propio hijo para demostrarle su verdadero amor. Aunque al final metió la mano y lo salvó en el último momento.
1: ¿A dónde la metió?
0: Ejecutar a Isaac.
1: O sea, entre el cuchillo de Abraham.
0: Detuvo la muñeca de Abraham antes de que asesinara a su hijo Isaac.
1: ¿Y por qué no detuvo la muñeca de otros cuando estaban pecando, tirando su simiente? Pero bueno, no importa. Dios,
0: por ejemplo, la de Herodes cuando estaba matando a todos los niños, ¿no?
1: Sí. Oye, pero cuando se dice que Dios obra de maneras misteriosas, ¿de qué estamos hablando? ¿A poco sí la cae de repente?
0: Yo creo que sí, y esto es donde estamos, es la obra de Dios, lo que Dios obró. Aquí estamos en la tierra.
1: Esto es, güey. Pero bueno, regresando a Aldo de Nigris y a Abelito, que son muy felices y están muy contentos juntos.
0: Me preocupan, güey.
1: ¿Por qué te preocupan?
0: Porque ya no son tan famosos como eran. Y están recurriendo ya a ideas francamente extremas solamente para conseguir reflector, para permanecer vigentes en las redes sociales y viralizarse.
1: Todo se vale para mantener la popularidad, que además de todo se traduce en dinero. Y bueno, Abelito además de todo pues es una nueva estrella en el firmamento, ¿no? O sea, llegó hace poco, se dio a conocer hace poco, es un tipo muy, muy entretenido. Y el joven de Nigris, pues también, o sea, está buscando su lugar. A mí también.
0: Pero ya están sintiendo el paso del tiempo. Y viene ya la nueva Casa de los Famosos.
1: Fíjate que los veo un poco como...
0: Donde no están ellos, por
1: ¿te acuerdas cuando comprabas tus Sea Monkeys, que dices que andaban en bicicleta y así? Más o menos así. Que les echas agüita y crecen. Y
0: para los que no sepan lo que eran los Sea Monkeys, eran un timo. Hace como 50 años salieron unos sobrecitos en los cuales venían disque huevos de estas criaturas, como que se llamaban
1: que andaban en bicicleta.
0: Te vendían la pecerita, tú echabas los huevos, ponías la temperatura del agua y te vendían que se hacía como una aldea en donde iban caminando los simonques, incluso andaban en bicicleta, como tú dijiste y demás. Y eran unos pinches como camarones que venían muertos todos los huevos.
1: Artemia salina, y son utilizados para alimentar peces de acuario, pero a alguien se le ocurrió la brillante idea de que venderlos en un sobrecito y a la hora de echarlos en agua...
0: engañar a los niños del mundo.
1: No, porque los niños tienen una gran imaginación, entonces veías los seres crecer y no te sentías tan timado porque tenías unas cosas vivas que habían salido de un sobre, ¿no? Que
0: parecía increíble. Yo era niño y me sentí timado porque no pasó nada de lo que me vendían ahí en los sobrecitos.
1: Pero había otros niños que no, güey. Luego se pusieron, en los 70s y 80s se pusieron de moda unas cosas muy chistosas. Podías tener, por ejemplo, tu piedra mascota y se vendió muchísimo en Estados Unidos, el Pet Rock. Y era una caja con una piedra. Y entonces era tu piedra mascota. Y
0: pero ahí no había engaño, simplemente te decían esto es una piedra y ya.
1: Es tu piedra mascota.
0: Aquí había una sobreventa absoluta, ¿no?
1: Sin duda, un engaño, un embuste. Timo. Bueno, pero bueno, regresando a los Sea Monkeys estos.
0: Ajá. A los Sea Monkeys, Abelito y Aldo de Nigris. Ahora, a mí me caen a toda. Se le ocurrió a Abelito una nueva idea para viralizarse y para seguir vigentes en los medios. Adelante, Abelito.
2: Otra vez mi compa con ideas raras, güey. A ver, repítelo, güey, lo que me dijiste, que te gustaría.
3: Yo solamente di una opinión que en un futuro, digo, ya cuando acá, digo, imagínate algo bien viral, que soltáramos una foto besándonos, así de repente sin contexto. Tomar una historia besándonos.
2: Oye, ese güey, ya son tus gustos raros.
3: No, güey.
2: No te voy a juzgar, güey. Pero.
3: Es para mantenernos así en tendencia, pum.
1: En tendencia. Entonces, ya estamos dispuestos entonces a simular una relación homosexual nada más para mantenerse en tendencia.
0: Así de no al parecer.
1: Sé. ¿Es necesario eso? Es realmente...
4: Hombre, unos genios.
1: Pues sí. Si hubiera salido Pepe Mid besándose con, ¿quién te gusta? Con Agustín Carstens, si hubiera mantenido viral y vigente y hubiera ganado una elección.
0: ¿Peñanito con mi carnal?
1: Guau. Guau. No sé,
0: tú y yo,
1: wey, no,
0: tú y yo.
1: No sé, podríamos hacerlo, seríamos tan virales como nuestra herpes. Entonces,
0: como nuestra, la que compartimos.
1: Es nuestra. Pues. Sí.
0: Yo creo que causaríamos náusea, ¿no? Y asco en la gente. Y
1: náusea y asco me daría a mí, sin duda, para empezar.
0: No te hagas, güey, te mueres.
1: Y después de eso, imagínate el asco que le daría a todo mundo menos a Eduardo Iniesta, güey, que es con lo que sueña todas las noches, según dice. Y no lo digo yo,
0: no
1: lo dice.
0: No le creo, güey. Lo dice por ser amable con nosotros.
1: Entonces, ¿con quién sueña el güey? ¿Con Poncho de Nigris?
0: Con
1: Aldo de Nigris.
0: Con Aldo de Nigris, por ejemplo.
1: Con Aldo de Nigris, por ejemplo. Alguien joven y
0: bello. ¿Nosotros qué, güey? ¿Qué?
1: Bueno, no importa. Hablando de viejos de nuestra edad, Alex Lora.
0: Espérame. Antes de llegar con Lora, quería decir una cosa rápido. ¿Quiénes son hasta este momento los supuestos habitantes de la nueva edición de La Casa de los Famosos?
1: A ver.
0: Janet García.
1: ¿Quién es, perdón?
0: ¿De veras no sabes quién es Janet García?
1: Recuérdame, me suena el nombre.
0: Es una chava que empezó en México en la televisión haciendo El Clima.
1: Ah, claro, ya me acordé de ella, Janet García.
0: Y después creo que fue de las primeras que tuvo un OnlyFans exitosísimo.
1: Janet García, la famosa niña del clima. Ok.
0: Memo Schutz.
1: Memo Schutz, el famoso comentarista de deportes, el don Memo Schutz. Que en su momento, qué bárbaro, qué anotación, ¿eh? Pero bueno.
0: Jair, el ex de la academia, es cantante. ¿Sí lo ubicas?
1: Más o menos. Me suena el nombre.
0: Yo he trabajado
1: con
0: él varias veces, me cae todo.
1: O sea, no sé.
0: Es muy simpático, le va bien, yo creo. ¡Cynthia Clitbo!
1: Ah, Cynthia Clitbo me cae de maravilla.
0: Es entretenidísima, estoy seguro que va a dar un gran show, lo va a hacer muy bien. Ernesto C. La Guarda. Digo, La Guardia.
1: La Guardia.
0: Es Ernesto Carlos, ¿no?
1: Es Ernesto Carlos La Guarda.
0: Ernesto La Guardia. Que va. En La Casa de los Famosos siempre tienen como una plantilla, ¿no? Un rol. Y ya ves que estuvo Sergio Mayer, que era el Tata. Luego ese rol lo jugó también Alexis Ayala. O sea, siempre hay un viejito. En este caso es Ernesto La Guardia, que es de nuestra generación, si no es que un poco mayor que nosotros.
1: Ernesto La Guardia además se ha convertido en un individuo muy peculiar. Que está dando la batalla contra el tiempo, con una serie de cuestiones que son como un experimento social con patas. O sea, ¿qué te hace el rechazo a la vejez, güey? Pues véanlo en La Casa de los Famosos, güey. Es una cosa muy curiosa.
0: Fíjate, yo hace muchos años que no veo a Ernesto, me cae muy bien.
1: Bueno, velo.
0: Me parece
1: velo,
0: muy amable
1: velo,
0: y muy educado.
1: Y luego, veo y luego consideras lo que te acabo de decir.
0: O sea, que está luchando contra la vejez.
1: Pero, o sea, con a capa y espada, está librando una batalla que creo yo es
0: Es perdida.
1: Yo
0: es
1: creo que sí. O sea, es como.
0: Su foto
1: es
0: aquí
1: como.
0: Y trae
1: la
0: el
1: batalla
0: pelo
1: de la Termópila, güey. O sea, murieron todos.
0: ¡Todos! No hay, no hay manera.
1: No quedó uno.
0: ¿Qué es más digno? Yo pienso que envejecer de manera natural y hacerte la idea de hacerte hombrecito.
1: Ya, güey, ya. O sea, en todo caso,
0: pintando, pues, como mira, tú, que te rapaste y a la tizada.
1: Con andar, yo digo que con estar ejercitado y bien bañado.
0: Limpio.
1: Ya la armaste. Sí. Y lo mejor vestido que puedas, no tiene que ser con cosas de marca, nada más acorde a tu edad y ya con eso.
0: Y limpio.
1: O sea, pero hay héroes como Ernesto C. La Guarda que lo está haciendo, o sea, está haciendo todo lo posible. Y le deseo mucha suerte. De verdad.
0: En esta batalla perdida de antemano.
1: Qué ridículo.
0: Creo que se coló algo de otra estación.
1: Yo creo que sí. Ok.
0: Fíjate que estoy viendo aquí a estos que son en total 8, 12, 15 participantes y solo los que mencioné los reconozco, güey. Los demás.
1: ¿Cuáles
0: no
1: otros?
0: Sé
1: a ver.
0: ¿Quiénes son, güey?
1: ¿Podrías nombrar algunos?
0: A S. Pérez sí lo conozco. Es un creador de contenido en redes sociales. S. Pérez. Creo que alguna vez trabajamos con él.
1: No sé.
0: Es un chavo muy cagado, me cae muy bien. Sí lo ubico. Pero está un güey que se llama...
1: Es un chavo muy cagado.
0: Es muy cagado. Hay un güey que se llama Masad Altamimi, que ni idea.
1: ¿Masad Altamimi?
0: Flor Viña.
1: Necesito saber quién es Masad Altamimi.
0: Moisés Peñalosa. Karina Torres. Ah, esta sí la conozco. Jimena Herrera es una actriz de novelas y de películas y series. Como de nuestra edad. Un poco más joven. ya, güey, no los conozco, no, o sea, ¿es la casa de los famosos pues o la casa bien. De los influencers?
1: No, pues es la casa, está bien, acuérdate, hace rato hablábamos de las redes sociales y hoy por hoy hay gente que es famosísima en las redes sociales, que si tú no la consumes, pues es porque no eres el público objetivo. Lo que los ejecutivos de Televisa y otras televisoras llamaban el target, pasándose por alto la pronunciación de la palabra target.
0: Sí, porque target es un chorro de alquitrán.
1: Exactamente, un chorro de alquitrán, correctísimo. Eso es un target, eso sería. O sea, en todo caso, no hagan una diana...
0: Las juntas no digan target.
1: Se dice target, sí. A ver, aquí está el target. No, pendejo, es target. En inglés se pronuncia target.
0: Target. Oye, a ver, el nuevo tiene información que complementa el círculo rosa del día de hoy. Adelante, nuevo.
4: La otra, la Karina no sé qué, es de las otra de las integrantes de Las Perdidas. ¿Se acuerdan de Las Perdidas de Wendy? De todas estas?
1: Ah, ok, pues, ok. Ya, es una de Las Perdidas.
4: Correcto.
1: Okay.
0: Ah, pues eso va a estar divertido porque ellas tienen muy buen sentido del humor.
1: Así es.
0: Que les vaya muy bien a todos ellos. Ese es hasta donde se sabe el elenco de el
1: La Casa de los Babosos. Muy bien, pues eso lo vamos a disfrutar muchísimo, sin duda, en este programa. O no.
0: O lo más probable es que no.
1: Cualquiera de las dos opciones.
0: Pero usted véalo, si le gusta eso, adelante. O sea,
1: ah, no, claro, si te gusta a ti eso, aquí nadie te va a decir nada, ¿eh?
0: Ahora sí que nos ibas a contar de Alex Lora.
1: Alex Lora, que pues, es una de esas personas que al parecer no consume, no le gusta, no disfruta de el reggaetón. Y entonces le preguntaron en una entrevista comandada por José Eduardo Derbez, que...
0: Pero no dice que no le guste.
1: No, o sea, habla de una teoría muy interesante. O sea, él, digamos que sí siento que no le gusta mucho porque no entiende bien lo que se está diciendo y dice que hablan como pendejos, pero y tiene razón. Y dice lo siguiente, mejor que lo diga Alex Lora, ¿no? ¿Para qué estoy preparándolos tanto? Adelante, claro. Viejo.
5: ¿Crees que todavía hay espacio para el rock and roll en español o ya todo es reggaetón?
6: El reggaetón es una derivación del rock and roll. Pues y las p***adas que dicen, yo las decía desde que iba en la secundaria. O sea, se espantan.
5: Nada más que se entendían.
6: Sí, nada más que... Y estos güeyes, no, yo la neta, perdón, pero oigo y digo, ¿y en qué idioma cantan? Porque hay momentos que no entiendo las p***adas que dicen.
0: Ya, bueno, pues lo que dices es que es una derivación del rock and roll.
1: Pues mira, la música popular, yo no sé si es una derivación musical del rock and roll, porque no se parece nada al blues, por ejemplo. No creo yo que sea una derivación del rock and roll. A lo mejor
0: la estridencia, lo contestatario de sus letras.
1: Eso puede ser.
0: Lo transgresor de sus letras.
1: Digo, perdón, no quiero yo evidentemente cuestionar el conocimiento musical de Alex Lora, pero no siento yo que musicalmente hablando venga del rock and roll el reggaetón en absoluto. Yo creo que viene de otras tradiciones musicales muy distintas, pero sí en la cuestión de las letras y lo que se dice en ellas, pues sí, el reggaetón
0: la
1: lo que ha tenido
0: de salchicha.
1: Es pues tiene una gran carga sexual, ¿no? El reggaetón, como en su momento el rock and roll. Rock and roll de hecho viene de la expresión rock and roll, era como se le decía vulgarmente a coger, sí. Así se decía. Y por eso ahí viene rock and roll all night y esas madres, pues quería decir, vamos a darle duro toda la noche. Entonces, de alguna manera, sí hay una derivación. No, pues eso es anterior a nosotros, güey.
0: No, lo digo toda la noche, digo.
1: ¡Ah! Pues sí, güey. Pues sí. ¿Qué te digo? Pero, pues, no le gusta porque no le entiende a las letras. Y mira, yo creo que como hay rock and roll chafa, y hay mucho... También hay mucho reggaetón chafa. Hay muy buenos ejemplos de buena música en el reggaetón, en el corrido tumbado, en el rock and roll, en el blues, en lo que tú quieras. También hay un montón de paja y relleno, güey. O sea, nada más pues, oye el mejorcito, no oigas el malón. Oye lo que te gusta.
0: Quiero aprovechar para mandarle un mensaje a Alex Sintek. Alex, ya ves, Lora sí tiene edad para estarse quejando del reggaetón, güey. Tú todavía no. Exacto. Incluso Lora no se queja, solamente
1: oye,
0: explica.
1: Oye, nuevo. Quítame a Kiss, por favor. Kiss está prohibido en este programa. Gene Simmons se ha convertido en un proponente del trumpismo. Entonces, en tu vida, vuelvas a poner Kiss en el programa.
0: ¿No podemos separar al artista de su obra?
1: Gene Simmons, no.
0: ¿Por qué? Siempre fuiste fanático de Kiss, te encantaban sus canciones,
1: no.
0: Te hacía mucha gracia Gene
1: Simmons. Lo repudio absolutamente.
0: ¿Y no tiene Gene Simmons derecho a apoyar políticamente a quien a él le salga de las pelotas?
1: Sí, pero no lo quiero oír. Entonces, en este programa no vuelvas a poner Kiss, por favor. Si eres tan amable.
0: ¿Back in the New York Groove tampoco?
1: Nada, ni una, ninguna. Tampoco. ¿Carisma? Roger Waters. ¿Carisma? Tampoco Roger Waters, que se ha convertido en una cosa horrible.
0: No, pero qué triste.
1: Where is my carisma tampoco, güey. No, no me vas a convencer de, diciéndome títulos de canciones
0: que me
1: hacen
0: gracia. A mí
1: me
0: vale madre Kiss, güey. Ya lo oí hasta el cansancio cuando era niño. No lo quiero
1: por
0: volver
1: eso.
0: A oír nunca.
1: Entonces que vaya y que pinga a su madre este Gene Simmons, güey.
0: Pero no es una posición intolerante sí el no respetar claro las posturas políticas de los demás.
1: No, yo no respeto. O sea, yo no es que no la respeto. Bueno, no la respeto.
0: No tiene cada
1: me parece
0: quien
1: recalcitrantemente
0: apoyar políticamente
1: estúpida.
0: A quien crea que es
1: sí,
0: mejor para él y
1: sí,
0: su
1: sí,
0: gente.
1: Sí, sí, sí. Pero yo no quiero ir a Kiss. Entonces no
0: o sea, te has vuelto un dictador intolerante.
1: Sí. Así, en este país llamado La Corneta no se volverá jamás a reproducir a Gene Simmons de ninguna manera, ¿ok? Bueno, tenemos más cosas aquí en el Círculo Rosa. Tenemos a Shiki, exintegrante de la Casa de los Famosos, que le gusta que Shiki le hagan eso de la pis, dice.
0: No, a ver, no.
1: ¿Queremos bueno, oír eso?
0: Claro. Adelante, Shiki.
1: Hay gente con miedo, güey.
0: Shiki.
7: Vas, me gusta lo del pis. No. Por ejemplo, lo del pis me gusta.
8: ¿Cómo que el pis? ¿Eso se temen?
7: Sí.
8: Adelante.
7: Con el pepino. O sea, a ver, no siempre. No quiero decir cada vez que eso es echa mi
8: pero rango. Depende quién.
7: Exactamente.
8: Claro. Okay. Ay, yo la comprensiva. Sí. Pero ¿en qué momento? No, o nada más.
7: No, antes, o sea, para bañarnos o durante.
9: Pero ¿cómo, tú cómo es, tú te apoyas en algún lugar y...?
7: No, pues estamos, normalmente es en la regadera.
9: Ah, ok.
10: Para poderte enjuagar después.
7: Sí, exactamente, que tengas así. Buena.
10: No quedarte con...
8: Esa es buena.
0: Guau. Pues, este programa no juzga a cada quien y me parece que el lugar para practicar eso es sin duda la regadera, porque en la cama pues queda todo meado, ¿no?
1: Digo, lo puedes hacer en el patio.
0: En el jardín, en el pasto.
1: Si tienes una manguera ya a la mano para que después de que te das gusto con eso, pues te echen unos manguerazos, güey, en el pasto.
0: En la playa.
1: También.
0: En la milpa.
1: Pero ahí con qué te lavas, con un olote.
0: Con el olote.
1: O sea, ¿cómo
0: con
1: le
0: las
1: haces,
0: hojas de maíz, no sé. ¿Cómo le haces? Te secas al sol.
1: Está difícil, ¿no? No sé. Se antoja un poco asqueroso. Mira, si a Shiki le gusta, pues adelante, pues
0: está
1: ¿no?
0: Está bien, cada quien que tenga sus fetiches.
1: Eso
0: como
1: pis,
0: Félix
1: eso
0: Hernández.
1: Del pis me gusta. Bueno,
0: sí, cada quien. Ahora, nosotros no juzgamos, pero a mí como que no se me antoja la...
1: Yo no quiero que nadie me haga eso a mí, pero está bien, si a él le gusta.
0: Pero
1: adelante,
0: me dio la curiosidad
1: ¿no?
0: preguntarle a Shiki en dónde, no en dónde realizarlo, sino en qué partes le gusta sí. que le caiga eso.
1: Mira, es que pecho, hay tantas opciones en la jeta.
0: En los genitales, en la boca abierta, en los ojos.
1: En los ojos abiertos, la banda. ¡Ay, este de manzanilla!
0: En
1: no,
0: la cabeza
1: wey,
0: para que escurra.
1: Lo bueno es que es un líquido totalmente inerte, ¿no? O sea, no inerte, sino no puede traer... Bueno, yo creo que sí puede traer estéril. Una infección o no, estéril.
0: Sí, si tienes una infección de vías urinarias es peligroso, ahí, pero si estás sano, la orina es estéril, no tiene microorganismos, si todo está bien.
1: ¿El pipí es sano?
0: No, el pipí es pipí y el ano.
1: Si no estás enfermo, el pipí es sano, ¿no?
0: Pero ¿no sería la pipí?
1: Pues sí, pero me gusta, suena, funciona
0: es que
1: mejor
0: no queda,
1: si dices
0: la pipí
1: que
0: es sano, pues el,
1: no.
0: Hay algo
1: raro. El pipí es sano, ya, dejemos eso en paz.
0: Vamos entonces ahora con algo más amable, ¿no? Así no tan estridente como el Shiki, que sí estuvo cabrón.
1: Las noticias de espectáculos a últimas fechas están realmente asquerosas. Sí, es la parte más sórdida del programa.
0: Sí,
1: es la parte más sórdida.
0: Es la política, pero esto es la parte más lamentable. No sé, las dos son asquerosas y repugnantes.
1: ¿Quién sabe? No sé qué está pasando aquí.
0: Bueno, vamos con la última y nos vamos de esta sección. Una pareja le dijo a Carlos Rivera algo muy tierno y emotivo. El músico tlaxcalteca Carlos Rivera, pues ya saben que tiene unas canciones muy dulces y bonitas. Es un romántico. Ajá. Y entonces esta pareja le confesó lo siguiente a Carlos.
11: Me pasó también en una firma de discos en Madrid que llegó una pareja y entonces me dice la esposa, dice, Carlos, que nosotros hacemos el amor escuchando tu música. No. Y dije, yo no sé si eso me gusta tanto saberlo, pero bueno, en mi nuevo disco hice una canción que se llama Empieza por mi boca. Okay. Para todos aquellos
0: y
11: que...
0: Acaba
11: oye,
0: por mi
11: oye, yo... A mí...
1: Bueno, pues está bien.
0: Empieza
1: no sé por
0: mi boca, está mejor que termine.
1: ¿Por qué? ¿Por qué no le gusta hacer que la gente le diga que lo hacen con su música? Pues está bien.
0: Ay, ¿por qué le hacen a mamá? Porque tiene una imagen muy limpia y muy, muy romántica y así, muy perfectita. Entonces
1: pues
0: no le gusta.
1: A Carlos Rivera le da miedo que le hablen de lo que hacen con su manga. No entiendo.
0: Y entonces lo cuenta, pero luego, ay, por favor, y casi se persina al respecto, ¿no? Porque tiene eso, tiene una imagen muy limpia. Igual que tú y que yo.
1: ¿Le ensucia el sexo? Sí, no, bueno. Limpípulcra, limpísima. Rechinando sí, sí, sí, de limpia.
0: Bueno, impoluta.
1: Pero tenemos el una imagen sucia. Nuevo, tenemos una imagen sucia el señor Videgaray y yo.
4: Ustedes personalmente no. Pero
1: no, no.
4: Como que el programa es un poquito.
1: El programa tiene una imagen sucia.
0: También, sí.
4: No,
0: sí,
4: ustedes
0: sí,
4: no.
0: Y corriente y vulgar. Y...
1: Pero no es cierto. Este no, no, no. Perdónenme, pero este programa es un. Es una, o sea, mierda, es un baluarte cultural, güey.
0: No, no, no es basura absoluta.
1: A ver, aquí hablamos, hablamos de mejorar al mundo, hablamos de la ciencia, hablamos de la política con toda la seriedad posible, dando los ángulos enteros para que la gente pueda tomar sus propias decisiones. ¿En qué momento es eso sucio?
0: Por lo que escucho en este momento también decimos mentiras tras mentiras.
1: ¿En qué momento es eso sucio? Esto no. No es sucio, es pulcro y delicioso.
0: Es una corneta limpia.
1: Correcto.
0: Bueno, el top 10 del día de hoy se va a llamar Formas de decir que no sin decir que no.
1: Formas de decir que no sin decir que no. Déjame ver, yo te aviso.
0: Este lo manda Pokioloquio, que luego se echa unos buenos. Formas de decir que no sin decir que no. Simón, allá te meo. No.
1: ¿Qué te parece? Formas de, chiqui, formas de decir que no sin decir que no. ¿Vemos no o qué?
0: Es muy vemos, bonito, ¿no?
1: O sea, yo no sé por qué en México nos tienen tan prohibido el no. Es muy claro, es muy fácil. O sea, cuando ya sabes inmediatamente que no vas a ir a algo, di no, no voy a poder.
0: No, en a veces, no se estila.
1: No, no se estila y hasta mal te sientes después.
0: Lo vemos, lo vemos. Sí, nos ponemos de acuerdo.
1: Sí, le damos seguimiento. Le damos seguimiento. No, güey, no van a hacer nada.
0: ¿Quiénes iríamos?
1: Y de ir. Porque además ahí de alguna manera ya estás diciendo que no vas a ir. Y de ir ya estás anunciando que no, ni a putas. No hay manera.
0: Es una grosería preguntar. ¿Y de ir quiénes iríamos? Porque es, me invitas a una fiesta, pero ¿a quién va a estar aparte de ti? Porque si nomás va a estar tú, qué hueva, ¿no?
1: O sea, dime quiénes. Yo sé que es en tu casa, pero va a ir alguien que me interese, porque a tu casa la verdad me da hueva, ¿no?
0: Nada más contigo, sí, o dime quién va a ir para ver si está interesante y si vale la pena, porque tú vales madre.
1: Eso es más grosero que decir no, no puedo, güey.
0: ¿Y de ir quién
1: a mí me gustaba mucho lo que decía Vero Tucent, que decía, no, fíjate que hoy tengo que separar la ropa blanca de la de color. No puedo.
0: Eso es groserísimo.
1: Yo sé que es grosero, pero así dices que no con un chistorete, ¿no? Y ya dices, no, la neta, estoy cansado, X, no puedo. No puedo, güey. No puedo. Esa noche la tenía reservada para rascarme en las pelotas, güey. Delicioso.
0: Formas de decir que no sin decir que no. Híjole, es que voy a estar capando loros en Corea del Norte, si no con mucho gusto.
1: Capando loros en Corea del Norte.
0: Pues wow. Ya, si quieres una imbecilidad.
1: El así, famoso pero... loro norcoreano. Sí. Qué bárbaro. Bueno, qué bárbaro. Regresamos los loros normexicanos en un ratito. No se muevan. Compren cosas que se les anuncian, ¿eh? Ahorita venimos. Esto es La Corneta.
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3: La temperatura, 23 grados.
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19: Y el día de hoy salta a la cancha. ¿No salta a la cancha?
20: Sí, aquí estoy.
19: Sí, salta a la cancha. Ahí está Roberto López Olvera.
18: Mi querido Roberto, qué gusto escucharte una vez más sentado en la corneta.
20: Aquí estoy, cómodo, feliz y por supuesto con el placer de poder acompañarlos para hablar de este mágico mundo llamado deporte.
19: Oye, mi querido Roberto López Olvera, ya poeta. Terminado el Mundial, ya habiendo acabado la emoción, todo el trabajo que fue para todos los que nos dedicamos a abrir el hocico profesionalmente ese torneo, ¿cómo viste el sorprendente resultado cuando que todo mundo le apostaba al triunfo argentino. ¿Cómo viste esa victoria española, tío?
18: Pero no todo el mundo le apostaba al triunfo argentino.
19: Mucha gente, muchos expertos con los que hablamos. Bueno, Alberto Lati,
18: Félix Fernández. Las casas de apuesta todas estaban en favor de España.
19: Pero muchos hablaban de que había grandes posibilidades, ¿no?, de que ganara Argentina. ¿Tú cómo viste ese heroico triunfo de la furia española?
20: Miren, dicen que por ahí la justicia no existe en el mundo del fútbol, ¿no? Que muchas veces es quien la meta, quien pueda perpetrar la portería rival, pero lo que es una realidad es que si vemos los números, las estadísticas de este partido, España debió haber ganado por 3 o 4 goles. La falta de contundencia de España terminó. Pues sí, ese primer gol, que esa falta inexistente de Otamendi, de acuerdo contigo, mi Edu, creo que era una jugada donde el gol de Nico Williams era válido, pero bueno, lo que es un hecho es se hizo justicia, España López Olvera fue el merecido campeón.
19: Ah, se hizo justicia, porque yo como que oí que a veces el fútbol no es justo, yo pensé que estabas dudando de la legitimidad del triunfo español.
20: No, fue legítimo, mi estaquita, fue una selección española que dominó todo el tiempo regular, los tiempos extras, y me resulta un poco extraño quizás la manera en que Argentina se presentó en el terreno de juego, con más dudas que certezas, un equipo echado atrás, ni un solo tiro en el tiempo regular, y dependiendo mucho de alguna genialidad de Messi, ¿no? España jugó a ganar, Argentina no perder, y ahí está la definición del título máximo.
18: Oye, ¿qué sabes de esta supuesta pelea o rispidez que existe entre Lionel Messi y Lionel Scaloni, el entrenador de la selección argentina, del albiceleste? Porque Lionel Messi no quería que se echaran atrás a esperar, quería salir a jugar y a tratar de anotarle a la escuadra española. ¿Has escuchado algo al respecto?
20: Sí, e incluso ya salió Lionel Scaloni a decir que no hubo problemas, que todo era armonía, que el simple desgaste de una copa que había sido durísima para los argentinos, cómo fueron remontando partido tras partido, y las críticas que también llegaban con el tema de que ay, reciben ayudas. Obviamente también eso fue contaminando un poco la atmósfera de la Argentina, pero lo que es una realidad es que el que termina mandando en el terreno de juego, pues es el técnico, ¿no? Quizás Messi, por el peso específico de ese futbolista, contrapuntaba un poco, y muchos decían, ¿no?, que hay un video que ha circulado en redes sociales de que Enzo Fernández estaba llorando, de que había jugadores que no estaban tan contentos previos al partido, pero ya incluso salió Enzo a decir: estábamos conmovidos por el discurso de Messi, por eso hay lágrimas en nuestros ojos. Lo que es un hecho es que sabemos que Messi no estaba cómodo en el terreno de juego, y cuando el río suena es que agua lleva. La relación quizás, por el tema también del estrés de un partido tan importante, pues era lógico, ¿no? Y al ver el dominio español, yo creo que también pues había un poco de incomodidad, enojo, incapacidad quizás al poder doblegar a ese equipo español que fue mucho mejor que la Argentina.
18: No hay duda entonces.
20: No hay duda. Todo claro, todo justo. Y creo que si analizamos lo que pasó durante ese partido, España jugó a ser España.
19: Sí.
20: Durante toda la Copa fue muy ordenado, fue congruente. Y mientras tanto, la Argentina dejó de jugar a lo que vimos durante casi todos los partidos de una Argentina.
18: Y se convirtió en Cabo Verde.
20: Tomando la pelota. Pues no sé si Cabo Verde, pero sí jugó como al ratoneo de pues, un zapatazo, una generalidad.
18: Sí, perdón, Cabo Verde. Se convirtió en Tigres de Tuca Ferretti. A echar el camión atrás y aguantar la andada.
19: Pero, estoy de acuerdo.
20: El camión argentino, lleno de boludos.
19: Estoy de acuerdo que el equipo argentino de verdad jugó a una cuestión, sobre todo en la final, un poquito irreconocible para una escuadra como son ellos. A guardar un golecito, a esperar,
18: a por los penales,
19: a defenderse, muy mal. Bueno, y hay una gran polémica ahora, porque hay una petición bastante nutrida para que se repita la final del Mundial. Esto es en Argentina. Y hay mucha gente que piensa que le robaron el triunfo a Argentina. De verdad, es un sentido. Yo siento que el resto del mundo está de acuerdo en que perdieron, o más bien ganó España totalmente a ley. Pero ¿qué opinión te merece esta jalada de los pelos, mi querido Roberto?
20: Estaquita, yo creo que vamos a mandar a la Argentina. ¿Cómo se llama esta cremita para cuando te rozas?
19: Vitacilina.
20: Ah, esa mera, la mandamos en tubos, la mandamos en presentaciones gigantes, porque no, eso es una, perdón por
18: nunca
20: la expresión, una mamarrachada completa de ay, se va a repetir, es imposible, no. Lo que se perdió en la cancha, y todos lo vimos, el mundo entero vio un dominio brutal. De verdad, no hay argumento alguno para pensar que le robaron. La expulsión, doble amonestación de Enzo Fernández, justa. El gol que metió Nico Williams, que no contaron, eso nos están diciendo, ¿no? Y durante toda la Copa, pues las camisetas pesan. La figura preponderante de Lionel Messi Cochitini pesa. Y Argentina ha tenido bondades arbitrales. No estoy diciendo que, ay, Infantino quería que Argentina llegara a la final y que lo ganara, Roberto. No. Lo que es un hecho es que España fue justo vencedora. Sí, dígame.
19: Sin duda.
18: ¿Tú eres Messi Lover o Cristiano Lover?
20: Mira, debo decirlo que durante toda mi vida periodística he sido más fanático allegado al talento que al esfuerzo. Entonces sí, me considero Messi Lover.
19: Al talento que al esfuerzo. ¿Estás diciendo que lo de Messi es una cuestión nata y que no se debe al gran trabajo que ha realizado? Porque hasta donde yo entiendo, este cuate incluso tuvo que remontar problemas físicos como falta de crecimiento hormonales. Y demás, o sea, hormonales. Entonces yo no sé dónde ves la falta de trabajo.
18: Como Superman y Batman.
20: A ver, Si analizamos, por ejemplo, y ya directamente la famosa pregunta, ¿quién es mejor, Messi o Cristiano? Messi es más talento y con el paso de los años se hizo más flojito, ya no corría tanto en la cancha, pero cada que la tocaba le ponía magia. Y Cristiano es esa ganas de trascender, de esfuerzo, es más atleta. Yo por eso digo que me gusta más el talento de Messi que el esfuerzo gigantesco del bicharraco.
19: Ok.
18: ¿Quién fue? Alguien en México los definió de esa manera y me pareció muy atinado. Messi es como Superman, el que tiene los superpoderes de nacimiento, y Cristiano Ronaldo es como Batman, el que se fue gestando a sí mismo a base de esfuerzo.
19: Ok.
18: ¿Quién fue? ¿No te acuerdas, Roberto?
20: No, no me acuerdo, pero esa persona es muy inteligente. Yo estoy de acuerdo con él. De acuerdo. Y es un poco, es un poco geek, para no decirle tetazo, ¿ah?
19: Ok. Ok.
18: Bueno, hay un ve lo que te mandé a tu WhatsApp, mi querido Nuevo. Hay un escandalito, porque una señorita más bien, llamada Laura Stylist, en algún momento, cuando ganó Argentina la semifinal, estaba muy feliz y exaltada, dijo que los mexicanos valíamos más, pero futbolísticamente, ¿no? Y entonces la han estado cocinando en las redes sociales y han estado, ya sabes, los despropósitos y excesos, ¿no? De que no, que se vaya de México, hay que expulsarla y la ola de groserías. O sea, hay que entender la pasión del fútbol y la pasión argentina. Y Argentina siempre juega así, con marrullerías. Ganaron el 86 a Inglaterra con la mano de Dios, por favor. O sea, eso es parte del fútbol argentino. Y así son cancheros y son bravos y son agresivos y se pasan de truchas de repente. Ese es el fútbol argentino y hay que entenderlo. Y entonces,
20: dime. Yo creo que es bien importante esto que mencionas. Es su propia naturaleza. ¿Se acuerdan del Mundial de Italia 90? Con las agüitas locas que le dieron a los brasileños.
19: Sí, no, bueno, está terrible.
20: Es parte de su ADN. Los argentinos son así. Y les voy a decir algo. Yo lo aplaudo, lo atesoro. Esa historia del villano me encanta. Es como Diosito y el diablo.
19: Pero a ti te gustan las luchas. A ver, empecemos a entender los técnicos. A ti te gustan las luchas. O sea, es diferente. A ti te pareció muy bien.
18: Una buena historia sin villanos.
19: Que les fueran a chiflar al hotel, eso a ti te parece bien. Y te entiendo, Roberto. Cada cabeza es un mundo. Pero a mí, de verdad, me parece que desmerece muchísimo una buena actuación como equipo, una buena actuación de los futbolistas como individuales, cuando se arma la camorra al final del partido, le dan la espalda a los ganadores de la Copa, arman broncas y madrizas. Eso me parece que desmerece la gran calidad futbolística.
18: ¿Cómo da de qué hablar?
19: Sí, pero hombre, la gran calidad futbolística que tiene Argentina se ensucia con estas cosas, siento yo. Y además de todo, creo que han demeritado han ensuciado la imagen de todo un país con actitudes que no van. Y estoy viendo video tras video de broncas, de madrizas en restaurantes, de cosas que no... Yo creo que van más allá del fútbol, Roberto.
20: Sí, se traspasa la cancha. De acuerdo contigo,
19: está mal.
20: Eso está completamente mal. Pero también digo, no estamos jugando a ser la Madre Teresa de Calcuta, ¿no? Es el fútbol, es parte también de la fiesta. Y mira, pasó con André Pierre Guignac en un título del campeonato mexicano, y Guignac dijo, vámonos todos, no nos quedamos, ¿no? Pasó, no sé, antifútbol con Luis Suárez, las mordidas que se ha aventado y que ha sido señalado, ¿no? Yo creo que es parte también del ambiente, sí. Desde mi punto de vista, pésimo, como mal perdedor, que mandes mamporros, sopapos y guadañazos a diestra y siniestra, ¿no? Eso es de ardidez, por eso les vamos a mandar sus tubitos de vitacerina. Pero también le dan un poco de fiesta, fervor y,
9: no, ¿qué
20: y los argentinos
9: y fervor?
20: Siempre han sido así.
19: Estoy de acuerdo. Armar madrazos no es fiesta ni fervor, no estoy de acuerdo.
18: Tiene que haber villanos en las buenas historias.
19: Pero no madrizas, güey, no madrizas, ni agarrar a un jugador del cuello. ¿Cuál fue el cómo se llama este madrazo, güey? Sí,
20: ¿qué hubiera sido, ¿qué es Taquita? ¿Qué hubiera sido Cuna de Lobos sin la mujer del parche?
18: Claro, sin sido? Catalina Krill.
20: ¡Claro!
18: No hay una buena historia sin un gran villano. Y Argentina fue un gran villano de este mundial.
19: Los únicos madrazos, Roberto, aceptables son en un ring de box o en una jaula del UFC, güey. Ahí, esos son deportes de contacto. Lo demás son nacadas, güey. Eso no se hace.
18: Y España fue el muchacho es que Chicho de la película Gacha.
20: Estaquita, es que a ti te encanta ver hombres sudados dándose golpes. Esa es la realidad.
19: Pues sí, sí. Sí, la verdad, sí, güey.
18: Bueno, vamos a escuchar lo que dijo Laura Stylist acerca de todas las críticas que le llovieron. Adelante,
19: Laura. Stylist es esta muchachita que anduvo diciendo cosas horribles, ¿no? Para quien no había seguido.
18: No dijo cosas horribles, nada más celebró a hijos de puta y así ya.
19: Es que, o sea, ¿por qué llamar al rival hijo de puta?
18: Porque es futbolero, güey. Si estás en el estadio, estás insultando al árbitro y así no pasa nada. Tampoco le hagamos tanto de pedo. Es parte del encanto del fútbol.
19: Viene la grosera, vas.
14: ¿Por qué interpreta mal? O sea, ayer hice un video con una amiga diciendo que los brasileros, los uruguayos, los venezolanos y México nos dicen cosas porque perdimos contra España. Y dije, por lo menos nosotros estuvimos en la final, ustedes no estuvieron ni en la cuarta. Ay, ¿para qué? Cortaron donde dije México y todo eso, y ahora toda la gente acá diciendo vete a tu país. Obvio que se van a enojar, pero estaba diciendo contexto del fútbol. Una cosa es una cosa y otra cosa otra cosa.
18: Pues sí.
14: Y nada, a mí me dijeron cosas muy feas de acá en México del fútbol, que nosotros asumí que venimos nosotros los argentinos que nos insultan. Y bueno, en un momento me voy a defender. No voy a hablar más de fútbol, se terminó, y a toda la gente mexicana, si se sintieron ofendidos, yo también me sentí muy ofendida porque nos dijeron cosas muy feas, como siempre nos dicen siempre que somos meseros, que somos prosti, o cosas muy feas. Yo recibí muchas cosas feas en privado, hombre más que nada diciéndonos cosas muy feas. A veces la gente, porque somos lindas, ya somos pero no. También trabajamos y hacemos las cosas bien. Pero bueno, eso es... Por eso yo digo, una cosa es el fútbol y otra cosa es...
19: Tiene razón en el aspecto en el cual... O sea, esto de los lugares comunes de que toda una población o toda la gente de un país se tiene que dedicar a una cosa u otra, me parece una estupidez. Me parece también que es un error andar subiendo videos cuando estás medio borracha diciendo que cosas horribles del país donde vives.
18: No pasa nada. No está diciendo... Nunca dijo cosas horribles del país. Solo dijo que nosotros no llegamos más que ni a cuartos.
19: Y eso
18: que
19: es cierto, verdad. Pues es una verdad.
18: Es absolutamente verdad.
19: Mira, yo no sé. Yo creo que aquí es donde el asunto del fútbol va más allá de lo que debe. O sea, ahora resulta que nos vamos a enojar con una gran comunidad que vive en nuestro país, que es la comunidad argentina. Hay muchos argentinos que, además de todo, traen a este país muchas cosas buenas. Entonces, ya estuvo bueno. El fútbol es el fútbol y ya se acabó. Entonces... Y digo, de verdad, estar escribiendo como hombre a una mujer y diciéndole, o sea, insultos porque no te gustó, es cobarde. Sí. O sea, ¿a que no lo dirías de frente? En las redes sociales se exageran. ¿Qué hubo?
20: En este mundial a mí me pasó, ¿no? Yo apoyé a que fueran a aventar de gritos y que no dejaran dormir a los ecuatorianos. Muy mal. Los ecuatorianos ya se fueron contra mí hablando... Del tema de mexicano, me dijeron mexichango, mexicano, me dijeron hijo del Chavo del Ocho, se metieron hasta con mi señora, le dijeron de todo. No, entonces, bueno, yo así dije, y la verdad es que yo siempre hablé por temas futbolísticos, nunca hablé de la cultura ecuatoriana, del pueblo ecuatoriano. Tengo amigos ecuatorianos, grandes futbolistas ecuatorianos han venido a dejar un legado importante, como Alex Aguinaga, por ejemplo, el Team Delgado, y tuve la oportunidad de conocerlos, de entrevistarlos, y se me hace y se me hace de verdad detestable, completamente fuera de lugar, que hablen que los argentinos todos son meseros, que los mexicanos somos trepamuros. Eso ya es cuestión que me parece fuera de lugar.
19: Pues sí.
18: Me da risa. Pero quiero hacer una aclaración, ¿eh? Este cliché de que los meseros son argentinos, de que los argentinos vienen a México a meserear, no podría ser más erróneo. En la banca en México, en los medios de comunicación, ¿sí?, en la industria, hay importantísimos directivos que vienen de Argentina, ¿sí?, en el mundo de la publicidad,
19: y
18: también, ni
19: se diga. Y hay de todos países, hay españoles y hay argentinos y hay de un lado, de uno, de, o sea, decir que
18: pero
19: todo un pueblo
18: argentinos
19: es una cosa.
18: En sí, lugares pero, muy importantes
19: pero
18: en la industria mexicana.
19: Pero decir que un pueblo es una cosa, es, no sé, como ser mexicano en Estados Unidos. Y todos los mexicanos están aquí legalmente y todos los mexicanos trabajan en la cocina. Y pues la verdad no, ¿no? O sea, la verdad es que muchos trabajamos en distintas cosas y nos va a unos mejor que otros y a unos les va espectacularmente. Entonces, ese tipo de cuestiones y de lugares comunes nada más hablan de la ignorancia. Entonces, no caigamos en ellos. Yo creo que ya es momento de alivianar el asunto, de no estar participando de la funa y el odio hacia un pueblo. Que pues sí, tienen algunos ciudadanos que se han portado mal, sí, que han dicho cosas que no debían de haber dicho, sí, que le metieron un puñetazo o una horcada en la cancha a un jugador español, sí, pero eso no quiere decir que un pueblo entero sea de una manera o de otra, o sea, vayámonos serenando, ¿no?
18: Sí, pero hasta aquí
20: hay un contexto muy importante en temas futbolísticos. La selección mexicana, cada que enfrenta a Argentina en una Copa del Mundo, pues la verdad es que siempre nos han ganado, nos han pasado por encima y por eso ha crecido muchos años esa animadversión, esa xenofobia en redes sociales y se los juro, ha crecido y para muchos, hoy muchos mexicanos, gente aficionada al fútbol, el clásico no es contra Estados Unidos, ya es contra Argentina, cosa que me parece fuera de lugar porque ni siquiera estamos en la Conmebol, pero bueno, es por esas historias que ha pasado en Copas del Mundo, que es una realidad. Yo sí tengo mucha envidia de la Argentina, en el fútbol. En el fútbol
18: yo también.
20: Y en las carnes, porque qué carnes tan buenas se cargan,
19: Sí, sí, se come bien.
20: El churrasco, el vacío, el asado.
19: No creas que nadie se dio cuenta de tus cochinadas, pero bueno, está bien.
18: Estamos hablando de carne, dijo el asado.
19: Y tienen muy buena carne.
20: El asado.
18: El bife de chorizo.
19: Buenísimo.
20: ¿Qué tal unas ¿cómo se llaman? Los chinchulines.
19: Muy bien. Ahí tienes.
18: Bueno, mi querido Roberto, qué bonito todo esto, dejémoslo atrás.
19: Qué bonito eres, por cierto, no te habíamos dicho. Eres realmente bello.
18: Qué bonito es contar.
20: ¿Qué te tomas? Esta quita.
18: Usualmente sus martinis, qué barba.
19: Son ricos. Son buenos.
18: Qué bueno que ya estás allá en tu casita en Chicago, güey, porque ya tu hígado me estaba preocupando.
19: Sí, me iba mal. Es que estar solo en México, eso de andar de puerco sin mecate, güey, es realmente peligroso, güey.
20: Oye, bueno, yo estoy sentido esta quita porque nunca me invitaste un trago coqueto.
19: Ponte tetas. No, digo, claro que sí, güey.

0: noche.
1: Ya ni modo. Es que no se podía hacer otra cosa, güey. No se podía hacer
2: ya
1: otra
2: bailó,
1: cosa.
2: Berta.
1: El triunfo español me rebasó. Me hicieron el favor, además de todo, en mi casa estaba mi hermana y sus hijas y mi papá. Y no, ¿cómo no te vas a tomar? Y ajá. Pues sí. Así fue, güey.
0: Tu papá. Fue culpa de tu papá, güey, que
1: sin
0: llegaste
1: duda,
0: borracho.
1: Es culpa de él.
2: Y de todo, y fue puro vermut, ¿no? Puro vermut.
1: Además de todo, estaba yo crudo, no estaba borracho. A este güey le gusta mucho exagerar. Pero bueno, la cosa es que si no estaba yo al 100, ¿no? En el programa.
0: El triunfo no se puede negar, ¿eh? No se puede.
1: Pero es que eso se llama cruda. Eso se llama cruda.
2: Oye, esta chita, o sea,
0: era
2: pero
0: las 5 de la tarde.
2: Olía
0: la cruda todavía.
1: Sí.
2: Olía chilito qué? Curado todavía.
1: Olía chilito curado.
0: No sé qué es eso.
1: Wow.
0: ¿Qué quiere decir qué eso?
2: Pues, o sea, pues así como cosa, escabeche.
1: Así como medio jodidón, güey. Sí, o sea, escabeche, dice.
0: Ok. Cuéntanos, Roberto, acerca del video este que se viralizó por todos lados, conmovió hasta las lágrimas a muchas personas. El adiós de Paco Memo, del gran Guillermo Ochoa.
2: Así es. Dijo adiós a una carrera de más de 21 años. Para mí, para muchos, quizás no para todos, el mejor portero en la historia del fútbol mexicano, por la trascendencia de jugar 4 Copas del Mundo, estar en 6 Copas del Mundo, un legado impresionante, con un video muy emotivo donde destacó mucho de lo que vivió en esta carrera. Les voy a decir algo que obviamente para muchos no es cosa sencilla. El único portero que ha estado en las mejores ligas del mundo, el único portero mexicano, y no solo eso, un hombre que nunca, nunca tuvo un escándalo, el único escándalo quizás por ahí el tema del clenbuterol, pero no fue su culpa, se fue Memo Ochoa. Qué oportunidad de poder tener un orgullo como ese portero que en la Serie A, en la Liga Española, en la Liga Francesa con el Ajaccio. Eso sí, su representante yo creo que le debe una feria porque nunca lo pudo colocar en un equipo importante. Pero bueno, lo que es una realidad es que Memo Ochoa deja un legado muy importante diciéndole adiós a una carrera de 21 años y un poquito más.
0: ¿No vamos a oír un poquito del video, mi querido Nuevo? Del adiós.
1: Dice que no. Ah, no, que sí.
3: Lo di todo. Lo dejé todo, en mis equipos y en mi selección. Y hoy entrego mis guantes. Ser portero es saber que puedes pasar 90 minutos esperando, porque quizá solo habrá un instante en el que todo dependa de ti. Y cuando llegue ese momento, no puedes dudar. Ha llegado el momento de quitarme estos guantes, por primera vez dejarlos en otra mano. A quien venga después, solo quiero decirte una cosa, confía. El arco no pide perfección, pide orgullo. Y a ustedes, la afición, gracias por caminar conmigo durante todos estos años. Gracias a quienes me enseñaron, me exigieron y me acompañaron en cada etapa del camino. A mi familia, que fue...
1: ¡Qué bárbaro! ¿Cómo le hacen, mis compañeros? ¿Eh? ¿Cómo le hacen? No entiendo.
0: No, güey, es una carrera de más de 20 años. El mejor portero en la historia de México, según Roberto López Olvera.
1: No,
0: pienso,
1: sin duda. Campos. Entiendo la relevancia. Nomás digo que es parte del trabajo, pues, hacerle... Durísimo, ¿no?
0: Fíjate que yo también, cuando vi esto de la despedida de Paco Memo, yo pensé, pues que no había ya besado el poste en el Azteca, ya habíamos quedado todos claros que ya se había retirado después del Mundial. Pero bueno, es un video para darle las gracias.
1: Si los porteros besan afición. El poste, ¿tú vas a besar el micrófono?
0: Voy a
2: cuando
0: besar
2: cuando te retires.
0: Mi, pues sí,
1: mi
0: micrófono.
2: O vas a besar el micrófono de la estaquita.
1: El uno el del otro, ¿no? Para que ya se retire el asunto. Mejor qué cosa, güey. Sí, mejor no, mejor ¿no? Es feo, güey. Es feo.
0: Y además el micrófono pero, este güey que se la pasa tragando, está todo lleno de moronas.
1: De chicharrón. De moronas baba, de chicharrón. Y
0: asqueroso.
1: Bueno, y el tuyo de estar lleno de qué es lo que comes, verdura, ¿no? Todo el programa, güey.
0: Pura verdura.
1: Se la pasa comiendo, masticando
2: pura
1: verdura.
2: Pura verdolaga.
0: Sherry, así.
1: ¿Jitomatito sherry?
0: Sí, es bueno.
1: Yo también me echo un sherry de repente. Jerecito.
0: Sí,
1: bueno,
0: ¿por qué no?
1: Ahí está.
0: ¿Qué más tenemos, mi querido Roberto López Olvera?
2: Pues obviamente, queridos caballeros, digo, para cerrar el tema de Memo Ochoa nada más, siempre se estará la disyuntiva de si Campos, si Osvaldo Sánchez, si Pablo Larios, pero lo que es un hecho es que para muchos en esta Copa, viéndolo jugar, aunque sea unos minutos, fue uno de los momentos más memorables, sin duda, de la selección mexicana en toda su historia.
0: ¿Viste? Okay. ¿Viste cómo es de rencorosito y de envidioso,
1: sí,
0: Roberto?
1: Entiendo.
0: ¿Escuchaste
1: entiendo.
0: Que mencionara a Moisés Muñoz en el mundo?
1: Guarda, no.
0: ¿Viste
1: no,
0: qué calaña no, de tipejo no, tenemos aquí? O sea,
1: mira, ¿qué te digo?
2: Bueno, un saludo invitados. Para mi Moy.
1: Vienen porque quieren. Está bien. Está bien. Déjalos que estén.
0: Tenemos no, algo
2: no
0: más.
2: No me rivalicen con el Moy. No vaya a ser.
0: No, por favor. No, no.

0: fuimos nosotros, ¿eh? Fuiste tú.
1: Fuiste tú, güey. Ah,
0: solito. Bueno,
2: un saludo para
1: igual
2: para
1: que con Moy, las que carnes siempre... argentinas, se te oye el subtexto.
2: A ver, yo soy una persona favor. Transparente. A mí cuando se me ve, se me ve.
1: La carne de burro no es transparente. No es... Qué bonito es hacer ese dicho.
2: Ya sé que hablaron del piloto español, ¿eh? Pero qué buen este...
0: No, son fregaderos.
2: Se trajo, ¿eh?
0: Eso no se hace.
1: A ver, hubo uno que fue un error. Es más, los dos, güey, aclaran que ganó España al final. Pero bueno, ya. Dejémonos de cosas porque no queremos seguir alentando el encono. Queremos que haya hermandad y tranquilidad.
0: Oye, pues un placer tenerte de vuelta aquí en La Corneta, mi querido, mi querido Roberto López Olvera.
1: Uy, o sea, güey, echándole todavía sal a la herida, te iba a decir, o sea, Moisés, güey, no.
0: Sí, se me quedó aquí en la mente, güey.
1: De una vez dile Blatti o dile Félix Fernández. O
2: ya al menos,
1: güey.
2: Digo, a él le dices Moy, a mí dime Mamoy, al menos ya con cariño, el Mamoy. Exacto. López Olvera.
1: El Mamoy López Olvera, pues sí, bueno, gracias Mamoy. De verdad, tipo, estuvo buenísimo.
0: Gracias, mi querido Roberto.
2: Recuerden, te mando un abrazo. Les mando un abrazo. Abrazo, mi Estaquita, querido Edu, mis padrinos mágicos. Como siempre, un gusto compartir.
1: Muy bien, muy bien.
0: El top 10 del día de hoy se va a llamar...
1: Gracias, igualmente.
0: Formas de decir que no, sin decir que no. No.
1: Formas de decir que no, sin decir que no. Mande lo suyo, @lacornetafm. Esa es la vía gratuita de este, su programa, de su radio. Formas de decir que no, sin decir que no. Lo voy a pensar. Sí, me parece muy interesante la propuesta. Dame unos días.
0: Lo vemos.
1: Y jamás.
0: Déjame contestarle aquí a un güey que se llama Mike Mendiola. Me dice, Videgaray, deja de justificar a los argentinos. Son unas escorias, si lo sabes. Defiendes a los que en bola golpearon a mexicanos. Qué puta decepción me llevo de ti. Jamás defendí a los que golpearon a nadie. Lo único que dije es que el estereotipo de que quienes vienen a trabajar a México desde Argentina son solo meseros no podría estar más equivocado, porque he conocido en la industria, en la banca, en los medios, en la publicidad, en donde quieran, en la medicina incluso, a grandes profesionistas argentinos en puestos de altísimo nivel.
1: Además,
0: eso es lo único que dije. No defendí la violencia.
1: ¿Cómo se llama este amigo? Hablamos puntualmente de los malos ejemplos de ciudadanos de todo el mundo, sean mexicanos o argentinos. Cualquier persona... Mira, antes del bloque estábamos hablando, Eduardo y yo, vi 20 videos de broncas en restaurantes. Cualquier persona que se agarre a madrazos con otro güey en un restaurante por un partido de fútbol
0: es un imbécil,
1: sea del país que sea. Porque, o sea, imagínate, me voy a agarrar a golpes porque un equipo le ganó a otro en una pinche
0: Vaya
1: cancha de fútbol.
0: ¿No?
1: Se necesita ser un subnormal, de verdad. Se necesita ser un tarugo para hacer esas cosas. Entonces, sean argentinos, mexicanos, españoles, ecuatorianos, cualquier imbécil que se agarre a golpes por el resultado de un partido de fútbol, de verdad merece todo mi repudio y hasta me da como risita, penita ajena, güey. Agárranse a madrazos por
0: eso.
1: Están
0: esos imbéciles y luego los que tienen Twitter. Volvemos, esto es La Corneta. Si quieren participar en el top 10, @lacornetafm.
1: Gracias, Roberto. Ya se había ido el güey.
0: Ya nos mandó.
1: Ni caso nos hizo, nos mandó a tomar por...
0: Bueno, qué tipo.
1: Que se vaya él también. Y ustedes. Venimos.
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4: 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La temperatura, 24 grados.
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0: Afición pecadora, llegó ese bello momento en el que pues abrevamos de ustedes lo que nos hicieron favor de compartir a lo largo de la transmisión.
1: Lo rebotamos en contra de sus frentes como si fuera una pelota de tenis y le damos un golpe certero y fuerte.
0: O una manzana en la frente de Belinda.
1: Exacto. Y estrellándose en la frente de Belinda.
0: Esto que se llama... Formas de decir que no.
1: Sin decir que no. formas de decir que no sin decir que no. Claro, nos vemos mañana a tal hora.
0: Esta es la número 10. Formas de decir que no sin decir que no. ¿Sabes qué, nuevo? Váyanse adelantando, ahorita los alcanzo.
1: No, no, eso sí que es feo. Váyanse adelantando y no llegar, eso es una nacadazazaza, güey.
0: Sí,
1: es
0: nadie
1: terrible.
0: Hace eso. Eso no se hace.
1: Era, en algún momento era la Eduardiña, así llamaba.
0: No, la Eduardiña es cuando yo organizo el evento y no llego.
1: Y no llegaba. Es peor todavía. Sí, vamos a cenar todos en casa de Eugenio y ahí nos vemos, güey. Y media hora antes, ¿saben qué? Que no voy a poder llegar porque quién sabe qué mamá. O sea,
0: ¿cuántos años hace que no hago una Eduardiña? ¿Más de 10 o 15?
1: No, no, hay unas más recientes.
0: No.
1: Siento yo que hay unas más recientes.
0: No, o sea, ya se quedó para la posteridad, pero hace mucho tiempo que no hago una Eduardiña de esas naquísimas y horribles.
1: Okay.
0: Perdón, amigotes, gracias. Vamos a la que sigue, la número
1: 9. Formas de decir que no sin decir que no. Perfecto.
0: Oye, güey, ¿cuándo nos vamos a echar unos tragos?
1: El 29 de febrero, seguro, ya lo aparté. Que es dentro de un mes y medio. ¿Sabes qué? He tenido que tener mucho cuidado con eso de que no vivo en México, y la gente es muy amable, y mis amigos y amigas, que quieren luego pues darle seguimiento a nuestra relación y amistad. Y les doy fechas y tengo que estar viendo el calendario. A ver, ¿a quién le dije que sí iba? Porque ya me pusieron, no sé, una che reunión a tal hora, güey, de chamba, güey, o alguna estupidez de esas. Y ni modo, ¿no? A cancelar planes, güey. Y es feo, la verdad. Se siente uno mal de hacerlo. Así que les mando una disculpa. Si alguna vez les he aplicado una de esas, no me lo tomen a mal. Es que nunca estoy en México y cuando estoy... me
0: pues
1: ponen
0: a
1: chambear,
0: güey.
1: Voy de esclavo.
0: A trabajar en su alcoholismo. Vamos a la número
2: 8.
1: Formas de decir que no, sin decir que no.
0: Va. Cuando entreguen a Rochamoya, platicamos.
1: Va. Eso es muy chilanga, ¿no? Va, banga. ¿No? Ya está. Va, banga. Bueno, tenemos la siguiente, que es la número
2: 7.
1: Formas de decir que no, sin decir que no. ¡Excelente! Esta es una gran oportunidad que llevo buscando años y voy a dejar pasar. No. ¡Que se haga ese gran negocio!
0: ¡Cómo me encanta cuando se cancela un plan!
1: Es muy bonito, ¿no? Fíjate que se enfermó y no va a haber cena.
0: Uy,
1: yo tenía unas ganas de ir hasta Las Lomas, güey.
0: Tenía
1: qué
0: ganas de verlos, de ver. ¡Qué pena!
1: De verdad.
0: Cuelga así. ¡A huevo!
1: Se enfermó el niño que le dio diarrea. No, hombre, pobrecito. Ojalá y se cure rápido. Cuelga así, ¡a huevo!
0: Vamos a la que sigue, que es la número
2: 6.
0: Formas de decir que no sin decir que no. Pruebas. ¿Dónde están las pruebas? Pruebas.
1: Formas de decir que no sin decir que no.
0: ¿Quieres acá pruebas?
1: Ya habló. No, ya, ella ya dijo lo que tenía que decir. Además,
0: sí, pero mira esto. ¿Pruebas?
1: ¿Quién sabe con quién estaba hablando? Pruebas, te piden que pruebes.
0: Vamos a la número.
1: ¿Y si te pidiera pruebas?
2: ¿5?
1: No sé si las encontrarías, ¿no?
0: Uf.
1: Bueno,
0: ¿qué número
1: pruebas.
0: Dijiste nuevo? ¿La 6?
1: Digo, pruebas. ¿La número qué?
2: 5.
1: Formas de decir que no sin decir que no. Híjole, me encantaría, pero voy a estar capando loros en Corea. Si no, sí iba, ¿eh? Con gusto.
0: La número
2: 4.
0: Formas de decir que no sin decir que no. Claro que va a haber una sanción después de la investigación correspondiente. Ya se formó
1: ya
0: una
1: se abrió
0: comisión
1: una carpeta.
0: Investigadora y se va a llegar hasta el fondo del asunto. Ajá.
1: Claro, ya se formó una comisión.
0: Pero no es que la gente se chupe el dedo, güey. Ni que la gente sea tonta, ¿verdad, presidenta?
1: No, pues claro que no. ¿Tenemos eso
0: el
1: nuevo
0: problema
1: por
0: es
1: ahí?
0: Que hay gente muy joven que llega al mundo y no tiene esta información y se la tragan, se comen las vilezas y los engaños de los que nos gobiernan.
1: ¿Sabes lo que pasa? Que los que nos gobiernan saben que eso. Son medio tontos nada más, ¿no? O sea, esto... ¿cómo es el pueblo?
21: El pueblo no es tan tonto.
1: No es tan tonto.
0: O sea, es un poco
21: no
0: tonto, pero no, no,
1: no
0: tan tonto.
1: ¿Tonto?
0: ¿Qué bonita palabra
21: no es tan tonto?
1: El pueblo no es tan tonto. Okay. Wow. Gracias, presidenta, por aclarárnoslo. Son medio, somos, pero...
0: Somos medio pendejos, pero no
1: tanto. Pero no tanto, tanto, ¿no?
0: Vamos a la número.
1: Como ellos quisieran. Tres.
0: Formas de decir que no sin decir que no. ¿Sabes qué? Haz lo que quieras.
1: No, no, no, no, no hagas lo que quieras. No hagas nada, de hecho. O sea, no hagas absolutamente nada. Deja tú lo que quieras.
0: Estaquita, a ver cuándo nos juntamos, ¿no?
1: Sí, a ver cuándo.
0: Bye.
1: Bye. Sí, a ver cuándo. Mocos.
0: La número.
1: Ojalá y sea pronto.
0: Bye.
1: Eso. Ya si te aplican esa de plano, ya sabes que no.
0: Olvídalo, ver. Ya ni lo intentes.
1: Formas no, hombre, de ver. Ojalá y haya la oportunidad en algún momento.
0: Bye. Formas de decir que no, sin decir que no. Es que ahorita no tengo tiempo por lo de eso del azúcar, ¿no?
1: Que no hay y voy a tener que ir a comprar o se me subió. Exacto. Se me subieron las hormigas. X.
0: Vamos a la número.
1: X, güey.
2: Uno.
1: Formas de decir que no sin decir que no.
0: Fíjate que no sé si pueda ir porque mi lista de páginas porno por visitar en la noche está llenísima.
1: No me digas. No me digas. Mi lista de páginas porno por visitar, güey. Qué horrible.
0: Bueno, y finalmente la número.
1: Ya había sido la uno, güey. Ya la dimos.
0: ¿Esa era la uno?
1: No, esa era la dos, pero la dimos como uno, güey. Ya no les vamos a poder decir la uno.
0: No, está.
2: Uno.
1: Va la uno bis.
0: Formas de decir que no, sin decir que no. Ando bien, güey. Ahí nos vemos. Llego saliendo de mis clases de geopolítica moderna y su relación intrínseca con la dualidad de la existencia. Pero terminando, nos vemos.
1: Yo te hablo. ¿Qué te parece esta? Formas de decir que no, sin decir que no. ¡Oh, Simón! ¡Allá te meo! ¡Nos vemos luego!
0: ¡Allá te meo!
1: Bueno, allá los veo. Allá
0: los queremos
1: invierno,
0: mucho,
1: yo creo.
0: Pero antes de
1: irnos...
0: De
1: verdad los queremos mucho.
0: Saquita, sí, claro. 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
1: Y bueno, ahora sí ya nos vamos a la burger.
0: A ver, espérame.
1: ¿Qué? ¿Ahora qué te pasa?
0: Nada, ¿qué? Es que me había llegado un mensaje, pero...
1: ¿De quién?
0: ¿Qué te importa, güey?
1: Pues ¿para qué andas diciendo en el radio que te llegó un mensaje si no vas a decir
0: es que
1: de quién es, güey?
0: Es que pensé que
1: era
0: una propuesta para el top 10 hiciera, pero pues no aplica.
1: ¿Quién? ¿Qué es? Dilo ya. ¿Quién lo mandó?
0: Te voy a dejar.
1: ¿Quién lo mandó, güey? Es que
0: te va a carcomer el alma,
1: ¿por qué dices eso? ¿Por qué dices eso al aire?
0: ¿Quién me mandó este mensaje?
1: Ay, güey, me llegó un mensaje en un programa nacional, el programa más oído de México, y ahora no nos vas a decir qué mensaje es, güey.
0: Adiós, buenas tardes.
1: Es increíble
0: gracias,
1: que seas
0: bye.
1: Así.
0: Terminó la corneta.
1: Qué huevo trabajar con Eduardo, ¿no? Adiós.
0: Hoy estrenamos Corneta Extendida.
1: Ayer estrenamos Corneta Extendida, güey.
0: Así es cierto, ayer la estrenamos. ¿Qué episodio es nuevo? Ya no me acuerdo.
4: Nuestros instintos animales.
1: Nuestros instintos animales. Ahí tienen.
0: Somos unas bestias.
1: Sin duda.
0: Sobre todo el Stack y yo. Pero en realidad todos. No dejen de escuchar Nuestros Instintos Animales en Amazon Music exclusivamente. Bajen la aplicación, que es gratuita, y ahí lo encuentran en la sección de podcasts Nuestros Instintos Animales.
1: Así es. Bueno, ya nos vamos. Ahora sí, nos escuchamos mañana. ¿Todavía? Mañana. Mañana te veo, güey.
0: Ah, no, ya, hoy en la noche nos vemos en Qué Importa, güey. Tenemos programa.
1: Ah, claro, hoy te veo. Al ratito. Bueno, entonces, que coman rico, que estén a gusto y nos vemos muy pronto. Besitos a todos. Célula, esto fue La Corneta. Adiós.
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22: Ya, por Dios, ya.
23: La temperatura, 24 grados.
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1: La temperatura, 25 grados.
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0: 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Para mí es un gusto saludarlos y acompañarlos. Excelente tarde, querida CDMX, mi querido Jayce Omaña en los controles. Ya miércoles 22 de julio, mi nombre es Paulina Valerio, así que los invitamos a quedarse en este espacio. Y aquí pueden quedarse las 24 horas, total es su casa. Bienvenidos a los 40, se acaban de sintonizarnos. Y pues nada, que arrancamos este turno con lo mejor de la música.
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3: La temperatura, 25 grados.
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0: 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La temperatura, 25 grados.
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1: Estamos contigo en los 40, 101.7. Pues miren, resulta, si ustedes se preguntaban, sobre todo chicas solteras, chiques solteres, ¿dónde o en qué países estadísticamente se encuentran los hombres más sexys del mundo? Esta, digamos, esta, este sondeo o esta proyección lo hicieron con la ayuda de la inteligencia artificial. Es que basándose en los aspectos de los rostros que puntualizan más en las mujeres para calificar si un hombre es atractivo, basándose en eso y en los datos de la población en ciertos países, bueno, la inteligencia artificial de ahí dedujo cuáles serían los países con los hombres más sexys del mundo. Tome nota para sus próximas vacaciones. Tercer lugar, España. Segundo destino, Brasil. Brasil, que tiene también grandes figuras del deporte. Brasil, innegable. Y primer lugar, el país con los hombres más guapos del mundo, de acuerdo a la inteligencia artificial, están nada más y nada menos que en Italia. En Italia, estamos de acuerdo, así que usted, con base en esto, organice sus próximas vacaciones. Tienen que ir y certificarlo por ustedes mismos. Si sí es cierto o no que están los hombres más guapos del mundo en España, en Brasil y en Italia. Tenemos música, quédate con esto en los 40, 101.7.
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1: La temperatura, 26 grados.
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0: acabas de sintonizarnos, bienvenido a esta señal en los 40 101.7, y también abrazos, saludos especiales a todos aquellos que nos escuchan desde nuestra aplicación o desde los 40.com.mx o todos los canales donde puedan escucharnos, o a través de estos gadgets de inteligencia artificial, de asistentes en el hogar, como que tienen nombres de mujer, por ejemplo como Alexa, ¿no? Así que saludos a todos ustedes. Jaycee Omaña en los controles, yo soy Paulina Valerio, acompañándolos de aquí hasta las 6 de la tarde, así que quédense con nosotros en los 40 101.7.
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3: La temperatura, 26 grados.
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0: 7. Oigan, pues se volvió viral estas imágenes donde Javier Bardem, esposo de Penélope Cruz, y estos dos actores españoles guapísimos que conforman uno de los matrimonios más sólidos dentro del mundo del espectáculo y de en Hollywood, ¿no? Me parecen muy lindos porque son como una familia muy unida. Como ellos en muchas ocasiones han expresado que su prioridad son sus hijos, Leo y Luna. Hacen una familia hermosa. Y pues bueno, se vuelve viral las imágenes porque Javier Bardem en este caso llevó a su hija Luna de tan solo 13 años al concierto de Shakira, este concierto que dio en Nueva York aprovechando el cierre del Mundial. Y bueno, con la rola de Die Die, Javier Bardem estaba desbordante, feliz de la vida, lo pasó genial en el concierto. Hasta poco se ve de la hija, pero la hija lo voltea a ver como, ¿en serio, papá? No sabemos el resto del concierto, pero al menos en esa canción, él lo disfrutó más que su hija Luna. Muy bien por Javier Bardem. Tenemos música, quédate en los 40, 101.7.
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3: La temperatura, 26 grados.
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0: investigación trabajando en conjunto la Escuela de Medicina de Harvard y la clínica de Mayo, allá en Estados Unidos, y se pusieron a investigar los factores biológicos que nos diferencian entre los hombres y las mujeres. Porque la pregunta estaba en el aire de si las mujeres sienten más frío que los hombres, ¿no? Y, por ejemplo, tomaron en cuenta si cuestiones biológicas, que si la masa muscular, que si las hormonas, que si la circulación sanguínea, etcétera, etcétera. Pues bueno, con esto dedujeron por qué muchas mujeres perciben más frío que los hombres en ambientes similares. Es que el cuerpo femenino tiende a conservar más calor en la zona central del cuerpo, reduciendo el flujo sanguíneo hacia las manos, hacia los pies, lo que provoca una mayor sensación de frío en las extremidades femeninas. Además que en promedio los hombres tienen mayor cantidad de músculo corporal, lo que les permite generar más calor de forma natural. Así que, importante anotarlo. Y otro factor podría ser que pues las hormonas como el estrógeno pueden sí influir en la circulación y aumentar la sensibilidad a las bajas temperaturas. Entonces, por todo esto, pues las mujeres sienten más frío que los hombres. Pero un abrazo a todos esos caballeros que si ven que su dama, su chica está en algún lugar y está sintiendo frío, le ceden su chamarra, su saco o su chaqueta. Ustedes, muy bien. Vámonos con esto. Quédate en los 40 101.7.
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0: 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La temperatura, 25 grados.
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2: La temperatura, 25 grados.
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0: que sigan disfrutando de esta tarde con lo mejor de la música. En instantes llegará El Tlacuache, Diablito y compañía, y después de esto también Lucero Gama en la madrugada, que se encarga de acompañarlos a todos ustedes. Mañana muy temprano no te pierdas a Gabo Ramos en Ya Párate, con grandes invitados y todo el equipo que conforma Ya Párate, que hacen un trabajo excepcional. Después el brunch a la 1 de la tarde, La Corneta, y por acá estaremos listos, preparados para llevarte más música y más información. Gracias a Jessy Omaña en los controles. Soy Paulina Valerio. Hasta mañana a las 3 por Los 40. ¡Chao!
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1: La temperatura, 24 grados.
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2: Bueno, pues ya estamos aquí hoy, miércoles, en el Tlacuache de los 40, miércoles 22 de julio. Todo esto es mentira, yo la verdad estoy de vacaciones. Igual mañana jueves, no me importa. Y de una vez les digo, no voy a entrar a la casa de los famosos, no es por eso. El lunes acá nos vemos. Pero bueno, vamos a escuchar esto que generalmente es una buena selección. Es como los vinos, una buena uva. Y la número uno, la canción estúpida de Olivia Rodrigo, aquí en los 40.